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4: 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Bueno, vamos a continuar con nuestro trabajo de educación. El Seminario Teológico de Honduras, pues, fue fundado para poder ayudar a muchos pastores, a personas no necesariamente pastores interesados en aprender y profundizar de forma responsable en el estudio de la palabra de Dios. Y teniendo ese objetivo como primordial para nosotros, hoy vamos a hablar de un tema muy interesante y muy importante a la vez. Hemos hablado de la importancia del trabajo en el Génesis, cómo fue instituido, cómo muchas personas de alguna manera instituyeron en la Edad Media el trabajo como una maldición, como debido a la caída del hombre, entonces fue maldito, porque como que lo pintan como que en el jardín del Edén el hombre solo alzaba la mano y bajaba una pera, solo movía un dedo y ya tenía la mazorca de maíz cocida en la mano, o sea, todo era facilito, pero como no hizo caso, se dejó engañar por la serpiente y demás, entonces ahora le cayó la maldición de trabajar. Lo digo de esta manera, y lo digo muy intencionadamente, para que el pastor Pedro Reyes nos pueda dar un contexto antes de entrar en materia, porque también vamos a enfocar el trabajo desde la perspectiva de la Reforma Protestante. Pero necesitamos hacer este pequeño contexto para poder entrar en materia. Pastor Pedro.
5: Muchísimas gracias, ingeniero, y muy muy gráfica su presentación. Yo creo que es necesario hacer memoria de lo que nosotros conocemos como el dualismo. El dualismo griego nos ha afectado históricamente y es tan antiguo el dualismo como la misma vida. Cuando yo pienso, yo tengo unos 43 años de congregarme, de haber conocido a Jesús como mi Señor, mi Salvador, mi Rey. Es bien complejo escuchar en las iglesias protestantes evangélicas el tema del trabajo desde una perspectiva bíblica. Gracias a Dios, yo he tenido la bendición de estar bajo la sombra de la Iglesia Cristiana Vida Abundante, donde el pastor general hizo ese trabajo tan minucioso de fe y trabajo, y ver el trabajo como esa realización humana, ver el trabajo como esa bendición dada del cielo. Pero la verdad es que ha habido ese problema del dualismo, lo tomó por muchos años la Iglesia Católica, que el trabajo del obrero, del carpintero, de la ama de casa, no tenía tanto valor como el sacerdote, como el cura, y este fue un tema doctrinal de Eusebio. Eusebio fue uno de los padres de la Iglesia que proclamó y en su discurso moldeó el pensamiento y la acción de la Iglesia por generaciones. Entonces, esto permeó la sociedad, especialmente en España, cuando una madre le decía a su hijo: hijo, búsquese un trabajo donde no trabaje. Parece una broma, pero ese era el concepto. Y obviamente habían solo dos clases: la clase de los feudos, de la corona, y la clase de la gran mayoría de la pobreza, de fe y trabajo. Y ver el trabajo como esa realización humana, ver el trabajo como esa bendición dada del cielo. Pero la verdad es que ha habido ese problema del dualismo, lo tomó por muchos años la Iglesia Católica, que el trabajo del obrero, del carpintero, de la ama de casa, no tenía tanto valor como el sacerdote, como el cura, y este fue un tema doctrinal de Eusebio. Eusebio fue uno de los padres de la Iglesia que proclamó y en su discurso moldeó el pensamiento y la acción de la Iglesia por generaciones. Entonces, esto permeó la sociedad, especialmente en España, cuando una madre le decía a su hijo: hijo, búsquese un trabajo donde no trabaje. Parece una broma, pero ese era el concepto. Y obviamente habían solo dos clases: la clase de los feudos, de la corona, y la clase de la gran mayoría.

0: este como el cura, y este fue un tema doctrinal de Eusebio. Eusebio fue uno de los padres de la iglesia que proclamó y en su discurso moldeó el pensamiento y la acción de la iglesia por generaciones. Entonces, esto permeó la sociedad, especialmente en España, cuando una madre le decía a su hijo: hijo, búsquese un trabajo donde no trabaje. Parece una broma, pero ese era el concepto. Y obviamente habían solo dos clases: la clase de los feudos, de la corona, y la clase de la gran mayoría, de la pobreza que se daba en todo Occidente. Pero con el decurso del tiempo se dio lo que se llama la Reforma Protestante, y allí se vino a considerar el trabajo como la bendición de Dios, como la realización humana, y que el trabajo dignifica a la persona. Entonces, las cosas cambian, pero personalmente durante 40 años he escuchado sermones en las iglesias tradicionales, pentecostales, neopentecostales, gracias a Dios, decía, por la iglesia neopentecostal Vida Abundante, y he escuchado muy poco o nada un sermón que tenga que ver sobre el trabajo. ¿Qué es lo que hacemos todos los días? Trabajar en casa o fuera de casa. Y la iglesia del Señor Jesucristo fue moldeada por esas enseñanzas del obispo de Cartago, Eusebio, en su pensamiento sobre el trabajo.
1: Miriam, ¿qué tiene que decirnos?
2: Sí, retomando la idea que tiene el pastor Pedro, que él decía, bueno, como hablábamos en programas anteriores, al principio no fue así. Lo problemático de esto es esa dualidad de la que hablaba el pastor, en donde las actividades que el ser humano realiza se dividen en dos: en lo secular y lo sagrado. Y desgraciadamente el trabajo fue ubicado en el ámbito secular o profano. ¿Por qué? Porque en un momento se consideró que lo ideal era no trabajar, para dedicarse a otras actividades que lo acercaban a las personas a Dios. Y eso es lo que queda dentro de lo sagrado, como filosofar, como hacer política. Todo eso estaba bien visto, pero todo aquello que implicaba un esfuerzo físico, entonces entraba dentro de lo profano, y ahí es donde el trabajo se empieza a sustentar, a fortalecer esa idea de que el trabajo es una maldición para el ser humano.
1: ¿Es una maldición o es una bendición el trabajo?
2: Bueno, como hablábamos en programas anteriores, es una bendición. ¿Por qué? Como decía el pastor, dignifica. Y la otra, como usted lo dijo también al principio, y tal vez muchos no nos hemos dado cuenta, el trabajo ayuda a la subsistencia del ser humano. Cuando Dios puso al ser humano en el jardín, y él tuvo que trabajar, eso ayudaba a su subsistencia. Si él no hubiese trabajado, ¿de qué se hubiera alimentado? ¿De qué hubiera alimentado a los que estaban alrededor de él? Entonces, eso va muy entrelazado, la subsistencia del ser humano, y por eso tenemos que ver el trabajo como una bendición, además de que es uno de los pilares fundamentales y uno de los primeros mandamientos que el Señor dio cuando dijo que teníamos que cultivar la tierra, ¿verdad?, en el Edén.
1: Bueno, una bendición bíblicamente fundamentada, uh-huh, para que podamos ponerlo como un gran pilar en este programa. Uh-huh. Pastor Pedro, ¿cómo entra la reforma en este punto? ¿Por qué fue importante? ¿Por qué Occidente y toda la modernidad debemos tanto a la reforma?
0: Es precisamente porque la reforma protestante descubrió esa dignidad del trabajo, uh-huh, descubrió que el trabajo era una bendición, y descubrió que había dañado el pensamiento helénico. La helenización, que fue para mí la primera globalización en el mundo, cuando Alejandro el Grande dijo: el mundo me es pequeño para el proyecto que yo tengo. Es decir, y quiso helenizar, sembrar toda una cultura en todas las latitudes de la tierra, y es allí en esa helenización cuando nos divide tierra, cielo, alma, cuerpo o materia.

0: y al espíritu. Entonces, llegaron a decir los griegos, el alma es noblemente buena y el espíritu y el cuerpo terriblemente malo. Entonces, es esa dualidad holística, integral de ver el mundo. Para los hebreos no había una división entre lo sagrado y lo secular. El hebreo tenía otra cosmovisión de la vida. Entonces, esa teología la metió este padre de la iglesia llamado Eusebio, que era de Cartago. Cartago era una de las ciudades importantes de los fenicios. Los fenicios tenían tres ciudades: Ciro, Sidón y Cartago, que es exactamente donde está Beirut y esa parte de ahí del Mediterráneo, en esa zona, y eran más astilleros, más se reflejaba su parte ahí. Ahora, en este contexto, ¿cómo entendían la salvación la gente? Bueno, la salvación entendía que la salvación era la meditación, era estar aparte de la sociedad, aparte de las actividades, y eso los reformadores lo cambiaron. Dijeron que el trabajo de un campesino, el trabajo de una doméstica, el trabajo de un carpintero era tan sagrado como el trabajo de un sacerdote, como el trabajo de un pastor, diríamos hoy día. Entonces, ahí cambia la cosa, cambia la estructura mental de las personas, y precisamente ese fue el trabajo que hicieron los reformadores, como Zwinglio, como Melanchthon y como John Calvino. Ese era el discurso o el sermón cada domingo. No solamente hablaban de la economía, hablaban de la política y hablaban que el trabajo es la única forma que nos puede sacar adelante. Y es allí cuando se descubre la ética del capital protestante. Y es el sociólogo Max Weber quien toma ese tema y lo desarrolla de manera magistral a decirnos que sí, que así es que se sale adelante en las sociedades y surge por primera vez en la historia una clase media.
1: Sí. Rectora.
2: Sí, algo interesante de lo que acaba de decir el pastor Pedro es que si nos podemos a pensar en una persona del siglo XVI o anteriores y nosotros le decimos a esa persona, el trabajo es una bendición, yo creo que nos apedrea.
1: Sí.
2: ¿Por qué? Porque trabajaban de sol a sol y no miraban beneficios. Lo que trabajaban le pertenecía a su señor. Entonces trabajaban para otros, vivían en la pobreza, mientras otros estaban en la opulencia, tenían comida, mientras ellos estaban con panes duros o comían raíces o lo que tenían a mano, ¿verdad? En ese momento. Pero lo interesante es cuando la reforma llega y se empieza a dignificar todo lo que hace el ser humano, porque todo lo que hace lo hace para el Señor. En ese sentido, se dignifica también lo que tiene que ver con el trabajo, y años posteriores, desde la raíz del calvinismo, se van a buscar mejoras para los trabajadores. Se va a pelear por horas justas, por salarios justos, o sea, van a abrir las puertas para todo eso. Se va a cuestionar lo que es el desempleo y se va a tomar como una maldición, el desempleo una maldición, el empleo una bendición. Se va a hablar del día de descanso, lo van a instituir Juan Calvino como el domingo, el día de descanso para no abrir fábricas, no abrir nada, y dedicarse a la familia y a estar en la iglesia en meditación, en cumplimiento a lo que dice en Génesis, que el séptimo día el Señor descansó. Entonces, en ese sentido vemos cómo se va dignificando, y es interesante, estaba leyendo un pensamiento de William Tyndall, que dice, existe una diferencia entre lavar platos y predicar la palabra de Dios. Lo que hablábamos, ¿va? De lo profano y de lo que es lo religioso. Pero.
0: Sagrado.
2: En lo sagrado. Pero en lo que se refiere a complacer a Dios, no existe ninguna diferencia en absoluto. O sea, usted puede hacer un muy buen trabajo lavando platos y así está honrando a Dios porque le está haciendo como debe de ser. Igual el que está predicando la palabra. ¿Por qué? Porque en aquel momento, como hemos mencionado anteriormente, lo ideal era tener una ocupación que tuviera que ver con lo sagrado, con estar más cerca de Dios. Y aquellos que trabajaban la tierra o que trabajaban con cuero o con otros implementos, estaban más alejados de Dios según la concepción del momento. Con la reforma se llega a la conclusión de que no importa el trabajo que usted realice, eso lo dignifica a usted como ser humano y agrada a Dios. ¿Por qué? Porque el trabajo le ayuda a su subsistencia, pero también le va a ayudar a sostener a otros, que esa es otra de las bendiciones que tiene el calvinismo. Cuando empiezan a promover, de ahí vienen las raíces de lo que es el emprendedurismo. ¿Por qué? Porque ellos van en contra de aquellas prácticas que estaban en aquel momento, una de ellas el asistencialismo, ¿verdad? Entonces se preparaba a todas aquellas personas que llegaban a los cantones suizos. Se les enseñaba el idioma y si ellos tenían alguna habilidad, se les daban las primeras herramientas, ya sea en capital o en herramientas o en abrirle campo para que ellos pudieran subsistir por ellos mismos y no dependieran de otras personas.
1: Bueno, lo importante para que podamos recapitular todo es que en este momento la dualidad se cae, se botan los esquemas mentales y eso se debe al púlpito de los reformistas, que ya le dijeron a la gente: señores, estar parado yo aquí enfrente predicando no es más importante que el trabajo que usted hace todos los días para que podamos comer todos los que aquí estamos. Uh-huh. Y los beneficios de su trabajo son una bendición suya que usted recibe por el fruto de su trabajo y que se derrama a los demás. Uh-huh. Ya no solamente es que usted va a trabajar como castigo, que le va a dar al señor feudal el 80% y el 20% para el gasto suyo y de su familia. Ahora usted va a poder comer y tener un poquito más para tener más calidad de vida. Exacto. Y al mover el comercio benefician y se derrama el barril, como dicen los economistas, a toda la comunidad. Esa fue la gran bendición, el gran primer paso que la reforma dio para poder desarrollar el comercio mundial, Pastor Pedro.
0: Sí, yo creo que todo tiene un avance y no hay que olvidar que venimos de sociedades esclavistas y en la esclavitud el ser humano esclavo era tratado como un objeto, una cosa, una herramienta, y esos esclavos tenían un dueño que era el feudo, era el señor rey, pero con el decurso de los años ese esclavo pasó a ser siervo. Y en el siervo ya habían algunos privilegios. El privilegio que tenían los siervos era de cultivar una pequeña parcela de tierra, pero el 90% de esa producción se la daba al señor feudo y ya tenía la bendición de tener un 10% para él, aunque el señor feudo no había cometido. Esto más, le voy a agregar algo. Cuando este señor siervo quería casarse, mire qué interesante, la primera noche de su esposa tenía que dormir con su patrón, la primera noche, pero ya tenía el privilegio de casarse.
1: Sí, era una forma de esclavismo.
0: Sí, entonces ese tipo de cosas vino lo que se llama la división social del trabajo. Esa separación que ya el campesino quedaba, pero ya otros entraban en la industria, a las fábricas y se ponían en las aceras de las catedrales a vender sus productos. Eso también provocó que el trabajo fuera tomando forma. Es bien interesante cómo la gracia y el favor de Dios, siempre la palabra, lo que dio al traste, por ejemplo, al Imperio Romano, fueron los esclavos. Hemos visto las películas de Spartacus y toda esa cuestión, pero fue el evangelio que llegó a ellos. Cuando esa gente conoció la gracia y el favor de Dios, muchos de ellos ganaron más bien a sus jefes para el amor de Cristo, porque precisamente la fe ha tenido un elemento fundamental, como lo tuvo en la Reforma Protestante y lo sigue teniendo hoy día. Yo siempre pienso en lo que San Pablo desarrolla sobre el tema de la soteriología. Él dice: por gracia sois salvos, por medio de la fe, no por obras. Es decir, nos salvamos por la fe, pero para hacer buenas obras. No vamos a descarnar una cosa con la otra. Y ahí viene, destruye esa dicotomía entre la vida contemplativa y la vida activa, y entre lo sagrado y lo secular. Entonces, nuestra generación y las venideras necesitan escuchar esto, porque han sido enseñados entre la división de lo sagrado y lo secular, y eso no debe de ser. Dios le interesamos al Padre de manera integral, espíritu, alma y cuerpo. Y le quiero agregar algo. Fíjese usted que las primeras predicaciones del Evangelio en América Latina decían: estamos en campañas porque hay almas que salvar. Y el cuerpo, y el espíritu que se vaya al infierno. No, Dios dice que alma, cuerpo y espíritu sean hallados irreprensibles hasta la venida de nuestro Señor.
1: Y eso es lo interesante, Miriam, que con la reforma el trabajo da una dimensión humana, digamos, en el sentido que no solo el trabajo religioso es el que dignifica al hombre, sino que el trabajo en general que da bienestar en esta existencia, en esta dimensión, en estos tiempos, es una bendición también. Ya somos salvos, pero tenemos el derecho como hijos de Dios de vivir dignamente.
2: Sí, y lo que sucede en este momento también es que con el trabajo entra ahora un elemento nuevo, que es la relación trabajo-dinero. Y la acumulación del dinero va a abrir nuevas esferas para que surjan otros grupos que van a ser satanizados. Estamos hablando en la época de la reforma, y es aquellos grupos de prestamistas. O sea, es un trabajo, porque una cosa es que un prestamista preste con intereses justos a alguien que preste con usura.
1: Sí.
2: Porque de ahí, de esos prestamistas que están en la época de la reforma, es donde años posteriores van a surgir los bancos que ahora nosotros conocemos. Y, o sea, pongo este paralelo para que veamos que hay cosas que siempre se tienden a satanizar, ¿verdad? En relación al trabajo, este no es un trabajo, no debe ser considerado trabajo, esto es ofensivo a Dios en ese sentido. Pero ¿cuántos de nosotros no hemos ido a un banco a hacer un préstamo, directa o indirectamente? Los que tenemos alguna, por ejemplo, que tenemos casa, obtuvimos nuestra casa a través de un préstamo. Ese préstamo llevaba intereses y era de un banco que lo tenía. A veces decimos que los bancos nos cobran exageradamente, ¿verdad? Pero lo que quiero decir es que la reforma, hasta en este punto, tuvo ese cuidado de ir educando a las personas en relación con la obtención de bienes, ya hablando de dinero, a través del trabajo. Y que ese dinero debería de servir para satisfacer mi necesidad, pero también para ayudar a los que estaban a mi alrededor, ayudar a la comunidad. Si yo estoy bien, tú tienes que estar bien con el trabajo que yo estoy realizando, y ver cómo yo le ayudo dándole herramientas o consejos para que esta persona también pueda subsistir y ayudar a subsistir a los que están a su cargo. Porque no debemos olvidar que el punto fundamental del trabajo es la dignificación del ser humano.
1: Pastor Pedro.
0: Sí, yo diría que bendito sea nuestro Dios por la reforma protestante, porque vino a eliminar esa división entre fe y obra. Siempre ha habido una discusión: yo soy salvo por fe, pero Santiago hace esa reflexión, dice: si tienes fe y no tienes obras, tu fe es muerta. Y fe, estamos hablando de algo etéreo, algo metafísico, pero las obras hablamos de lo físico. Entonces, algo tangible, algo que nosotros tenemos que hacer. Entonces, yo creo que la reforma enseñó con claridad la austeridad. Y dijo: bueno, si vas a invertir el dinerito que tienes ahora, entonces eso, esa ganancia la vuelves a invertir, vas a tener más, y así surge. Yo creo que la banca ha sido un invento muy bueno, y gracias a Dios, porque es a través de ello que nosotros hemos logrado adquirir algunos bienes. Ahora, la usura siempre se ha dado, y se dio en tiempos de Nehemías. Fíjese que de Nehemías, en esa crisis que tuvieron ellos, los mismos hermanos judíos, ellos empeñaban su casa, empeñaban sus tierras, y lo peor de todo es que cuando no podían pagar, tenían que pagar con sus hijos, darlos como esclavos a ese hombre. Y cuando vino la reforma de Nehemías, le dijo: no, hombre, no sean desgraciados ustedes. Ustedes tienen que devolverle, son sus propios hermanos. Y eso ha pasado. Yo recuerdo que hubo un tiempo, yo creo que cuando el presidente Ricardo Maduro en Honduras, los bancos internacionales condonaron algunos préstamos y ya no íbamos a tener nosotros pobreza en aquel momento, pero vino otro gobierno y
1: lo hizo fiesta.
0: Y lo hizo fiesta, y no solamente eso, sino que se fue produciendo más préstamos a tal grado que hoy los economistas hablan que tenemos una deuda externa que ya se volvió eterna.
1: Sí, correcto. Y bendecimos a la reforma por los cambios que hicieron, por las estructuras mentales básicamente que derribaron. Porque nos pudieron dignificar como ser humano, que nos hicieron sentir importantes en nuestro trabajo y tener la capacidad de poder escalar socialmente según nuestras habilidades para el emprendedurismo. Y también, si somos buenos empleados y tenemos los estudios suficientes, pues dar saltos cualitativos sociales, hechos de una manera legal, hechos de una manera digna. Se ha notado por mucho que en muchas sociedades un hijo de una familia humilde cuyos padres se esfuerzan porque puede estudiar, ir a la universidad y poder sacar su maestría, automáticamente lo saca de la condición social anterior y lo eleva a una superior, y él lo mismo hace con sus hijos y con los demás. Entonces, todo esto también pues se lo debemos a la reforma y al poder que tuvo de estructurar nuestra mente de acorde a uno solo. Dios y el trabajo son importantes, la dignidad en la tierra es importante, y alabar y amar a nuestro Dios también lo es. Entonces, todo eso viene unificado y transforma la sociedad moderna que hoy estamos viviendo. Porque hace 600 años esto no era así, y yo tengo dos académicos que me pueden decir que cabal no era así. Pero bueno, a ese punto queremos llegar, y esta es una de las razones por las que este programa se desarrolla desde el Seminario Teológico de Honduras. A nombre de la rectora Miriam Bermúdez, nuestro acompañante, el pastor Pedro Reyes, en controles Emilio Cruz, y quien les habla, Antonio Gale, les bendecimos y esperamos estar con ustedes la próxima semana.
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0: en HRBC, las 6:31 minutos.
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0: en HRBC, las 7.
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4: Tu poder y tu gloria está sobre nosotros. Y nada, ni nadie puede quitarnos o robarnos este gozo. ¡Aplaude fuerte al Señor!

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0: en HRBC. Las 7, 30 minutos.
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0: en HRBC, las 7:59 minutos.
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0: Es un gozo para nosotros poder presentar una vez más el mensaje de la semana que llega gracias al Centro Evangélico Cuadrangular y la Voz Evangélica de Honduras. Hoy escucharemos un tema importantísimo, el verdadero evangelio. Esto a cargo del pastor Edwin Santana del Ministerio Arca de Salvación de República Dominicana. Agradeciendo a usted esta fiel sintonía, gracias por reportarnos su sintonía en el mensaje de la semana.
1: Vamos a predicaros el tema en esta noche. Es tiempo de vivir el verdadero evangelio. Es tiempo de vivir el verdadero evangelio. Y vamos a buscar en Gálatas, capítulo 1, versículo 8 y 9. Gálatas, nos ponemos de pie en reverencia a la palabra del Señor. Gálatas, capítulo 1, versículo 8 y 9. Leemos en el nombre del Padre, del Hijo y del Espíritu Santo. Mas si aún nosotros o un ángel del cielo os anunciare otro evangelio diferente del que os hemos anunciado, sea anatema. Como antes hemos dicho, también ahora lo repito, si alguno os predica diferente evangelio del que habéis recibido, sea anatema.

evangelio. El apóstol Pablo, un hombre de Dios, un hombre profundo en la palabra, uno de los defensores más grandes que ha tenido el evangelio, un hombre con una apologética digna de admirar, Dios lo inspira de manera preciosa. Y él escribe esta palabra por el Espíritu Santo. Que si un ángel del cielo anuncia otro evangelio diferente del que os hemos anunciado, sea anatema, que quiere decir maldito. ¿Por qué Pablo ha inspirado a escribir esta palabra? Si nos vamos a la historia de la iglesia, nos damos cuenta que en la época de los apóstoles habían herejías bíblicas que se predicaban y se enseñaban. Y ellos estaban comprometidos, amados hermanos, a defender la sana doctrina, a defender el evangelio de Cristo. No importando que le costara aún su propia vida, tenían que defenderlo. Ellos estaban comprometidos a predicar el evangelio y estaban comprometidos a defender el evangelio, a contender ardientemente por la fe. En su entorno, en su alrededor, ellos no permitían enseñanzas heréticas, enseñanzas antibíblicas que violasen los principios de la palabra de Dios. Cuando esto sucedía, los apóstoles se ponían de pie y presentaban una defensa en favor de la fe de Cristo. Lucharon contra las personas contemporáneas de su tiempo. Se levantaron los judíos, los fariseos, los sacerdotes, los religiosos, y aún así presentaron defensa. Lo amenazaron. Lo llevaron a la cárcel, lo apedrearon, lo azotaron, y eso no pudo tener el desarrollo del mensaje de Dios. Estaban comprometidos con la verdad, estaban comprometidos con Cristo. ¿Y la iglesia de la actualidad está comprometida con Cristo? ¿Está comprometido usted a defender el mensaje de la palabra de Dios? ¿A defender la Biblia? ¿Cuánto escupen la Biblia? ¿Cuánto despropio para la palabra de Dios y usted se queda callado? ¿Cuántas personas que se burlan de Dios enfrente de usted y usted no le dice una palabra? Se burlan de la Biblia, se burlan de Dios, ridiculizan el nombre de Dios y usted se queda callado. Porque tiene vergüenza presentar una defensa pública. Que todo el mundo vea que usted es una persona que defiende lo de Dios. Una iglesia hoy en día comprometida con el mundo. Una iglesia confabulada con la corriente mundana. Una iglesia que no quiere estar bien con Dios y prefiere estar bien con los hombres. Porque todo aquel que quiere estar bien con los hombres y que el mundo le aplauda y se confabule con usted y haga amistad con usted, quiere decir que no anda bien con Dios. Muchos líderes, ancianos y pastores de congregaciones toman a la ligera, amados hermanos, los fundamentos de la fe y desconocen la doctrina básica del evangelio, de la fe cristiana. Y esto le facilita al enemigo la introducción de falsas doctrinas con apariencia de piedad, con fines nocivos dentro de la iglesia, para destruir los fundamentos genuinos de la iglesia. El diablo aprovecha eso. Si no conoce los fundamentos, la doctrina básica, ¿cómo la va a defender? ¿Cómo la va a defender? ¿Cómo la va a defender? ¿Qué tanta Biblia sabemos? ¿Qué tanta doctrina conocemos? ¿Qué tanto conocemos a Dios que podemos defender la obra de Dios? ¿Qué tanto conocemos la palabra que podamos presentar una apologética precisa y concisa de lo que nosotros creemos, de la convicción que nosotros tenemos?

Es duro que conocemos que somos de Dios y no podemos defender nuestra fe. Hemos caído en errores que otros han caído en la actualidad. ¿Y por qué el enemigo ha tergiversado el evangelio? ¿Por qué se ha doblado la palabra? ¿Por qué muchos de nosotros llamados exégetas, eruditos, teólogos, el diablo se ha metido en nuestra mente y en nuestro corazón y hemos doblado la palabra del Señor y la hemos amanerado, hermano, como nos conviene? La hemos direccionado a nuestra manera, a nuestra conveniencia.

y la hemos amanerado, hermano, como nos conviene. La hemos direccionado a nuestra manera, a nuestra conveniencia. Y nuestro conocimiento se ha convertido en necedad delante de Dios. Porque no vamos con un espíritu humilde para que Dios nos revele, para que su Santo Espíritu nos inspire. Voy lleno del conocimiento que está en la universidad teológica, del seminario. Y hay otros que no están en seminario, están en cementerios. ¿Entienden? Porque de seminario no tienen nada, amados hermanos. Y es penosa la situación. Y cuando una persona viene de estos seminarios, otro viene de estos cementerios a interpretarle la Biblia y a predicarle a usted, ¿qué le van a decir? Viene con una religión muerta, seca, vacía, que no tiene esencia de Dios, que no tiene poder de Dios, que no tiene unción de Dios, que no va a despertar a nadie porque no hay fuego en el altar. Errores que hemos cometido. Muchos de nosotros estamos ocupados en cosas que no corresponden con nuestra responsabilidad primaria. Nos ocupamos de todo menos de lo que Dios nos ha mandado a hacer. Usted ve el pastor que forma parte de la junta de vecinos, forma parte de Rescate Ámbar, forma parte de cualquier sociedad que hay por ahí, de las que oregan con los muertos. Y el pastor es todo allí en el barrio que vive. Aparentemente se ve bien, pero el hombre está tan ocupado que el hombre no sabe lo que es la oración. El hombre no sabe lo que es un estudio de la palabra, porque no tiene tiempo para prepararlo, no tiene tiempo para orar, no tiene tiempo para saber en qué están sus miembros. Se ocupan en todo menos lo primordial a lo cual Dios lo ha llamado. Queremos ser de todo menos un ministro de la palabra del Señor. Sin embargo, somos ministros. Hay muchos de nosotros que queremos dejar ya el pastorado, no dejarlo. Queremos tener cargos públicos, ser políticos, pero yo soy pastor y quiero tener un cargo político porque quiero obrar en favor de la sociedad. ¿A qué te llamó Dios? ¿A ser un político de renombre, a ser un hombre de Dios de renombre? O hácelo de Dios, o hácelo santo, o hácelo del mundo. ¿A qué te ha llamado Dios? Nos envolvemos en muchas cosas, amados hermanos. Y es por esto que el diablo ha torcido la palabra. Y es por esto que el enemigo ha hecho estrago en el pueblo de Dios. Y es por esto que el pueblo está carente de palabra de Dios. Y es por esto que el pueblo está anémico. Es por esto que su pueblo ha perdido la esencia de Dios. Su pueblo ya no se parece al pueblo de Dios. Su iglesia ya no se parece a su iglesia. A esa iglesia representada en la palabra. A ese pueblo que se ha apartado para Dios. El pueblo del siglo XXI ha perdido esa esencia. Ha perdido ese sabor. Esa sal se ha convertido en insípida. Muchos de nosotros carecemos del conocimiento para denunciar errores. Como no tenemos el conocimiento, amén, todo lo que me enseñan aquí, gloria al Señor, es de Dios. Cualquier enseñanza que venga es de Dios, es de Cristo. Bienvenida es. Porque no hay conocimiento. No hay base bíblica, no hay fundamento bíblico. A todos les damos la bienvenida. Porque por lo menos mencionan a Dios. Los discípulos no eran así. No eran así. Ese no era el fundamento de los apóstoles. La iglesia de hoy en día ha perdido la capacidad de ver por encima de, en otra palabra, lo que se llama supervisión. Tener una visión más profunda. Muchos líderes hoy en día

sentado laicos en la iglesia que tiene una visión más profunda que el líder que está aquí dirigiendo. Tienen revelación de Dios porque están de rodillas. Perciben cuando el enemigo se está metiendo. Cuando algo no es de Dios, porque están buscando a Dios. Pero yo que no oro, que no busco a Dios, no me voy a la cámara de secreta, no estoy en las madrugadas buscando el rostro de Dios, ¿qué Dios me va a revelar? ¿Qué visión voy a tener? Si desde que tengo un tiempecito libre, lo que me voy para el barrio, hablar con los amigos. Y cuando esté en mi casa, me he hecho 2 o 3 horas durmiendo la siesta. Y cuando termino de dormir la siesta, vamos a ver 2 o 3 programas de televisión, 2 o 3 horas. ¿Qué Dios me va a revelar? ¿Entienden, amado? Muchos de nosotros hemos caído en el error de no tener valentía para confrontar. Muchas veces por intereses creados, amados hermanos, amistad, por familia. No queremos confrontar lo que está mal. No queremos confrontar el pecado. No queremos confrontar la herejía. Porque lo están haciendo mis hijos. Entonces entra el espíritu de Elí, de consentimiento en la iglesia. Porque son los hijos del pastor que lo están haciendo mal. Bueno, pues si son los hijos del pastor, esos son los primeros que se tienen que sentar. Y los primeros que tienen que entrar en disciplina son esos. Porque el ejemplo comienza por casa. ¿Usted entendió eso? Y hay muchos de nosotros que lo que somos pastores apoyadores de los hijos y de la familia. Que le consentimos porque son familia, porque son mis hijos. Y no decimos nada y nos quedamos callados y tapamos todo eso. Y entra el anatema dentro de la iglesia. Y no puede haber bendición porque el anatema está en el altar. ¿Cuántos intereses creados con algunos hermanos? Porque como fulano de tal es que da más diezmo en la iglesia, a mí me importa si dan o no dan diezmo. Eso haya usted, ese es su problema de usted con Dios. Usted lo da para Dios, Dios lo va a bendecir. Y si no lo hace, ¿por qué es que usted tiene maldición? Mentira del diablo. Por eso a mí no me interesa saber quién da y quién no da. Y cuánto dan tampoco me interesa. Ni me interesa el nombre del que da diezmo aquí en la iglesia. No me interesa tener compromiso con nadie aquí. Con nadie. Para no hacer acepción de personas, porque fulano da más. Se equivocó el diablo. No, que quiero saber si el hermano está diezmando y por qué no diezmaste. Porque hay pastores que son así. ¿Qué pasó? Que la familia tal no diezmó. Señor, reprenda al diablo. Preocúpate por qué no está buscando a Dios. Preocúpate qué ha pasado con esa familia. Que ha dejado de orar, de ayunar y buscar el rostro de Dios. Que se han enfriado. No podemos tener compromiso con nadie, amado. Si usted lo hizo mal, lo hizo mal. Si usted enseñó mal, enseñó mal. Hay que corregirlo. No importa quién sea. Aún sea el pastor que lo haga mal, hay que corregirlo. Hay que decirle, pastor, venga acá, no estamos de acuerdo con esta enseñanza. Y si lo hice públicamente, públicamente tengo que decir, está mal lo que dije. Pero venga, que el pueblo se respeta. Otros, uno de los errores más comunes, la ambición material, la doctrina de Balaán. O el deseo de prestigio, la doctrina de los nicolaístas. El prestigio, otro el dinero. Como queremos tener prestigio, entonces, todas las ofertas que nos hagan, las aceptamos. No importa que se tuerza la palabra. Lo que quiero ser es famoso. Lo que quiero es que todo el mundo me conozca. Quiero ser una persona conspicua en la sociedad, brillante, sobresaliente. El espíritu de grandeza, el pavo real anda por alrededor. Como quiero eso, cualquier oferta la acepto. No importa que sea el mismo diablo que me esté comprando el alma. Como quiero fama y fortuna, bienvenido sea.
Y por eso hay mucho metido en el hoyo. Y se le hará difícil de salir de ahí. Se critica mucho el mensaje de confrontación. Muchos dicen, no tienen que estar juzgando a nadie. Yo no juzgo a nadie. No. Quien te juzga es la palabra de Dios, no soy yo. Y la Biblia dice, no es que no juzguemos, sino que juzguemos con justo juicio. Que sea justo en el juicio. Entonces, si los discípulos son avisados de las herejías que se presentaban en aquellos tiempos, nos avisan a nosotros como iglesia, y ellos también presentaban una defensa del evangelio, ¿y por qué la iglesia de hoy en día no lo hace? Entonces cuando lo hacen te dicen, ¡no juzgue! Señor, reprenda al diablo. Tenemos que prepararnos para esta ola de herejías disfrazada de piedad. Porque es un claro mandato bíblico, amados hermanos. La iglesia de la actualidad tiene que prepararse en la palabra. Tiene que buscar a Dios. Tiene que estar en el conocimiento del estudio de la palabra. Para conocer a Dios. Para presentar una defensa. Una defensa que sea sustentable ante una falsa enseñanza. Tito 1, 9 al 11. Nos dice esta palabra. Y le está hablando a los obispos, líderes, pastores. Y le dice esta palabra. Exhortando al Señor a través de Pablo. Que sea retenedor de la palabra fiel. Tal como ha sido enseñada. Para que también pueda exhortar con sana enseñanza. Y convencer a los que contradicen. Porque hay aún muchos contumaces. Habladores de vanidades y engañadores, mayormente las de la circuncisión, a los cuales es preciso tapar la boca, que trastornan casas enteras, enseñando por ganancia deshonesta lo que no conviene. Eso es la palabra del Señor. ¿Y por qué cuando tú quieres defender y quieres hacer lo que dice este versículo, te dicen que no juzgue? ¿Por qué? La Biblia dice que te dice que lo hagas. Y los religiosos dicen, ¿por qué lo haces? ¿Por qué no predica la palabra? Tantas personas que necesitan escuchar la palabra. Y todos los que están presentando una defensa del evangelio. Sí, del verdadero evangelio. Para que el que escuche sepa lo que escuchó. Para que sepa cuál es el verdadero evangelio. Para que no confunda que todos los que estamos metidos en este paquete no somos todos iguales. Para que sepan que hay un pueblo que sabe discernir entre lo santo y lo profano. Lo que viene de Dios y lo que viene del mundo. Se vienen dos o tres por ahí que no digan nada. Que es tan bonito. Que la gente lo que quiere escuchar la palabra del Señor. Palabra de Dios quiere escuchar a las personas. Es palabra de Dios, no es cuento, no es fábula. No son chistes por la radio lo que quieren escuchar. No es relajo. No son programa de faranduleo lo que quieren escuchar. Es palabra de Dios lo que están buscando. Palabra que quebranta el corazón. Que el pecador lo haga sentir que necesita a Dios en su vida. Palabra de fortaleza. Que cuando el diablo te sienta que te tiene destruido, tú recibes una palabra de esperanza de que todo lo puede en Cristo porque te fortalece. Entonces, Pablo exhortando de esta manera, Judas 3 al 4, nos habla tremendamente. Amados, por la gran solicitud que tenía de escribir acerca de nuestra común salvación, me ha sido necesario escribiros, exhortándoos que contendáis ardientemente por la fe que ha sido una vez dada a los santos. Porque algunos hombres han entrado encubiertamente,
los que desde antes habían sido destinados para esta condenación, hombres impíos que convierten el libertinaje, la gracia de nuestro Dios, convierten en libertinaje la gracia de nuestro Dios y niegan a Dios, el único soberano, y a nuestro Señor Jesucristo. Que contendáis ardientemente por la fe. Es una lucha. Cuando usted busque esa palabra, busque el significado, es una lucha. Es una defensa de cuerpo a cuerpo. No es que te embruje. Porque el apóstol Pedro dice que hay que hacerlo con mansedumbre. Amén. Una defensa con altura. Y cuando sienta que no hay nada que buscar, las pelas no se le echan a los cerdos. ¿Entendió usted eso? Pero estamos llamados, hermanos, a contender ardientemente por la fe. Estamos llamados a defender el evangelio de Cristo. Hay advertencia porque hay falsos profetas que se meten encubiertamente. ¿Quién es una persona encubierta? ¿Eh? Es una persona que aparenta ser de nosotros, pero no lo es. Aparenta ser oveja, pero es un lobo rapaz. ¿Entienden? Va a hablar más lengua que tú posiblemente para poderse introducir. Y va a danzar. Y se va a meter. Y después sabe lo que va a hacer. ¿Entienden? Y los que perseveran en las malas doctrinas, falsas doctrinas, son contumaces, dice la Biblia. En otras palabras, son tercos en lo que ellos creen. Nadie lo hace cambiar de su forma de pensar. Alabado sea Dios. ¿Entiende usted eso? Guardaos de los falsos profetas que vienen a vosotros con vestido de oveja, pero por dentro son lobos rapaces. Mateo 7:15, el Señor hablando. Eso no soy yo. Lobos rapaces. ¿Cómo nos guardamos nosotros de ellos? Si no puedo distinguir cuál es la verdad del error. ¿Cómo me guardo de estos lobos? Si no conozco lo verdadero, ¿cómo puedo discernir entonces lo falso? ¿Entiende usted, amado? Pero hubo también falsos profetas entre el pueblo, como habrá entre vosotros falsos maestros, que introducirán encubiertamente herejías destructoras y aún negarán al Señor que lo rescató, atrayendo sobre sí mismos destrucción repentina. Y muchos seguirán sus disoluciones, por causa de los cuales el camino de la verdad será blasfemado. Y por avaricia harán mercadería de vosotros con palabras fingidas. Sobre los tales ya de largo tiempo la condenación no se tarda y su perdición no se duerme. Con palabras fingidas. Le van a predicar. Y posiblemente el mensaje que predique sea mejor que el que yo estoy predicando. Posiblemente le guste más. Posiblemente usted salga más contento y diga, queremos a ese y al pastor no lo queremos. ¡Aleluya! Hay un objetivo marcado. Queremos estar bien con ustedes. Pero hay un problema, yo quiero estar bien con Dios. Y que si un día estoy en la presencia de Dios, Dios no me llame a cuenta por usted. ¿Por qué no le dijiste la verdad? Es tiempo de vivir el verdadero evangelio, amados hermanos. ¿Ustedes se dan cuenta de la advertencia que hace el Señor aquí? Mas os ruego, hermanos, que os fijéis en lo que causan divisiones y tropiezo en contra de la doctrina que vosotros habéis aprendido, y que os apartéis de ellos. Muchas veces no es que queramos estar aquí dentro de las cuatro paredes. Es que sabemos lo que hay allí. Es
que sabemos lo que tiene ese predicador, no vamos a perder el tiempo. No vamos a perder el tiempo. Cuando usted sabe lo que hay allí, ¿a qué va usted a perder el tiempo? Preferimos quedarnos orando y buscando el rostro de Dios. Porque nosotros andamos detrás de la gloria de Dios, no de los hombres. Detrás de la unción que da el Espíritu Santo, no la que dan los hombres. A nosotros no nos mueve hombre, nos mueve Dios. ¿Entendió eso? ¿Entendió usted eso? Hay una advertencia clara, amados hermanos, de que hay falsos maestros, de que hay falsos profetas, y de que la iglesia tiene que cuidarse, amados hermanos. Es tiempo de vivir el verdadero evangelio de Cristo. Porque cuando vive el verdadero evangelio, está comprometido con Dios. Te preocupa por conocer a Dios. Tú amas el estudio de la palabra del Señor. Tú amas que esa palabra se haga real en tu vida. Y esa palabra te comienza a santificar, a formarte. A formar el carácter de Dios en tu vida. Yo no entiendo cómo que muchas personas son cristianos. Y yo podría decir, ¿cristiano de qué? Que cuando se le habla de la palabra, del estudio de la misma, de formarlo en la palabra, no quieren estudiar la Biblia. La palabra, yo no necesito estudiar la Biblia. ¿Cómo va a formar el carácter de Dios en tu vida? Si está rechazando la palabra. El verdadero evangelio te lleva a la palabra. A vivir por la palabra. A caminar por la palabra. Porque ella es la que te va a alumbrar el camino. Yo no creo en estos cristianos que no leen la Biblia. En estos cristianos que no estudian la Biblia. Que no les gusta escudriñar la escritura. Yo no creo en esa clase de cristiano. Cristo es la palabra viviente. Cristo es el pan de vida. Y si es la palabra viva, ¿cómo es posible que yo no quiera nutrirme con esa palabra? Alimentarme con ella. Porque cuando estudio la palabra, me estoy alimentando de Cristo. Amén. Denle un aplauso a Cristo.

0: verdadero evangelio nos enseña a nosotros, amados, que tenemos que buscar a Dios en espíritu y en verdad. La iglesia cristiana de la época primitiva se mantenía firme. ¿Sabe por qué? Porque no aceptaba revelaciones nuevas. No aceptaba nueva revelación. Escúchelo, iglesia. Era difícil que una nueva doctrina pudiera establecerse en la iglesia primitiva. Ellos estaban firmes. No aceptaban revelaciones. Y mantenía un espíritu de conversación entre ellos, de enseñanza entre ellos. Se le hacía difícil al diablo, amados hermanos, meterse allí. La iglesia primitiva, ese evangelio verdadero, le dio una enseñanza profunda y fue a separarse del mundo en el cual ellos vivían. ¿Entiende? El Señor no pidió que lo quitaran del mundo, sino que lo guardaran de él. Porque estamos aquí. Es que te guarde. Es que no te deje llevar del sistema. Es que no te contamine. ¿Entiende usted eso? Se separaron del mundo totalmente. Porque la iglesia se protegía de la influencia de las corrientes de actitud y prácticas mundanas. Recurrían a la iglesia apostólica también. Ellos se mantenían entre ellos. Y cualquier enseñanza que se infiltraba, la conversaban entre ellos, la enseñaban entre ellos, la preguntaban entre ellos y le buscaban la respuesta entre ellos. Había una independencia en cada congregación. La enseñanza que ellos tenían allí, cada congregación, la tenía allí. Era algo local. No se podía propagar tan fácilmente. Hoy en día es fácil. Muchos concilios, grandes congregaciones. Hay iglesias que lo que se enseña aquí es lo que se enseña allá. Ustedes tienen los testigos de Jehová. Ellos están tan organizados que las enseñanzas que se están dando aquí en el mundo entero, hoy mismo todo el mundo está recibiendo esa misma enseñanza. Y por eso han caído en el error. Muchas veces, comprobado totalmente. Todas esas revelaciones falsas. Todas esas fechas proféticas que han faltado, que han fallado, que no se han cumplido. Todo han pasado por el error. Porque todo el mundo tiene el mismo material. Eso no existía en la iglesia primitiva. ¿Entiende usted eso, amado hermano? Se le hacía difícil al enemigo eso, amados hermanos. Entonces, amados hermanos, es tiempo de despertar. Porque el diablo se ha levantado con gran ira sabiendo que poco tiempo le resta. Y como no ha podido por la mala, entonces ha tratado de incursionar de manera engañosa. Ha utilizado una de las tácticas que más resultado le ha dado al enemigo, el engaño. Segunda Pedro 2, 12 al 19, dice esta palabra. Pero estos, hablando mal de cosas que no entienden, como animales irracionales, nacidos para presa y destrucción, perecerán en su propia perdición, recibiendo el galardón de su injusticia, ya que tienen por delicia el gozar de deleites cada día. Estas son inmundicias y manchas, quienes aún mientras comen con vosotros se recrean en sus errores. Tienen los ojos llenos de adulterio, no se sacian de pecar. Seducen a las almas inconstantes, tienen el corazón habituado a la codicia y son hijos de maldición. Han dejado el camino recto y se han extraviado siguiendo el camino de Balaán, hijo de Beor, el cual amó el premio de la maldad y fue reprendido por su iniquidad. Pues una muda bestia de carga, hablando con voz de hombre, refrenó la locura del profeta. Estas son fuentes sin agua y nubes empujadas por la tormenta, para los cuales la más densa oscuridad está reservada para siempre. Hablando palabras infladas y vanas, seducen con concupiscencia de la carne y disoluciones a los que verdaderamente habían huido de los que viven en error. Les prometen libertad y son ellos mismos esclavos de corrupción, porque el que es vencido por alguno es hecho esclavo del que lo venció. Son personas dentro de la congregación, amados. Son personas dentro de la congregación con estas enseñanzas. Personas rebeldes que van a tratar de engañar, amados hermanos. Y es tiempo de que usted como iglesia despierte. Es tiempo de despertar. Es tiempo de abrir los ojos, iglesia. Alabado sea el nombre del Señor. Entonces, hermano, es tiempo de vivir el verdadero evangelio. Hoy en día, cuando vamos a fundar una iglesia, el Señor, cuando se movía para Jerusalén, en una ocasión vio a Jerusalén, lloró cuando vio el pueblo en la situación que estaba de espalda a Dios. Lloró, se conmovió. ¿Entienden, amado? Hoy en día no. Hacemos todo lo contrario. Vamos y creemos que es como un proyecto de negocio que vamos a formular. Y hacemos un estudio de marketing. Como cuando vamos a lanzar la oferta. Y comenzamos a hacer un estudio de mercado. Y comenzamos a hacer entrevistas. A cuestionar a las personas que viven en esa comunidad. Preguntarle y decirle, ¿cómo le gustaría una iglesia? ¿Cómo le gustaría una iglesia? ¿Le gustaría que predicasen 15, 20, 30 minutos? ¿Cómo le gustaría los cánticos? ¿Cuántas horas de culto le gustaría? ¿Cuántos días le gustaría reunirse para alabar al Señor? Y nos movemos por todos los hogares. Y cuando tenemos todas las encuestas hechas, las tabulamos, sacamos los resultados y tenemos una iglesia al gusto del cliente. ¿Cuánto alaban a Jesús? ¡Aleluya! Al gusto del cliente. Y estamos averiguando, dime cómo, ¿por qué ha bajado la venta de esto? ¿Y por qué no se está vendiendo aquello? Hay que estudiar. Ah, ellos le dicen que si le ponen el colorcito rojo le gustaría, se ve más bonito, a los niños les va a gustar más. Pónganle el colorcito rojo. Ponen el colorcito rojo y se vende. Bendito sea el nombre del Señor. Y estamos haciendo los reajustes como en marketing. Y hoy en día hemos confundido la iglesia como si fuera un mercado, como si fuera un negocio, como si fuera una empresa. Y comenzamos a ajustar la iglesia. Y comenzamos a preguntar a los hermanos, ¿cuánto ustedes quieren que yo predique? 15, 20 minutos. ¡Amén! 20 minutos es lo que vamos a predicar, porque es lo que quieren los hermanos. ¡Aleluya! ¿Les gusta la oración? ¡Ay, no! ¡No me gusta! Quiten la oración que no le gusta a la iglesia. ¡Aleluya! Cuando se habla de ayuno, vamos a ayunar y a orar y buscar a Dios. Señor, reprenda al diablo. ¡Ay, que reprenda al diablo! No se puede ayunar y orar. ¡Aleluya! Ese es el evangelio que están viviendo muchas iglesias. ¿Cuántas iglesias no se han edificado de esta manera? Iglesias que fueron abiertas dando películas sin fundamentos y crecieron sin fundamento y están sin fundamento todavía. Atrayendo a las personas, atrayendo, porque lo que queremos es gente, multitud. Aquí yo quiero vida que estén dispuestas a irse al reino de Dios. Vida que estén dispuestas a pagar el precio en Dios. Reconociendo que la gracia del Señor nos da la oportunidad de venir a la presencia de Dios y servir en espíritu y en verdad por su misericordia, no porque somos dignos. Poco amén. Muy pocos amén, ¿eh? Aleluya, oh, gloria a Dios. Entonces, hay muchas iglesias que están formadas conforme al gusto del cliente, como la iglesia quiere que sea, como la doctrina de los nicolaístas. Hay que predicar lo que usted quiere escuchar. No lo que Dios ponga en mis labios. Porque entonces van a dejar de diezmar y de ofrendar. Por mí pueden dejar de diezmar y de ofrendar hasta dejar de venir. Hay que predicar la palabra. Hay que predicar la palabra. Esa es la que te lleva al cielo. Esa es la que te lleva al cielo. Póngase bravo quien se ponga bravo. Caiga quien caiga, hay que predicar la palabra. El mensaje de Cristo no le gustaba a muchas personas. No le gustaba. Porque era un mensaje preciso. Era un mensaje directo al corazón. Duras son estas palabras, maestro. Dura, ¿quién la ha de escuchar? Y el Señor le dice, ustedes se quieren ir también. Aleluya. Aleluya. ¿Entiende usted lo que es el verdadero evangelio? ¿Entiende usted, amado hermano, que el evangelio de Cristo no es como nos han presentado nosotros? Si alguien quiere venir en pos de mí, niéguese a sí mismo, tome su cruz y sígame, Mateo 16, 24. Mire la marca de marketing de Cristo, una cruz. ¿Qué significaba la cruz? Sufrimiento, compromiso. La cruz significaba maldición. Por eso es que la Biblia dice que todo aquel que era colgado en un madero se consideraba un maldito. Y por eso el Señor se hizo maldición, porque fue colgado en un madero. Entonces, para el evangelio dice que hay que tomar su cruz y negarse a nosotros mismos. ¿Usted pensó que esto era fácil? ¿Quién fue que le vendió ese evangelio barato? Ese evangelio disluido. Ese evangelio light de la actualidad. Porque así como han salido muchísimas cositas, cervecitas light, esto light, esto light, suave, suave, suave, suave, también hay que tener un evangelio light para los que les gusta lo light. Y los light no entra en el cielo, porque hay que negarse a uno mismo para entrar al reino de Dios. No es que yo acepto a Cristo. Esto no es que yo soy cristiano. Alabado sea Dios. Que yo lo confesé. Y que voy a la iglesia. Yo voté por él. Esto no es un partido. No me vote por Cristo. Y no crea que porque usted votó por él, porque usted lo confesó ya usted mismo del partido. ¿De qué te vale dar tu voto? ¿De qué te vale confesarlo? Si cuando la confiesa te aparta y no te acuerdas más de él, le da la espalda a él. ¿De qué te vale confesarlo si no te ha negado a ti mismo? Hay personas que vienen aquí y no se arrepienten porque no dijeron que tenían que arrepentirse de su pecado, de su forma de vivir pecaminosa de espalda a Dios. Nunca le predicaron un evangelio completo. Un evangelio verdadero, no se lo predicaron. Como no se lo predicaron, vinieron al evangelio buscando la bendición. Buscando el que lo va a hacer rico, millonario y famoso. Y a Cristo no le gustaba nada de eso. Nada de eso le gustaba a Cristo. Ni la fama, ni la fortuna, ni los millones. Para nada. Al contrario, enseñó a la iglesia a ser humilde. Porque era sin atractivo para que nadie le desease, dice la Biblia. ¿Entiende eso, iglesia? La primera condición que te da el Señor no es un plato al servicio del cliente. Esto no es que me le quite el picante porque no me gusta. Sácame esto y sácame aquello. Nada más déjame la carne porque no me gusta la yuca. No, aquel que sirve el plato es Dios. Toma la cruz y niégate. ¿Quieres ser mi discípulo? Niégate a ti mismo. ¿Quieres servirme? Niégate a ti mismo. Y eso es fácil. Eso es a mi gusto. Negar mi deseo, mis placeres. Oh, ¿entiende usted eso? Pablo, un doctor en la ley, tiene que negarse a él mismo y dejar de decir, todo eso lo tengo por basura, para tratar de agarrar a aquel que me ha tomado por soldado. Porque ninguno que milita se enreda con las cosas de este mundo. No se enreda. Esto es como lo militar, amados hermanos. Que usted ve el militar y su vestimenta y donde quiera, mayormente en los Estados Unidos y aquí también, porque hay cierta disciplina, pero allá por lo menos se nota un poquito más. Y ustedes ven la vestimenta que ellos tienen y el respeto que hay, ¿verdad? Hay mucha educación, hay mucha formación. Tú puedes ser más mal educado y te forman. Si entras por ese proceso de cadeta, te tiene que formar. Puede ser el maragán, pero te están levantando a las 4 y las 3 de la mañana, porque hay una disciplina que hay que cumplir. Y estas personas se forman, y por lo menos sacan cierta educación, cierta formación. Pero usted se da cuenta que son militares, por la forma en la que se conducen. Y no andan haciendo lo que cualquier otro ciudadano hace, porque ellos entienden que tienen que respetar, ellos están para poner el orden, ¿entienden? Lógico, en nuestro país eso no existe. Aleluya. Este es el país de las maravillas, aquí suceden todas las cosas. Se pierde el respeto y muchas cosas, amados hermanos. Pero así es el cristiano. Tiene que identificarse, amado. Su conducta, su proceder, hay un código de conducta que tenemos que seguir. Se llama la Biblia. Se llama la palabra del Señor. ¿Entiende? Entonces, esto no es un asunto de gusto. Esto no es un asunto que a mí me gusta que la iglesia sea así o asado. Esto es como Dios quiere que sea la iglesia. Esto es como a Dios le gusta. Si Dios dice que tengo que negarme, tengo que negarme. El deseo mío posiblemente es quedarme en mi casa y prender el aire acondicionado y ponerme a ver la televisión y compartir con mis hijos. Pero tengo que venir a buscar el rostro de Dios, orar, alabado sea el nombre del Señor, compartir con ustedes, aguantar calor aquí. Muchos de ustedes pueden estar cómodos en sus hogares. Pueden estar en un restaurante en este momento disfrutando un plato de la vida. Pero han decidido estar aquí porque tienen ese deseo. Aman a Dios. Aman lo de Dios. Tiene un compromiso con el Señor. No un compromiso con los hombres, con Dios. ¿Entienden, amado? Esto es un asunto de negarlo a nosotros mismos, amados hermanos. Entonces, lo más doloroso es que entramos al Evangelio y entramos condicionando a Dios. Señor, yo te sirvo si tú esto, si tú... ¿Quién enseñó eso? ¿Quién fue que le enseñó eso? Aquí no se enseña eso. ¿Quién te enseñó eso? Que si tú me das, que si tú haces, que si tú esto. Dios no se condiciona. Dios no se condiciona. Esto es que yo me quiero ir para el cielo. Y que para irme para el cielo tengo que entregar mi corazón a Cristo. Tengo que dejar que me transforme, me regenere, me limpie. Que su sangre preciosa cubra mi vida por completo, Espíritu.
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0: Sí, Señor. Sí, Señor. Te adoramos. Te adoramos, glorioso Espíritu.
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0: en HRBC, las 9.
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radio los fines de semana. Gracias, amados oyentes todos en Honduras, de HRBC, la voz evangélica de Honduras, y de Stereo Luz. Muchas gracias. Muchas gracias. Anhelo las bendiciones de Dios para usted que sintoniza la radio, tanto HRBC o Stereo Luz. Es mi oración que la bendición de Dios lo esté llenando a usted, o esté llegando a su vida, a la de su familia. Ninguna cosa en esta tierra es más importante que tener a Dios como nuestro Señor y Salvador, a Jesucristo. Gracias damos por una salvación tan grande. Gracias damos a Dios por su amor y por sus grandes misericordias que son nuevas cada día. Gracias doy a Dios por cada oyente de la radio en Honduras y en cualquiera de otros países, entre ellos en los Estados Unidos, España y otros países donde nos reportan su fiel sintonía. Muchas gracias en cualquier parte que nos escuchan a cualquier hora del día o de la noche. Es nuestro deseo como medio de comunicación cristiano es bendecir su vida, es pedirle a Dios cada día que los bendiga con bendiciones de bien. Es el deseo de este su servidor y desde luego de todo el personal que servimos en este ministerio. Doy gracias a Dios también porque muchos de nuestros oyentes se incorporan a ofrendar para este ministerio. Como dice un pasaje de la Escritura, el justo da y no detiene su mano. Hay muchos justificados en Cristo que no detienen su mano para dar, para la misionera del aire, para la evangelización. Muchas gracias porque han ido a una cuenta de banco o simplemente a Tigo o a Tengo, o nos han visitado en la radio los que viven en la ciudad capital. Pero usted que vive en Occidente, en el Norte, en el Sur, en Oriente, en fin, fuera de Tegucigalpa, tiene las opciones de ir a una de las cuentas de banco. En el mes de junio próximo tendremos misión compartida del 10 al 14 de junio. Desde ya se lo anuncio para que en el mes de junio usted vaya orando por este ministerio y preparando esa ofrenda generosa, porque vamos a dar todos con amor. Vamos a dar todos con amor para la evangelización. Bien, después de saludarles, agradecerles por sus ofrendas y estimularles a continuar haciendo con este ministerio la misión evangelizadora, vamos a escuchar la primera alabanza que nuestro hermano Noé Zelaya, coproductor de este programa, nos va a insertar para luego venir con un tiempo de oración por algunas peticiones y por todos nuestros oyentes en general, por la familia, por la iglesia, por las autoridades y por este ministerio. Pero antes escuchemos la alabanza.

A través de la radio queremos consolar, animar, fortalecer, afirmar la fe de nuestros oyentes. Gracias te damos, oh Dios. Gracias. Y vamos a orar por la familia, que es uno de los grandes componentes de este programa. Orar por la familia. Padre, te encomiendo cada familia en Honduras y desde luego especialmente las familias que sintonizan la radio, pero deseo que cada familia en Honduras pueda tener un encuentro con Jesús, los que no han tenido esa bendición de conocer a Jesús como Señor y Salvador, de aceptarlo en su corazón. Oro por las familias cristianas, pero que aún dentro de esas familias cristianas hay miembros de la familia que aún no son salvos. Como deseamos la salvación de las familias que aún no son salvos. En el nombre de Jesús. Quizás es el padre, quizás son hijos. Como deseamos, oh Dios, la salvación. Oh Dios, en el nombre de Jesús, como deseamos la salvación. Padre, porque ser salvo es tener esperanza de la vida eterna. Y el plan divino es que todos vengan al arrepentimiento. Es el plan de Dios, el anhelo de Dios. Y el anhelo de este su siervo, de este servidor y de este ministerio. Por eso se predica las 24 horas. Y gracias por los que predican a través de la radio. Y gracias, oh Dios, porque anhelamos la salvación de los miembros de la familia que aún no son salvos, los hijos o cualquier miembro de la familia. Oramos por ese padre, esa madre. Mira, oh Dios, cómo están sus corazones, su relación contigo y la relación entre los matrimonios. ¿Cómo está esa relación? Si hay amor, si hay armonía, si hay paz en el matrimonio, es mi oración que haya amor, que haya paz, que haya armonía en cada matrimonio. Y si no lo hay, oro para que haya esa fuerza de voluntad, de anhelo, de buscar la armonía entre el esposo y la esposa, entre los padres y los hijos y los hijos de los padres, de tal manera que ese hogar sea un hogar de paz, de amor, un oasis de paz, de amor. Cada familia que está en sintonía de la radio, en cualquier hora del día o de la noche, en el nombre de Jesús oro por el bienestar de las familias, en el nombre de Jesús, el bienestar en el área económica, el bienestar, oh Dios, en la salud, Padre. Y oro precisamente, oh Dios, por el bienestar de la hermana María Maudena Moncada, por su hija Mirna, por su nieta Valeria, oh Dios, Dayana Ram, bien. Y oro por la salvación del esposo de Mirna, en el nombre de Jesús, y por la salud de Mirna. Oro, Dios, por nuestra hermana Carmen Mercedes Maradiaga, en el nombre de Jesús. Sea tu mano de poder
de amor y misericordia sobre ella, como también sobre el pastor Mario Ordóñez, sanándolo de ese cáncer, restaurándolo, como también a nuestro hermano Abilio Parada, en el nombre de Jesús, con su esposa María Luisa, al hermano Pablito, allí en la Miraflores, con su esposa Reina, en el nombre de Jesús, la hermana María Lamas, oh Dios, la bendigo en el nombre de Jesús, a la hermana Angélica de Blanco, en el nombre de Jesús, que tenga salud en sus rodillas y que esté restaurándose de esa operación en los ojos, en el nombre de Jesús, por mi hermano Manuel, que tiene la fe que se va a volver a caminar con nuevas fuerzas, en el nombre de Jesús, y la fortaleza para Olvin. Y así oro por todos nuestros oyentes que pueden estar pasando alguna dolencia, alguna enfermedad. Creo que Jesucristo es el mismo ayer, hoy y siempre, y oro por la salud de la familia. Padre, gracias. Pero también, oh Dios, quiero orar por la gran familia de Dios, que está constituida por todos los hombres y mujeres creyentes que un día procedimos al arrepentimiento, y que Dios nos constituyó en hijos de Él. A todos los que le recibieron, dice la palabra, nos dio la potestad de ser hechos hijos e hijas de Dios. Gracias, porque somos hijos de Dios. Gracias, gracias por la iglesia, por cada denominación, por cada iglesia local en el país. Oramos, oh Dios, por la iglesia, porque la iglesia es la reserva moral y espiritual de esta nación. En el nombre de Jesús, la iglesia no solamente en Honduras, sino que en otros países. Oramos por la iglesia, Padre Santo, en el nombre de Jesús. Oramos por la iglesia, por todos los pastores de Honduras, si hay apóstoles también, o profetas, maestros, evangelistas, todo obrero de Dios. Envía obreros a su mies, oh Dios, que tanto se necesitan, oh Dios, hombres y mujeres que quieren resplandecer con el poder del evangelio. Llevar ese evangelio a toda criatura es la misión que tiene la iglesia. Bendice, oh Dios, cada pastor en Honduras con sus familias. Bendice cada hombre o mujer de Dios que ha sido llamado o llamada para ejercer el ministerio de la predicación, de la enseñanza, del discipulado, en fin, oh Dios. Que tu iglesia sea enseñada, oh Dios, perfeccionada. Por eso dice en tu palabra, oh Dios, que usted constituyó apóstoles, maestros, pastores, evangelistas y profetas para, oh Dios, para educar y discipular al cuerpo de Cristo, la iglesia. Y a través de la radio hacemos lo propio. Queremos bendecir la audiencia. Queremos fortalecerla en el nombre de Jesús con la programación de la radio. Bendice los pastores que usan la radio en el nombre de Jesús, que predican todos los días a través de la radio. Gracias. Padre, que la iglesia se levante como una antorcha, una luminaria. Cada iglesia local sea una luminaria en el barrio, en la colonia, en el pueblo, en la aldea, en cualquier parte haya una iglesia local cristiana, evangélica, en el nombre de Jesús, que esa iglesia resplandezca por su trabajo evangelizador. En el nombre de Jesús,
que haya, que cada iglesia tenga obreros, obreros para hacer la obra de Dios, la obra evangelizadora, que es la misión que Dios nos ha delegado desde que Cristo ascendió a los cielos. Él dijo, por tanto, id y predicar este evangelio, hacer discípulos en todas las naciones. Padre, ayúdanos para que la iglesia cumplamos con la misión que usted nos ha delegado, Señor. Bendice a la iglesia y todos sus ministros, pastores o pastoras, hombres y mujeres de Dios que están al frente, que tienen que predicar, que tienen que enseñar, que la unción del Espíritu de Dios no falte en ellos, el conocimiento bíblico, el conocimiento pleno de Jesucristo esté en cada creyente. Gracias, Dios, por la iglesia. Pero también la iglesia, además de cumplir con una misión evangelizadora, se nos exhorta a orar por las autoridades. Y eso es lo que hacemos en este ministerio, y hace la iglesia, orar por las autoridades. Las ponemos en tus manos, las actuales autoridades, al ciudadano presidente don Nari Asfura, en el nombre de Jesús. Dale sabiduría, discernimiento, entendimiento para tomar decisiones en pro, oh Dios, de el bienestar de los hondureños, en el nombre de Jesús. Mira su corazón y las intenciones de su corazón. Dale fortaleza física, emocional y espiritual, sabiduría del cielo para gobernar esta nación. Oh Dios, y dale, oh Dios, hombres y mujeres idóneos que le correspondan para ayudarle a gobernar, o sea, los ministros o ministras, hombres y mujeres, oh Dios, prudentes, hombres, oh Dios, donde haya, oh Dios, integridad, capacidad, talento, oh Dios, en el nombre de Jesús. Pues queremos, oh Dios mío, que este nuevo gobierno, el que está actualmente, sea un gobierno, oh Dios, donde no haya corrupción. Líbranos de esa maldición de la corrupción en este gobierno, Dios mío, en el nombre de Jesús. Mira a cada funcionario público, sus motivaciones, no sea lo que están devengando, que muchos devengan buenos salarios, por cierto, oh Dios, pero líbranos de esa maldición que se llama corrupción, y de los corruptos también, porque hay corruptores en nuestro país que corrompen al funcionario público, Dios mío, por obtener un contrato o un negocio, en el nombre de Jesús. Pero, Señor, oramos para que esa maldición sea exterminada en esta nación, en el nombre de Jesús. Oramos, oh Dios eterno, por el Congreso de la República, para que ahí en ese Congreso se haga también lo mejor de leyes en bienestar de Honduras. Honduras necesita paz, necesita seguridad. Honduras necesita, oh Dios, trabajo, en el nombre de Jesús. Padre, en el nombre de Jesús, oramos por los diputados, diputadas, oh Dios, para que emitan leyes en bienestar de todos los hondureños, y no de un partido, no de un color. Señor, que sean hombres o mujeres, oh Dios, también íntegros, oh Dios, en ese poder del Estado que se llama el poder legislativo, en el nombre de Jesús. Pero también está la Corte Suprema, donde están los que la conforman, los jueces y magistrados, tanto aquí en Tegucigalpa como en todo el país. Padre, queremos jueces
jueces honestos y jueces que impartan la justicia, jueces imparciales en el nombre de Jesús. Padre, en el nombre de Jesús, oramos, oh Dios, para que, oh Dios, hayan, oh Dios, autoridades justas, correctas en todo, íntegras. Oramos por las corporaciones municipales, por cada alcalde o alcaldesa, por cada regidor y regidora, para que también hagan su parte a favor de los pueblos, de los municipios, para los cuales fueron ellos electos en el nombre de Jesús. Oramos por las autoridades como la policía, oh Dios, y las Fuerzas Armadas, para que combatan, oh Dios, el crimen organizado en el nombre de Jesús. Oramos, oh Dios mío, para que en Honduras podamos tener paz y tranquilidad, oh Dios, ya que hay a diario, Dios, hay tanta criminalidad, tanto asesinato, tanto derramamiento de sangre, tanto accidente de tránsito, en fin, oh Dios mío, la sangre se derrama en Honduras en el nombre de Jesús. Salva a esta nación de todo lo que acontece, Padre, en el nombre de Jesús. Padre mío, oramos también, oh Dios, para que descienda la lluvia sobre esta tierra bendita, Padre. Oh Dios, para que la tierra dé su fruto en el nombre de Jesús. Yo sé que hay pronósticos donde faltará la lluvia, pero nosotros, la iglesia, clamamos por la lluvia y Dios va a enviar la lluvia a pesar de los pronósticos que dan, oh Dios, los encargados de pronosticar el tiempo. Pero en el nombre de Jesús revertimos esos pronósticos por la fe en el poder de Dios. Habrá lluvia, la lluvia, oh Dios, justa y necesaria para que la tierra produzca su fruto, Padre, y nuestros amados hermanos campesinos puedan sembrar la tierra y cosechar sus frutos en abundancia, que hayan frijoles, maíz y todo lo que la tierra produce, y nuestros campesinos, oh Dios, producen o siembran, oh Dios, que sean productivos en el nombre de Jesús. Padre, oramos, oh Dios eterno, por nuestra Honduras. Necesitamos una Honduras de paz, de desarrollo, de trabajo para miles de jóvenes y personas de todas las edades que necesitan una fuente de empleo, Padre, en el nombre de Jesús. Padre, oramos, oh Dios eterno, también por este ministerio, la radio, para que este ministerio cumpla la misión evangelizadora, y no la cumplimos solo, sino con toda nuestra audiencia, oh Dios, que se vuelca o se desborda a ofrendar en cualquier parte, en Occidente, en el Sur, en el Norte, en Oriente, que van a una cuenta de banco aquí en Tegucigalpa, vienen a la radio, en fin, oh Dios mío, que hacen de este ministerio un ministerio propio, oh Dios, que se sienten como dueños, y así debe de ser, que tengan sentido de pertenencia, de la voz evangélica es de todos en el nombre de Jesús, y todos estamos llamados a aportar en el nombre de Jesús. Bendice este ministerio, que la programación sea eficaz para salvar a muchos, para sanar a muchos, para restaurar a muchos. Bendice, oh Dios, este ministerio en gran manera, Padre. En el nombre de Jesús hemos orado al Padre por la familia, hemos orado, oh Dios, por la iglesia, hemos orado por las autoridades, por nuestro país y este ministerio, creyendo que nuestras oraciones no son en vano, que las oraciones de mis hermanos y hermanas en todo el país y fuera del país, oh Dios, no son en vano, porque la oración es la que nos produce la fe, la fortaleza en nuestras vidas. Padre, gracias por la oración.
En el nombre de Jesús hemos hecho las oraciones al Padre. Amén y amén. Bien, vamos a disfrutar de una alabanza más para venir con el consejo de Dios.

Padre nuestro que estás en los cielos, te damos gracias con toda nuestra fuerza. Te damos gracias con todo nuestro corazón por la bendición que me concede, por su gracia y su misericordia, llegar a todas partes de Honduras con las diferentes frecuencias y al mundo por internet y por las aplicaciones de la radio. Gracias, oh Dios, porque tú, Dios, eres el Dios de nuestra salvación. El Dios nuestro, el Dios de grandes misericordias que son nuevas cada día. Y te doy gracias, oh Dios, porque

Bien, mis amados hermanos, estamos hablando en estos fines de semana de los héroes de la fe. Y cuando hablamos de los héroes de la fe, o sea, de los antepasados, hombres y mujeres que anduvieron por fe y no por vista, también hoy nosotros somos llamados andar por fe y no por vista. Debemos de caminar por fe cada día. Por supuesto, vamos a trabajar por fe, vamos a la iglesia por la fe y somos salvos por la fe. O sea, la fe, como dice en Hebreos 11, uno es, pues, es la fe, la certeza de lo que se espera, la convicción de lo que no se ve. Porque por la fe, dice, alcanzaron buen testimonio los antiguos. Y estamos hablando precisamente de los antiguos. En el fin de semana anterior comencé hablando de Noé. Noé fue un varón perfecto. Dentro de aquella generación, Noé caminó con Dios por la fe. Y a Noé se le delegó una gran responsabilidad. Fue el instrumento de Dios para construir un arca y lo hizo por fe. Por fe, Noé. Por la fe, Noé. Por la fe, Noé. Cuando fue advertido por Dios acerca de cosas que aún no se veían, con temor preparó el arca en que su casa se salvase. Y por esa fe, o sea, por la fe de Noé, condenó al mundo y fue hecho heredero de la justicia que viene por la fe. Ahora, en este programa y muchos otros, vamos a hablar de la fe de Abraham. Dice siempre en Hebreos capítulo 11, verso 8, por la fe Abraham, siendo llamado, obedeció para salir al lugar que había de recibir como herencia y salió sin saber dónde iba. Esa es la fe, es la certeza, es la convicción de lo que no se ve. Amados hermanos, Jesucristo dijo, si tuvieras fe como un grano de mostaza, como el tamaño de un granito de mostaza, haría esto y el otro. Por eso es importante que nosotros como creyentes persistamos en la oración en fe. Es necesaria la fe determinante para ver la salvación de la familia, para obtener hasta un trabajo, la fe para obtener la salud. En fin, amados hermanos, la fe es un don de Dios, un regalo de Dios. Entonces, vamos a hablar un poco en lo que nos resta de este programa, a leer algunos versículos en hebreo, pero luego, los subsiguientes fines de semana, estaremos hablando allá en el libro de Génesis, donde está la historia completa de la vida de Abraham. Pero repito, por la fe Abraham, siendo llamado, obedeció. Esta palabra, obedecer, debe de cautivarnos a nosotros. Obedecer por la fe. Noé obedeció, hizo como Dios le mandó. Abraham obedeció. La enseñanza que tenemos que aprender de los héroes de la fe es que obedecieron a Dios. Hoy nosotros hay algo hermoso que tenemos que aprender, es a ser obedientes a la palabra de Dios, a los mandamientos de Dios. Tenemos que obedecer como Abraham dice que obedeció para salir al lugar que había de recibir como herencia. Nosotros por la fe vamos a recibir y ya tenemos más bien una herencia incorruptible, inmarcesible, reservada en los cielos. Es por la fe que lo creemos.
Por la fe hemos sido salvos, porque aceptamos a Jesucristo. Estoy hablándole de palabras sencillas, pero también son poderosas con todo mi corazón. Es por la fe que yo y usted somos salvos. La Biblia dice que la fe viene por oír la palabra. Hoy en este mismo momento, alguien por la fe está escuchando esta palabra y puede ser salvo por la fe en Cristo Jesús. Porque va a obedecer a la voz de Dios, al Espíritu Santo que le está hablando de su pecado, y hoy puede volverse a Dios. Pues Abraham obedeció y salió para recibir una herencia, dice, sin saber dónde iba. Sin embargo, hoy yo y usted sabemos a dónde vamos a llegar. Al final de esta peregrinación en la tierra, sabemos dónde vamos a llegar, a la presencia de Dios, a las moradas eternas de Dios. Esto es desde luego por la fe. Por la fe, dice, habitó como extranjero en la tierra prometida, como en tierra ajena, morando en tiendas con Isaac y Jacob, coherederos de la misma promesa. O sea, tanto Isaac y Jacob fueron coherederos de la misma promesa. Y nosotros, dice la Escritura en otro pasaje, que somos coherederos juntamente con Cristo. O sea que tenemos la promesa de estar un día en la presencia de Dios. En cuanto a Abraham, se dice que porque esperaba la ciudad que tiene fundamento, cuyo arquitecto y constructor es Dios. Nosotros esperamos esa ciudad, esos cielos nuevos. Nosotros no somos extranjeros y peregrinos como lo fueron los héroes de la fe. Dice la Escritura, porque esperaba, hablando de Abraham, la ciudad que tiene fundamento, cuyo arquitecto y constructor es Dios. Jesús dijo, en la casa de mi Padre muchas moradas hay. Amados hermanos, hay en la ciudad, cuyo arquitecto es Dios, en los cielos, para todos nosotros. Y esa es la esperanza que debe de habitar en nuestros corazones. Hablando de Abraham también, por la fe también la misma Sara, siendo estéril, recibió fuerza para concebir y dio a luz aún fuera del tiempo de la edad, porque creyó que era fiel quien lo había prometido. Creyó. Hermanos y hermanas, tenemos que creer en Dios. Creed en Dios, dice en los evangelios. Creed en mí, dijo el Señor Jesucristo. Creed en Dios. Tenemos que creer con toda la certeza, con toda la fe, de que Dios está con nosotros y entre nosotros. Damos gracias a Dios, porque dice, porque creyó que era fiel. Nosotros también creemos que Dios es fiel. Ha sido fiel, es fiel y seguirá siendo fiel. Por lo cual también de uno, y este ya casi muerto, hablando de Abraham, salieron como las estrellas del cielo en multitud y como la arena innumerable que está a la orilla del mar, hablando de toda una generación que nació de un hombre a la edad prácticamente de 100 años, y Sara ya siendo estéril y también anciana. Pero ahí estaba la fe. Le creyeron a Dios, y este es el mensaje que hoy nosotros también necesitamos: creerle a Dios y esperar en Dios y confiar en Dios. Son las palabras que dejo en su mente y en su corazón. Confíe en Dios, espere en Dios, crea en Dios,
que Dios va a honrar su fe. Esas son las palabras que dejo en su corazón. Padre, gracias por tu palabra, que nos alienta y nos estimula en el nombre de Jesús. Gracias, Padre, en el nombre de Jesús. Amén y amén.

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0: en HRBC, las 9:51 minutos.
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2: Sí, Señor, tuyo es nuestro corazón.
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2: Yo creo que muchos de los que estamos aquí hemos pasado en algún momento de nuestra vida la mala experiencia de alejarnos de la voluntad de nuestro Dios. Sin duda ha habido dolor, ha habido lágrimas, porque ese es el precio. Ese es el precio de alejarnos del amor del Dios que nos creó y nos formó. Pero qué bueno que en este día tú y yo podemos acercarnos a Él y reconciliarnos y pedirle perdón.

0: Señor, te seremos fieles. Estamos enamorados de ti. Perdónanos, Señor. Perdónanos, Padre. Tú eres nuestro destino, Señor Jesucristo. Tú eres el camino. Oh, Señor, iluminaste nuestras vidas.
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0: en HRBC, las 10.
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0: Dios, no solamente queremos cantarte, Señor. Queremos que nuestra misma vida, Señor, sea una expresión de alabanza, Señor. No solo queremos entonar un cántico con nuestra voz, Señor, sino queremos que nuestra vida, nuestras actitudes, Señor, sean una expresión de gloria y honor para ti, Señor. Eso es lo que deseamos, Señor, y por eso estamos en esta noche aquí, Señor.
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0: no le das un aplauso al Señor. Anhelamos tu presencia. Ahí donde estás, deja que la presencia del Señor te llene.
1: En HRBC, las 10, 29 minutos.
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4: Como aquel a quien consuela a su madre, así os consolaré yo a vosotros, y en Jerusalén tomaréis consuelo. Palabras en Isaías capítulo 66, versículo 13, que nos recuerdan que Dios es un Dios consolador, es un Dios que tiene para ti y para mí toda esa palabra y todo ese trato que busca aliviar nuestro ser, nuestra vida. Esto es Al Descanso con Dios y aquí estamos para compartir contigo esta siguiente media hora de adoración y reflexión, acompañándote en esta oportunidad, como es habitual, tus hermanos Francis Saray García, Noé Zelaya y Ever Monroy. Gracias a cada uno de ustedes por escucharnos. Estamos en los estudios de La Voz Evangélica de Honduras y de Estéreo Luz, emisoras que transmiten en todas sus frecuencias desde Tegucigalpa, Honduras, para todo nuestro territorio y más allá a través de la facilidad que el Internet nos da de comunicarnos con otras partes del mundo. Gracias a cada uno por ser ese radio escucha fiel que está siempre en compañía nuestra en los diferentes horarios y frecuencias en que suelen escucharnos. En esta oportunidad, como escuchaste al inicio del programa, Isaías 66:13 será la base de nuestra reflexión. En muchas partes del mundo recientemente se celebraba el Día de la Madre y es interesante que Dios mismo, para hablar de la manera en que Él consuela, utiliza la figura materna, la figura de esa mujer que atiende a su bebé, a su hijo, para consolarlo. Hoy hablemos de eso, de ese amor, de ese consuelo de Dios para con nosotros, así como una madre ama a sus hijos. Esperamos que estén bien, además de eso, que puedan tener paz en sus corazones, la paz de Dios que va más allá de toda lógica humana, y que independientemente de las circunstancias que estén viviendo, puedan tener el sosiego que el alma ocupa. Un sosiego que solamente Cristo da, puesto que Él dijo que solo Él tiene reposo para nuestras almas cuando trabajados y cansados vamos a Él. Eso es grandioso. Muy bien, vamos a adorar al Señor entonces, y lo hacemos a continuación con Danilo Montero. Dios de amor, justo y redentor, perfecto en misericordia, gracia y perdón. Nos canta y dice: me viste a mí siendo un pecador. Con ojos de amor y compasión, llegaste

Tu amor me cautivó. Interesante forma de expresarlo, ¿no? Ser atrapado por el amor de Dios. Y ahora, como dice esa canción, podemos vivir en la paz que recibimos al encontrarnos en Dios. Esto es hermoso. El amor de Dios es incomparable. Y cuando pensamos en Él, quizás nuestra mente no logra entender la amplitud o grandioso, lo excelso que es ese amor de Dios. Por tal motivo, Dios recurre a la figura materna para tratar de ilustrarnos cómo es su amor por nosotros. Si estás desde el inicio de nuestra entrega de hoy, habrás escuchado la lectura de Isaías 66, versículo 13, donde a través del profeta Dios le dice al pueblo, como aquel a quien consuela a su madre, así os consolaré yo a vosotros. Estas palabras muestran que Dios, buscando hacerse entender a su pueblo con figuras que estaban a su alcance, recurre a esa figura hermosa de una madre que consuela a su hijo. La palabra consolar significa decir y actuar con alguien para aliviar su dolor, aliviar su pena. Y una madre en especial con su hijo, que tal vez por andar jugando de manera descuidada, se cayó y se raspó sus rodillas y llega llorando ante su madre. Ella, sí, probablemente lo regañe, pero va a buscar consolarlo, va a buscar decirle y hacer algo para aliviar el dolor de su hijo. Cuando, en especial, el hijo es bebé y llora de una manera intensa, la madre busca también aliviarlo, tomándolo en sus brazos, llevándolo contra su pecho. Incluso si el llanto es por alimento, ella lo amamanta, ella le da de comer. Y esa conexión de hijo con madre es una de las imágenes más tiernas y más cargadas de amor que en este mundo nosotros podemos ver. Por eso Dios recurre a esa figura. Por eso Dios recurre a esa imagen para transmitirle ahora a su pueblo que Él hace lo mismo con nosotros. Él nos consuela. Nos consuela. Trae a nuestro corazón alivio, ese ungüento eterno cuando por causa de los problemas, por causa de las tristezas de esta vida y las calamidades, tenemos el alma angustiada y nuestro cuerpo también maltratado. Dios tiene consuelo para nosotros. Y ese consuelo, a través de su palabra lo encontramos en la esperanza que le transmite a nuestro ser. Así como cuando alguien nos consuela, especialmente nuestra madre con sus palabras, Dios lo hace con la Biblia y también con sus acciones a través de personas a quienes Él envía para ser instrumentos de su amor con nosotros. Y tenemos que ser siempre sensibles a la voz de Dios que busca darle a nuestra alma sosiego que necesita. Dios nos consuela y sabes, lo hace guiándonos y corrigiéndonos. El consuelo de Dios no solamente tiene que ver con aliviar nuestra pena, también sabemos que mucha de esa pena la tenemos en nuestra vida por causa de nuestras malas decisiones, por causa de no haber pensado de manera anticipada, bíblica, una forma lógica, antes de actuar, antes de tomar una decisión, antes de decir algo y después tenemos que sufrir las consecuencias. Dios viene a nuestra vida también para corregirnos. Es como el clásico, yo te lo advertí, yo te lo dije, de nuestra madre, cuando ella nos pone sobre aviso, no hagas tal cosa, te vas a golpear, te vas a caer, no metas ese tenedor en el tomacorriente. Y uno ahí va de necio y después tiene que sufrir las consecuencias. Y ahí viene el, yo te lo dije. Y Dios también tiene que usar a personas y en especial su palabra. En este caso, guiada por el Espíritu Santo, para darnos guía y corrección a nosotros.
en el Nuevo Testamento. El escritor de Hebreos dice en el capítulo 12 que Dios castiga a todo aquel que toma por hijo, y que si nos deja sin castigo, no somos hijos, sino bastardos. En el verso 11 de ese capítulo 12 de Hebreos, él dice que ninguna disciplina al tiempo presente es motivo de gozo, pero después produce fruto apacible de justicia a quienes son probados en ella. Y eso es lo que Dios hace también con nosotros. Si en este momento estás pasando por un tiempo de disciplina por parte de Dios, de corrección por parte de Dios, no es agradable. Yo lo reconozco, no es nada bonito. Hay culpa, hay consecuencias que tenemos que enfrentar y no son quitadas de manera inmediata, aunque hayamos pedido perdón. Pero tenemos que tener paciencia, porque después toda esa disciplina de Dios ha de producir un fruto de bendición para nosotros. Créelo y acepta la corrección de parte del Señor. Así como la madre lo hace con los hijos, así también Dios lo hace contigo y conmigo. Está para guiarnos, está para corregirnos, como hemos enfatizado, con su palabra. ¿Recuerdas lo que dice el Salmo 119, versículo 105? Lámpara es a mis pies tu palabra y lumbrera a mi camino. Dios nos alumbra por donde debemos ir. Y es importante que seamos gente que no menosprecie la guianza de Dios. El apóstol San Pablo en 1 Tesalonicenses 5 nos dice que no tenemos que menospreciar las profecías. Y esa es una invitación directa para que nosotros en ningún momento hagamos caso omiso a la voz de Dios, que a través de personas Él nos dirige para que nosotros pues hagamos lo correcto, hagamos lo bueno. Las profecías, en el caso de Pablo, no solamente tenían que ver con predicción del futuro, sino con esa palabra que Dios le habla a uno de manera personal a través de personas que sienten en su corazón la guianza de Dios para dirigirnos el consejo desde la Biblia de lo que Dios quiere para nosotros. Yo creo que nos ha pasado. Alguien nos dice, hey, tengo una palabra para ti. Y lo que hace es recitarnos un texto que Dios colocó en su corazón para decírnoslo a nosotros. O de pronto alguien identifica que nuestra conducta está siendo errática, lo ve con claridad y de manera muy directa y amorosa nos busca para decirnos, creo que estás obrando mal. Y nosotros tenemos que tener la capacidad, la humildad para reconocerlo. Saber que es Dios, que no es la gente metiche como a veces el mundo, la carne y el diablo nos hace pensar. No es que la gente sea metida, sino que Dios siempre busca hablarnos. A veces en la iglesia utiliza el predicador que menos te gusta, y aunque no te agrade la persona que está predicando, pero si lo que está diciendo tiene que ver contigo, escúchalo, atiéndelo. Porque Dios utiliza instrumentos, los menos pensados, para hablarnos también a nosotros. Y eso es amor de Dios, definitivamente, igual que una madre. El amor de Dios, el amor de Cristo. Como a continuación vamos a escuchar, profundo es el amor de Cristo, nos dice Gracia Soberana, más que el infierno y la maldad. Dejó su trono y su gloria para traernos hacia Él. Más ancho es el amor de Cristo que el foso que nos separó. Me alcanzó en mis tinieblas. Solo en Él hay salvación.

0: Hablar del amor de Dios puede ser redundante para muchos, pero tantas veces, aun cuando sabemos que Dios nos ama, sentimos como que Dios no nos está amando, porque las cosas no están saliendo bien, porque tenemos que sufrir consecuencias bastante fuertes de nuestras acciones y decisiones. Y los sentimientos pueden engañarnos, pero yo quiero decirte, mira, aunque sientas que el amor de Dios está ausente de tu vida, no dudes de ese amor. Porque Dios afirma en su palabra que al igual que una madre consuela a su hijo, así Él también nos consuela porque nos ama, porque tiene un amor profundo por ti y por mí. Uf, en el versículo 14 de Isaías 66, Dios a través del profeta Jeremías agrega: y veréis, y se alegrará vuestro corazón, y vuestros huesos reverdecerán como la hierba, y la mano de Jehová para con sus siervos será conocida, y se enojará contra sus enemigos. Esta es una palabra profética en relación a Israel y la restauración de Jerusalén en un futuro glorioso, mesiánico. Pero es una palabra que aplicada a nosotros nos recuerda que Dios, después de someternos muchas veces a su corrección, ha de traer alegría a nuestra vida y nuestros huesos, dice, reverdecerán como la hierba. Tomemos esta palabra para nosotros, creámosla y no dudemos nunca del amor de Dios. Dios te bendiga, te guarde.
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0: renuevo mi esperanza mientras repito esa promesa de Jesús. En el mundo tendréis dificultades, pero ánimo, yo he vencido al mundo. Juan 16:33.
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2: Hola, hola, ¿qué tal, amigos? Un saludo cariñosísimo. Yo soy Norma Pinzón, dándole la más cordial bienvenida a nuestro programa de hoy. Me siento feliz, honrada, agradecida con Papá Dios que me permita estar un día más frente a este micrófono, a esta computadora, aquí en el closet de mi casa, donde realizo este programa, sabiendo que aunque no los veo, que aunque no los escucho, en vivo y en directo, están allí. Y la única manera que sé que están allí es cuando me escriben. Por eso es tan importante que salgan del departamento secreto, de esos oyentes que nunca han reportado sintonía o hace mucho tiempo lo hicieron, para saber dónde están, a través de quién nos escuchan, y qué ha hecho Papá Dios en sus vidas, en sus familias, aquellos que hace años han escuchado el programa cuando eran pequeños, después se desconectaron, se volvieron a conectar. Hay otros que han permanecido con nosotros más de estos 20 años que llevamos al aire. Por favor, prepárate para tener este tiempo hermoso de quietud, de reflexión, de ministración. Gracias por estar allí y cumplir esta cita, por ser fieles oyentes de este programa. Gracias también por escucharnos a través de la internet, a través de los diferentes afiliados a MFM en toda América Latina, saludando también a la gente linda y fiel de España. Y gracias también por sintonizarnos y buscarnos a través de las aplicaciones y allí, en tu teléfono, en tu tableta, en tu computadora, también nos puedes sintonizar. Todo, ya, listo, música, reflexiones. Esta es su servidora, ustedes que se encuentran allí, y nuestro director y productor, la dulce presencia de nuestro Señor Jesús, que toma control de este espacio. Y vámonos con el ritmo de Colombia, con este tema de varios ministerios que se unieron para interpretar Cuando tú me llamas. Con ellos y nuestro ritmo colombiano, les damos la más cordial bienvenida a nuestro programa de hoy.

con ellos les estábamos dando la más cordial bienvenida a nuestro programa de hoy. Usa tu voz. Dice Primera de Corintios 12:4. Ahora bien, hay diversidad de dones, pero el espíritu es el mismo. Me invitaron a conocer a un pianista mundialmente famoso. Como crecí inmerso en música, tocando el violín y el piano, e inicialmente cantando solos en la iglesia y otros eventos, me emocionó la oportunidad. Cuando llegué, me di cuenta de que él hablaba poco inglés, y para sorpresa mía, me dio un violonchelo para que tocara, un instrumento que nunca había ejecutado. Insistió en que tocara y que él me acompañaría. Hice chirriar algunas notas tratando de imitar el violín. Finalmente, tras admitir que estaba perdido, nos despedimos. Cuando desperté, me di cuenta de que había sido un sueño. Pero como mi trasfondo musical era cierto, me quedé pensando, ¿por qué no le dijiste que podías cantar? Dios nos equipa para desarrollar nuestros talentos naturales y nos da dones espirituales para servirle a los demás. Mediante la lectura en oración de la palabra de Dios y el consejo sabio de otros creyentes, podemos entender mejor el don o dones espiritual que es exclusivamente nuestro. El apóstol Pablo nos recuerda que debemos dedicar tiempo para descubrirlo y usarlo, sabiendo que el Espíritu lo reparte como Él quiere. Usemos las voces del Espíritu Santo que nos ha dado para honrar a Dios y servir a los otros creyentes en Cristo. Padre, muéstrame cuál es mi don, si aún no lo sabes. Y claro que Él te lo mostrará, para que lo uses para su gloria. 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

los reparte como Él quiere. Usemos las voces del Espíritu Santo que nos ha dado para honrar a Dios y servir a los otros creyentes en Cristo. Padre, muéstrame cuál es mi don, si aún no lo sabes. Y claro que Él te lo mostrará, para que lo uses para su gloria. 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

y limpió mi corazón de pecado. Borbotea, borbotea, borbotea, borbotea en mi alma. Solo la escuché cantar esa canción una vez, pero el gozo en su voz era tan evidente y poderoso que hasta hoy recuerdo la letra y la tonada. El paralelo en la canción entre el agua y el refrigerio espiritual es bíblico. Durante la fiesta de los tabernáculos, un sacerdote levita vertía agua como símbolo de que Dios proveyó de agua a Israel en el desierto. Durante esa fiesta, Jesús se puso en pie y alzó la voz diciendo: si alguno tiene sed, venga a mí y beba. El que cree en mí, como dice la Escritura, de su interior correrán ríos de agua viva. Juan 7:37-38. Jesús estaba hablando acerca de la promesa del Espíritu Santo para aquellos que creyeran en Él. El agua que sacia la sed es una ilustración de la satisfacción espiritual que solo Él puede proveer. Tal vez has perdido ese gozo que experimentaste por primera vez en el momento de tu salvación. Confiesa todo pecado conocido en este momento. Sé lleno del Espíritu Santo de Dios y deja que Él te provea de eso que borbotea en tu alma. Fue necesario que Cristo se fuera para que el Espíritu Santo viniera. Borbotea en mi alma. Si alguno tiene sed, venga a mí y beba. De su interior correrán ríos de agua viva. Juan 7:37-38. 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

Donde vaya, Señor, te seguiré. Borbotea en mi alma. Dice Juan 7:37-38, si alguno tiene sed, venga a mí y beba. De su interior correrán ríos de agua viva. Este es el versículo preferido de mi madre. Siempre ella termina sus oraciones y si estamos reunidos en familia o con amigos, ella siempre, siempre, desde que ella encontró este versículo en la Biblia, le hizo rema en su corazón y lo repite una y otra vez. Señor, como creemos en ti, de nuestro interior correrán ríos de agua viva. Hace décadas visité un centro ministerial en el África Occidental, nos cuenta esa reflexión, y vi una niñita trepar a un camión que tenía un sistema de altavoces para dirigirse al público. Sonriendo, comenzó a cantar por el micrófono. Borbotea, borbotea, borbotea en mi alma. Canto y río, pues Jesús me restauró. Pues Jesús entró en mi vida.

Era de Luz y ese tema, lindo tema, sopla. Ven a mí con tus planes en expectativa. Adórame en espíritu y en verdad, dejando que mi gloria permee todo tu ser. Confía en mí lo suficiente como para dejarme que te guíe a lo largo de este día, alcanzando mis metas según mis planes. Subordina todos tus proyectos a mi plan maestro. Soy soberano sobre cada aspecto de tu vida. El desafío continuo que tienes ante ti es confiar en mí y buscar mi voluntad durante todo el día. No sigas ciegamente tu ruta habitual, porque si lo haces, vas a privarte de lo que he preparado para ti. Porque así como el cielo es más alto que la tierra, mi conducta y mis pensamientos son más elevados que los de ustedes. Juan 4:24, Isaías 55:8-9. Qué lindo.

0: La esperanza frente a mí, Dani Yoki, compartiendo con nosotros. Me queda un tiempo para recordarte que puedes salir de ese departamento secreto y reportar sintonía. Visita el Facebook de nuestro programa Pildoritas y Reflexiones con Norma Pinzón Oficial. Por favor, coloca que te gusta nuestra página, sígueme, salúdame, testifica lo que Papá Dios ha hecho en tu vida. Visita mi canal de YouTube, Norma Pinzón, suscríbete, prende la campanita, salúdame por allí, comparte lo que allí ves y escuchas. Y también me puedes seguir a través de Instagram, búscame como Norma Pinzón o Pildoritas y Reflexiones. Salúdenme, testifiquen, escriban. Yo voy a identificar 2 minutos, aquí nos volvemos a encontrar.
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Vida encontré, amor, mercy, compartiendo con nosotros aquí en Pildoritas y Reflexiones. Acabas de llegar a nuestra sintonía, te estás uniendo a esta gran familia de Pildoritas y Reflexiones. Bienvenidos, de verdad. Gracias por ser fieles oyentes, por estar allí, por escucharnos a través de la internet, por escucharnos a través de los diferentes afiliados a MFM en toda América Latina y España. Bueno, si es internet, en el mundo entero. Y la posibilidad también en el mundo entero de descargar aplicaciones en tu celular, en tu tableta, en tu computadora. Y siempre agradezco la fidelidad de aquellos que se toman el tiempo de saludarme, de dejarme saber dónde están, hace cuánto nos escuchan, a través de quién nos escuchan y qué ha hecho Papá Dios en sus vidas. Por favor, reporten sintonía, déjenos saber a través del Facebook del programa Pildoritas y Reflexiones con Norma Pinzón Oficial. Coloca dedito arriba que te gusta nuestra página y también sígueme, muy importante que me sigas y allí cuéntame qué ha hecho Papá Dios en tu vida, en tu familia, a través de este programa que ya saben lleva más de 20 y tantos años al aire. También muchísimas gracias por visitar mi canal de YouTube, Norma Pinzón, suscribirte, prende la campanita para que te notifique cuando hay un podcast nuevo, un video nuevo. Allí me puedes saludar también y me puedes saludar y seguir a través de Instagram. Búscame como Norma Pinzón o Pildoritas y Reflexiones. Sígueme y salúdame, por favor. Esta reflexión se llama Corazones llenos de paz. Dice Proverbios 14:30, el corazón apacible es vida de la carne, mas la envidia es carcoma de los huesos. Después de 45 años de haber terminado su carrera como deportista profesional, Jerry Kramer no había sido incluido en el Salón de la Fama de su deporte. Había tenido muchos reconocimientos y logros, pero este no llegaba. Aunque lo habían nominado 10 veces, nunca le otorgaron ese honor. Y a pesar de todo, él afirmaba con agrado: sentía que la Liga Nacional de Fútbol Americano me había dado 100 premios durante mi vida y que era insensato molestarme o enojarme por uno que no recibía. Su actitud fue diferente a la de otros que quizás se hubiesen amargado ante una situación similar. Su reacción ilustra cómo podemos proteger nuestro corazón de la corrosión que produce la envidia, que como dice la Biblia, es carcoma de los huesos. Cuando nos preocupamos por lo que no tenemos y no reconocemos todo lo que sí disfrutamos, nos falta la paz de Dios. Y otra cosa, contentamiento, que lo he dicho muchas veces en este programa. Por fin en febrero del 2018 entró en el Salón de la Fama. Tal vez nuestros deseos terrenales no se cumplan como el suyo, pero sí podemos tener un corazón en paz al desviar la atención de nosotros mismos y enfocarnos en las numerosas bendiciones que recibimos de Dios. Así disfrutaremos siempre de su paz. Dios pone paz en nuestro corazón y mucho más. 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

Era la voz de Evan Craft, 10.000 razones para darle gracias a Dios. Eso tenemos tú y yo diariamente para decirles gracias, Señor, por tantas bondades y tantas bendiciones recibidas. Dice esta reflexión, con las manos vacías. Deuteronomio 16:16 dice, y no se presentarán con las manos vacías delante del Señor. Cuando las primeras cabezas verdes de grano se formaban en la cebada primaveral en Israel, los labradores ataban una cinta alrededor de cada tallo con brotes para separarlo de la cebada todavía inmadura. Cuando este grano marcado maduraba, se cosechaba para el templo de Jerusalén, porque Dios había mandado que cuando los israelitas llegaran a la fiesta, no debían presentarse con las manos vacías delante del Señor. En el calendario judío, el 23 de mayo es el día de las primicias, y aunque la mayoría de los cristianos no observan esta fiesta judía, es un buen recordatorio para preguntarnos, ¿qué tengo para darle al Señor? Puede que fácilmente nos pongamos nerviosos por lo que pensamos que debemos hacer para agradarle, para que no estemos con las manos vacías. Algunos de nosotros estamos tan ocupados haciendo cosas para agradar al Señor que olvidamos descansar en lo que Cristo ya ha logrado. Pablo hace referencia al Mesías resucitado como las primicias. Esto significa que Jesús se nos ha adelantado y está delante de Dios para cumplir con la ofrenda que se requiere de nosotros. A los creyentes también se les llama las primicias. En el ejercicio de su voluntad, Él nos hizo nacer por la palabra de verdad para que fuéramos las primicias de sus criaturas. Como dice Santiago 1:18, debido a que Jesús es nuestra primicia, tenemos valor infinito y nunca vendremos delante de Él con las manos vacías. Cuando te entregas a Dios, todo lo demás lo entregas de manera natural. Y recordemos este tema en la voz de Jesús Adrián Romero. ¿Qué dice? Precisamente así, con manos vacías. 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

0: Con manos vacías, recordando este tema en la voz de Jesús Adrián Romero. Buscados por el amor, dice Jonás 2:9, la salvación es tuya, Señor. Le huía noche y día. Comienza diciendo el famoso poema del poeta inglés Francis Thompson, El Lebré del Cielo. El autor describe la búsqueda incesante de Jesús, a pesar de sus esfuerzos por esconderse o incluso huir de Dios. Y termina diciendo, pues buscas el amor, a mí me buscas. El amor de Dios, en su búsqueda, es el tema central del libro de Jonás. Al profeta se le asignó que hablara a los ninivitas, notorios enemigos de Israel, sobre su necesidad de volverse a Dios. Pero Jonás se levantó para huir del Señor. Consiguió abandonar un barco en dirección opuesta a Nínive, pero la nave fue de inmediato azotada por una feroz tormenta. Para salvar a la tripulación, arrojaron a Jonás al agua, donde un gran pez lo tragó. En su hermoso poema, Jonás relató que a pesar de haberse esforzado al máximo para huir de Dios, él lo buscó. Cuando la situación abrumó al profeta y necesitó ser salvado, clamó al Señor en oración y recurrió a su amor. Dios respondió y no solo rescató a Jonás, sino también a sus enemigos asirios. Tal como lo describen ambos poemas, puede haber temporadas en nuestra vida cuando tratamos de huir de Dios, pero aún entonces Jesús nos ama y obra para que restauremos nuestra comunión con Él. Primera de Juan 1:9. Jesús, gracias por buscarme con amor para rescatarme. Él no se cansa de buscarnos. Y sé que con esta reflexión el Señor ha hablado a alguien directamente y tú dices, Él lleva buscándome a mí. Y yo huyo para un lado y allí me encuentro a alguien que me habla del amor del Señor. Y me voy para otro lado. Estoy escuchando este programa. Estoy oyendo una prédica. Me conecto a alguna parte. El amor del Señor es obstinado. Y Él vuelve y nos toca la puerta del corazón una y otra vez. Si ese es tu caso, ríndete a sus brazos. A veces somos tercos como Jonás. Y miren todo lo que tuvo que pasar para finalmente caer rendido a sus brazos. Buscados por el amor. Y con esta preciosa reflexión les digo gracias por habernos acompañado en el programa de hoy. Reporten sintonía, por favor. Visiten mis redes sociales, salúdenme por allí. Cuéntenos qué ha hecho Papito Dios en sus vidas. Y aquí los esperamos en la próxima edición. Chao, chao.
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0: en HRBC, las 11:59 minutos.
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2: 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De alegría.
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0: y hacemos un compromiso contigo, Jesús.
1: Por eso levantamos nuestras manos esta noche, Señor.
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1: El único que es digno de suprema alabanza y adoración. Venimos hoy a adorarte, Señor, levantando nuestras manos y levantando nuestro corazón. Todo aquel que quiera adorar, Señor, levante sus manos así. Cierre sus ojos un momento. Ve al Señor. Él está aquí.

0: Aleluya. Venimos a adorarte, Señor. Dale más fuerte ese aplauso. Aleluya. Aleluya. Sí, Señor.
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0: en HRBC, las 12, 30 minutos.
1: El temor de Dios y el amor por la verdad. Padres, enséñale eso a sus hijos y disciplínenlo en una relación de amor, consistencia y ejemplo. Y los hijos serán un gozo, un deleite no solo para ustedes, sino para todos los demás.
2: Nos da mucho gusto que nos acompañe el día de hoy en Gracia a Vosotros, Ministerio de Enseñanza del Pastor John MacArthur. La familia fue la primera institución establecida por Dios, antes del gobierno y mucho antes que la iglesia. Dios instituyó el matrimonio y la familia como el fundamento de la sociedad. Sin embargo, el pecado ha distorsionado esta hermosa institución. Esto nos lleva a hacer una pregunta clave. ¿Cuáles son las responsabilidades que Dios ha dado a hijos y padres dentro del hogar? Bueno, el día de hoy, el pastor John MacArthur, en la voz del pastor Luis Contreras, dará respuesta a esta importante pregunta en el sermón Diseño Divino para la Familia, en Gracia a Vosotros.
1: Abra su Biblia en Efesios 6 y llegamos ahora al diseño de Dios para la familia. Creo que en el pasado, cuando hice una serie sobre Efesios, probablemente haya al menos 10 mensajes, así que si quieren más de la palabra de Dios con más profundidad y amplitud, puede regresar, puede ir al sitio web de Gracia a Vosotros y puede descargar los sermones de Efesios del pasado sobre el esposo y la esposa, así como mensajes mucho más extensos, incluso sobre la familia, los niños y los padres. Solo vamos a tocar algunos aspectos destacados. Hay mucho más en el sitio web de Gracia a Vosotros. Ahora, cuando hablamos del diseño divino para la familia, realmente se resume en 4 versículos. Son realmente muy simples y directos. Hijos, obedeced al Señor a vuestros padres, porque esto es justo. Honra a tu padre y a tu madre, que es el primer mandamiento con promesa, para que te vaya bien y seas de larga vida sobre la tierra. Y vosotros, padres, no provoquéis a ir a vuestros hijos, sino creadlos en la disciplina y amonestación del Señor. Ese es un enfoque minimalista de la familia y, sin embargo, cubre todo. Hay muchos lugares a los que puede ir y recibir malos consejos sobre la familia. Este es el cimiento de todo el diseño de Dios para la familia, dirigido a los hijos y a los padres. No necesito insistir en el punto, todos sabemos que la familia está siendo atacada. Digo, es al por mayor, los hombres están siendo asaltados, los hombres están siendo atacados por la cultura y lo han sido durante mucho tiempo. Los hombres son reformulados como tóxicos, un patriarcado tóxico que ha tenido un impacto destructivo en la sociedad. Las mujeres son los objetivos abusados de este patriarcado tóxico al verse obligadas a quedarse en casa y tener hijos y nunca encontrar su realización verdadera que les llegaría en la ubicación corporativa, porque ahí es donde las mujeres deben realizarse. Ese es el engaño de esta cultura. El matrimonio es una forma de esclavitud a esta sociedad en gran parte. El matrimonio es una forma de esclavitud que debe terminar para que todos puedan ser libres de perseguir cualquier deseo personal que deseen cumplir sin ser estorbados por otra persona. Así que esto conduce a la soltería. La soltería es libertad sexual y libertad personal. Y claro, los niños son obviamente las víctimas de toda esta distorsión del diseño de Dios. Los niños tienen derecho a vivir si no van a ser una molestia para usted, si no van a entrometerse en su libertad. De lo contrario, puede matarlos en el vientre. Incluso después de que nacen, si lo irritan a usted, puede medicarlo, lo cual es algo horrible. Debe ser considerado un acto delictivo. La gente tiene tanta prisa por hacer eso. Escuché hoy que hay algunos medicamentos para cachorros, para atenuar las irritaciones de los cachorros. Si a usted no le gusta un cachorro, no consiga un cachorro. Pero cuando usted tiene un hijo, usar medicamentos en un niño, es un acto de irresponsabilidad a corto plazo que puede conducir a un desastre total a largo plazo en una vida. Así que sabemos todo esto y hemos hablado de la guerra contra los niños. Hice una serie sobre eso, así que no voy a extenderme en todo eso. Pero es hora de que veamos la simplicidad de lo que dice la Escritura. Y la Biblia nos da aquí la fórmula para criar a nuestros hijos. Sabemos lo que está mal con la cultura. Entendemos eso y sabemos cuán perverso es. Al grado que la profesión médica, que se supone que es la que nos protege de la muerte y no hace daño, básicamente está medicando a nuestros hijos para que tengan un futuro desastroso, como también mutilarlos por la ideología de transgénero. Es locura. Entendemos el horror de todo eso. Entendemos que el sistema educativo está pervirtiendo a nuestros niños, exponiendo a los niños de 5 años a las drag queen, a homosexuales. Digo, usted sabe todo eso porque está todo allá afuera. Tenemos que volver a la palabra de Dios y poner nuestros ojos en cómo Dios ve esta relación entre padres e hijos. Y por cierto, en Ezequiel 16, el Señor dice acerca de los niños que estaban siendo ofrecidos a Moloch. Ellos estaban siendo ofrecidos como sacrificios humanos al Dios Moloch. Él dice, son mis hijos. En ese sentido, todos los niños son los niños de Dios. El Salmo 127 dice, he aquí, herencia de Jehová son los hijos. Los hijos son un regalo del Señor. En Marcos 10, Jesús dijo, dejad que los niños vengan a mí, porque de los tales es el reino de los cielos. Así que usted tiene que empezar con eso. Los niños le pertenecen al Señor y a usted se le da la responsabilidad de administrarlos para Él, para que usted pueda devolvérselos a Él. Es por eso que usted debe criar a su hijo en la disciplina e instrucción del Señor. Le pertenecen a Él. Ahora, para lograr con éxito llevar a cabo la responsabilidad de criar a los niños, hay 2 deberes aquí. Uno de parte de los hijos, versículos 1 al 3, y luego de parte de los padres en el versículo 4. Y como dije, hay mucho más que se puede decir. Solo le voy a dar una descripción general con algunos énfasis seleccionados. Así que veamos el versículo 1. El deber de los hijos. Obviamente se trata de hijos que tienen la edad suficiente para comprender la obediencia y asumir la responsabilidad de actuar de manera obediente y actuar en honor a sus padres. Así que no estamos hablando aquí de infantes. Hijos es tatekna. Hay una palabra griega para infantes que no se usa aquí. Esta es la palabra de manera general de descendencia, hijos. Se refiere a cualquier persona desde niños pequeños hasta jóvenes antes de que comiencen su propia vida adulta, cualquiera que todavía esté bajo el cuidado de sus padres, todo incluido. Y tienen 2 mandatos. 1, obedeced en el Señor a vuestros padres. Obedezcan, versículo 2, honra a tu padre y a tu madre. Es obedecer y honrar. Esos van juntos. La obediencia es una acción y el honor es una actitud. Diremos más sobre eso en un momento. Pero algo que es básico para la civilización, es la instrucción a los hijos para que sean obedientes. El 5º mandamiento es obedecer a tus padres, Éxodo 20, versículo 12. Pero no sé si usted se acuerda de esto. La desobediencia a los padres era básicamente una receta para una ejecución. En Éxodo 21, 15 y 17, y también en Levítico 20, versículo 9, se prescribía la pena de muerte para los hijos rebeldes. Ellos son una devastación para una sociedad y por eso la ley de Dios fue severa en el punto de la rebelión de los hijos. La pena de muerte vino con ella. Ahora, el hecho de que los hijos deben ser mandados es desde el Antiguo Testamento para empezar, así que regrese al libro de Proverbios y escuchemos simplemente algunas declaraciones simples. Capítulo 1, versículo 8. Oye, hijo mío, la instrucción de tu padre y no abandones la enseñanza de tu madre. Ese es un mandato. Escucha a tu padre y a tu madre. Capítulo 2. Hijo mío, versículo 1. Si recibiereis mis palabras y atesorares mis mandamientos dentro de ti, haciendo que tu oído esté atento a la sabiduría, si inclinares tu corazón al entendimiento. De nuevo un mandato, mis mandamientos, capítulo 3. Hijo mío, no te olvides de mi enseñanza, sino que tu corazón guarde mis mandamientos. Capítulo 4. Oíd, hijo, la instrucción de un padre, y prestad atención para que ganéis entendimiento, porque os doy sana enseñanza. No abandonéis mi instrucción. Y luego en el versículo 4. Retenga vuestro corazón mis palabras, guarda mis mandamientos y vivirás. Este es el deber de los padres, el mandar. Capítulo 5. Hijo mío, versículo 1. Presta atención a mi sabiduría. Inclina tu oído a mi entendimiento. Capítulo 7. Nuevamente, versículo 1. Hijo mío, guarda mis palabras y atesora mis mandamientos dentro de ti. Guarda mis mandamientos y vive. Y sigue así. Instrucción para ser obedientes. El padre está en la posición del comandante. Esa es la responsabilidad de los padres. Y los niños deben obedecer. Ahora, esta es una realidad desafiante. Y hay un buen resumen del desafío de esto en Lucas capítulo 2 y está relacionado con nuestro Señor. Lucas 2 y el versículo 52 dice acerca de Jesús. Él siguió creciendo en sabiduría y en estatura y en favor ante Dios y los hombres. Ahora, sin pecado, perfectamente recto, como hombre, sin embargo, necesitaba aumentar en sabiduría, necesitaba crecer en estatura, necesitaba crecer en el favor de Dios y también en el favor de los hombres. Ahora, estas son las cuatro categorías en las que se desarrollan los niños. La sabiduría es mental, la estatura es física, el favor con los hombres es social y el favor con Dios es espiritual. Ahora, nuestros hijos no son perfectos, nuestros hijos no son justos, no son sin pecado como el Hijo de Dios. Así que tenemos que enfrentarnos a este réprobo que apareció disfrazado de un bebé tierno y tenemos que entender a lo que nos enfrentamos. Tienen que crecer mentalmente, físicamente, socialmente, espiritualmente y tenemos que cuidarlos en las cuatro categorías. Les enseñamos a pensar, les enseñamos a trabajar, les enseñamos a relacionarse con las personas y les enseñamos a relacionarse con Dios. Les hacemos un lugar en el mundo en esta instrucción. Esta es nuestra responsabilidad. Y simplemente enfatizaría nuevamente, lo último que debe hacer es entorpecer la comprensión de su hijo, entorpecer las respuestas de su hijo con medicamentos. Usted necesita ver toda la fuerza de la caída de ese niño. Y la crianza de los hijos es la solución a eso. La crianza de los hijos. Usted tiene la responsabilidad de no tranquilizar de alguna manera a su hijo, que no logra absolutamente nada, no proporciona crecimiento mental, ni desarrollo físico, ni habilidades sociales, ni desarrollo espiritual en absoluto. Este es el desafío de la crianza de los hijos. Y en muchos, muchos casos está dejando de lado para la medicación. Y como dije antes, eso debería ser criminal. Debería ser rechazado junto con todos los horribles bloqueadores de la pubertad transgénero y las cirugías que son populares. Usted tiene una responsabilidad con sus hijos de verlos por lo que son, pecadores, pecaminosos, necesitados del evangelio, necesitados de el desarrollo que la crianza de los hijos está diseñada para proporcionar. En el capítulo 30 de Proverbios, versículo 11, hay una especie de hombre que maldice a su padre y no bendice a su madre. Versículo 17, el ojo que escarnece al padre y desprecia a la madre, los cuervos del valle lo sacarán y los polluelos del águila se lo comerán. Eso es solo lenguaje vívido. Hablando de un niño rebelde, un niño que se burla de sus padres. Usted tiene la responsabilidad de enseñarle a sus hijos a ser obedientes. Eso también está en Colosenses 3:20. Obediente porque es agradable al Señor. Esto es lo que es crear hijos. No es desarrollar su sentido de la moda. no es convertirlos en una especie de erudito altamente motivado. No es hacerlos algún tipo de gran atleta. Es elevarlos mentalmente, físicamente, socialmente y espiritualmente. Al entrenarlos con todas las facultades que usted tiene, confrontando todas las facultades que ellos tienen. Y usted es todas esas cosas. Usted es maduro físicamente, usted es maduro mentalmente, usted es maduro espiritualmente, usted es maduro físicamente, es el modelo, es el ejemplo, lo entiende, lo comprende y su trabajo es transmitirle eso a sus hijos. Y comienza con enseñarles a obedecer. Upa Kuo, de donde obtenemos acústico, comienza con ellos escuchando, enseña a sus hijos a escuchar y a someterse a lo que dice, es un presente imperativo. Sigan haciendo esto, siga obedeciendo. Obedeced a vuestros padres en todo momento, en todo. Y luego añaden el Señor, en otras palabras, porque esto es lo que agrada al Señor. Lo mismo se dice acerca de someterse al gobierno, en 1 Pedro 2:13. Háganlo como para el Señor. Lo mismo se dice de los esclavos, en Colosenses 3, y de sus amos. Esclavos, sirvan a sus amos en el Señor. Esto se debe a que todo esto es el diseño de Dios para la vida más productiva. Y usted lo hace sin ninguna excepción. Simplemente obedezca todo el tiempo en el Señor. Y haces esto todo el tiempo. Y haces esto sin excepción. Simplemente obedeces todo el tiempo en el Señor. ¿Por qué? Esto es tan bueno porque esto es justo. ¿Puedo detenerme aquí por un momento y decir que sus hijos necesitan saber lo que es correcto? Esa es la mejor respuesta que le dará a su hijo cuando le pregunte, ¿por qué tengo que hacer esto? ¿Por qué tengo que hacer esto? ¿Por qué no puedo hacer esto? Está bien o está mal, eso es todo y eso es suficiente. Lo que usted está haciendo es mostrarle que en el mundo en el que ellos viven hay absolutos. Usted no necesita dar una defensa filosófica de cualquier comportamiento que requiera si es consistente con la palabra de Dios, y hacer que sus hijos obedezcan es consistente con la palabra de Dios. Recuerdo que mi padre me decía muchas veces cuando decía, ¿por qué? Papá, ¿por qué? Él decía, porque yo estoy a cargo. Porque es correcto, es correcto. Todo lo que necesitas saber es que esto es correcto. Toda esta cultura no acepta los absolutos. Y eso es lo que se les está enseñando a nuestros hijos mediante todos los medios de comunicación y puntos de venta educativos, que puedes creer lo que quieras, nada está bien y nada está mal, y puedes establecerlo desde el comienzo. La otra frase conocida que resonaba en mi mente de mi padre era, porque yo lo digo. Eso es muy importante, hablar así. Lo haces porque yo lo digo y sé que es correcto. Lo haces porque es correcto y Dios dice que es correcto. Y enseña a sus hijos que hay cosas que son absolutamente correctas porque son correctas e incorrectas porque son incorrectas. Y Dios ha tomado esa determinación. La palabra justo, por cierto, ahí es la palabra para justicia, que habla de Dios y Cristo y la justicia que se nos imputa en la salvación. Así que hace lo que Dios dice porque es correcto. Permítanme darles una ilustración de eso en Nehemías. Estaba leyendo esto el otro día, Nehemías 9:13. No está en el contexto de la crianza de los hijos, pero es una declaración interesante. Este es un pequeño repaso de Egipto, sí, del éxodo de Israel de Egipto y su llegada al monte Sinaí. Y en el versículo 13 leemos esto. Entonces descendiste sobre el monte Sinaí. Esto es, mirá la aparición de Dios en el monte Sinaí para dar la ley, y hablaste, esto es Nehemías 9:13, y hablaste con ellos, es decir, con el pueblo, desde el cielo. Les diste ordenanzas justas y leyes verdaderas, buenos estatutos y mandamientos, y tú estableciste para ellos mandamientos, estatutos y la ley. Son buenos, son verdaderos y son justos, porque Dios así lo dijo, y Él establece lo que es correcto. El Salmo 119:75 dice, tus juicios son justos. Oseas capítulo 14, creo que es el versículo 9, lo mismo. Tus mandamientos, tus juicios son justos porque vienen de ti. Así que los hijos deben obedecer los mandamientos justos de Dios transmitidos mediante sus padres. ¿Hay algún momento en el que no debes hacer eso? Bueno, hay uno establecido explícitamente en las Escrituras. Establecido explícitamente en las palabras de Jesús. Escuche lo que él dijo, Lucas 14. Si no aborrecen a su padre y a su madre, no pueden ser mis discípulos. ¿En qué punto odias a tu padre y a tu madre? Cuando tu padre y tu madre te prohíben venir a Cristo. Durante siglos, a los niños judíos y a otros, se les ha prohibido creer en Cristo. Se les ha pedido que maldigan a Cristo. Ahí es donde viene la ruptura. Mateo 10. Si no me amas a mí más que a padre o madre, no puedes ser mi discípulo. Entonces, la suposición es que los hijos deben obedecer a sus padres en el Señor porque sus padres están en el Señor. Tú no obedeces a padres que están desafiando los mandamientos de las Escrituras. Entonces, ¿cuál es la responsabilidad de un hijo? Obedecer, porque los padres están transmitiendo los mandamientos del Señor. Y luego en el versículo 2, honra a tu padre y a tu madre. Esa es la actitud que corresponde a la obediencia activa. No es reacia, no es rebelde, no es que no quiera, es con honor, timao. En realidad se puede usar para significar asombro, respeto. Se usa en Juan 5:23, de honrar a Dios y honrar a Cristo. Así que así es como obedeces, con honor. Esto significa la actitud y la acción. Y luego el apóstol Pablo dice, este es el primer mandamiento con promesa. Este es el quinto de los 10 mandamientos. Pero este es el primero con una promesa, porque es único. Y es el primero en la sección de relaciones humanas. Los primeros 4 mandamientos tienen que ver con su relación con Dios. Los últimos 6 mandamientos tienen que ver con la relación unos con otros. El primero de esos mandamientos de relaciones humanas tiene una promesa. ¿Y cuál es la promesa? Versículo 3. Para que te vaya bien y seas de larga vida sobre la tierra. Eso se cita directamente de Éxodo 20, versículo 12, los 10 mandamientos. Eso Dios escribió en piedra en el monte Sinaí. Es absolutamente esencial que los hijos tanto obedezcan como honren a sus padres. Absolutamente esencial. Ahora, no es natural. No es natural. Nacen réprobos, nacen rebeldes, nacen con una naturaleza caída. Se les tiene que enseñar obediencia y honor. Y regrese a Proverbios conmigo por unos momentos y le voy a dar una idea rápida de cómo desarrolla usted eso. Proverbios 3:11. Hijo mío, no menosprecies la disciplina de Jehová, ni aborrezcas su reprensión, porque aquel a quien Jehová ama, reprende, como el padre corrige al hijo en quien se deleita. El Señor disciplina, el Señor reprende, y lo hace porque él ama. Y lo mismo hace un padre, así que ahí ve usted disciplina y reprensión. Eso es parte del entrenamiento. Ampliaré eso en el capítulo 10 de Proverbios. Se vuelve muy específico. Versículo 13. La vara es para las espaldas del falto de entendimiento. ¿Alguien no tiene claro eso? La vara es para la espalda del falto de entendimiento. Capítulo 19 y versículo 18. Disciplina a tu hijo mientras haya esperanza y no desee su muerte. Tienes una opción. Usted tiene una opción. Puede disciplinar a su hijo o desear la muerte de su hijo. Si usted no disciplina a su hijo, él se dirige al desastre y a la muerte. Entonces usted tiene la opción. ¿Usted lo quiere muerto? ¿La quiere muerta o disciplinada? En el capítulo 22, versículo 15, la necedad está ligada al corazón del niño. Algo de eso es lindo, algo de eso no lo es. Pero es necedad. La necedad está ligada al corazón del muchacho, más la vara de la disciplina la alejará de él. Esa es una promesa, amigos. Saque la vara. Ellos necesitan asociar el dolor con el mal comportamiento. ¿Por qué hace usted esto? Versículo 3. Porque usted quiere que les vaya bien y usted quiere que vivan mucho tiempo sobre la tierra. Los hijos piadosos van a vivir una vida bendecida, eso es calidad. Y van a vivir una vida larga, eso es cantidad. Usted quiere que sus hijos tengan una vida rica, plena, gozosa, feliz, pacífica y gratificante. Entonces disciplínelos para la obediencia y la honra. Y si usted quiere que tengan una vida larga y plena, sin atajos a causa de su pecado y transgresión y falta de dominio propio, entonces usted debe disciplinarlos. Y vemos eso explícitamente entonces en el versículo 4, ¿no es así? Padres, ¿cuál es su trabajo? No provoquéis a ir a vuestros hijos, sino criadlos en la disciplina y amonestación del Señor.
2: Así es como se los instruyó en que el plan de Dios para la familia llama a los hijos a obedecer y honrar a sus padres, y a los padres a criar fielmente a sus hijos en la verdad de Dios. Parte del sermón, Diseño Divino para la Familia, aquí en Gracia a Vosotros. 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Le damos las gracias por su tiempo y sintonía en nombre del personal de este organismo y le comento que estamos orando para que Dios continúe extendiendo su gracia en usted mientras nos acompañe en la próxima edición para continuar desatando la verdad de Dios un versículo a la vez aquí en Gracia a Vosotros.

0: en HRBC, las 12:59 minutos.
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0: en HRBC. Las dos. Un minuto.
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0: La Biblia nos enseña que en el cielo hay grados de recompensa, pero en el infierno, ¿hay grados de castigo? Bienvenido a través de la Biblia, el programa donde conocemos a Dios en su palabra. Soy su anfitrión, Jehiel Ortiz, y estoy contento de que usted esté con nosotros en el día de hoy estudiando la Biblia, la palabra de Dios. Este será un estudio bastante interesante. Oremos para iniciar. Padre Celestial, venimos ante ti con la disposición de poder aprender y entender lo que estudiaremos en el día de hoy. Ayúdanos a comprender lo que dice tu palabra. En el nombre de Jesús oramos. Amén. Y ahora iniciamos nuestro recorrido bíblico de hoy con las enseñanzas del Dr. McGee en la voz de nuestro maestro Samuel Montoya.
2: Seguimos hoy considerando el discurso de Jesús aquí en el capítulo 15 del Evangelio según San Juan. Y continuaremos hoy leyendo los versículos 9 hasta el 11. Dice el Señor Jesús: como el Padre me ha amado, así también yo os he amado, permaneced en mi amor. Si guardareis mis mandamientos, permaneceréis en mi amor, así como yo he guardado los mandamientos de mi Padre y permanezco en su amor. Estas cosas os he hablado para que mi gozo esté en vosotros y vuestro gozo sea cumplido. El Señor quiere que seamos felices y nos gocemos de la vida. Uno de los frutos del Espíritu es tener gozo en la vida. Tenemos cierto temor de aquellos santos, superpiadosos, que no tienen ningún sentido del humor y andan siempre con la Biblia bajo sus brazos. Un cristiano que lleva fruto tendrá mucha alegría en esta vida. Se gozará al asistir al culto bíblico y se gozará de servir al Señor. La vida que tiene comunión con Cristo sí se goza mucho. Estas cosas son tan maravillosas y muy importantes. Leamos ahora el versículo 12 de este capítulo 15 de Juan. Este es mi mandamiento, que os améis unos a otros como yo os he amado. Cristo está hablando aquí en este discurso a creyentes. Debemos amarnos unos a otros como Él nos ha amado. Es triste ver a los hermanos en nuestras iglesias que se critican, se atacan y chismean el uno del otro. El Espíritu de Dios no está obrando en tal situación. Es muy posible que uno tenga mucha enseñanza bíblica y todavía rechace este mandamiento de nuestro Señor. Amar como Él nos ha amado es amar en el nivel más alto. Solo el Espíritu de Dios puede producir tal amor en nuestras vidas. Continuemos ahora con los versículos 13 y 14. Nadie tiene mayor amor que este, que uno ponga su vida por sus amigos. Vosotros sois mis amigos si hacéis lo que yo os mando. Allí está la prueba. La vida cristiana no es una cosa a la aventura en que uno meramente sigue viento y marea. No. La vida cristiana es seguir sus instrucciones y sus instrucciones son muy claras. Si usted, amigo oyente, las sigue, llevará fruto. Él entregó su vida por nosotros, pero ahora nos pide que le obedezcamos. Él es nuestro amigo porque murió por nosotros. Nosotros somos amigos de Él cuando guardamos sus mandamientos. No nos pide que muramos, Él ya hizo eso. Nos pide guardar sus mandamientos. Alguien le preguntó en cierta ocasión al gran evangelista Dwight L. Moody si él tenía la gracia para morir. El señor Moody contestó que no la tenía, pero esperaba que cuando la hora viniera para morir, que el Señor se la daría. Y amigo oyente, se la dio. Continuemos con los versículos 15 y 16 del capítulo 15 de San Juan. Ya no os llamaré siervos, porque el siervo no sabe lo que hace su señor, pero os he llamado amigos, porque todas las cosas que oí de mi Padre os las he dado a conocer. No me elegisteis vosotros a mí, sino que yo os elegí a vosotros y os he puesto para que vayáis y llevéis fruto y vuestro fruto permanezca, para que todo lo que pidiereis al Padre en mi nombre, Él os lo dé. Somos los amigos de Jesús si hacemos lo que Él nos ha mandado. Y esto es algo que vale la pena reflexionar mucho, amigo oyente. Piense usted en la norma que Jesús nos da. Él murió por nosotros. ¿Estamos nosotros dispuestos a entregar nuestras vidas por otros? Nos pide que le obedezcamos y que hagamos lo que Él nos manda hacer. Cristo nos dice que Él nos ha revelado lo más íntimo de su ser, y Dios quiere revelarse a nosotros. Recuerde usted cómo se acercó a Abraham para revelarle su plan, porque Abraham era su amigo. Ahora, Jesús nos dice que nos ha revelado las cosas de Dios. Eso es lo que hace un amigo. ¿Cuántas personas pueden ir a donde usted para desahogarse o revelar lo más íntimo de su ser? Una de las cosas que debe caracterizar a un creyente es que le sea posible a uno ir donde ese creyente para contarle los problemas a fin de recibir de él mutua comprensión, ayuda y aliento. Es así como debemos amarnos los unos a los otros. Ahora fíjese usted en las palabras, no me elegisteis vosotros a mí, sino que yo os elegí a vosotros. A muchos no les gusta la doctrina de la predestinación, pero es una verdad maravillosa y práctica. Muchos cristianos desalentados se han encomendado al Señor diciendo, tú me has llamado y me has elegido y yo soy tu hijo. El doctor G. Campbell Morgan, por ejemplo, dijo, él me eligió a mí, por eso es la responsabilidad de él. Eso, amigo oyente, es confianza. Este grupito que está escuchando estas palabras de Jesús se va a dispersar dentro de unas horas. El pastor será crucificado y las ovejas se dispersarán. En tal hora, Jesús le dice, no me elegisteis vosotros a mí, sino que yo os elegí a vosotros. Un predicador que había sido convertido en su vejez había sido culpable de robar antes de ser salvo. Una noche después que recién comenzaba a predicar en cuanto a su Salvador, siendo todavía un nuevo cristiano, pasó por un gallinero en camino a su casa. Fue una gran tentación para él, pero se detuvo y oró diciendo, Señor, tu propiedad está en peligro, y no estoy hablando de las gallinas. Es maravilloso, amigo oyente, llamar al Señor así. El propósito de Dios es que produzcamos frutos, no simplemente un fruto pasajero, sino fruto que permanezca. Si permanecemos, entonces podemos pedir en su nombre. Las contestaciones a nuestras oraciones constituyen un buen barómetro de nuestra espiritualidad. Llegamos ahora a la culminación de esta sección en cuanto a llevar fruto, y precisamente aquí Jesús menciona una vez más que debemos amarnos unos a otros. Veamos el versículo 17. Esto os mando, que os améis unos a otros. Ahora esta debe ser la relación entre los creyentes. Hay también una relación con el mundo, y ahora Jesús entra en ese tema. Leamos los versículos 18 y 19 de este capítulo 15 de Juan. Si el mundo os aborrece, sabed que a mí me ha aborrecido antes que a vosotros. Si fuerais del mundo, el mundo amaría lo suyo. Pero porque no sois del mundo, antes yo os elegí del mundo, por eso el mundo os aborrece. Ahora fíjese usted lo que pasará. Si usted es un hijo de Dios, el mundo le aborrecerá. Creemos que la popularidad de un cristiano debe ser una indicación de cómo representa a Cristo ante el mundo. No creemos que un verdadero cristiano pueda ser realmente popular en el mundo. Ningún cristiano tiene el derecho de ser más popular que Jesús. El mundo no amará al verdadero Hijo de Dios. Amigo oyente, el mundo le amará si usted es del mundo. Pero si usted es un hijo de Dios, el mundo le aborrecerá. No es que tiene que portarse extrañamente ni de una manera súper piadosa. El mundo le aborrecerá si usted es un hijo de Dios. Esto es difícil, especialmente para los jóvenes que anhelan tanto ser populares. Vamos a hablar claro con nuestros jóvenes y vamos a decirles lo que dice el Señor. No van a ser populares en el mundo si son hijos de Dios. Desafortunadamente, hay muchas personas en la iglesia hoy en día que no son renacidas de veras. Y también le aborrecerán si usted es un hijo de Dios. Aborrecerán al predicador si es fiel a la palabra de Dios. Permítanos decirle, amigo oyente, una vez más, que tenga cuidado con el cristiano que es popular con el mundo. Continuemos leyendo los versículos 20 al 22 de este capítulo 15 de Juan. Acordaos de la palabra que yo os he dicho, el siervo no es mayor que su señor. Si a mí me han perseguido, también a vosotros os perseguirán. Si han guardado mi palabra, también guardarán la vuestra. Mas todo esto os harán por causa de mi nombre, porque no conocen al que me ha enviado. Si yo no hubiera venido, ni les hubiera hablado, no tendrían pecado, pero ahora no tienen excusa por su pecado. Amigo oyente, no trate usted de ser mayor que su señor. El siervo no debe ser más popular que el maestro. Simplemente siga proclamando la palabra de Dios. Uno de los problemas es que no conocen al Padre. El otro problema es que no quieren que su pecado sea revelado. Jesucristo prendió la luz del cielo en las almas de los hombres. Y cuando uno prende la luz, pues pasan muchas cosas. Las ratas, las culebras y los lagartillos odian la luz y corren para encubrirse. A propósito, odiarán también al que prende la luz. Jesús dice, sin causa me aborrecieron. Y no hay causa para aborrecer a Jesús. La causa se encuentra en los corazones pecaminosos de los hombres. Continuemos ahora con el versículo 23. Dice Jesús, el que me aborrece a mí, también a mi Padre aborrece. Este es un versículo importante. El mundo no aborrece su idea de Dios, si es alguna persona vaga por allá lejos. Es a Cristo al que aborrecen. Jesús dice que cuando un hombre le aborrece, aborrece también a Dios el Padre. Es posible que usted diga que cree en Dios y que es popular, pero la prueba decisiva es su relación y su actitud en cuanto a Jesucristo. Uno no puede ser popular y creer en el Señor Jesucristo porque es a Él a quien aborrecen. Leamos ahora los versículos 24 y 25 de este capítulo 15 del Evangelio según San Juan. Si yo no hubiese hecho entre ellos obras que ningún otro ha hecho, no tendrían pecado. Pero ahora han visto y han aborrecido a mí y a mi Padre. Pero esto es para que se cumpla la palabra que está escrita en su ley. Sin causa me aborrecieron. Algún bromista ha dicho, Dios creó al hombre a su imagen y ahora el hombre está creando a Dios a su propia imagen. Ese es el tipo de Dios que quieren los hombres hoy en día y el tipo de Dios que creen que está gobernando el universo. Jesús cita aquí estas palabras como cumplimiento de los Salmos 35:19 y 69:14, cuando dice que sin causa le aborrecieron. Aborrecen a Jesucristo porque han creado un Dios falso que no es el Dios de la Biblia. Y leamos ahora los versículos finales, versículos 26 y 27 de este capítulo 15 de Juan. Pero cuando venga el Consolador, a quien yo os enviaré del Padre, el Espíritu de verdad, el cual procede del Padre, Él dará testimonio acerca de mí. Y vosotros daréis testimonio también, porque habéis estado conmigo desde el principio. El Espíritu Santo da testimonio acerca de Cristo. ¿Es Jesucristo una realidad en su vida, amigo oyente? Si lo es, tal cosa es el resultado de la obra del Espíritu Santo. Una manera de saber si el Espíritu de Dios está obrando es ver si Cristo es glorificado. Si el Señor Jesús no es una realidad como usted desea que sea en su vida, pídale entonces al Espíritu Santo que haga una obra en su corazón. Necesitamos, amigo oyente, la realidad de Cristo en nuestros corazones y en nuestras vidas. Jesús les dijo a estos hombres que darían testimonio acerca de Él y ciertamente lo hicieron. Es el testimonio de Juan acerca del Señor Jesucristo lo que estamos estudiando ahora mismo. A nadie le fue posible dar tal testimonio, sino solo a los apóstoles, porque ellos habían estado con Jesús desde el principio. Y así llegamos al final de nuestro estudio del capítulo 15 del Evangelio según San Juan. Y pasamos ahora al capítulo 16. Este capítulo todavía es parte del discurso del aposento alto. Aprendimos en el capítulo anterior que los suyos deben amarse unos a otros. Y esto nos sirve de verdadero reproche. Es un reproche que Él tenga que mandarnos que hagamos esto. Es un reproche porque muestra que no somos tan atractivos como nos creemos. Necesitamos la ayuda sobrenatural para poder amarnos los unos a los otros. Luego nos dijo que debíamos identificarnos con Él. Y esto dará por resultado que el mundo nos aborrezca. Les dijo a ellos que si Él no hubiera venido, no habrían tenido pecado. Leímos esto en el versículo 22 del capítulo 15. Ahora Jesús no quiere decir que ellos no habrían tenido sus propios pecaditos, sino que desde que Él había venido, sus pecados personales no eran nada comparados con la inmensurable culpa de rechazar al Salvador del mundo y al Señor de la gloria. Permítanos decirle lo siguiente, amigo oyente. Si usted está escuchando esta transmisión y rechaza al Salvador, yo soy el peor enemigo que usted jamás pueda tener. No le es posible a usted entrar en la presencia de Dios y decir que nunca ha oído hablar del Salvador. Ha oído el Evangelio y esto aumenta su culpa. No tan solo hay grados de recompensa en el cielo, sino también grados de castigo en el infierno. La persona hoy en día que oye acerca de Jesucristo y vuelve la espalda a Él, queda en la misma categoría en que se halla Judas Iscariote, quien estuvo en la presencia de Cristo y luego le volvió la espalda. Rechazar al Señor Jesucristo, amigo oyente, es el pecado más grande de todos. Hay quienes preguntan si los paganos del mundo son perdidos o no. Sí, son perdidos, porque son pecadores, pero nunca han cometido el pecado de rechazar a Cristo. Yo preferiría más bien ser hotentote por allá en las tinieblas del África, sin haber oído nunca el Evangelio, que ser pecador sentado en el banco de una iglesia donde se predica la Biblia y aún así rechazar a Jesucristo. Hay muchos en nuestras iglesias que cometen este pecado terrible de rechazar a Cristo Jesús. Los apóstoles hallaron esta misma situación y Jesús les amonesta en cuanto a esto en el próximo capítulo. En el principio de este capítulo 16, Jesús todavía está hablando en cuanto al odio del mundo. Leamos pues los primeros tres versículos de este capítulo 16 de Juan. Estas cosas os he hablado para que no tengáis tropiezo. Os expulsarán de las sinagogas y aún viene la hora cuando cualquiera que os mate pensará que rinde servicio a Dios. Y harán esto porque no conocen al Padre ni a mí. El Señor no quería que los apóstoles fueran escandalizados por lo que les acontecería. Es característico de los fundadores de organizaciones y especialmente de las religiones hacer el esfuerzo de presentar un glorioso futuro para sus organizaciones. El método del mundo es hacer la propaganda por los maravillosos beneficios y hacer poco caso de las dificultades y desventajas y privaciones y sacrificios. ¡Cuán diferente es nuestro Señor Jesucristo! Es verdad que en el capítulo 14 nuestro Señor nos dijo que va a prepararnos lugar y que nos tomará a sí mismo. Pero también deja muy en claro que si le vamos a seguir acá, significa abandonarlo todo. Él dijo que las zorras tienen guaridas y las aves del cielo nidos, pero el Hijo del Hombre no tiene dónde recostar su cabeza. Dijo que si le vamos a seguir, debemos tomar nuestra cruz, no la cruz de Él, sino nuestra propia cruz, y seguirle. Si sufrimos aquí, reinaremos allá con Él. Él fue despreciado y desechado entre los hombres, varón de dolores, experimentado en quebranto. Él dijo que sus seguidores están en el mundo, mas no son del mundo, y que el mundo los aborrecería. Dejó todo eso en claro. Nunca dijo que no sería fácil seguirle aquí. Demasiadas veces la que se profesa iglesia, en lugar de declararse a favor de Cristo, sale al mundo jactándose de que va a ganar al mundo. Y no lo ha ganado ya por 2000 años. Para lograr ganarlo, siempre trata de popularizar la religión. Trata de hacer que sea bien atractiva para el mundo. Usted notará que hoy en día hay iglesias que hacen uso de todo tipo de inventos y tretas y trucos para atraer a los impíos. Demasiadas personas dicen que hacen estas cosas para poder ganar al mundo. Permítanos decirle, amigo oyente, que si usted se declara a favor de la palabra de Dios, tendrá enemigos y estos le atacarán. Aún hay líderes en la iglesia y miembros prominentes de iglesias que tratan de manejar la iglesia. No lanzan un ataque directo contra la Biblia, sino contra los que tratan de enseñar la Biblia. Ojalá, amigo oyente, que usted asista a una iglesia donde se enseña la palabra de Dios, porque necesita de su apoyo. Hay historias trágicas en todas partes. Un diácono de una iglesia, por ejemplo, ha acabado ya con 3 predicadores. Uno salió quebrantado de salud. Otro simplemente se marchó del ministerio y el tercero renunció. También un pastor está hoy vendiendo automóviles usados. Dice que prefiere más bien tratar con los automóviles usados que con los cristianos usados. Jesús amonesta pues a sus discípulos en cuanto a todo esto. La palabra que usa aquí es tropezar o ser escandalizados. Les amonesta de antemano para fortalecerles y dejarles saber acerca de lo que les espera. Les ama hasta el fin y por eso les deja saber que estará con ellos y que comprende muy bien lo que les va a pasar. Él sabía que llegarían momentos cuando ellos serían ofendidos a causa de él. Sabía que Pedro, por ejemplo, le iba a negar aquella misma noche. Les dijo a sus discípulos lo que sucedería para alentarlos y dejarles saber que él les sostendría en todo. Quería que aprendieran su responsabilidad para con Dios y a no sentirse ofendidos por las cosas que los hombres les harían. Cuando les dice que serían expulsados de las sinagogas, les está advirtiendo en cuanto a una cosa terrible, porque en aquel entonces el ser excomulgado era lo peor que podría suceder a un judío religioso. En otras palabras, estos hombres tendrían que pagar un alto precio al declararse a favor del Señor Jesucristo. Los judíos religiosos los expulsarían. Y amigo oyente, una vez más deseamos hablar con toda franqueza. Si usted se declara a favor de Cristo Jesús, le costará algo. Jesús determina una vez más la causa del odio del mundo. Y dice que no conocen al Padre y tampoco le conocen a Él. Es por eso que el mundo aborrece la palabra de Dios. Es por eso que el mundo aborrece al verdadero creyente. Luego dice aquí, en el versículo 4 del capítulo 16, «Mas os he dicho estas cosas para que cuando llegue la hora os acordéis de que ya os lo había dicho. Esto no os lo dije al principio, porque yo estaba con vosotros. Les está dejando saber lo que viene y les está entrenando para lo que ha de venir. El Señor siempre nos prepara, amigo oyente, y a través de los años hemos aprendido que este es el método de Dios. Hemos aprendido mediante la experiencia propia y observando a otros que el Señor nos entrena y nos prepara para lo que nos queda por delante. Leamos ahora el versículo 5 de este capítulo 16 del Evangelio según San Juan. Pero ahora voy al que me envió y ninguno de vosotros me pregunta, ¿a dónde vas? Es verdad que Simón Pedro le había preguntado a dónde iba, pero Pedro había hecho la pregunta de un pequeñito. Y Jesús está diciendo ahora que ninguno de ellos ha discernido en verdad lo que va a tomar lugar. Ninguno de ellos ha preguntado inteligente ni espiritualmente. Ahora el versículo 6 de este capítulo 16 de Juan dice, antes, porque os he dicho estas cosas, tristeza ha llenado vuestro corazón. Estos hombres se dejan abrumar por completo por el hecho de que él los iba a dejar. Y amigo oyente, eso es algo que los cristianos hoy en día necesitamos evitar. Muchos cristianos dejan que una experiencia les amargue. Experimentan algún chasco y quedan abrumados de tristeza y hasta se alejan de Dios. Hay quienes ni aún entran en una iglesia porque están muy amargados a causa de algún incidente del pasado. Otros que han perdido a un ser querido están constantemente de luto. Eso no debe ser así. No debemos dejarnos abrumar por la tristeza. En el versículo 7, el Señor dice, pero yo os digo la verdad, os conviene que yo me vaya, porque si no me fuese, el Consolador no vendría a vosotros, mas si me fuere, os lo enviaré. ¿Por qué fue mejor que el Señor Jesús se fuera? Amigo oyente, no es posible ofrecerle algunos motivos y estamos seguros de que usted puede pensar en otros. Uno de los motivos es este. Su propósito en venir al mundo fue para morir, como él mismo lo expresó allá en el capítulo 10 del Evangelio de Marcos, versículo 45, cuando dijo, porque el Hijo del Hombre no vino para ser servido, sino para servir y para dar su vida en rescate por muchos. Cuando esto ocurrió, entonces él volvió al Padre porque había terminado la obra para la cual fue enviado. Ese es un motivo por el cual era mejor que él se fuera. Ahora hay otro motivo. Cuando él vino a esta tierra, se hizo hombre. Dios es omnipresente, pero Jesús se limitó haciéndose hombre. Y eso quiere decir que cuando él estaba en Galilea, no le era posible estar en Betania al mismo tiempo. Recuerde que María y Marta le hicieron recordar eso, cuando dijeron que si hubiera estado allí, su hermano no habría muerto. En otras palabras, si el Señor Jesús estuviera en el mundo hoy en día, en su cuerpo humano, no le sería posible estar con usted y conmigo al mismo tiempo. Por eso les dice que les enviará al Espíritu. El Espíritu Santo estará en todo lugar. Está aquí mismo conmigo hoy en día, igual como está con usted allí donde se encuentra. Jesús dice que esto nos conviene. Y aquí, amigo oyente, vamos a detenernos por esta ocasión. Continuaremos, Dios mediante, en nuestro próximo programa. Que Dios le bendiga ricamente.
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0: en HRBC. Las 2, 59 minutos.
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te adoramos en esta hora. Te pedimos que nos unas por medio de tu Espíritu, que tu presencia se haga real en nuestras vidas. Señor Jesús, gracias te damos por tu sangre carmesí.

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0: ¿Piensa usted que porque sus oraciones no son contestadas cuando usted quiere, es que Dios no las escucha? Escuchemos lo que el doctor Adrian Rogers tiene que decir al respecto.
1: ¿Sabía que el mismo Señor Jesucristo llamó a las puertas del cielo? ¿Piensa usted que las oraciones de Jesús, el Hijo de Dios en la carne, fueron contestadas automáticamente? En Mateo 26:44 leemos, y dejándolos, se fue de nuevo y oró por tercera vez, diciendo las mismas palabras. Ahora piense conmigo en esto. Jesús oró por tercera vez, diciendo las mismas palabras. Aquí hay un misterio y una verdad, sea que lo entendamos o no, y es, nosotros debemos mantenernos llamando, pedir, buscar, llamar. Y si alguien me pregunta, pastor, ¿hay un momento cuando dejamos de llamar? Por supuesto que sí, cuando la puerta se abre. O sea, cuando recibe lo que pidió, o cuando tiene la seguridad en su corazón, aunque todavía no tenga en su mano lo que pidió, o cuando Dios le dice simplemente, no.
0: Bienvenidos una vez más a El Amor que Vale. Les habla Andrés García Vigio. La oración no es solo asunto de deseo cuando pedimos, sino asunto de discernimiento cuando buscamos. Podemos estar buscando el propósito de Dios. De paso, déjeme decir lo siguiente. ¿Sabía que podemos orar sin estar en la voluntad de Dios? La única cosa que queda fuera del alcance de la oración es aquella que está fuera de la voluntad de Dios. En la voz del pastor Lenín de Llanón, el doctor Adrian Rogers nos ofrece la segunda parte del estudio bíblico, Los Principios de la Oración.
1: Abra la palabra de Dios en Santiago 4, 3. Pedís y no recibís, porque pedís mal. Si usted pide por algo erróneo, Dios no le va a bendecir. Dios no le va a dar. Pudiera ser que usted tenga una motivación egoísta. Pedís y no recibís, porque pedís mal, para gastar en vuestros deleites. Yo puedo pedir por necesidades personales, pero no puedo pedir por necesidades egoístas. Y pudiera ser que Dios mismo quiere que busque. Antes de darme lo que Él quiera darme, Él quiere que yo quiera más de Él que aquello por lo cual estoy pidiendo. Por eso Santiago 4:8 dice, acercaos a Dios y Él se acercará a vosotros. Así que pudiera ser que Dios quiere que yo me acerque a Él y que le busque, y que deje de practicar oraciones tibias o totalmente vacías. Dios hace negocios con aquellos que seriamente quieren hacer negocios. Pudiera ser que Dios quiera que yo busque su poder, que viene por medio de la pureza, de acuerdo a lo que dice Santiago 5:16, la oración eficaz del justo puede mucho. Ahora note la progresión. Deseo, discernimiento y determinación. Pedir, buscar y golpear o llamar. ¿Dónde golpea? En una puerta que está cerrada. Y cuando ora, debe mantenerse orando hasta que se abra la puerta. Eso sí, hay barreras que tenemos que vencer cuando oramos. Golpear. Este verbo está en tiempo presente y literalmente significa mantenerse golpeando. Pero a veces la respuesta de Dios es diferente. Pedimos una cosa y Él nos da otra. Y de hecho, a veces Dios nos niega ciertas cosas. Le pedimos algo y Dios nos dice, no, eso no es bueno para ti. No quiero que lo tengas. Estás pidiendo por un motivo equivocado. Por cierto, en algunas ocasiones la respuesta de Dios puede demorar. Y de eso estoy hablando este momento. Tenemos que golpear y mantenernos golpeando la puerta. Yo sé que esto es un poquito difícil de entender, pero es una verdad bíblica. Voy a tratar de ampliar este asunto de golpear o llamar. Busque Lucas 11:5. Jesús aquí está hablando acerca de la oración. Y en Lucas 11:1, los discípulos le dijeron, Señor, enséñanos a orar. En todo esto el tema es la oración. Primero el hombre llamando, golpeando la puerta de su vecino, de su amigo, para pedirle que le preste un poco de pan. Está llamando a la puerta de alguien que conoce y que le ama. Y le dice, tengo una necesidad, tengo visitas inesperadas, pero no tengo nada para darles de comer y me sentiré muy avergonzado si no puedo servirles algo. Préstame 3 panes. ¿Qué es lo que sucedió? Veamos Lucas 11:7. Y aquel respondiendo desde adentro le dice, no me molestes, la puerta ahí está cerrada. Pudiera ser que todo esto de la puerta cerrada no signifique gran cosa para usted. Pero en esos días, las cerraduras eran muy complicadas. No era nada fácil el abrir una puerta. Y mis niños están conmigo en la cama. No, no había un dormitorio para cada uno. Todos dormían en un mismo cuarto y el levantarse significaba que todos lo hicieran. Y en la misma casa guardaban a los animales, los que también podían despertarse. Y los perros, los propios y los del vecino, comenzarían a ladrar. Por eso el hombre le contestó, no puedo hacerte este favor, lo siento mucho. Ahora note lo que dice el verso 8. Os digo que aunque no se levante a dárselo por ser su amigo, sin embargo, por su inoportunidad se levantará y le dará todo lo que necesite. Y yo os digo, pedid y se os dará. Buscad y hallaréis. Llamad y se os abrirá. Usted pide, ese es su deseo. Usted busca, eso es discernimiento. Usted llama, eso es determinación. Ahora, sea que usted esté de acuerdo o no, sea que lo entienda o no, amigo, usted tiene que llamar a las puertas del cielo y a veces tiene que persistir en llamar para que sus oraciones sean contestadas. Vamos ahora a Lucas 18, empezando en el primer versículo. También les refirió Jesús una parábola sobre la necesidad de orar siempre y no desmayar. Ese no desmayar significa no dejar de orar. A veces oramos, llamamos a la puerta una vez, y una voz desde adentro nos dice que nos alejemos y nos vamos. Dios no quiere que nos alejemos. Dios quiere que nos mantengamos pidiendo, buscando, llamando. Sigamos leyendo en Lucas 18. Había en una ciudad un juez que ni temía a Dios ni respetaba a hombre. Había también en aquella ciudad una viuda, la cual venía a él diciendo, hazme justicia de mi adversario. Y él no quiso por algún tiempo. Pero después de esto dijo dentro de sí, aunque ni temo a Dios ni tengo respeto a hombre, sin embargo, porque esta viuda me es molesta, le haré justicia. No sea que viniendo de continuo me agote la paciencia. Y el Señor dijo, oíd lo que dijo el juez injusto. ¿Y acaso Dios no hará justicia a sus escogidos que claman a él de día y de noche? Se tardará en responderles. Usted me pregunta, pastor, ¿por qué Dios se queda en la cama y no se levanta a abrir la puerta de inmediato? ¿Por qué no me hace justicia frente a mi adversario ahora mismo? Porque Dios hace negocios con los que quieren hacer negocio. Y Jesús dijo que debemos mantenernos llamando, cualquiera que sea la razón. Necesitamos entender que la Biblia dice, por lo tanto, el Señor esperará para ser misericordioso contigo. En Mateo 15 tenemos la historia de una mujer cananea que tenía una hija atormentada por un demonio y le pidió a Jesús que la sanara. Jesús le contestó que él había sido enviado a las ovejas perdidas de la casa de Israel. Y cuando ella postrándose le suplicó ayuda, Jesús le dijo, no está bien tomar el pan de los hijos y echarlo a los perrillos. Oiga, ¿cómo se hubiera sentido usted? Suponga que usted tuviera una hija poseída por el diablo. Usted se acerca a este hombre que supuestamente es el Salvador y el Señor del universo, este que dicen está lleno de compasión, y él le dice: perro, aléjate de mí. Yo solo he venido a salvar a las ovejas perdidas de la casa de Israel. No tengo nada que ver contigo. Eres un paria. ¿Qué hubiera hecho usted? ¿Sabe lo que esa mujer contestó? Ella le dijo a Jesús: Señor, tienes razón. Yo no merezco absolutamente nada. Pero aún los perrillos comen de las migajas que caen de la mesa de sus amos. Entonces, respondiendo, Jesús dijo: oh, mujer, grande es tu fe. Hágase contigo como quieres. Y su hija fue sanada desde aquella hora. Tal vez alguien me pregunte: pastor, ¿por qué está comparando a Dios con un vecino egoísta? ¿Por qué está comparando a Dios con un juez injusto? ¿Por qué le compara con una persona intolerante? Recuerde que lo relatado en Mateo 15 son acciones y palabras de Jesús. Pero Jesús no está diciendo que Dios es un juez injusto, o que es un vecino egoísta, o que no tiene respeto por las personas. Pero lo que la Biblia enseña es que necesitamos persistir en la oración. Necesitamos pedir si es que queremos recibir, y necesitamos buscar. ¿Hay algo que Dios está tratando de enseñarnos aquí? ¿Hay alguna pieza en este rompecabezas que no necesitamos? Y cuando pedimos y cuando buscamos, entonces llamamos y llamamos y seguimos llamando. En Primera de Reyes 18, Elías oró y cerró las fuentes de los cielos, y no llovió sobre la tierra por algunos años. Y luego Dios le dice a Elías que vaya donde el rey Acab y le diga que la lluvia vendrá. Leamos desde el verso 41 de Primera de Reyes 18. Entonces Elías dijo a Acab: sube, come y bebe, porque una lluvia grande se oye. De paso, recuerde que por años no había caído ni una sola gota de lluvia. Acab subió a comer y a beber. Y Elías subió a la cumbre del Carmelo y, postrándose en tierra, puso el rostro entre sus rodillas y dijo a su criado: sube ahora y mira hacia el mar. Y él subió y miró y dijo: no hay nada. Y él volvió a decir: vuelve 7 veces. Aquí está un hombre que ya sabía que iba a llover porque Dios se lo había dicho. Pero él ora no solo una vez, sino 7 veces. Y a la séptima vez su criado le dijo: yo veo una pequeña nube como la palma de la mano de un hombre que sube del mar. Y él dijo: ve y di a Acab, unce tu carro y desciende para que la lluvia no te ataje. ¿Por qué Dios no envió la lluvia la primera vez? No lo sé, pero no lo hizo, aunque había prometido que llovería. Pero el profeta tuvo que orar 7 veces. Demoras no son negociaciones. Demoras no son negaciones. Y nosotros no podemos simplemente cosechar las bendiciones de Dios cuando están maduras. Dios tiene su propio tiempo, y ni usted ni yo sabemos cuándo es ese tiempo. Sabía que el mismo Señor Jesucristo llamó a las puertas del cielo. ¿Piensa usted que las oraciones de Jesús, el Hijo de Dios en la carne, fueron contestadas automáticamente? Yo me sorprendí al considerar esta porción bíblica, pero en Mateo 26:44 leemos: y dejándolos, se fue de nuevo, lloró por tercera vez diciendo las mismas palabras. Ahora piense conmigo en esto. Jesús oró por tercera vez diciendo las mismas palabras. Aquí hay un misterio y una verdad, sea que lo entendamos o no, y es: nosotros debemos mantenernos llamando. pedir, buscar y llamar. Y si alguien me pregunta, pastor, ¿hay un momento cuando dejamos de llamar? Por supuesto que sí, cuando la puerta se abre. O sea, cuando recibimos lo que hemos pedido. O cuando tiene la seguridad en su corazón, aunque todavía no tenga en su mano lo que pidió. O cuando Dios le dice sencillamente, no. El poderoso apóstol Pablo quería algo. Y dice que por tres veces le pidió a Dios. Y Dios prácticamente le dijo, no. No te voy a dar lo que estás pidiendo. En palabras de Pablo, él tenía un aguijón en la carne. Y en 2 Corintios 12:8 dice, respecto a lo cual tres veces he rogado al Señor que lo quite de mí. Pero Dios le dijo, Pablo, escucha, no te voy a dar lo que me pides, pero en cambio, te voy a dar de mi gracia. Y Pablo dejó de llamar. Él no oró una cuarta vez al respecto. ¿Cuándo usted deja de orar? Cuando la puerta se abre y usted tiene lo que ha pedido. O cuando lo tiene en su corazón y Dios le da esa seguridad. Hay una necesidad por la cual usted pide. Hay un discernimiento que usted busca y hay una determinación a la que usted llama. Creo que muchos de nosotros no somos persistentes en la oración. Permítame decir algo más sobre este llamar. En un sentido, usted puede decir que Dios contesta todas las oraciones. Algunas veces su respuesta es sí. ¿Alguna vez usted le ha pedido algo a Dios y Él le ha concedido eso casi de inmediato? Estoy seguro que muchos de ustedes habrán sido bendecidos de esa manera. Mi amigo, hay cosas y circunstancias que de ninguna manera pueden ser simple casualidad y que la única explicación racional es que son las respuestas directas de Dios a nuestras oraciones. Pero a veces la respuesta de Dios es no. Es cuando Dios dice, estás pidiendo algo erróneo, no te lo voy a conceder. Recuerde que Dios lo sabe todo. Y aunque usted piense que lo que está pidiendo es bueno, Dios sabe que no lo es. Y por eso no se lo da. En tal caso, no se enoje con Dios, más bien agradezca a Dios. Y algunas veces la respuesta de Dios es, espera. Es cuando Dios dice, voy a darte lo que pides, pero tienes que aprender a depender en mí. Estoy ayudándote en tu desarrollo. Y muchas veces cuando Dios no nos da aquello que le pedimos, por lo general nos da algo que es infinitamente mejor de lo que nosotros pedimos. Ahora, ¿cuáles son las recompensas de la oración? Regresemos al capítulo 7 de Mateo. ¿Cómo sabemos que Dios va a contestar la oración? Veamos Mateo 7, verso 8. Porque todo aquel que pide, recibe, y el que busca, halla, y al que llama, se le abrirá. Si usted pide con fe, si usted busca con discernimiento, y si usted es persistente, sus oraciones serán contestadas. Y Jesús ilustra esta verdad. ¡Qué gran maestro fue Jesús! En Mateo 7, en los versos del 9 al 11, él dice, ¿qué hombre hay de vosotros que si su hijo le pide pan, le dará una piedra? ¿O si le pide un pescado, le dará una serpiente? Pues si vosotros, siendo malos, sabéis dar buenas dádivas a vuestros hijos, ¿cuánto más vuestro Padre que está en los cielos dará buenas cosas a los que le pidan? Ahora, ¿por qué debemos tener la seguridad de que Dios va a contestar nuestras oraciones? Porque Dios es bueno. Vean la lógica de Jesús. Si aún los hombres malos cuidan de sus hijos, ¿no es mucho más razonable el esperar que un Dios bueno conteste las oraciones de sus hijos? Y no solamente que Dios es bueno, sino que además es un Dios sabio. Dios jamás le dará a usted algo que le haga daño. Dios jamás le dará piedras en lugar de pan. Él nos dará lo que quiera darnos, porque es sabio. Pero Dios no solamente es bueno y sabio, sino que por sobre todas las cosas, Dios es amor. Es nuestro Padre que está en el cielo. Así que cuando nos acercamos a Dios en oración, no dejemos de orar pidiendo por nuestras necesidades, pero no para nuestros lujos. Busquemos con discernimiento la voluntad de Dios y seamos persistentes cuando, mediante la oración, estamos golpeando a las puertas del cielo.
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0: en HRBC, las 3:59 minutos.
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0: en HRBC, las 4, 29 minutos.
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0: en HRBC, las 5. 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

Dios bendiga de una manera especial a cada oyente de la Voz Evangélica de Honduras como de Estéreo Luz, oyentes en toda Honduras y en otros países. Gracias como siempre doy a Dios por cada oyente en Honduras y en otros países. Cómo anhelamos y oramos a Dios bendecirlos. Que Dios los bendiga, porque Dios es el que tiene la potestad de bendecirlos. Dios. Pero es mi oración que Dios los bendiga. Gracias doy a Dios porque Él me concede este privilegio de llegar hasta donde usted se encuentre, en cualquier parte de Honduras, aquí en la ciudad capital o en otros países, escuchando la Voz Evangélica de Honduras o el Estéreo Luz, en otros países, por internet y por las aplicaciones que hay en Honduras también y por las diferentes frecuencias en todo el país. Damos gracias a Dios por cada oyente. Son ustedes, oyentes, se los expreso con todo mi corazón, una bendición de Dios para este ministerio. El hecho de que sean nuestros oyentes ya son una bendición. Así lo consideramos y lo valoramos. Pero muchos de ustedes no se limitan a ser solo oyentes, sino que disponen en su corazón apoyar a la misión evangelizadora a través de la radio. Y van a cuentas de banco, ya sea en Occidente, en el Norte, en el Sur, en Oriente, en el Centro, en cualquier parte de Honduras. Y en otros países hay oyentes que envían sus remesas o giros, como le llamamos nosotros, internacionales. Gracias por acompañarnos en la misión evangelizadora que recibimos de Dios. Este ministerio cumplió 65 años y vamos caminando sobre los 66 años. Y gracias damos a Dios por los fundadores, por todos los que ofrendaron desde un principio, los que han ofrendado durante 65 años, pero hoy, en este año, en este tiempo, usted tiene la oportunidad y la bendición de compartir con este ministerio de lo que Dios le da. Porque como dijo el rey David, de lo recibido de tu mano te damos. Así es que gracias por compartir con este ministerio de lo que Dios le da. Gracias damos a Dios entonces, porque usted hace posible que la misión evangelizadora avance. Gracias damos a Dios. Bien, después de agradecerles, pero quiero anunciarles que de 10 al 14 de junio tendremos misión compartida, donde todos vamos a dar con amor para la evangelización. Vamos a escuchar la primera alabanza. Después de saludarles y agradecerles y estimularles a dar, nuestro hermano Noé Zelaya nos va a insertar la primera alabanza. Escuchémosla porque vamos a orar juntos por la familia, por la iglesia, por las autoridades, por este ministerio y por muchas personas. Pero antes, escuchemos la alabanza.

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1: Realmente fue impresionante oír sus últimas palabras en la cruz. Siempre que este hombre hablaba, sucedían cosas extrañas. Pues yo vi mucha gente que fue sanada por él. Aunque a nosotros los soldados romanos nos prohibían hablar de estas cosas. Yo estuve parado junto a esa cruz y la verdad no quería estar ahí porque cuando volteaba para ver a Jesús, su mirada me hacía sentir y pensar que yo debería estar en su lugar. Él no me veía con odio, sino que a pesar del gran sufrimiento que padecía y de su expresión de agonía, él me miraba con amor. Y aún no alcanzo a entender por qué él decía palabras como: Padre, perdónalos porque no saben lo que hacen. En mi interior yo le decía: vamos, si eres el Hijo de Dios, ¿por qué no bajas de esa cruz? Porque si dicen que no has conocido pecado, mueres por los pecadores y los presentas justos ante tu Padre cuando creo que el único justo eres tú. De pronto me di cuenta que mi cuerpo comenzó a temblar, porque parecía que él escuchaba mis pensamientos, y mientras por su cuerpo desfigurado corría la sangre, él me decía con su mirada: si no bajo de esta cruz, es por amor a ti.

0: yo no sabía qué hacer. Unos se burlaban de él, otros a lo lejos lloraban porque nunca lo volverían a ver. Aunque supuestamente él dijo que al tercer día iba a resucitar. Y bueno, por esa razón me ordenaron cuidar esta tumba. Sinceramente yo quisiera irme de este lugar. No sé por qué, pero me siento un poco temeroso. Además, yo no creo que este hombre salga de la tumba. Y mucho menos creo que pueda mover esta piedra tan pesada. Claro que no. Esto no sucederá. Pues le vimos morir. Es más, le enterramos la lanza en su costado. Y sus piernas, ni quebrarlas fue necesario. Él estaba muerto. Ahora, que yo recuerde, todos los reyes, emperadores y profetas.
1: Jesús, hijo mío, por cuanto no te aferraste al ser igual a un

0: Ya está amaneciendo. Y como era de suponerse, aquí no sucedió nada. Sin duda que este hombre era un profeta más. Pero, ¿qué está pasando? No puede ser. La piedra se está moviendo.
1: Oh, no. No lo puedo creer. Jesús ha resucitado. Él vive.
2: Yo soy la resurrección y la vida. El que cree en mí, aunque esté muerto,

y otros millones sí lo tienen. Y muchos de nuestros oyentes tienen el honor, el privilegio de orar al Padre. Gracias por este privilegio de orar al Padre. Y oramos por la familia. ¿Por qué persistimos en orar por la familia? Porque es importante el bienestar de la familia, el bienestar de los matrimonios. El amor debe de estar prevaleciendo entre el esposo y la esposa, entre los padres y los hijos, tal como lo enseña la Escritura. El amor. Que haya armonía, paz en cada matrimonio, en cada familia. Es el deseo de este su siervo. Es el deseo de Dios, desde luego. Pero sabemos que las artimañas del diablo abundan para destruir, como dijo el Señor Jesús, el ladrón no vino sino para matar, destruir y robar, pero yo he venido para que tengan vida y vida en abundancia. En muchas familias no siempre hay vida en abundancia. Hay dificultades de alguna naturaleza, pueden ser en las finanzas, puede ser en la salud, pero una dificultad grande es que no todos son salvos en ese grupo de familia. A veces el esposo no es salvo, a veces son los hijos. Por eso oramos por la familia, para que estén completas en Cristo Jesús. Los matrimonios con los hijos. Porque del bienestar de la familia depende el bienestar de la iglesia, y depende del bienestar de la iglesia, depende el bienestar de esta sociedad en la cual somos parte, en el nombre de Jesús. Por eso insistimos en orar por la familia. En este ministerio de radio hay programas de oración a favor de la familia, a favor de la iglesia, a favor de las autoridades, porque creemos que en la oración hay un poder a favor de la familia y por todo lo que oramos. Padre, gracias entonces por la familia. Deseamos que no les haga falta el pan nuestro de cada día, y que hoy es día del Señor, la familia toda pueda congregarse en su respectiva iglesia local, donde quiera que se encuentren, en el barrio, en la colonia, pueblos y aldeas, en las demás ciudades del país y en otros países. Que la familia se integre o esté integrada a una iglesia local, sirviendo en esa iglesia local. Gracias por la familia. La familia es un regalo de Dios. La familia. Por eso insistimos y persistimos en la oración a favor de la familia, porque la familia es tan importante para Dios y para este ministerio. Por eso oramos por algunas personas. En este programa no siempre oro por personas en particular, pero en los últimos días estoy orando por la hermana Carmen Mercedes Maradiaga, por la salud de ella, por el pastor Mario Ordóñez, por una sanidad, oh Dios mío, por el pastor Oscar Portillo ahí en Comayagua, en el nombre de Jesús oramos. Por mi hermano Abilio Parada, su esposa María Luisa, Señor, para que sean restaurados totalmente la salud. Ahí en Miraflores está el hermano Pablito con su esposa Reina, Señor, restaura al hermano Pablito. Si está mi hermana María Lama, si estuviera con alguna dolencia, restaura la hermana Angélica de Blanco. Mi hermano Manuel, oh, bien, dale fortaleza. La hermana María Maudena, oh Dios, contesta sus peticiones por su hija Mirna, por la salud. Oh Dios, oramos por Dayana Ramos. Oh Dios, por rebeldía.
Mira esta familia, Padre, te he presentado.

Padre, en el nombre de Cristo, Padre, gracias. Pero también, oh Dios, quiero presentarte la iglesia, Señor. Bendice la iglesia hoy día, el Señor, que cada iglesia este día haya fiesta en los cielos, porque alguien hoy o muchos serán salvos por la predicación del Evangelio. Cuando el predicador o predicadora hoy predique, el Espíritu Santo va a tocar a vidas que hoy van a ir a una iglesia local para ser salvos. Bendice a cada pastor o pastora, cada predicador o predicadora que hoy estará al frente de una congregación. Que este sea un día maravilloso en cada iglesia local, en la ciudad, en el barrio, en los pueblos y aldeas, en cualquier parte de Honduras y en otros países. Este sea un día de bendición, porque hoy nos congregamos, el pueblo de Dios, a dar testimonio de nuestra fe que es en Cristo Jesús. Bendice la iglesia y sus pastores. Que los pastores estén ungidos del Espíritu Santo y del conocimiento divino de la palabra, para poder trazar la palabra, y sean hombres y mujeres que no tienen de qué avergonzarse, sino que trazan bien la palabra hoy desde un púlpito o desde la radio o desde la televisión, en el nombre de Jesucristo. Padre, gracias por la iglesia. La iglesia, como siempre lo hemos dicho, es la reserva moral y espiritual de una nación. La iglesia tiene un rol importante. La principal misión es la evangelización que Jesús delegó a la iglesia. Señor, que la iglesia haya un despertar, un avivamiento de evangelización. Que cada creyente despierte o despertemos para evangelizar a una nación que está, oh Dios, sumida en las drogas, jóvenes sumidos en las drogas, en alcoholismo, en adulterios y fornicaciones. En fin, la iglesia es la que puede, con el poder de Dios, contrarrestar toda maldición de pecado que hay en esta nación. Es la iglesia, son los obreros de Dios, las obreras de Dios, los embajadores, aquellos que tienen al Espíritu Santo en sus vidas, para poder dar una palabra de esperanza a aquel que está en la droga, a aquel que está en el alcoholismo, en fin, oh Dios, cualquier persona que esté, oh Dios, atada por el diablo, en el nombre de Jesús. Los creyentes debemos de ser instrumento para desatar de las cadenas del diablo a todos los que están muertos en delitos y pecados, en el nombre de Jesucristo. Bendice el trabajo de la iglesia, el trabajo local de cada iglesia, el trabajo social de cada iglesia. Bendice, oh Dios, que Honduras se sienta que la iglesia cristiana evangélica es una fuerza espiritual sobre esta nación, en el nombre de Jesús. Que la iglesia no pasa desapercibida, es una iglesia visible, llena del Espíritu de Dios. Una iglesia empoderada de Dios para llevar el Evangelio de Jesucristo. Una iglesia que no se avergüenza. Creyentes que no se avergüenzan de dar fe, de dar testimonio de su fe en Cristo Jesús. Padre, en el nombre de Jesús creemos, oh Dios mío, que la iglesia tiene la respuesta para un mundo en crisis, porque la iglesia posee a Cristo en su corazón y en su mente. La iglesia tiene el poder de Dios en su vida.
porque fuimos sellados con el Espíritu Santo de la promesa cuando creímos y nos arrepentimos. La iglesia es el pueblo de Dios, el pueblo escogido. La iglesia no es cualquier institución, es el pueblo de Dios, el cuerpo de Cristo, la iglesia. Por eso oramos por los enfermos, por eso predicamos, por eso Dios queremos llevar esperanza siempre. La iglesia también ora por las autoridades y esta es la otra oración que hago por las autoridades presentes en el nombre de Jesucristo, por el ciudadano presidente, don Arias Pura, dale sabiduría, entendimiento, Dios, discernimiento para hacer lo mejor para todos los hondureños en el nombre de Jesús. A ese equipo de colaboradores llamados ministros o ministras, oh Dios, que sean hombres íntegros, capaces para contribuir con el ciudadano presidente a gobernar esta nación en el nombre de Jesús. Padre, en el nombre de Jesús, oh Dios, que en este gobierno sea, oh Dios mío, aborrecido esa maldición que se llama corrupción. Líbranos de esa maldición que por décadas ha dañado a este país, al pueblo en general, oh Dios mío, la corrupción y de los corruptores en el nombre de Jesús. Salva esta nación de esta maldición en el nombre de Jesús. Hombres y mujeres íntegros en puestos de gobierno en el nombre de Jesús. Aún en la empresa privada se necesitan hombres y mujeres íntegros, oh Dios mío, como desde luego en la iglesia, Padre, en todas partes, en los hogares necesitamos ser padres o esposos íntegros en todo, Padre. En el nombre de Jesús oramos por la integridad en el poder ejecutivo de todo funcionario público. También oramos por la integridad en el poder legislativo, Dios, por los diputados y diputadas, para que allí, oh Dios, sean íntegros también, oh Dios mío, que se termine, oh Dios mío, esta maldición en ese poder del Estado, Dios mío. Que se dediquen a hacer lo mejor en cuanto a leyes se refiere para que este país, oh Dios, pueda, oh Dios, avanzar, oh Dios mío. Padre, te rogamos por el poder legislativo, por los diputados, diputadas también, para que hagan lo correcto, lo que conviene a los hondureños, lo mejor para Honduras. Padre, pero también tenemos la Corte Suprema de Justicia que lo conforman los jueces y magistrados para impartir justicia, que impartan justicia correctamente, no una justicia, oh Dios, parcializada. No, una justicia imparcial, que cada quien reciba, oh Dios, si ha infringido la ley, que reciba el pago correspondiente. En el nombre de Jesús, queremos una nación que se desarrolle, una nación donde hay justicia, habrá paz. En el nombre de Jesús, habrá desarrollo. Donde haya justicia, habrá paz, habrá desarrollo. Honduras necesita desarrollarse, necesita empleo para muchos hondureños y hondureñas en el nombre de Jesús. Honduras necesita tener buenos médicos, buenas enfermeras, que hayan medicamentos en los hospitales. Necesitamos tener una educación, oh Dios mío, avanzada para los niños y niñas del país. Padre, por eso como iglesia oramos con las autoridades para que hagan lo mejor en bienestar de este país en el nombre de Jesús. Oramos, oh Dios eterno, por los tres poderes del Estado, el poder ejecutivo, el poder legislativo y el poder judicial. Oramos, oh Dios, para que hagan conforme la ley lo que les corresponde.
En el nombre de Jesús, oramos por todas nuestras autoridades. Oramos por todos los alcaldes o alcaldesas del país, por cada corporación, por cada regidor o regidora, en el nombre de Jesús, para que también ellos hagan su parte, lo que les corresponde en los buenos municipios, en aldeas y pueblos de Honduras, Padre. Que hagan el bien para el cual fueron electos, en el nombre de Jesús. Que hagan el bien. Señor, no me canse de orar para que se pueda aborrecer en este país esa maldición que se llama corrupción y todo pecado, desde luego. Honduras pueda volverse una nación temerosa de Dios. Que los hondureños se vuelvan o nos volvamos a Dios, la iglesia. Y desde luego, todos los hondureños, ojalá pudiesen venir al arrepentimiento, porque es el plan divino de Dios, que todos sean salvos, en el nombre de Jesucristo. Padre, también oramos para que este ministerio de radio cumpla su misión evangelizadora, misión que no la podemos hacer solos, la hacemos con todos nuestros oyentes, con todos los pastores que predican a través de la radio. Bendice a los pastores, oh Dios, que usan la radio todos los días, predican y enseñan la palabra. Oh Dios, gracias por los pastores, oh Dios mío. Gracias por todo el personal de la radio que sirve en este ministerio, Padre. Gracias por la junta directiva, Señor. Pero siempre estoy orando por todos nuestros oyentes, que son parte vital, no solamente como oyentes, sino como aportantes para la misión evangelizadora, en el nombre de Jesús. Gracias te damos, oh Dios, porque en ti, oh Dios, hemos puesto nuestra fe, nuestra esperanza, nuestra confianza, y hemos orado en fe por la familia, por la iglesia, por las autoridades, por este ministerio, creyendo que hay un poder en la oración. Mi hermano y mi hermana que está orando, se está fortaleciendo en fe, en el nombre de Jesús. La oración nos fortalece. Gracias te damos, oh Dios, por la oración al Padre que hacemos. En el nombre de Jesucristo hemos orado. Amén y amén. Bien, vamos a escuchar otra alabanza para venir con el consejo de la palabra de Dios. Recuerde que estamos hablando acerca de los héroes de la fe.

Bien, estoy leyendo algunas porciones acerca de la vida de Abraham, pero luego lo vamos a ir al capítulo 12 de Génesis, si tenemos el tiempo, los minutos. Pero en Romanos capítulo 4 se habla acerca de la vida de Abraham, como allá en Hebreos, que es donde ayer me enfoqué en los versículos que están en Hebreos acerca de la vida de Abraham, de la fe de Abraham. Y una de las cosas que decíamos ayer, lo importante de los héroes de la fe, es que obedecieron. Noé obedeció la instrucción de Dios de construir un arca para que se salvase su familia. Y por esa fe condenó al mundo, en aquel mundo pasado. O sea, la obediencia atrae la bendición. Que no se nos olvide que los héroes de la fe, una de las virtudes es la obediencia. Por la fe, Abraham obedeció y salió de su tierra y su parentela por la fe a una tierra desconocida. Por la fe. Nosotros también somos extranjeros y peregrinos en esta tierra por la fe. Andamos por fe y no por vista. Sí, tenemos que trabajar, desde luego, tenemos que comer, tenemos que, a veces nos enfermamos, sin embargo, tenemos que andar por la fe. Y esa fe es en Dios, no es en un ídolo. No. Nuestra fe tiene que estar puesta en Dios. Pues dice, pensamiento a la vida de Abraham, el apóstol Pablo trae, por decirlo así, a colación a Abraham en el capítulo 4 de Romanos. En el título dice el ejemplo de Abraham. Pero voy a leer algunos versículos, el 16 en adelante, del capítulo 4, refiriéndose a Abraham. Por tanto, es por fe, porque sea por gracia, a fin de que la promesa sea firme para toda su descendencia, no solamente para la que es de la ley, sino también para la que es de la fe de Abraham, la cual es padre de todos nosotros. O sea, Abraham es llamado el padre de la fe. Y eso lo vamos a ver más claramente en Génesis, desde luego. Pero el apóstol Pablo hace referencia de la fe de Abraham, y nosotros tenemos que imitar la fe de Abraham. Y dice la Biblia, como está escrito, te he puesto por padre de mucha gente delante de Dios, a quien creyó. Este es un principio divino, creerle a Dios, el cual da vida a los muertos y llama las cosas que no son como si fuesen. Eso es la fe. Es de la fe que tenemos nosotros, o que tenemos que tener en Dios. La fe llama las cosas que no son como si fuesen. Por eso dice en Hebreos 11:1, la fe es la certeza, es la convicción de lo que se espera y no se ve. Y Abraham creyó, él creyó en esperanza, contra esperanza, para llegar a ser padre de muchas gentes, conforme a lo que se le había dicho, así será tu descendencia. Toda esta historia la vamos a encontrar más ampliamente en el libro de Génesis. Hablando de Abraham, el apóstol Pablo lo pone como
ejemplo, testimonio, la vida de Abraham. Porque la vida de Abraham ciertamente es un testimonio que está vigente para nuestras vidas hoy. Dice la Biblia que Abraham no se debilitó en la fe, no se debilitó en la fe. Una de las cosas que muchas veces nosotros, los creyentes de este siglo XXI, es que a veces nos debilitamos en la fe. A veces no recibimos lo que queremos y nuestra fe se debilita. No oramos lo suficiente y nuestra fe se debilita. Estoy hablando de consejos prácticos que tenemos que persistir en la oración por fe. Jesús ya dijo, el que pide recibe, el que busca hay, el que toca se le abrirá. Y que todo lo que pidamos al Padre en su nombre lo vamos a recibir. Eso es la fe. Entonces dice que Abraham no se debilitó en fe, en la fe. Al considerar su cuerpo que estaba ya como muerto, siendo de casi 100 años. O la esterilidad de la matriz de Sara. O sea, no se debilitó, siguió creyendo y esperando en la promesa de Dios. ¿Qué está esperando usted? Yo, Venancio Mejía, yo estoy esperando en las promesas de Dios. Las promesas de Dios me sustentan, son el ancla de mi vida. Y eso es lo que estoy tratando de aconsejar. Que nos aferremos a las promesas de Dios y que Abraham es un ejemplo para aferrarnos. Él no se debilitó, no se debilitó en la fe al considerarse, al considerar su cuerpo como ya, como muerto, siendo casi de 100 años y la esterilidad de la matriz de Sara, dice, pero no se debilitó. Hermano, que nuestra fe no se debilite. Más bien debemos de orar cada día, Señor, auménteme la fe. ¿Cuánta fe necesitamos? Yo necesito la fe para que muchos sean salvos al escuchar la radio. Muchos sean fortalecidos en fe, afirmados en la fe. Eso es la fe que tengo a través de, para que esta radio sea un instrumento de salvación. Tampoco Abraham dudó por incredulidad de la promesa de Dios. No fue incrédulo, porque uno de los grandes desafíos muchas veces es que somos incrédulos. Tenemos que ser creyentes, creerle a Dios. Dice, tampoco dudó por incredulidad de la promesa de Dios. Él no dudó de la promesa de Dios. Él no dudó. Porque ya Santiago habla del que duda, no recibe. Sino que se fortaleció en fe. Me gusta esto. Se fortaleció en fe. Yo cada vez que hago este programa me fortalezco en fe, en favor de nuestros oyentes. Que todos nos fortalezcamos en fe, dando gloria a Dios, plenamente convencido de que era también poderoso para hacer todo lo que había prometido. Abraham no dudó. No hubo incredulidad acerca de la promesa de Dios, sino que se fortaleció cada día en fe. Aunque ya tengo 100 años, yo voy a ver la promesa de Dios cumplida. Usted y yo también tenemos que fortalecernos en fe, en la palabra, que sea el ancla donde nos fortalecemos cada día. Claro, tenemos que leer la palabra, tenemos que orar a Dios para
para no debilitarnos en la fe. Solo los que oramos y leemos la palabra nos fortalecemos en fe cada día. Si usted no ora, no lee, no se congrega, su fe se debilita. Por eso es importante que hoy asista a su respectiva iglesia para escuchar la palabra y fortalecerse en fe, obtener crecimiento espiritual, conocimiento más de Dios por la palabra. Abraham estaba plenamente convencido de que era también poderoso para hacer todo lo que él había prometido. Yo tengo que estar convencido de que Dios es poderoso para concederme las peticiones, como dice en el Salmo 34, deleítate en Jehová y Él concederá las peticiones de tu corazón. Por lo cual también su fe le fue contada por justicia. No solamente con respecto a él se escribió que le fue contada, sino también con respecto a nosotros, a quienes ha de ser contada. Esto es a los que creemos en el que levantó a los muertos, a Jesús, Señor nuestro, el cual fue entregado por nuestras transgresiones y resucitó para nuestra justificación. Amados hermanos, la Biblia nos habla de la fe de Abraham y de la fe que tenemos que tener nosotros en Dios. Porque, amados hermanos, en la Biblia es donde encontramos la palabra que necesitamos. Yo le invito a leerla, a escudriñarla, a disfrutarla. Por eso es bueno hoy escuchar la palabra de Dios en la iglesia, o en la radio, o en la televisión, para que nuestra fe se fortalezca como Abraham, que se fortaleció en fe. No se debilitó. Que estas palabras de este su siervo Venancio y lo que he leído fortalezcan su fe. Padre nuestro, fortalece la fe de mi hermano y de mi hermana. Fortalece mi fe, oh Dios. No quiero ser débil, quiero ser fuerte en la fe para ver cosas imposibles para nosotros hombres, pero no para Dios. Para Dios todo es posible. Sanar a los enfermos, proveernos todo el bienestar necesario. Padre, en el nombre de Jesucristo, bendice la audiencia, bendícenos este día, día del Señor en todo. En el nombre de Jesucristo hemos orado al divino Creador. Amén y amén.

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0: en HRBC, las 5:55 minutos.
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0: en HRBC, las 5:59 minutos.
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2: Bienvenidos, es una bendición estar con ustedes una vez más en esto que es el mensaje. Nuestra serie para este mes, ¿cómo enfrentar los problemas? Y hoy damos paso al cierre de esta serie. Hemos procurado a lo largo del mes entregarles diferentes mensajes como una respuesta a esa pregunta, ¿cómo enfrentar los problemas? Y hoy, permítame cerrar con este mensaje que le voy a entregar. Tres últimos consejos. Así se llama nuestro mensaje. Tres últimos consejos. ¿Y qué pretendo con esto? Bueno, tomar tiempo para cerrar con estos tres consejos que pueden ayudarnos a enfrentar con éxito los problemas que todos sin excepción vivimos. En primer lugar, uno de esos consejos, no te victimices. ¿Qué quiero decir con eso? Bueno, lo que quiero decir es que si nos victimizamos frente al problema, solo nos quedaremos sufriendo el problema y no resolviéndolo. Vuelvo a mencionar, si te victimizas frente al problema, solo quedarás sufriéndolo, no resolviéndolo. Mire usted cuántos de nosotros que vivimos situaciones, no del presente, sino situaciones problemáticas en el pasado, todavía no logramos superar eso. ¿Y sabe dónde está la respuesta a esa falta de superación, de esa falta de éxito frente a esos problemas? Es que nos dedicamos a convertirnos en víctimas del problema. Y entonces, al victimizarnos, lo que adoptamos fue una posición de vivir sufriendo, vivir quejándonos, vivir lamentando lo que vivimos en el pasado o quizá lo que estamos viviendo en este momento. Pues ese rol, ese papel de víctima no ayuda. Al contrario, termina entrampándolo a uno emocionalmente, empantanándolo a uno emocionalmente, y uno entonces no avanza. Mire usted cómo el cielo mismo puede estar a nuestro alcance frente a un problema y nosotros mismos no procurar encontrar puerta de salida con esa oferta que el cielo nos puede hacer. Eso está en el ejemplo que voy a mencionar a la luz de la Biblia. Evangelio según San Juan, capítulo 5, verso 6 hasta el verso 8. Dice lo siguiente: cuando Jesús lo vio y supo que hacía tanto que padecía la enfermedad, le preguntó, ¿a quién miró Jesús? A un hombre que está paralítico y lleva años en esa condición. Entonces se presenta para este paralítico la oferta que le viene del cielo a través de Jesús. La pregunta es, ¿te gustaría recuperar la salud? Da la impresión que la pregunta de Jesús no tiene mucho sentido, como no va a estar alguien que tiene tantos años con el deseo de recuperar su salud. Pero vea usted cómo este hombre había quedado atrapado en la victimización. Se había victimizado a través del problema que estaba viviendo, a través de la condición que tenía. ¿Por qué digo esto? Porque la respuesta de este hombre, lejos de ser una respuesta inmediata, sí, claro, ¿cómo no? ¿Cómo qué hago? Dime qué puedo hacer, para dónde me muevo, con quién me entiendo, con quién platico. Lo que este hombre responde es que no puedo. estaba atrapado en la situación. Había llegado a un punto de creer que no había esperanza, que no había posibilidad. Querido hermano y hermana, siempre en medio de los problemas, siempre hay una puerta. Siempre Dios tiene para nosotros una provisión. El tema es que si nosotros no queremos esa provisión o no la vemos frente a nosotros, entonces nos vamos a quedar atrapados, más lamentando lo que estamos viviendo que encontrando en Dios la posibilidad de que algo pueda pasar que nos empuje a salir de la situación en que estamos. Pues dice, es que no puedo, Señor. Esa fue la respuesta de este hombre enfermo. Porque no tengo a nadie que me meta en el estanque cuando se agite el agua. No tengo a nadie. Es alguien que está como víctima. Los latinoamericanos y de muchos contextos del mundo nos enseñan a vivir así como víctimas. Vivimos problemas que son reales, pero muchos de esos problemas no solo están fuera de nosotros, sino en la condición interna que hemos adoptado. Hemos tomado la decisión, consciente o inconscientemente, de vivir como víctimas. Y la enfermedad de este hombre no solo era la enfermedad de parálisis física que tenía. Este hombre se había paralizado internamente. Había perdido esperanza, había perdido fe, había perdido posibilidad. Entonces se dedicó a proyectar a Jesús su condición como una condición de una persona víctima del sistema y víctima de su entorno. Mire usted, es que no puedo, Señor, contestó el enfermo, porque no tengo a nadie que me meta en el estanque cuando se agite el agua. Siempre alguien llega antes que yo. Ahora vea usted que el cielo no está dispuesto a venir y contemplar esa actitud nuestra frente a los problemas de victimizarnos. Dice que Jesús le dijo, ponte de pie, toma tu camilla y anda. Queridos hermanos, necesitamos nosotros esta practicidad de Jesús. No te quedes ahí contemplando, resentido, afectado por el problema que estás viviendo, sintiendo como que nadie te quiere, sintiendo como que no le importas a nadie, sintiendo como que todo el mundo te abandonó. Siempre cuando vivimos situaciones de problema, siempre está la tentación de vernos así. Pero necesitamos superar eso. Porque cuando tú te ves como víctima, quedas atrapado en un pantano emocional que no te va a permitir avanzar. Pero cuando tú te ves como instrumento de Dios en medio de lo que estás viviendo y ves a Dios de tu lado, las cosas cambian completamente. Así es que no te victimices. Lo segundo, no evadas el problema. Estoy hablándole de tres consejos finales que le estoy dando para cómo enfrentar los problemas. No los evadas. ¿Sabe? Ignorar el problema es como cerrar los ojos frente a una piedra que te lanzan. Eso no va a evitar sufrir el golpe y el daño. ¿Qué estoy diciendo? Que algunos de nosotros somos así. Evadimos el problema. Sabemos que está allí, pero lo que hacemos es cerrar los ojos porque creemos que si no lo miramos, entonces el problema se va a paralizar, que eso va a tener un efecto sobre el problema. No. Y pongo el ejemplo acá. Si te lanzan una piedra, si te lanzan un objeto y tú cierras los ojos, el cerrar los ojos no va a evitar que ese objeto siga la trayectoria que trae, te golpee y te termine doliendo ese golpe o afectando ese golpe. Es igual con los problemas. Si tú tratas de evadirlos, de ignorarlos, eso no resuelve nada. Al contrario, termina la situación complicándose más. Mire usted este ejemplo de alguien que está tratando de evadir el problema. Génesis capítulo 4, el verso 9, dice, luego el Señor le preguntó a Caín, ¿dónde está tu hermano? Y nosotros conocemos la historia, que Caín venía de matar a su hermano Abel. Caín estaba en un problema. Y aquí, al igual que el paralítico, Dios se acerca y le da la oferta, le entrega la oferta a Caín de poder salir de ese problema, de poder enfrentar el problema. Pero Caín lo que hace es que lo evade, y lo evade con esta respuesta. No lo sé, dice. Realmente no lo sabía. Claro que lo sabía, si lo había matado. y en forma sarcástica, incómoda, le lanza una pregunta de retorno a Dios. ¿Acaso soy yo el guardián de mi hermano? ¿Acaso tengo que andarlo vigilando? ¿Acaso soy la niñera de mi hermano? ¿Acaso tengo que estar yo ahí pendiente de él? Y con eso, Caín pretende zafarse de su responsabilidad. Insisto, viene de cometer un crimen, viene de agredir a su hermano mortalmente, viene de procurar deshacerse de su hermano por los celos que sentía hacia él. Y en vez de enfrentar el problema, encontrar en Dios la posibilidad de asistencia frente al problema, lo que está haciendo es que lo evade. Amados hermanos, ¿qué cosas están allí que son un problema, que necesitamos comenzar a alcanzar victoria sobre esos problemas, reconociéndolos, no ignorándolos y no evadiéndolos? Quizá no hemos salido de ese problema porque nos hemos dedicado a encontrar, como Caín, excusas y tratar de decir: esto no me corresponde, esto no tiene nada que ver conmigo. Y si nosotros nos sustraemos del escenario, de los problemas que estamos viviendo, evadiéndolos, entonces los problemas seguirán ahí. Y no van a seguir para ir desapareciendo, van a seguir para ir creciendo, para ir empeorando el asunto. Así es que una manera importante de enfrentar y superar los problemas es poder confrontarlos, poder aceptar si uno tiene responsabilidad en un problema, poder admitir, jamás evadirlo, jamás ignorarlo. Eso no va a resolver, va a afectar. Dos cosas he mencionado como consejos finales acerca de cómo enfrentar los problemas. Número uno, hemos mencionado: no te victimices. Número dos, no los evadas. Y número tres, no lo minimices. Recuerdan que el domingo anterior, creo que abordamos que no hay que desproporcionar el problema, maximizarlo. Pero el otro extremo es esto, es el extremo opuesto a magnificar el problema, es minimizarlo. Pero tanto maximizarlo, desproporcionarlo, como minimizarlo, son extremos nocivos, ambos. Este es un extremo nocivo. No minimices el problema. Mateo capítulo 27, verso 24. Atención a este texto. Dice: Pilato vio que no lograba nada, que se armaba un disturbio. O sea, que se le estaba yendo la situación de las manos. Miró un problema que iba creciendo. ¿Y qué hace Pilato? Dice que mandó a buscar un recipiente con agua y se lavó las manos delante de la multitud. Y a la vez entonces expresó esto como una manera de minimizar su responsabilidad y de minimizar el problema mismo. Soy inocente de la sangre de este hombre. La responsabilidad es de ustedes. Entonces vea usted, alguien que está minimizando el asunto, ¿cómo tú vas a abordar situaciones que requieren tratamiento, situaciones que requieren de tu participación, y tú las vas a minimizar? Si se trata de un hijo que requiere que tú intervengas en la vida de él, tú no puedes: no, ahí le va a pasar, o no fue para tanto. Si sabes que hay una situación que tienes que manejar con tu hijo o con tus hijos, tú no puedes decir: no, sí, eso le va a pasar. Tienes que abordarlo. Tienes que abordarlo. Siempre recuerdo el ejemplo de un hermano que su hijo mayor tenía serios problemas de alcoholismo. Y este hermano, que no siempre, que no nació en la fe desde niño, tuvo una vida de mucho alcohol, con mucho alcoholismo. Y cuando vivió esa experiencia de mucho alcoholismo, entonces eso generó serios conflictos en su casa con su esposa, y quien recibió muchísimo del impacto de esa situación fue su hijo mayor, al grado tal que cuando el hijo mayor cumplió cierta edad entró también en una vida de desorden y una vida de mucho alcohol. Pues este hombre vino a la fe, conoció del Señor y trató de dirigir a su familia a Dios. Los hijos menores, que fueron menos impactados por el alcoholismo que él vivió, pues fueron un poco rápido a la iglesia. Aún su esposa, sí, eso le va a pasar. Tienes que abordarlo. Tienes que abordarlo. Siempre recuerdo el ejemplo de un hermano que su hijo mayor tenía serios problemas de alcoholismo. Y este hermano, que no siempre, que no nació en la fe desde niño, tuvo una vida de mucho alcohol, con mucho alcoholismo. Y cuando vivió esa experiencia de mucho alcoholismo, entonces eso generó serios conflictos en su casa con su esposa. Y quien recibió muchísimo del impacto de esa situación fue su hijo mayor. Al grado tal que cuando el hijo mayor cumplió cierta edad, entró también en una vida de desorden y una vida de mucho alcohol. Pues este hombre vino a la fe, conoció del Señor y trató de dirigir a su familia a Dios. Los hijos menores, que fueron menos impactados por el alcoholismo que él vivió, pues fueron un poco rápido a la iglesia.

eso generó serios conflictos en su casa con su esposa, y quien recibió muchísimo del impacto de esa situación fue su hijo mayor, al grado tal que cuando el hijo mayor cumplió cierta edad entró también en una vida de desorden y una vida de mucho alcohol. Pues este hombre vino a la fe, conoció del Señor y trató de dirigir a su familia a Dios. Los hijos menores, que fueron menos impactados por el alcoholismo que él vivió, pues fueron poco rápido a la iglesia, aún su esposa, con todo el daño que él le hizo. Pero este muchacho mayor no. Este muchacho mayor, este hombre lo invitaba, era peor más bien. Una vez dialogamos, conversamos, él me planteó la situación y le dije: ¿sabe qué? Usted necesita hablar con este muchacho, pero no hablar como ha venido hablando, porque usted minimiza las cosas, minimiza el problema, minimiza lo que ese muchacho está sintiendo. Para usted es práctico, usted comenzó a ir a la iglesia y quiere que él vaya también de un día para otro, pero el efecto, el daño que usted le causó a ese muchacho está todavía ahí, y usted jamás ha aceptado que dañó a su hijo. Usted tiene que hacerlo. Usted tiene que pedirle perdón a ese muchacho y admitir que usted lo dañó, que usted le dio un mal ejemplo, que usted abrió una puerta que lo terminó afectando. Y me dijo: sí, pastor, lo voy a hacer. Y en efecto lo hizo. Y queridos hermanos, fue un cambio rotundo eso. Cuando él se acercó, y lejos de minimizar el problema, lejos de tratar de evadirlo, lo enfrentó como tenía que enfrentarlo, admitiendo que había dañado a su muchacho. Ese muchacho lloró, entró en una dinámica completamente diferente y se generó perdón entre ellos, que logró la sanidad que se necesitaba. Y ahí está este muchacho en la iglesia, ahora también con su propia familia. Le pongo este ejemplo porque pasa así. Nosotros a veces tenemos problema matrimonial y lo que le decimos a la esposa es: oye, si no es para tanto, ¿y cuál es el problema? Con una cosa, no se te puede decir nada a vos, con dos cosas que te dije y ya estás. Esas dos cosas han sido groseras, han sido recurrentes. Y así vamos. Porque quizá para nosotros no es un problema, pero para los demás sí. Entonces tú no puedes minimizarlo. El efecto que una situación pudiera estar causando en la vida de otros y terminará causando en tu propia vida. Así es que no minimices. Este hombre, Pilato, se lava las manos. Una manera de minimizar y decir: no, pues aquí no, yo tranquilo, yo me deshago de este asunto y hay que miren los demás cómo lo resuelven. Y hay que mirar los demás cómo lo superan. No podemos ir por la vida enfrentando problemas, minimizándolos. Necesitamos encontrar el equilibrio, si ustedes se dan cuenta. No los puedes desproporcionar maximizando el problema y no los puedes reducir minimizándolo. Necesitamos encontrar el punto de equilibrio para resolver como se debe de resolver. Bueno, tres consejos finales les he dado para cerrar esta serie de mes, cómo enfrentar los problemas. Y esos tres consejos son estos: no te victimices, no los evadas y no los minimices. Bien, les invito para que oremos. Siempre cerramos este tiempo orando, para pedirle al Señor que nos asista, que nos acompañe. Todos, sin excepción, necesitamos de la asistencia de Dios frente a los problemas que vivimos. Oramos. Padre, te damos gracias. Ayúdanos, como lo hemos mencionado hace un momento, Dios, para adoptar la actitud correcta frente a los problemas que vivimos. Que no asumamos una postura de víctimas, porque finalmente

0: Solo estaremos sufriendo en forma inapropiada el problema y no siendo instrumento para resolverlo. Tampoco que frente al problema lo evadamos. Señor, evadir el problema tampoco resuelve. Caín trató de hacerlo y se entrampó más, se complicó más. Que podamos reconocer que el problema está ahí. Y poder encontrar con ayuda tuya la forma de poder administrar el problema para resolverlo. Y finalmente, Señor, que tampoco lo minimicemos. Que no vayamos por la vida discursando. Es que no es para tanto, es que los demás hacen un escándalo de algo que no amerita tanto. Cuando quizá el problema sí es un problema. Y sí está afectando. Y sí puede ser completamente dañino. Ayúdanos a tener la óptima correcta. Ayúdanos, Señor. Gracias te damos. Recibimos de ti la asistencia que necesitamos. En el nombre de Jesús. Amén.
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0: en HRBC, las 6:29 minutos.
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4: ese que camina? Hola, muy buenos días. Muchas bendiciones, ánimo, levántese, el Señor está esta mañana extendiéndole la mano para perdonar sus pecados, para sanar su cuerpo y su alma y para darle esperanza. Este es su programa, La Hora de Fe y Milagros, patrocinada por el Ministerio Ciudad de Misericordia. Soy el pastor José Inestrosa, pastor general, y hoy me tengo un equipo de lujo. Mujeres tremendas en el reino de Dios. Es una bendición tener esta mañana. Les anuncio que esta mañana van a haber milagros.
5: Amén.
4: Van a haber sanidades, gloriosas liberaciones, y la palabra de Dios, que yo le diría, va a haber una limpieza profunda del corazón. No maquillado, estamos en contra del maquillaje. Creemos que Dios quiere transformar la vida de los hombres y las mujeres. Pero antes voy a presentar este equipazo.
5: Amén.
4: Hermana Teo, sierva de Dios.
6: Buenos días, gracias pastor, aquí estamos con ustedes. Un saludo y una bendición de lo alto para todos los oyentes, ¿verdad? Y para los que estamos en cabina. Mi nombre es Teodora Flores y estoy al servicio del Señor.
5: Amén. Amén. Aleluya, les saluda Jenny Inestrosa. Es una bendición para mí poder estar aquí desde esta cabina de radio y poder saludarles a todos ustedes. Preparen su corazón, preparen a, principalmente a aquellos que están enfermos, que están pasando una situación difícil. Yo estoy de acuerdo con el pastor José, hoy va a pasar algo poderoso.
7: Amén, amén.
5: Gloria a Dios.
7: Buenos días, buenas tardes, buenas noches, donde usted nos escucha y nos está viendo, le damos la bendición del Señor y estamos gozosos, llenos de gozo, porque vamos a ser partícipes de este día de victoria que el Señor ha preparado para usted, donde será sanado, donde será liberado, donde será restaurado y donde será salvo. Así que bienvenido a esta reunión de victoria que Dios preparó para usted. Mi nombre es Maribel García y es un privilegio poder compartir con usted este día.
4: Amén.
8: Amén, amén. Gloria a Dios, bendiciones. Mi nombre es Yesenia Rosales y es una bendición estar aquí sabiendo que este es el día que el Señor hizo para que usted reciba ese milagro en el nombre de Jesús. Créalo, proclámelo, que este día, así como lo honra el nombre de este programa, el programa de la hora de fe y milagros, hoy es el día de su milagro en el nombre de Jesús.
4: Queremos reiterar a cada uno de ustedes que tenemos la convicción que Dios va a hacer algo milagroso, y le voy a hablar concretamente: van a ser sanados cánceres,
8: amén,
4: personas, amén, con artritis, personas con enfermedades de la presión, de la circulación. Algo glorioso, pero lo más grande de todo esto, más que liberaciones y más que sanidades, es que Dios va a cambiar corazones.
5: Amén.
4: Porque la palabra que Dios me ha dado es una palabra de llamar proféticamente de parte de Dios a cada hombre y mujer que está en sintonía de este programa. Queremos llamarle a volver a Dios, a venir a Dios. No le estoy hablando de congregarse. Hay mucha gente que se congrega, canta, ora y ayuna y están lejos de Dios.
9: Así es.
4: Es que tenemos que darle oportunidad a Dios que haga un cambio radical en nuestra vida. Voy a ver quién tiene los teléfonos para que los vaya dando, porque queremos orar por usted. Les anuncio que este día va a ser más de oración que de predicación. Voy a tomar 15 minutos para predicar.
5: Amén. Así es, pastor, pues nos pueden llamar a los teléfonos 31-7102-58, 97-00-3955, 98-49-46-94, 97-00-07-73, 99-59-81-63, 97-28-26-22 y el 97-02-52-67.
4: Muchas gracias, pastora. Vamos a pedirle a la hermana Yesenia Rosales que nos anuncie las actividades de hoy, especialmente que tenemos una gran audiencia, especialmente gente de la iglesia. Amén. Y yo he notado que hay algunas personas, bendito Dios, que es la minoría, que dejan de ir al templo por cualquier cosa.
9: Así es.
4: Porque les dolió, tienen un dolorcito de cabeza, porque alguien les invitó a un cumpleaños, porque alguien les invitó a un paseo, y dejan lo mejor de lo mejor por una cosa secundaria. Es como que yo le invite a un banquete en el mejor restaurante de Tegucigalpa y usted prefiera ir a comer basura de los basureros de Tegucigalpa. Uh-huh. Así es dejar a Dios en segundo lugar. Y de eso voy a enfocar precisamente porque ha habido un llamado que ha encendido mi vida de parte de Dios. Tenemos que volver a predicar ese evangelio que predicó Jesucristo. Amén. Y los apóstoles. No un evangelio diluido. Un evangelio contaminado, mezclado. Por eso tenemos hoy a la iglesia de gente débil, gente infiel, porque están comiendo mal. Y hoy me mueve, desde mi perspectiva humilde, no soy un hombre soberbio ni que me creo gran cosa, pero voy a predicarles el evangelio que la iglesia necesita.
9: Amén, amén.
4: Entonces, anúncianos las actividades, amén, de nuevo. ¿Qué es lo que hay hoy en la iglesia?
8: Pues antes de todo decirles que dejen la comodidad, ¿verdad? Que dejen la pereza.
4: Regáñenos.
8: Que dejen el estar enfocados en las cosas de este mundo y realmente buscar lo que interesa en estos tiempos, que es buscar y darle primer lugar a Dios. Así que les invitamos, hermanos, no solo los de Ciudad de Misericordia, que quizás están dudando, que están en sus camas cómodos en este momento, que se levanten, que se bañen, que se pongan guapos, como siempre dice la pastora Jenny, y que vayan al templo, pero también a ustedes, hermanos, que no tienen un templo, una iglesia donde congregarse, lo invitamos al Ministerio Ciudad de Misericordia. Estamos ubicados en el kilómetro 5, carretera Adanlí, entre Agropecuaria El Castaño, Agropecuaria de Oriente. Tenemos hoy la reunión general, 9:30 de la mañana. Estamos viviendo tiempo de gloria, de poder. Hoy predica el pastor Omar Videa, ¿verdad? Una palabra que sabemos que ha sido dada directamente por el Espíritu Santo, que tocará, que cambiará nuestra vida, nuestro corazón, y que impactará sobre todo nuestras familias. Así que le esperamos 9:30 de la mañana.
4: Les quiero decir que hoy más que nunca la iglesia tiene que recuperar ese evangelio de la iglesia del primer siglo, porque hay una cantidad de problemas humanos que la ciencia médica no tiene respuesta. ¿Quién puede cuidar el Alzheimer? ¿Quién puede curar Parkinson? ¿Quién puede curar un cáncer avanzado? Y hay como 15, encontré 15 enfermedades incurables. Le vamos a decir a la gente que se conforme, que se resigne, o le vamos a decir, este evangelio del reino de Dios tiene respuesta para las enfermedades, porque el médico lo bendecimos, pero solo le maneja la enfermedad. Uh-huh. Pero usted sigue gastando plata para mantenerse con cierto nivel de tranquilidad. Y hoy vamos a orar, y yo le voy a pedir a la profeta Teo, cariñosamente Teo, que haga una oración poderosa porque hay gente que está bloqueada, bloqueada por la desesperanza, bloqueada por la duda, bloqueada por el dolor. Y yo creo que de estas enfermedades que he mencionado, Dios va a sanar a mucha gente.
6: Amén. Amén. Amén. Amén. Amado Dios, en esta mañana, Señor, te presento, poderoso Dios, todos aquellos angustiados, Señor. Todas aquellas madres, Señor, que están buscando, Señor, una salida, Señor. Que están buscando, oh Dios, la sanidad para sus familiares, Padre. Hoy, Dios mío, en el nombre de Jesús, por el poder de la palabra, Señor, activa el fuego y la fe, Señor, en cada uno, amén. Señor, de los creyentes, Señor, de todos aquellos, Señor, que han perdido, Señor, esa fe, Señor, que están angustiados, Señor, mande el ángel de Jehová, Señor, que los acampe, que los rodee, que los abrace, que quite todo temor, toda angustia, toda mentira, sobre todo del enemigo, Señor, sabemos que tú eres el médico de médicos, poderoso Dios, y sabemos que por las llagas de Jesucristo somos sanos. Aleluya, y en el nombre de Jesús, Señor, estamos enviando una palabra de sanidad, una palabra de cura, estamos enviando, Señor, medicina a los huesos, Santo, a los cánceres, sí, Señor, estamos enviando a las enfermedades de Alzheimer, Señor, estamos enviando, Señor, a todas esas enfermedades que se han declarado que son incurables, Señor, sí, pero Señor, nosotros sabemos que tenemos un Dios que todo lo puede, que todo lo sabe, que para así él no es, hay imposibles, que él es todopoderoso, amén, y que él envía esa sanidad, él envía esa mano de poder sobre los enfermos, envía ese óleo de paz, de tranquilidad, de esa paz que sobrepasa todo entendimiento. Y en esta mañana, Señor, te pedimos que toda angustia, que toda mentira del enemigo, Señor, que todo aquello que está atacando, Señor, las familias, Señor, por enfermedades, Señor, hoy declaramos en el nombre de Jesús toda sanidad, Señor. Ahí, Señor, donde hay esa incredulidad, Señor, que seas tú, Señor, cambiando, Señor, esas mentes, Señor, cambiando esos temores, cambiando esa mentira del enemigo y trayendo esa liberación, trayendo esa sanidad, trayendo esa conversión, trayendo esa plenitud tuya al corazón de cada uno, Señor, en el nombre poderoso de Jesús, unidos aquí, como dice la palabra, que donde dos y más se reúnen en el nombre del Padre, del Hijo y del Espíritu Santo, hay poder. Y hoy enviamos esa palabra de sanidad, sí, a cada una de las personas que están confiadas en él, que están asidas de la mano del Señor y que están creyendo que hoy van a recibir su milagro. Todo en el nombre de Jesús. Amén.
4: Amén, amén. Pastora, denos de nuevo los teléfonos. Sé que Dios está tocando vidas.
6: Amén.
4: Sin ninguna duda. Y está, viene a mi mente los hospitales públicos, donde hay unos cuadros desoladores, pero también en los hospitales privados, tanto de Tegucigalpa como en las distintas ciudades de Honduras. Y entonces vamos a dar los teléfonos para que nos llamen. Hay personas que están listas para orar por usted, para ponerlo en la presencia del Señor.
8: Así es, pastor, vamos a darles entonces los números a nuestros hermanos para que nos llamen y nosotros poder orar por cada petición de ustedes. 31-71-02-58, 97-00-39-55, 98-49-46-94, 97-00-07-73, 99-59-81-63, 97-28-26-22, 97-02-52-67. Y también nos pueden mandar su mensajito, ¿verdad? Para que al final nosotros podamos leer su mensajito y poder orar por su petición al 94-71-20-38. Llámenos y con mucho gusto estaremos para poderles servir a ustedes.
4: Anúncienos, hermana Maribel, las actividades de hoy.
7: Cómo no, hermano, usted que nos está escuchando, hoy tenemos un tiempo de gloria. Es que esto no termina aquí, con este tiempo de victoria que Dios ha planificado para este día, sino también continúa en Ciudad de Misericordia. Amén. A las 9:30 de la mañana. ¿Y dónde está Ciudad de Misericordia? Ciudad de Misericordia está ubicada salida a Danlí, carretera Danlí, en el kilómetro 5. Ahí se encuentra esa casa de victoria, esa casa donde usted también recibirá su milagro, donde recibirá una palabra que transformará su vida. Así que no se quede en casa, no dude, tome la decisión, levántese, como le dijo el Señor a Elías: levántate, porque todavía te queda camino por recorrer. Así que a usted le queda camino por recorrer y por recibir palabra de vida, de victoria, de sanidad, de salvación. En Ciudad de Misericordia es el primer paso, a las 9:30 de la mañana.
4: Amén, amén. Voy a compartir la palabra de Dios en esta mañana y voy a hablar al corazón. No voy a predicar un mensaje que le caiga bien a la gente, que le guste. Voy a hablar la palabra que usted necesita recibir para salir del estado de prisión, para sacudirse las cadenas, para sacudirse la opresión del enemigo. Ese es el objetivo de este ministerio y de este mensaje. Dos versículos leeré esta mañana. El primero está en el libro de Hebreos 3:15, que dice: entre tanto que se dice, si oyeres hoy su voz. Repito, si oyeres hoy su voz, no endurezcáis vuestros corazones. Y dice también en el libro de Hechos, capítulo 3, verso 19: así que arrepentíos y convertíos, para que sean borrados vuestros pecados, para que vengan de la presencia del Señor tiempos de refrigerio. Hay un anhelo casi a nivel de desesperación en la vida de la gente, y es una necesidad de encontrar descanso, de encontrar refrigerio. Pero la palabra de Dios leída en esta hora nos dice que hay una sola forma de ser sano, de ser salvo, de ser libre. No es una oración simple, no es andar poniéndole la mano a todo el mundo sin pedirle ningún requisito. Sé que mucha gente que nos está escuchando esta mañana están enfermos, están atormentados, están desesperados, y yo quisiera decirle que con una oración que hagamos todo se va a resolver, pero no. El Señor dice que hay dos cosas que tienen que pasar. Tiene que arrepentirse y convertirse para que el Señor perdone su pecado y traiga tiempo de refrigerio. Estuve meditando anoche la predicación del Evangelio moderno, porque hoy se nos está predicando algo que se llama evangelio, pero lo menos que tiene es el evangelio. Están alejados del evangelio que predicó Jesucristo y predicaron los apóstoles. Por eso podemos decir que el evangelio de hoy es un evangelio que informa a la gente, pero no la forma. Motiva emocionalmente, pero no lo cambia. La iglesia está llena de actividades vacías porque la gente que está asistiendo a esa iglesia no ha tenido ni lejanamente lo que se llama arrepentimiento de todos sus pecados. Por eso están ahí en la iglesia, pero vacías el alma. Y nosotros lo notamos en este programa. La mayor parte de la gente que nos llama son gente de iglesia, que están atormentados, que están enfermos, que están desesperados. La pregunta es: ¿se ha arrepentido usted? ¿Se ha convertido a usted? Por eso llenamos de actividad las iglesias cuando el corazón lo andamos vacío. Motivados emocionalmente, buscan bendiciones, pero rechazan la cruz. Repito, tenemos un pueblo que anda detrás de las bendiciones, pero rechazando la cruz. La cruz es muerte a sí mismo. La cruz es sacrificio y entrega al Señor, pero eso no lo queremos. Por eso la vida está vacía y está triste. Las oraciones están enfocadas en el éxito personal y la prosperidad. Todos están buscando que el Señor resuelva mis problemas económicos, que el Señor me sane, que el Señor me dé bendiciones, pero no están enfocados en los intereses vitales que son eternos para siempre con nosotros. Hay una gran tolerancia al pecado. Hay cristianos débiles que toda la vida hay que estar orando por ellos. No se pueden levantar, no cultivan su relación con Dios. Dios lo ven como un cumplidor de sueños y no como Señor. Repito, ven a Dios como el cumplidor de sueños y no como el Señor. O sea, utilizan a Dios sin quererle dar su vida a Él. Quieren aceptar a Cristo sin ser transformadas sus vidas. Es un evangelio de gracia sin santidad. Repito, se está predicando un evangelio de gracia, pero sin santidad. Fe sin obediencia. El pecado no lo ven como lo ve Dios y como lo vio la iglesia del primer siglo, como un asunto grave delante del Señor. El pecado es la puerta de entrada a enfermedades incurables. Es la puerta de entrada a los demonios. Es la puerta de entrada a todas las desgracias. Entonces, si perseveramos en una vida pecaminosa, no podemos esperar que nos vaya bien en la vida. Fíjense ustedes que es tan importante que

les espera el infierno, que es un lugar de tormento, es un lugar de eterna separación de Dios y sus favores. El infierno no es una metáfora, es una realidad que no predicamos para que usted tenga miedo, pero para que usted lo evite buscando al Señor en arrepentimiento. ¿De qué le sirve a usted estar completamente sano y no estar salvo? ¿De qué le sirve a usted estar libre de demonios y no estar seguro de ir al cielo si se va para, si hoy muere ante la presión, si hoy tiene que dar cuentas al Señor? Hay errores fatales que hay que detenerlos. Uno de ellos es ocultar el pecado. Otro, jugar con la bondad de Dios. Dios, aquí los que estamos en esta cabina sabemos que Dios es amor. Amén. Que Dios es gracia, pero no juguemos con eso. Así es. No es para, no es una licencia para hacer lo que no nos da la gana. La gracia es el poder de Dios que nos da para vivir sin pecado, no para hacer lo que nos da la gana. Pero este evangelio diluido, moderno, nos está diciendo que por la gracia de Dios podemos hacer lo que nos dé la gana y siempre vamos a ser salvos. Por eso estamos, hermanos, nos vamos a asombrar con la cantidad de gente que no va a estar en el cielo y que creíamos que iba a estar en el cielo. No tomemos el pecado con liviandad. El pecado es aborrecido por Dios. Es rechazado por Dios. ¿Y sabe por qué lo rechaza Dios? Porque es dañino. Porque perjudica, no solo en la vida eterna, sino en la vida presente. Y una cosa grave, no rechaces a Jesucristo este día. Abre tu corazón a Él, porque todavía es tiempo de buscar al Señor. No se excuse con esas excusas que el diablo ha usado por siglos para que la gente se pierda. Mire las excusas. Soy una buena persona. No necesito arrepentimiento. El hombre más bueno de los registrados en la Biblia era Nicodemo. Ayunaba, oraba, leía la Biblia, diezmaba. Pero Jesús le dijo: tienes que nacer de nuevo si quieres entrar en el reino de Dios. Hoy los predicadores del evangelio moderno dicen: levanten la mano, ya está salvo. Dejen de engañar a la gente. Dejen de predicar embustes que no están en la palabra de Dios. Otros dicen: primero voy a divertir. ¿Tiene una licencia usted que le diga que va a vivir 10 años más? Posiblemente mientras se divierte, se va a morir. Y desperdició el llamado que Dios le hacía. Estoy muy ocupado, nos dice hasta los cristianos. Estoy muy ocupado, no tengo tiempo para Dios. Estoy con sueño. Estoy cansado. Yo les pregunto, ¿cuánto vale la salvación? No hay recursos suficientes en la tierra para comprar la salvación. Hay un solo camino, la sangre de Cristo. Amén. A través de que nosotros lo recibamos. Otros dicen: no estoy listo. No, hombre, si por eso necesita a Cristo, porque usted no está listo. Esa es la razón urgente, que no está listo. Y voy a tratar de cerrar esto. Falsas salidas. Soy una persona famosa. Predico el evangelio. Y hoy le tengo que decir con la contundencia: pura quimera si usted no se arrepentir. Vive en una vida religiosa vacía que te permite vivir en un espejismo y no en una verdadera salvación. Finalmente, solo hay una salida. Primero, reconocer que aunque yo me crea una buena persona, soy un pecador. Necesito saber que si ahorita me muero, no me voy al cielo. Segundo,

0: reconozco que no me puedo salvar solo. Necesito la única persona que me puede salvar, se llama Jesucristo.
1: Amén.
0: Yo le digo, Señor, hoy te recibo como mi salvador personal. Hoy quiero que entres y me cambies. Y segundo, tercero, renuncio a total y radical de toda clase de pecado.
1: Amén.
0: Murmuración, mentira, chisme, rebeldía, descontento, borrachera, enemistades, contienda. Todas estas cosas son pecado delante de Dios. Y si yo no renuncio a eso, no estoy caminando bien. Yo les pido, hermanas amadas y hermanos amados, porque nuestro camarógrafo, ese es el siervo de Dios, hermano Enrique Mejía, Quique, cariñosamente, quiero que me acompañen a una oración. Sé que Dios se va a mover, le va a curar, le va a sanar, pero primero lo que más necesita es a Jesucristo como salvador personal. Padre amado, en esta linda mañana, ante la presencia de aquel que está sentado en el trono, presentamos a cada hombre y a cada mujer que está en sintonía de este programa y que ha estado postergando el entregarse a Jesucristo. Ha estado en un estado de rebelión, porque decir lo voy a hacer después es rebelión contra Dios. Decir no estoy listo es rebelión contra Dios. Decir después lo haré es rebelión contra Dios. Tú no puedes darte espacios postergando entregar su vida a Cristo. Este es el día de salvación. Este es el día en que el Señor te está llamando que le entregues su vida a Él. Que le digas arrepentido. Que le digas con sinceridad, Señor, yo te necesito. Ven a cambiar mi vida. Ven a transformarme. Yo no puedo. Libérame de las cadenas del pecado y de la corrupción. Y yo voy a ser un fiel seguidor de Jesucristo. Voy a pedirle que esta mañana reconozca que no ha escuchado este programa por coincidencia. Es una forma en que Dios le da la oportunidad para que se entregue a Él. Y si usted abre su corazón en este momento
2: en el nombre de Jesús
0: y quiere que Dios lo cambie,
2: sí, Señor,
0: repite esta oración. La voy a hacer despacio para que usted la repita con sinceridad, en voz alta y con la convicción que usted necesita a Dios. Ore conmigo. Señor, esta mañana alabo y bendigo tu nombre, porque haber oído y sintonizado este programa es un mensaje de tu amor y de tu misericordia para mí. Y en este día reconozco que el pecado es algo grave delante de ti. Y que yo he estado pecando. Y lo reconozco. Y por eso, Señor, me arrepiento. Expreso mi dolor, mi rechazo al pecado, porque es el arma del diablo para llevarme al infierno. Y también te pido que me perdones. Que me limpies. Que me hagas una nueva criatura en Cristo Jesús.
2: Sí, Señor.
0: Reconozco, Señor, que es más importante mi salvación,
2: sí, sí,
0: que mi sanidad, que mi liberación y que resolver un problema económico. Eso lo vas a resolver como añadidura, pero lo importante es entregar mi vida a Jesucristo.
2: Así es, Padre.
0: Si usted ha repetido esta oración, comuníquese con nosotros inmediatamente o mande un mensajito La pastora Jenny Inestrosa nos va a dar los teléfonos para que usted nos llame y nos diga, hoy entregué mi vida a Cristo.
1: Aleluya. Así es, estos son nuestros números para que nos llame y así poder comunicarnos a nosotros lo que ha pasado en su vida este día, se ha entregado a su corazón al Señor. 31-71-02-58 97-00-39-55 98-49-46-94 97-00-07-73 99-59-81-63 97-28-26-22 97-02-52-67 y también nos puede mandar su mensajito al WhatsApp 94-71-20-38.
0: Quiero decirle, sierva de Dios, que hay unas peticiones que son urgentes que la hagamos. No tenemos miedo, ninguno de los que está aquí tiene miedo.
1: Amén.
0: Pero no tener miedo no quiere decir que debemos de ser negligentes y descuidados. Hay dos cosas serias. Número uno, la patria, la República de Honduras necesita urgentemente la intervención de Dios.
1: Amén.
0: Esta mañana estaba viendo un ranking de popularidad de los presidentes de Latinoamérica. Y me dio tristeza que el presidente de Honduras es el que tiene el menor puntaje a nivel continental. No lo hago aquí para criticar a ustedes y conozco su corazón. Aquí no criticamos al gobierno, pero debemos de orar para que esto se haga bien.
1: Amén.
0: Se le ponga mayor diligencia a Honduras, a los asuntos del Estado de Honduras. Y recordándoles al que le toque orar, que nuestro país ha sido atado por pactos malignos. Desde antes de los mayas, durante los mayas y presidentes de nuestro tiempo moderno, han hecho cosas que le han dado lugar legal, le han dado derecho legal a los demonios para tener a Honduras como está. Y hoy vamos a romper eso.
1: Amén.
0: Y
1: amén.
0: Vamos a orar también fuerte, pero fuerte, contra esos anuncios que ya lo sabemos, el fenómeno del super niño.
1: Uh-huh.
0: Estaba leyendo, oyendo, que este es el fenómeno más fuerte en los últimos 100 años. Nosotros no tenemos miedo. Sabemos que Dios va a cambiar esto porque vamos a orar, nos vamos a levantar en el nombre del Señor. Y vamos en orden. Usted me empiece a orar por el país. Usted, por el fenómeno del niño. Mi hermana Maribel va a orar, por favor, por la familia. Y hermana Jessie va a orar por todos los enfermos. ¿Quién más que usted? Que regresó de la muerte.
1: Amén.
0: Dios la sanó y hoy la tenemos viva por la gracia de Dios.
1: Amén.
0: Entonces vamos a empezar a orar con autoridad de Dios. Y usted que está allá oyéndonos, únese a esta oración. Primero,
1: amén,
0: por Honduras.
3: Gloria a Dios. Padre de la gloria, en esta mañana, Señor, venimos delante de tu trono, Señor, con toda autoridad delegada, Señor. Y hoy me toca interceder por esta nación, Señor, por Honduras, por esta tierra que tú nos diste por heredad, Señor, por esta tierra maravillosa, Señor, que lo tiene todo, Señor. Gracias, Padre, porque Honduras nació de tu corazón, Señor. Pero hoy Honduras tiene grandes problemas, Señor. Problemas, Señor, que tú no ignoras, Señor, porque dice la palabra que tú todo lo sabes, que tú todo lo conoces, que nada te es oculto. Y Honduras está viviendo momentos de violencia, momentos terribles, Señor. Y hoy te pedimos, Señor, que por esta nación, Señor, tú envíes tu ángel de Jehová a nos acampe, venga alrededor de Honduras. Lo llamamos ahora con sus ejércitos celestiales a cubrir esta nación, a cubrir sus fronteras, a cubrir todo su territorio de norte a sur y de este a oeste. Necesitamos una tierra que esté sana.
1: Sí,
3: una,
1: Señor,
3: tierra activada en tu fe,
1: amén,
3: Señor,
1: amén.
3: Familias comprometidas contigo, Señor, la iglesia, Señor, pero hoy, Padre, Honduras necesita necesita de tu intervención, Señor. Necesitamos que tu ejército de ángeles, Señor, venga sobre Honduras, Señor, y tome todos sus mantos de poder, Señor, para que se rompa, Señor, toda hechicería, toda brujería, todo pacto que se ha hecho contra Honduras, Señor, desde tiempos ancestrales, Señor. Queremos hoy con autoridad, Señor, delegada por ti, con armas espirituales poderosas en Dios, derribar todo ataque del enemigo contra Honduras, Señor. Derribamos todo altar baálico, Señor, toda estatua de acero, de bronce, de palo, de donde se haya levantado, Señor. Hoy, en el nombre de Jesús, toda oposición contra ti, contra la iglesia, Señor, la derribamos en el nombre poderoso de Jesús. Necesitamos una tierra libre de toda contaminación, libre de todo acto satánico, de todo pacto, de toda hechicería, de toda brujería, de todo aquello que el enemigo ha traído para levantar altares. Hoy lo derribamos en el nombre de Jesús. Hoy quebrantamos todo acto, todo espíritu maligno, toda oscuridad y toda acechanza del enemigo. Dice tu palabra: acercaos a mí y yo me acercaré a ustedes. Y hoy proclamamos que Honduras se acerca a ti, que familias se acercan a ti, que van en pos de ti, Señor.

0: es escuchada y tiene respuesta. Desde lo alto, poderoso Dios, proclamamos que Honduras es tierra sana, tierra de bendición, tierra que se levanta, hombres y mujeres que se arrepienten y vienen delante de ti a confesar con su boca y a doblar rodilla por esta nación que te necesita, Padre. Dios, ten misericordia, como te dijo Bartimeo. Hijo de David, ten misericordia de mí. Hoy, como Bartimeo tiró la capa, hoy tiramos todo oprobio de Honduras fuera en el nombre de Jesús. Hoy tiramos esa capa de corrupción de este país. Hoy tiramos esa capa de deshonestidad en el nombre de Jesús. Hoy tiramos esa capa, como Bartimeo, de todo acto del enemigo que ha querido tener esta nación subyugada. Hoy la declaramos libre en el nombre poderoso de Jesús. Amén y amén.
1: Amén, amén.
2: En el nombre de Jesús, Padre, seguimos en este tiempo de clamor, Padre de la gloria, y estamos convencidos, Señor, que tu palabra dice, clama a mí y yo te responderé, Señor. Creemos en esa palabra que dice, tocad y se os abrirá, Padre de la gloria. Y hoy en el nombre de Jesús venimos poniendo, Padre de la gloria, y orando por nuestra nación Honduras, Señor, principalmente por ese fenómeno del super niño, Señor, que ha traído sequía, que ha traído, Padre de la gloria, Señor, una atmósfera, Padre celestial, de contaminación, Señor bendito. Mucha gente está enferma de la vista, Padre de la gloria, por toda la contaminación, Señor, por la sequía, por la falta de lluvia, Señor bendito. Y hoy venimos, Señor, en el nombre de Jesús, Señor, para que tomes el control, Señor bendito, de este fenómeno, Señor bendito, y que se vaya, se aleje de nuestra nación Honduras, de Centroamérica, Padre de la gloria, en el nombre de Jesús, Señor bendito. Y proclamamos, Señor, que tú mandas la lluvia, Señor. Cuando Elías oró para que viniera la lluvia, Señor, tú mandaste la lluvia. Y hoy, Señor, habemos un pueblo aquí clamando, Señor bendito, para que tú mandes la lluvia para Honduras, Señor. Riega nuestras tierras, Padre de la gloria. Riega con esa lluvia, Padre de la gloria, que caiga la lluvia, Señor, a nuestra tierra, para que podamos, Señor, ser bendecidos, Señor, y tener granos, Padre, el arroz, el azúcar, Padre, perdón, todo, Señor, los frijoles, Padre celestial, todo lo que se siembra, y que los agricultores, Padre, puedan, Señor, estar contentos y alegres por esa lluvia, y que pueda haber producción en nuestra nación, Padre. Hoy reprendemos, Padre de la gloria, la miseria, la pobreza en nuestra nación, el alto costo de la vida, en el nombre de Jesús, por el poder de tu palabra, que los precios de la canasta básica, Señor, puedan bajar, Padre de la gloria, y podamos tener, Señor, alimentos en abundancia en nuestra nación. En el nombre de Jesús te lo oramos. Amén y amén.
0: Amén. Bendito Señor Jehová, Dios de los ejércitos. En el nombre del Señor Jesucristo nos presentamos delante de ti. Señor. Reconocemos que eres Dios todopoderoso, Dios de lo imposible, Dios de amor y de misericordia, y que eres un Dios de orden, Señor. Por eso venimos presentando los pilares, esa estructura de la familia, Señor, delante de tu presencia, Padre de gloria, que sea tu poder estableciendo arrepentimiento, Señor, en los Padre, Señor bendito, que sea restablecido el sacerdocio en cada hogar, en cada familia, Padre de gloria, que sea tu poder, Señor, tocando a esa ayuda idónea, Señor, que venga el orden divino a cada familia, Señor bendito. Hijos en obediencia, como lo fue tu Hijo Jesucristo con sus padres, Señor, tú estableciste el nacimiento de tu Hijo, del Señor Jesucristo, en una familia, porque tú eres Dios de orden, porque tú estableciste estableciste la familia. Y hoy clamamos por la familia. Bien, que la familia de Honduras Jesús. Diga como dijo Josué. Yo y mi casa serviremos a Jehová. Tú has hablado sí, señor, en este día, Señor, Jesús. Que debe haber arrepentimiento, Señor, y una conversión genuina, Padre. Hoy clamamos, Espíritu Santo, que toques el corazón de cada hombre y mujer, padres, madres, hijos, Señor bendito, que los toquen y haya un arrepentimiento, que reconozcan que te han fallado, que te han estado fallando, que te están fallando, Señor, que se vuelvan a ti, Señor, y que venga, Padre de gloria, como rocío sobre todo Honduras, de norte a sur, de este a oeste, en cada familia, un arrepentimiento reconociendo que han pecado delante de ti, Señor, porque no somos inocentes, hemos pecado delante de tu presencia, y una conversión genuina para que venga, Señor, ese manto de salvación, ese manto de paz, Señor, que las familias sean restauradas, Señor, que haya paz y armonía, que haya amor, que haya comprensión, que haya servicio, Señor, que cada uno de los miembros de la familia se sirvan unos a otros con amor, con misericordia, Padre. Clamamos tu intervención divina, Padre. Libere la familia en Honduras, libérelos de ataduras, Padre, de maldiciones generacionales, de maldiciones autoimpuestas, Señor bendito. Que las ataduras que han habido a nivel nacional, Señor, por cabezas que tú estableciste como autoridad, Señor, sean rotas y no tengan más poder sobre la familia. Hoy proclamamos a la familia de Honduras libre, la proclamamos sana y la proclamamos familias para Cristo. En el poderoso nombre del Señor Jesucristo te lo oramos. Hecho sea para la honra y la gloria de tu nombre. Amén.
2: Continuamos, Señor, en este tiempo de clamor, Padre. Hoy presentamos, Señor, todas esas personas que nos están escuchando, que nos están viendo en este momento, Padre, donde hay ligaduras, lazos de muerte, Padre, en el nombre de Jesús, y hoy clamamos a ti y decimos: en mi angustia yo clamé a Jehová y él oyó mi voz. En el nombre de Jesús, hombre, mujer, anciano, joven, que estás postrado en una cama de hospital, que estás en tu casa con una enfermedad terminal, con diagnóstico médico que no hay salida, hoy levántate y clama como dice la palabra: en mi angustia yo clamé a Jehová y él me oyó. En el nombre de Jesús, levántate, clama, en el nombre de Jesús, deja él todas tus cargas, vuélvete a Dios, arrepiéntete de tus pecados y clama y entrega esa enfermedad, ese diagnóstico en las manos del Dios Todopoderoso, de nuestro Dios sanador, y él hará en el nombre de Jesús. Y esa enfermedad se seca, el cáncer se seca en el nombre de Jesús. Ese flujo de sangre que hay en esa mujer, ahora cesa, se seca. Ese vientre es sano en el nombre de Jesús. Y toda enfermedad ahora se seca. Toda enfermedad ahora se cauteriza en el nombre de Jesús. Tumores en el nombre de Jesús desaparecen ahora, por el poder de la sangre de Jesucristo, y proclamamos la palabra que dice que

0: en el nombre de Jesús. Tumores, en el nombre de Jesús, desaparecen ahora por el poder de la sangre de Jesucristo. Y proclamamos la palabra que dice que por las llagas de su Hijo Jesucristo hemos sido nosotros curados. En el nombre de Jesús, desde esta cabina de radio, enviamos una palabra de sanidad en el nombre de Jesús, proclamando que toda enfermedad es sana, que toda enfermedad se seca en el nombre de Jesús, y que darán testimonio del poder del Dios Todopoderoso, del Rey de Reyes y Señor de Señores, en el nombre poderoso de Cristo Jesús. Amén.
1: Amén. Qué rápido pasa el tiempo. Miren ustedes, 12 minutos quedan del programa, nada más. Ha habido mover de Dios. Estoy convencido que vamos a tener muchas llamadas de gente que ha sido sana. Denos por último los teléfonos, Pastora Jenny. Y Yesenia nos habla de las actividades de hoy.
2: Amén, amén, pastor, así es. Llámenos, llámenos, no se quede con el deseo de llamarnos ni con el deseo de enviar su mensaje. Así que le vamos a dar los números para que marque ya: 31 71 02 58, 97 00 39 55, 98 49 46 94, 97 00 07 73, 99 59 81 63, 97 28 26 22, 97 02 52 67, y también nos puede mandar su mensajito al 94 71 20 38.
1: Aleluya. Los mensajitos los recibimos aquí.
2: Gloria
1: en cabina.
2: Sí,
1: los teléfonos los contestan los encargados
2: en
1: su casa, pero estos mensajitos vienen directamente a cabina.
0: Amén, y es que el gozo que Dios nos da, nadie lo puede quitar, ¿verdad? Porque solo Él lo da, y definitivamente que hay una presencia sobrenatural del Espíritu Santo, y es por eso que lo invitamos. Si usted no tiene un templo donde asistir, hermanos de Ciudad de Misericordia que están desanimados, levántense, anímense.
2: Amén.
0: Porque no se pierdan lo que Él va a hacer el día de hoy en el templo Ministerio Ciudad de Misericordia. 9:30 de la mañana estaremos ahí. El pastor Omar Videa lleva una palabra que sabemos que es una palabra que impactará su vida. Así que estamos ubicados en el kilómetro 5, carretera hacia Danlí, entre Agropecuaria El Castaño, Agropecuaria de Oriente. Llegue, el Señor Jesucristo le espera con los brazos abiertos.
2: Amén.
1: Hermana Maribel, cariñosa, le debo decir, démele una regañada a los hermanos, de esa de amor, ¿verdad? No se quede en la casa, hermano, no se quede enredado en los negocios de la vida, congregarse bien lindo, en la vida natural, hermana Teo, ¿qué pasaría si yo solo la busco a usted para que me haga favores? Cada vez que le toco la puerta, ya sabe usted que voy a pedirle algo. Qué feo eso, ¿verdad? Y hay gente que lo hace con Dios así, solo cuando lo necesita no salen del templo.
2: Amén.
1: Tan pronto como no lo necesita, me voy a Valle de Ángeles, me voy a Ojojona, me voy para tal lugar, y se olvidan de congregarse.
2: Amén.
1: Amén.
2: Amén. Hermanos, amados hermanos, levántese, levántese. Como dice la hermana Teo, sacúdase toda esa pereza, sacúdase toda esa comodidad. Mire, los cómodos no están en el reino de los cielos.
0: Sí.
2: Los cómodos tienen ya asignado su espacio en el infierno. Y hermano, nosotros queremos compartir con usted en el cielo, porque allá es donde nos vamos a gozar con el Rey de Reyes. Porque ese sacrificio en ese madero no fue por gusto, hermano. Es para que usted y yo estemos compartiendo todas las bendiciones, viviendo en esas casas que el Señor se fue a preparar para nosotros, y usted es uno de ellos. Usted fue visto, dice la palabra, desde el vientre de la madre, de su madre, y Dios creó un plan especial para su vida, y ese plan usted lo va a encontrar solo cuando se arrepienta, cuando se convierta y decida vivir una vida para agradar al que murió y derramó su sangre por usted. Así que

0: el Señor Jesucristo le puede dar salvación. Y si usted está cómodo, ya sentado en una iglesia, pero no se ha arrepentido y no se ha convertido verdaderamente, hágalo, este es el día, porque este es el día que ha preparado el Señor. Amén. Le amamos en el amor, amén, del Señor.
1: Y lleguen, que lleguen todos los hermanos de Ciudad de Misericordia, amén, a la iglesia hoy, ¿verdad?
2: Amén. Amén.
1: No se quede acariciando la cobija.
2: Así es.
1: En paseos, sí, sí, sí. Cuidando el perro o la gata, sino en la casa del Señor. Vamos a abrir, hermano Denis, ya los mensajes para leerlos y orar. Bueno, ¿quién quiere leer?
3: Dios les bendiga, amados hermanos. Hago una petición de oración por la vida de mi hijo José Antonio, ya que él cayó muchos días sin dormir y sé que hoy será de milagros, sanidades. No pudimos dormir y ir a la iglesia porque le tocó trabajar. También les pido me ayuden en oración para que Dios obre y le hagan un cambio de área de trabajo para que él pueda congregarse en el nombre de Jesús. Amén.
2: Amén.
3: Amén.
2: Dios les bendiga mucho sus vidas, hermanos. Les escucho del estado de Ohio, en Estados Unidos. Oh, es una bendición escucharlos en ese programa de radio. Mi nombre es Marco García, soy del departamento de Santa Bárbara. Les pido que me ayuden a orar por cancelación de deudas en el Señor Jesús.
1: Amén.
2: Amén. Gloria a Dios.
1: Rápido, hermanos, en la radio que...
0: Hola, buenas tardes, hermanos. Pido oración por la cooperativa Ulúa para que no la vayan a cerrar en el nombre de Dios.
1: Que Dios visite, ¿verdad?
3: Dios les bendiga, amén, hermanos. Pido oración por mi hermano Alex, por su nervio ciático y por entumecimiento en mis manos, en el nombre de Jesús. Aleluya. Vamos a orar. Oración por una picazón en mi espalda. Sé que la mano del Señor me sanará. Bendiciones.
2: Amén. Sofía Alvarado dice... el mensaje. Bendiciones, buen día. Pido siempre oración por Gloria Cerrato, que sea sana de esa
3: saciedad
2: y depresión, de angustia, que sea liberada de todo mal. Amén.
1: Amén.
4: Bendiciones, hermanos. Pido oración por Ada Matamoro, ya que está enferma, tiene baja la hemoglobina y tiene que hacerle una transfusión de hierro, porque su cuerpo ya no lo está produciendo. Que sea Dios haciendo la obra. Amén.
1: Amén.
0: Hermanos, Dios les continúe bendiciendo. Quiero que me ayuden a orar por mi salud. Tengo tinnitus, es un ruido en la cabeza que me atormenta. Sé que Dios puede hacer un milagro en mi vida. Así es, hermano.
1: Pausemos y oramos, verá, por estas peticiones.
2: Amado Dios, en esta mañana te estamos poniendo en tus manos, poderoso Dios, todas estas peticiones de los hermanos, Señor, en su salud. En el nombre de Jesús, sí, proclamamos que hoy hay milagro, sí, que hoy sanidad, y que tú, poderoso Dios, estás liberando, amén, estás tomando con tu mano de poder, sanando toda enfermedad, sí, Señor, por la que han pedido, Señor, sí, y liberarlos de todo yugo de opresión que tienen sus vidas, Señor. Padre, en el nombre de Jesús, proclamamos sanidad para estas peticiones iniciales en el nombre de Jesús, amén.
1: Amén. Sigamos con los mensajitos, hermano. Ya
3: el tiempo va corriendo. Bendiciones, hermanos, siervos del Señor. Pido oración por conversión, por mi familia, cobertura por la salud de mi hijo David Lagos, fortaleza, fuerzas y un empleo de Nuria y deuda de Alexander Lagos, por mi salud y por las venas y la circulación. Es mi médico, Dios es mi médico por excelencia, amén.
0: Amén. Amén. Dios les bendiga, siempre les pido oración por la misma situación que estoy pasando. No he recibido la respuesta. Soy María de aquí del Taulaveo.
1: Amén.
4: Dios les bendiga siempre, les escribo, soy de Taulaveo. Necesito oración, tengo pulpería, tengo deudas y las vendas y las ventas me han bajado y no puedo suplir las deudas.
1: Amén. Sigamos.
0: Dios les bendiga, hermanos, en esta preciosa mañana. Oración para la vecina que vive en el alrededor de mi hogar, que sea Dios que los inquiete, que dejen toda la bebida y que sea abierta a mí, Dios Todopoderoso. Amén. En el nombre de Jesús.
3: Bendiciones, siervos del Señor, pido oración. Pido oración por mi suegra Clara Luz Mejía, porque ella tiene diabetes y bien alta, y les pido oración de Dios, la va a sanar porque Él es el médico de médicos, Él tiene el control de todos nosotros y por alta presión.
2: Buen día, hermanos de Ciudad de Misericordia. Salud, quiero que oren por mi sobrina Karina Ewens, tiene un tumor en la cabeza, le han hecho otras operaciones y no se ha podido, no se lo han podido extraer, prácticamente está desahuciada. Gracias por toda mi familia, por salvación, sanidad, protección y provisión. Estoy leyendo Apocalipsis, dice.
4: Apocalipsis 16.
2: Uh-huh. Dice que el ángel, dice que el ángel echó sobre él, sobre el sol, una copa para que hiciera calor y se murieran hombres, animales y plantas. Dios nos proteja, nos salve, nos bendiga y nos ayude a seguir anunciando su palabra.
1: Amén, amén.
4: Bendiciones, hermanos, quiero que oren por mi hija, ya que está privada de libertad, y para que el Señor me provea para poderla ver, que me sustente y por mi vida, ya que me siento preocupada, y lo escucho aquí en la Campo Cielo, en el nombre de mi hija es Helen Yosai Alonso Flores.
1: Ya no podemos leer más mensajes, ya llegamos casi al final. Voy a orar yo porque yo no me extiendo mucho. Amado Señor, te agradecemos por este programa, por las peticiones que hemos recibido, Señor. Toma detalladamente cada petición en tus manos. Opera en enfermedades incurables, sanando problemas familiares, problemas de vicio. Rómpelos por el poder de Jesucristo. Que en este ahora, no solo los mensajitos que ya hemos leído, sino los que hemos leído, que extiendas tu mano y le des victoria a tus hijos. Muy buenos días. Este fue su programa La Hora de Fe y Milagros. Soy el pastor José Inestrosa. Ya no queda tiempo para que hable el equipo. Pero hasta la otra semana. Hasta la otra semana. Bendiciones. Amén. Amén.
5: Amén. 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

0: en HRBC, las 8:29 minutos.
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1: El silencio ayuda a ordenar los pensamientos antes de hablar y aquieta las emociones alteradas. Del mismo modo, permite generar el espacio para que la otra persona se tranquilice y pueda expresar lo que está pensando. Pero existe un silencio que lastima, el que se utiliza para ignorar al otro. Es una herramienta para castigar, llamar la atención o como una expresión de enojo. No es una forma saludable de resolver los problemas que tenemos en la familia. Usemos el silencio como una herramienta positiva. Tomemos el espacio necesario para calmar nuestras emociones, ordenar nuestros pensamientos y no dejemos pasar mucho tiempo sin hablar lo que sentimos. Pero es indispensable que lo hagamos en el tono correcto. Le habla Sixto Porras de Enfoque a la Familia.
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2: En HRBC, las 9:59 minutos. 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
6: Muy bien. Gloria a Dios que nos da la vida y nos ha dado el privilegio también de estar en esta su hermosa casa y poder compartir el pan y el vino. Hay una palabra que hoy quiero compartir con todos ustedes en el inicio de estos 40 días de fe. Y fundamentalmente voy a compartir sobre el poder de la oración. Es un tiempo maravilloso para activar nuestra oración, nuestra oración de fe. Dice la palabra de Dios que cuando Lea tuvo el segundo hijo de Jacob, le puso por nombre Simeón, porque dijo, el Señor me ha oído. Y precisamente estamos en el tiempo de esa cobertura de la casa celestial de la tribu, de la casa celestial de Simeón, ¿verdad? Creo que es un tiempo glorioso en el cual podemos elevar nuestras oraciones, nuestras peticiones al Señor, y Él las oye. Es un tiempo en el que Él va a responder, si nosotros lo hacemos con fe. Estos 40 días son 40 días para creer, son 40 días para orar al Señor, pero para orar con fe. El pastor Linito nos hablaba de la fe corporativa, ¿verdad? Esa fe que es la colectiva, la fe en la que todos nosotros debemos siempre actuar. Y en este tiempo de los 40 días necesitamos que nuestra fe sea activada. Y la manera de activar nuestra fe, lógicamente, es teniendo la claridad de qué necesito y qué voy a pedir. ¿Qué voy a pedir al Señor? Somos hijos del dueño del oro y la plata, somos hijos del dueño de este mundo, de quien lo creó, de quien lo diseñó, ¿verdad? Así que Él es nuestro Padre, nosotros somos hijos de Él, coherederos con Cristo, Cristo el heredero. Entonces tenemos nosotros esa posibilidad y tenemos ese acceso. Así que nuestro propósito especial de este tiempo es fortalecer nuestra fe. ¿Cómo? A través de la oración durante estos próximos 40 días que iniciamos hoy. En estos tiempos en los que estamos viviendo son tiempos bastante complicados, son tiempos de incertidumbre, son tiempos con desafíos tremendos, ¿verdad? Pero es crucial que nosotros podamos recordar ese poder transformador de la oración de fe, porque es necesaria, ¿verdad? Para fortalecer nuestro espíritu, para fortalecer y para crecer también espiritualmente, pero muchas veces porque necesitamos el poder de Dios en nuestras vidas. Bueno, no muchas veces, todos los días, a cada instante. Así que en esta mañana voy a compartir algunos principios, algunas citas bíblicas que nos inspiran, ¿verdad? Y que nos animan a creer en Dios y a confiar en su inmenso poder. Dice la palabra de Dios en Santiago, en el capítulo 5, los versículos 15 al 16. Y la oración de fe salvará al enfermo, y el Señor lo levantará. Y si hubiere cometido pecados, le serán perdonados. Luego dice, confesaos vuestras ofensas unos a otros, y orad por otros, para que seáis sanados. La oración eficaz del justo puede mucho. Yo creo que eso lo sabemos, ¿verdad? Por eso aquí el principio de la fe, también de la fe corporativa, ¿verdad? O sea, es unos con otros, orando unos por otros. No estamos solos en este mundo, ¿verdad? Hay muchísimas razones por las cuales orar por nuestros hermanos, nuestros primeros hermanos, nuestros prójimos inmediatos, siempre será nuestra familia. Y es importante entonces mantener siempre la unidad en la oración en nuestra familia. Siempre en Santiago, capítulo 5, los versículos 17 al 18, hay una historia tremenda. Dice la palabra de Dios que Elías era un hombre sujeto a pasiones semejantes a las nuestras. Es decir, era como usted y era como yo. Pero dice la palabra que oró fervientemente para que no lloviese, y no llovió. No llovió sobre la tierra por 3 años y 6 meses. Oró fervientemente para que no lloviera y no llovió por 3 años y 6 meses. Y luego dice el versículo 18, y otra vez oró, y el cielo dio lluvia, y la tierra produjo su fruto. Ve entonces ese poder que tiene la oración cuando lo hacemos con fe. Cuando yo tenía como 10 años, allá en la aldea, creo que he contado esta experiencia en más de alguna oportunidad, pero ilustra muy bien para este mensaje que acabo de leer. Hubo un tiempo de mucha sequía, no llovía, y las milpas estaban a punto de empezar a espigar, y prácticamente se estaban secando porque no había lluvia. Pero ese día la gente se reunió en la casa de oración con un propósito, pero era ayunar, ir, congregarse, orar para que Dios enviara lluvia. Y ese fue un día de ayuno todo. Yo recuerdo claramente cómo hicimos ese ayuno en familia. Y nos fuimos. Nos congregamos y oramos. Y no se me olvida cómo en la tarde de ese día cayó una lluvia únicamente en la aldea. Eso a mí me marcó mi corazón, pero también eso quedó grabado en mi mente. Porque fue una acción de ayuno, una acción de oración, pero también de congregarse, porque fue una oración colectiva, una oración corporativa, como nos decía Pastor Linito. El Señor mandó la lluvia. Así que si Elías oró para que no lloviese por 3 años y medio, pero luego volvió a orar para que lloviese y la tierra dio fruto, y eso ocurrió en aquellos tiempos, cuanto más ahora. Nos quejamos todos los días del inmenso calor que hace, ¿cierto? Llueve las noches, pero durante el día es un calor sofocante. Pero solo nos quejamos y no oramos. Algo tenemos que hacer en estos 40 días para que el Señor nos bendiga con climas agradables, pero también que nos inspire y que nos siga guiando, probablemente a sembrar árboles. Y aquí suelto una palabra que escuché en voz audible hace unas semanas: siembren árboles de sombra. Entonces, los árboles de sombra normalmente son aquellos que dan fruto. Son los más con una sombra más fresca. Pero necesitamos estar atentos a lo que Dios nos está diciendo, a lo que Dios nos está hablando, a lo que está ocurriendo, y no únicamente quedarnos lamentando, ¿verdad? Sino realmente que podamos actuar. Y más adelante vamos a ver también esa acción que podemos hacer. Hay una promesa del Señor Jesús sobre la oración de fe. Y esa la vemos en el Evangelio de Marcos, en el capítulo 11, el verso 24. Y dice la palabra: por tanto os digo que todo lo que pidáis orando, creed que lo recibiréis y os vendrá. Amén. Por tanto os digo que todo lo que pidáis orando, creed que lo recibiréis y os vendrá. Creer en nuestra oración, pero también creer en la respuesta que Dios nos va a dar cuando nosotros oramos con una fe genuina. Y orar con una fe genuina es estar con la certeza, con la seguridad de que nuestra oración ha sido escuchada y que recibiremos respuesta. Es glorioso caminar en fe. Es glorioso tomar decisiones basados en la convicción de fe. No hay nada imposible para Dios. Y esa es una promesa en su palabra. Por tanto os digo que todo lo que pidáis orando, creed que lo recibiréis y os vendrá. Y hay algunos ejemplos bíblicos de esa oración de fe. Uno de ellos es el milagro de la mujer con el flujo de sangre, que nos relata el Evangelio de Marcos en el capítulo 5, a partir del versículo 25. Una mujer que creyó con tanta convicción que al tocar el manto de Jesús, ella iba a ser sanada. O sea, ella tenía la convicción que si tocaba tan solo el borde del manto, ella iba a ser sanada. Pero ahí había una necesidad también de persistir en la oración, incluso cuando las circunstancias nos puedan parecer adversas. Necesitamos nosotros siempre persistir en la oración. Dice la palabra de Dios en Marcos, en el capítulo 5, voy a leer los versículos 27 al 29. Cuando oyó hablar de Jesús, vino por detrás entre la multitud y tocó su manto. Vino por detrás. O sea, ni tan siquiera estaba de frente a él, sino por detrás de la multitud, y tocó su manto. Porque decía: si tocare tan solamente su manto, seré salva. Y enseguida la fuente de su sangre se secó, y sintió en el cuerpo que estaba sana de aquel azote. Cuando el poder de Dios se manifiesta en una situación de salud, en una situación de enfermedad, nuestro cuerpo lo siente. Amén. ¿Cuántos hemos experimentado ese poder sanador en nuestro cuerpo por alguna razón en algún momento de la vida? Se siente. Dígale a la que tiene a su lado: se siente el poder de Dios. No necesitamos que un médico nos confirme. O sea, a veces tenemos que ir, pero nosotros sabemos cuando Dios ha obrado en nuestra vida. Nosotros sabemos cuando Dios ha obrado a nuestro favor. Yo recuerdo el año 2012, cuando se me había desarrollado un tumor en la cara, y que el dolor era insoportable. Me pusieron de los medicamentos pues más fuertes para eso. Pero yo sabía lo que tenía, porque Dios me lo había dicho. Sin embargo, tuve que andar de clínica en clínica para poder determinar por parte de los especialistas qué era la situación para poder dar el tratamiento. Cuando ellos me hicieron, después de tanta vuelta, hicieron una pequeña abertura por dentro de la boca, en la cara, para sacar una muestra y hacer una biopsia, ellos supieron lo que había, pero no me lo dijeron. Mandaron a hacer la biopsia, me dijeron, la biopsia me la extrajeron un jueves, usted se puede ir para su casa, yo estaba en Tegucigalpa, el martes va a estar los resultados, ¿verdad? Vaya a su casa para que esté tranquilo, y el martes van a estar los resultados. Pero no tiene que venir, nosotros nos vamos a encargar de recoger los resultados y llamarle para que no venga. Pues hicimos eso, nos venimos. El martes cuando me llama la enfermera de la clínica del doctor, dice don Edgardo, ya están los resultados de la biopsia y debo decirle que todo salió bien, no hay nada. Pero la cara estaba así, yo no podía comer, solo con pajilla, porque lo único que me cabía era una pajilla en medio de los dientes. O sea, la cara, usted mira que a veces uno dice, solo es cuero, dice. Pero hay una cantidad de nervios impresionante, ¿verdad? Que si se enduran, usted no puede, sencillamente no puede masticar, no puede, es como que le pongan una grapa ahí. Pero yo igual tenía que ir a Tegucigalpa de regreso por temas del seguro que tenía en esa oportunidad. Y entonces, cuando llego allá, le digo a la enfermera, ¿será que el doctor me firma los documentos? Y me dice, sí, pero dice el doctor que lo espere porque él necesita hablar con usted. Me esperé. Me atendió al final. Cuando yo entro a la clínica y me dice, siéntese, y de entrada él me dice, no sé qué es lo que Dios tiene con usted. No sé cuál es el propósito de Dios con su vida. Y yo solo me quedé observándolo y le digo yo, ¿por qué? Y me dice, porque cuando nosotros con el doctor Argueta, que era el oncólogo, le hicimos la pequeña cirugía para extraer la muestra de la biopsia, lo que nosotros identificamos en ese procedimiento fue un cáncer. Y me dice, y nos quedamos nosotros con el doctor lamentándonos y diciendo, qué pesar que una pareja tan joven tenga que enfrentar una situación como esa. Yo ahí me puse a llorar. O sea, yo no sencillamente no pude retener lo que estaba recibiendo, porque para mí esas palabras de él fue una confirmación de lo que el Espíritu de Dios me había dicho. Y lo que el Espíritu de Dios me había dicho era cáncer auditivo, trigémino averiado por causa de cáncer auditivo. Pero él me había dicho, yo te sanaré. Y yo tenía la certeza de que eso iba a ocurrir. Y orábamos por eso, y cuando él dice eso, yo solté en llanto delante de él, y me dice, pero tranquilo, tranquilo, me dice, o sea, no, la biopsia arrojó otra cosa. Entonces le digo, no, es que no sé si usted me va a comprender, le digo, pero yo soy cristiano evangélico, le dije, esa fue mi respuesta. Y me dice, no se preocupe, me dice, yo soy cristiano dentista. Ah, bueno, le digo, entonces podemos hablar. Y ya le conté la experiencia. Y él solo me dijo eso, ¿verdad? Definitivamente hay un propósito de Dios en tu vida, ¿verdad? Pero gloria a Dios por esto, ¿verdad? No hay nada más. No hubo necesidad de más otra cosa que darle gracias a Dios, ir al médico de nuevo para que me quitaran las tres puntaditas que me habían puesto ahí por dentro, y ahí llegó todo. O sea, desapareció. En el momento que el médico confirmó lo que el Espíritu de Dios me había dicho, ahí se terminó todo. Y entonces nosotros podemos sentir el poder de Dios en nuestra vida cuando Él obra para sanidad de nuestro cuerpo. Amén. Hay otro pasaje en la palabra que tiene que ver muchísimo también con la fe. Pero él me había dicho, yo te sanaré. Y yo tenía la certeza de que eso iba a ocurrir. Y orábamos por eso, y cuando él dice eso, yo solté en llanto delante de él, y me dice, pero tranquilo, tranquilo, me dice, o sea, no, la biopsia arrojó otra cosa. Entonces le digo, no, es que no sé si usted me va a comprender, le digo, pero yo soy yo soy cristiano evangélico, le dije, esa fue mi respuesta. Y me dice, no se preocupe, me dice, yo soy cristiano dentista. Ah, bueno, le digo, entonces podemos hablar. Y ya le conté la experiencia. Y él solo me dijo eso, ¿verdad? Definitivamente hay un propósito de Dios en tu vida, ¿verdad? Pero gloria a Dios por esto, ¿verdad? No hay nada más. No hubo necesidad de más otra cosa que darle gracias a Dios, ir a al médico de nuevo para que me quitaran las tres puntaditas que me habían puesto ahí por dentro, y ahí llegó todo. O sea, desapareció. En el momento que el médico confirmó lo que el Espíritu de Dios me había dicho, ahí se terminó todo. Y entonces nosotros podemos sentir el poder de Dios en nuestra vida cuando Él obra para sanidad de nuestro cuerpo. Amén. Hay otro pasaje en la palabra que tiene que ver muchísimo también con la fe.

definitivamente hay un propósito de Dios en tu vida, ¿verdad? Pero gloria a Dios por eso, ¿verdad? No hay nada más. No hubo necesidad de más otra cosa que darle gracias a Dios, ir a al médico de nuevo para que me quitaran las tres puntaditas que me habían puesto ahí por dentro, y ahí llegó todo. O sea, desapareció. En el momento que el médico confirmó lo que el Espíritu de Dios me había dicho, ahí se terminó todo. Y entonces nosotros podemos sentir el poder de Dios en nuestra vida cuando Él obra para sanidad de nuestro cuerpo. Amén. Hay otro pasaje en la palabra que tiene que ver muchísimo también con la fe, con la oración de fe, pero con esa oración que es colectiva, con esa oración que hacemos unos con otros cuando realmente está alguien en una situación de necesidad. Y esta la encontramos en el Evangelio de Marcos, en el capítulo 2, los versículos del 1 al 12, que habla precisamente de la curación del paralítico allá en Cafarnaúm. Los amigos de ese paralítico creyeron en el poder de Jesús y no desistieron hasta llevarlo ante él. Esa fe corporativa de la que nos hablaba el pastor Linito el domingo anterior puede tener un impacto poderoso, pero debemos nosotros apoyarnos mutuamente en nuestras oraciones. En este relato de la palabra en Marcos 2, a partir del versículo 3 dice: entonces vinieron a él unos trayendo un paralítico que era cargado por cuatro, o sea, entre cuatro hombres lo llevaban. Y como no podían acercarse a él, a Jesús, ¿verdad?, a causa de la multitud que le rodeaba, y él estaba dentro de una casa, descubrieron el techo de donde estaba el Señor Jesús. Es decir, quitaron el tejado. Y haciendo una abertura, bajaron el lecho en que yacía el paralítico. Al ver Jesús, la fe de ellos dijo al paralítico: hijo, tus pecados te son perdonados. Aquí es bien interesante porque lo que el Señor Jesús le responde es: tus pecados te son perdonados. Muchas veces el pecado nos puede paralizar. Pero cuando Dios dice: tus pecados te son perdonados, allí terminó la parálisis. Pero no solamente eso, o sea, ahí había un grupo de amigos de ese hombre, ¿verdad?, que lo estaban acompañando y que estaban creyendo en que Jesús lo iba a sanar. ¿Cuánta gente habrá fuera de estas paredes en nuestra ciudad? ¿O cuánta gente hay necesitada, esperando un milagro? ¿Y cuántos de aquí estamos dispuestos y preparados para ir y ser como esos cuatro amigos y traerlos para que puedan recibir sanidad y activar en ellos, primero en nosotros y luego en ellos, esa fe que es poderosa, esa fe que nos puede ayudar a mover el corazón de Dios para ser sanados o para ser perdonados? Este tiempo de los 40 días de fe es un tiempo maravilloso para poderlo hacer. Hay unos principios que nosotros debemos conocer y aplicar para una oración de fe que sea efectiva. Y uno de ellos es la humildad y la sumisión ante la voluntad de Dios. Y eso nos lo ilustra el Evangelio de Mateo, en el capítulo 6, el versículo 6. Nuestras oraciones deben estar siempre alineadas con la voluntad de Dios, ¿verdad? Eso tenemos que tenerlo nosotros bien claro, alineadas con la voluntad de Dios. ¿Por qué? Porque Él sabe lo mejor para nuestras vidas. Él conoce nuestro corazón, Él conoce todo lo que nosotros necesitamos, lo que tenemos, y nosotros debemos someternos a esa soberanía confiando en que sus planes son siempre perfectos. Pero el Evangelio de Mateo, en el capítulo 6, a partir del versículo 6, dice la palabra de Dios: mas tú

0: Cuando ores, entra en tu aposento y cerrada la puerta, ora a tu padre que está en secreto. Y tu padre que ve en lo secreto te recompensará en público. Luego dice, vosotros pues oraréis así. Padre nuestro que estás en los cielos, santificado sea tu nombre. Venga tu reino, hágase tu voluntad como en el cielo, así también en la tierra. El pan nuestro de cada día, dánoslo hoy. Y perdónanos nuestras deudas, como también nosotros perdonamos a nuestros deudores. Y no nos metas en tentación, mas líbranos del mal, porque tuyo es el reino y el poder y la gloria por todos los siglos. Amén. Esa es la manera en que el Señor Jesús instruyó para que orásemos. Allá, cuando estemos en la habitación, en el aposento, con la puerta cerrada, ¿verdad? Dice, ora a tu padre que está en secreto. Y tu padre que ve en lo secreto te recompensará en público. Entonces, hay una oración, esa es una oración poderosa, ¿verdad? Que debemos de practicarla siempre a diario. Otro principio importante es la perseverancia en la oración. Porque a veces oramos una vez y ya, ¿verdad? Y de repente hay cosas de nuestra vida que tenemos que revisar, que tenemos que sanar, que tenemos que arreglar. Y tenemos que ser perseverantes en la oración. Eso nos lo instruye el Evangelio de Lucas, capítulo 18, a partir del versículo 1. Y nos instruye precisamente a que no nos desanimemos ni desistamos en nuestras oraciones. Él nos instruye a que persistamos en la fe, ¿verdad? Sabiendo que Dios escucha, pero también que Dios responde a las peticiones de sus hijos. Y usted y yo somos hijos de Dios. Así que tenemos todas las posibilidades de que Él responda nuestras oraciones. En Lucas, es impresionante, yo creo, cómo podemos generar todo esto, y dice la palabra de Dios. También les refirió Jesús una parábola sobre la necesidad de orar siempre y no desmayar, diciendo: había en una ciudad un juez que temía a Dios, ni respetaba a hombre. Había también en aquella ciudad una viuda, la cual venía a él diciendo: hazme justicia de mi adversario. Y él no quiso por algún tiempo, pero después de esto dijo dentro de sí: aunque ni temo a Dios, ni tengo respeto a hombre, sin embargo, porque esta viuda me es molesta, le haré justicia. No sea que viniendo de continuo me agote la paciencia. Y dijo el Señor: oíd lo que dijo el juez injusto. ¿Y acaso Dios no hará justicia a sus escogidos que claman a él día y noche? Le pregunto yo, ¿y acaso Dios no hará justicia a sus escogidos que claman a él día y noche? ¿Se tardará en responderles? No. Os digo que pronto les hará justicia, pero cuando venga el Hijo del Hombre, ¿hallará fe en la tierra? Ve la pregunta interesante. Pero cuando venga el Hijo del Hombre, ¿hallará fe en la tierra? Ve entonces por qué es tan importante que podamos afirmar y fortalecer nuestra fe en estos 40 días. Porque hay una pregunta: ¿hallará fe en la tierra cuando venga el Señor Jesús? ¿Hallará fe en nosotros en gracia abundante? Amén. Pero así, con seguridad, necesitamos activar nuestra fe. Porque hay una pregunta, y esa pregunta es para ponerle atención y para que cada uno de nosotros seamos respuesta a esa pregunta con una convicción de fe, porque para Él no hay nada imposible. Otro principio es la acción basada en la fe. Santiago 2:17 dice: así también la fe, si no tiene obras, es muerta en sí misma. Así que la acción basada en la fe no es otra cosa que nuestra fe, ¿verdad? Que debe permanecer no como una creencia, sino que debe manifestarse a través de nuestra fe. nuestras acciones, para hacer que el poder de Dios se manifieste y para probablemente en algún momento de la vida también ser instrumento en manos de Dios para que la fe de otro sea afirmada, para que la fe de otro sea fortalecida, para que ese milagro que alguien está esperando también llegue. Así que necesitamos buscar oportunidades para ser instrumentos de bendición y para dar siempre testimonio del poder de Dios en nuestras vidas. Para concluir, digo esto: el poder de la oración de fe es inigualable. El poder de la oración de fe es inigualable. O sea, quienes hemos experimentado y quienes hemos vivido esos milagros poderosos que solamente Dios ha podido hacer, sabemos el poder de la oración de fe. Así que necesitamos en esta mañana y en estos 40 días de fe ser valientes, y necesitamos además confiar en Dios. ¿Por qué? Porque Él nos escucha y Él nos responde. Nuestras palabras deben estar impregnadas de fe todos los días. O sea, nuestras palabras deben estar siempre impregnadas de fe, diciendo: me va a ir bien, me va a ir bien, hoy va a ser un buen día, hoy voy a vender más, hoy voy a producir más, esta planta que estoy sembrando hoy va a crecer y va a producir mucho fruto. Esta palabra que estoy llevando hoy va a edificar la vida de mi hermano, la vida de mi hermana. Esta oración que estoy haciendo por mi hermano, por mi hermana, va a llegar al trono de la gracia del Señor y va a haber fruto de eso. Pero necesitamos que nuestras palabras estén impregnadas de fe. Y además necesitamos que nuestros corazones estén llenos de la confianza en el poder de Dios. Lo que hablamos con nuestra boca y la confianza que tenemos en Dios. Nuestro corazón tiene que estar definitivamente lleno de la confianza en el poder de Dios. Así que yo les invito a que juntos podamos vivir estos 40 días en el gozo de saber que somos amados, que somos cuidados por un Dios que responderá a nuestras oraciones, que responderá a nuestras peticiones. Necesitamos activar la fe y estos 40 días son precisamente para eso. No significa que los otros 325 días del año no lo vamos a hacer, por supuesto que sí. Pero este tiempo es el tiempo que el ministerio ha destinado exclusivamente para fortalecer en nosotros la fe. Y nosotros debemos entonces tomar eso, actuar y activar para que Dios sea glorificado. No para glorificarnos nosotros, para que Dios sea glorificado. Y necesitamos también equipar nuestros corazones, equipar nuestra mente con fe. Con fe. Con fe. ¿Para qué? Para que podamos ver cómo Dios transforma nuestras vidas, cómo Dios transforma nuestra ciudad, cómo Dios transforma nuestro país, cómo Dios se encarga de modificar aquello que para nosotros es imposible. Todas las semanas nosotros en la reunión de célula hacemos una declaración poderosa. ¿Alguien se sabe la declaración de fe? Yo soy parte de la familia de Dios y la obra del Espíritu Santo. La bendición de Dios. Hoy declaro que estoy aquí . Amén. Quiero hacer énfasis, y con eso concluyo, pero quiero hacer énfasis en esa última parte de la declaración. Hoy declaro que estoy aquí. O sea, lo estamos declarando nosotros, con nuestra boca. Hoy declaro que estoy aquí. ¿Para qué? ¿Para bendecir a quién? ¿Usted se ha preguntado cómo va a bendecir a las naciones? Ajá. Orando y declarando. Y sembrando. ¿Y qué más? Y teniendo fe. Uno de los principios que acabo de mencionar es precisamente la acción basada en la fe. Y usted se puede preguntar, pero sí, pero yo aquí, ¿cómo? Yo no salgo ni a El Salvador, ni a Guatemala, ¿cómo voy a bendecir a las naciones? ¿Sabe cómo ha sido Dios de bueno y maravilloso con nosotros y con esa declaración? Y yo espero estarle hablando a gente entendida en esta mañana. El Señor nos ha estado mandando desde hace varios meses a las naciones pasando por la ciudad de la bendición. Todos los días pasan alrededor de 40 y 50 buses llenos de migrantes de todas las naciones del mundo. Tal vez no de todas, pero de una buena cantidad de naciones. ¿Y qué hemos hecho los que vivimos en la ciudad de la bendición? Quejarnos. Sí, quejarnos. Y ahí pasan. Todos los días, día y noche. El Congreso Lea vino a... ¿Cuántos estuvieron en el Congreso Lea? Amén. Allí hubo una instrucción tremenda y una instrucción poderosa. Yo la entendí. Y espero que ustedes también, ¿verdad? Aquí uno de los pastores desde este espacio, él mencionó precisamente el tema de los migrantes. Él dijo, allí estuviéramos nosotros, pero por El Salvador no pasan, pero están pasando por la ciudad de la bendición. Y nosotros todas las semanas declaramos que estamos aquí para bendecir a nuestra ciudad, a nuestro país y a las naciones. En la ciudad vivimos en ella y podemos hacer mucho para bendecirla, trabajando bien, emprendiendo, tratando bien a la gente, siendo honestos, siendo íntegros. Al país igual lo tenemos aquí porque podemos ir de un lado a otro, cuidando el ambiente, no tirando basura en las calles, cuidando el agua, sembrando árboles, o sea, podemos hacer tantas cosas porque es la tierra que Dios nos ha dado. Pero las naciones, ¿usted cree que vamos a tener como excusa decirle al Señor, mire, o sea, nosotros declarábamos eso y orábamos por las naciones, pero nunca pudimos salir de gracias? ¿Cuál cree que va a ser la respuesta del Señor? Ahí se los mandé. Estuvieron pasando todos los días. Así que espero que esto haya quedado en la mente y en el corazón de gente entendida. Y algo el Señor va a guiarnos para ver qué vamos a poder hacer. Porque si no, no tiene sentido estar declarando todas las semanas, ¿verdad?, que estamos aquí para bendecir a la ciudad, al país y a las naciones. Pero el Señor nos ayude, nos guíe para que podamos ser siempre una tierra de bendición que compartimos. ¿Por qué digo esto? Porque cuando estábamos preparándonos, cuando yo llegué a esta casa en el 2009, a mí el Señor me dio una visión después de un libro que hermano Juancito me puso en mis manos para leer. Yo tuve una visión real y vi la ciudad de gracias, como sobre la ciudad habían manos, dos manos grandes que hacían esto, pero luego salían, o sea, entraba y las manos salían. Yo no entendía y le pregunté al apóstol en una de las noches de academia qué significaba eso, y la respuesta de él fue: hermano, eso es hermoso, me dijo, para darle una explicación. Nosotros hemos declarado en esta casa que gracias es la ciudad de la bendición, y le voy a decir algo, me dice, la bendición se recibe pero se comparte. Se recibe, pero se comparte. Y a mí me quedó clarito eso. Así que nosotros estamos aquí para hacer bendición. Estamos en la ciudad de la bendición, pero tenemos que ser bendición como lo hemos declarado. Yo creo que el apóstol no se equivocó en esa declaración, ¿verdad? Porque sin duda alguna ahí hay algo poderoso. Pero bueno, muchísimas gracias por el privilegio que ustedes me han regalado de escucharme en esta mañana y poder compartir la palabra. Algo el Señor nos va a inquietar, ¿verdad? A ver qué más tenemos que seguir haciendo para que realmente podamos ser de bendición.
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2: Reciba sanidad, diga yo recibo, se va toda enfermedad. Gracias, gracias Señor, eres mi sanador. Padre, gracias, eso somos Dios, más que vencedores. Y Señor, en este espíritu de victoria, en este espíritu de vencedores, Señor, confesamos que tu bien y misericordia están con nosotros todos los días. Todas las cosas nos ayudan a bien a los que te amamos. Y te amamos, Señor, porque tú nos amaste primero. Somos un pueblo que vive en alabanza. Dígalo conmigo. Yo soy lo que Dios dice que soy. Y yo puedo lo que Dios dice que puedo. Y yo tengo lo que Dios dice que tengo. Vida y vida en abundancia. ¡Sea hecho! ¡Amén! En el nombre de Jesús. ¡Amén! ¡Amén! Muy bien. Muy bien. Bien hecho. Bien hecho. En ese espíritu de victoria, tome asiento por un momento, por favor. Un momento. Para que tomemos fuerzas. Porque seguimos. ¿Amén? Es valioso, es vital saber qué estamos haciendo en este lugar. Es valioso saber la voluntad de Dios. ¿Por qué decimos lo que decimos, pensamos como pensamos y hacemos lo que hacemos? Lo hemos aprendido por años en Vida Abundante. Nuestros pastores nos han modelado, nos han enseñado eso. Una nueva mentalidad en Cristo. No somos cualquiera. No solo estamos pasando. Usted está aquí con un propósito. Usted vino a este lugar no porque no tenga nada que hacer. O pastor, iba pasando, entré. O no me gusta estar solo, vengo para ver qué pasa. Me gusta que me saluden y ya. Que pase lo que pase. No, no, no es así. Somos el pueblo de Dios. Venimos a alabar al Señor. Venimos a entrenarnos. Sabemos lo que hacemos en Honduras. Eso es avance, eso es cristianismo. Saber quién es nuestro Dios y quiénes somos nosotros. Por eso no nos mueve cualquier cosa. Por eso no somos víctima de emociones. Y somos el pueblo de la palabra de Dios. Como este año delegado por Cristianos por Honduras, hemos tenido buenas noticias. Nuestro consenso cívico, Cristianos por Honduras. Consenso aglomera, agrupa a sectores de Honduras, a la iglesia con I mayúscula, a todo buen hondureño que desea que Honduras sea esa Honduras con honra, esa Honduras para Cristo, esa Honduras que merece mejores resultados. Eso hacemos en Cristianos por Honduras. Y es importante cuidar lo que se conquista. El pastor Evelio ha enseñado, lo que se conquista hoy hay que cuidarlo mañana. ¿Entendió eso? Lo que se conquista hoy hay que cuidarlo mañana. Es por eso que hay iniciativas. Desde enero comenzamos, retomamos nuestras jornadas de oración. Comenzamos en el Cerro Juan Alain, en nuestro Parque Nacional. Un tiempo poderoso, 3 días continuos, orando por el favor de Dios para Honduras y cada sector. enviando invitaciones, aglomerando pastores, amigos, miembros, militantes de Cristianos por Honduras. Tiempos poderosos, de madrugada, orando. Eso fue en enero. Continuamos, retomamos en abril, en marzo. Marzo volvimos a nuestra tarea como Cristianos por Honduras. Acompañar, vigilar, anunciar, denunciar para Honduras, a nuestra clase gobernante. Eso hacemos. No solo llegamos a orar por orar y tomar fotos. Pastor, ¿por qué? Si ahorita todo está bien, ¿por qué orar en una secretaría? ¿Por qué orar por personas que de repente pues no comparten con nosotros? Por ellos iba Jesús. Por ellos mismos iba Jesús. Por eso hacemos. Por eso oramos, acompañamos y damos una palabra. Recordamos a nuestros gobernantes por qué están ahí. A nuestros funcionarios públicos, que no se les olvide qué están haciendo ahí. ¿A quién representan? ¿A quién le van a dar cuentas? Que no olviden que los elegimos para eso, para gobernar bien, con justicia, con excelencia. Y oramos porque son hombres y mujeres como usted y yo, con muchas dificultades. Y eso es cristiano. Estar ahí, eso es salir de las cuatro paredes, eso es ser sal y luz. Sal y luz. Marzo, Congreso Nacional. Abril, estuvimos en la Comisión Nacional de Telecomunicaciones, CONATEL, bien atendidos, bien recibidos, con gran alegría, entusiasmo. Una de las comisionadas se congrega con nosotros y agradeció y nos abrió puertas, y el comisionado presidente, muy contento, alegre, expresó: gracias por venir, necesitamos que vengan, aquí es de ustedes, aquí tenemos que estar. Eso nos hace saber que estamos donde debemos estar, que no es una locura o no es algo improvisado, no. Y hace poco, la semana pasada, estuvimos ya en el mes de mayo en la ciudad mujer, en las instalaciones de la colonia Kennedy. Apenas fue el martes, nos recibió su gerente personal, mujeres que reciben atención, mujeres que por una u otra razón están pasando dificultades, vulnerables, y Ciudad Mujer brinda apoyo en muchas áreas a nuestras mujeres. Fue un tiempo poderoso, muy bonito y muy nutrido, que seguiremos haciendo mes a mes. A ver, lo seguiremos haciendo mes a mes. Ahora quiero aprovechar, con el permiso del pastor Eduardo, por favor, los que han estado en alguna, en todas, o una u otra de estas jornadas, póngase en pie, por favor. Se puede poner de pie con eso, con entusiasmo, así, firme. Yo estuve, diga, yo estuve, aquí estoy.

0: Muy bien. Muy bien, gracias. Felicidades, no es fácil. Y los que nos quedamos sentados también tenemos tarea, no solo es felicitar. Ah, qué bien, lo felicito, bien hecho. Siga así. No, todos estamos llamados. Diga conmigo, todos estamos llamados. Pastor, es muy temprano. Pastor, tengo, no me da el tiempo, tráfico, los niños, trabajo. Pastor, estoy cansado. Pastor, uy, esto, lo otro, no puedo. Por eso les decía, ¿quiénes somos? Somos la sal y la luz de Honduras. Arropado y orando, vamos a hacer poco o nada por Honduras. No es así. Va bien el pastor Eduardo, no es así. No solo es buenos deseos, se va a quedar en un buen deseo. Hay que trabajar, hay que incomodarse, nos tiene que costar para apreciarlo. No va a ser un golpe de suerte la nueva Honduras. Por eso necesitamos participación. Lo decía en la primera jornada, no podemos estar viviendo ese cristianismo. Es bonito, ¿verdad? Saber que se está orando, qué bonito, que les vaya bien. Y eso anima, eso ayuda. Cuando le decimos al pastor Eduardo, ore por mí. Qué rico, se siente todo el día, voy a estar orando. Qué bueno está usted, ¿verdad? Frente a la televisión, el pastor debe estar orando por mí, qué bonito. Eso es delicioso, ¿verdad? Saber que alguien está orando. Pero no se conquista a medias o a distancia o que solo uno esté orando. Tenemos que estar como un solo pueblo, unido, adiestrados, que sabemos hacia dónde vamos. En amor le pido que haga tiempo. Estoy muy ocupado, califica, porque ahí no vemos desocupados. Es impresionante ver a adultos, es impresionante ver a familias. Ahí están con sus hijos, con el uniforme. Es impresionante ver. No sé cómo hoy hay comunicaciones, usted puede pedir. No sé cómo ir, no sé dónde queda, ubicación. Alguien puede pasar por mí. Con gusto voy, pero no puedo, pastor. Vivo allá 20 kilómetros cerca de llegar a Choluteca. ¿Alguien puede pasar por mí? Alguien va a pasar. Alguien puede. Pero avise, diga, para que entendamos si está usted o no está. Así que por favor, espero verlos en las fotos siguientes. No puede ser que en un año digan, no pude. No pude, pastor. No pude, lo siento. No puede ser. Eso no, en vida abundante no es aceptable. Eso no es aceptable. Amén. Amén, me gusta. Muy bien. Y ahora sí, enojados, pónganse en pie. Así entusiasmados, pónganse en pie. Firmes, contentos. Vamos a retomar. Escuche bien. Para seguir animando. Nuestro pastor nos ha modelado. Yo tuve al pastor Eduardo como pastor de jóvenes. Nuestros pastores no nos van a pedir algo que ellos no hayan hecho. Jóvenes, el pastor Eduardo no nos va a pedir algo que él no haya hecho. El servicio nos da autoridad. Diga conmigo, el servicio nos da autoridad. El día de mañana, a nuestra clase gobernante van a decir, llegaron un grupo a orar. Y vamos a decir, nosotros somos cristianos por Honduras. A ellos los escuchamos. Ellos pueden entrar a esta mesa. Ellos tienen voz. Ellos sí pueden ser escuchados porque ellos han servido. El que sirve tiene autoridad. Así que no voy a pedir, desde Cristianos por Honduras, no vamos a pedir algo que no hayamos hecho. Cuesta, pastor, es difícil. Así es esto. Cuesta, pero al final vale la pena. Vamos a orar por Honduras. Ahí donde está, en victoria, extienda sus manos. Vamos a bendecir nuestra amada Honduras. Padre, gracias. Porque cuentas conmigo. No es casualidad que yo haya nacido en Honduras, Dios. No, tú eres un Dios perfecto. Un Dios de planes de bien. Señor, gracias por la iniciativa de Cristianos por Honduras. Gracias porque cada día somos más. Y estamos haciendo lo que nos pediste hacer. Orar por los que nos presiden. Por los que nos gobiernan. Los que están en eminencia. Señor, oramos por nuestros gobernantes, por nuestro presidente, el señor Narri Simón Asfura, por cada poder del Estado, cada secretaría, cada persona que está en un puesto de autoridad y cada colaborador, Dios, los bendecimos. que tomen buenas decisiones. Sea, Señor, la sabiduría en ellos por el bien de nuestro país. Señor, rechazamos pensamiento de derrota en Honduras, pensamiento de resignación, pensamiento mediocres. Nosotros somos la sal y la luz, hablamos bien, iluminamos Honduras. Sea la paz en Honduras, sea el trabajo en Honduras, sea la salud en Honduras, sea la seguridad en Honduras, sea tu evangelio liberador en nuestra amada Honduras. Padre, gracias, porque la Honduras que soñamos la estamos construyendo día a día y somos parte, Señor. Estoy listo, Dios. Tengo un papel y lo voy a desarrollar con excelencia. Padre, gracias, porque lo mejor viene para Honduras. Y Dios, bendecimos la audiencia, a donde, a cada rincón que llegamos, por la televisión, por la radio, por la internet. Señor, sean bendecidos cada uno, Señor, de los que nos sintonizan, y tu palabra también les edifique y sean parte de Honduras, la Honduras que soñamos. Hecho es, en el nombre de Jesús decimos amén. Muy bien, muy bien. No se siente aún sin saludar al que está a la derecha, al que está a la izquierda, adelante, atrás. Una palabra de bendición. Una palabra, somos vida abundante, dígale. Bienvenido, bienvenida. Estás en casa, hermano. Bienvenido, bienvenida. Qué bueno verte. Bienvenido. Eso es vida abundante. Muy bien, qué bonito. Si ya saludó, puede sentarse, tiene permiso. Si ya saludó, muy bien. Gracias, gracias. Qué bonito, los felicito. Eso es amor, vida abundante. Tuvimos unos alumnos de una de nuestras escuelas en la capital, cristianas. Una maestra de Biblia le dijo: vayan a las iglesias y apunten, que miran, apunten qué hacen en esa iglesia. Les dejaron tarea. Terminando la primera jornada me abordaron, querían hacerme unas preguntas. Pastor, ¿qué caracteriza vida abundante? Uf, es fácil. Somos un pueblo que vive en alabanza y la excelencia de nuestro Dios nos caracteriza. Somos un pueblo excelente para la gloria de Dios. Así que ese estrechón de manos se hace con excelencia. Esa sonrisa se hace así. Pastor, no quiero, dando es como recibimos. Muy bien, vida abundante. Bien, continuamos. Vamos al tema de esta mañana, de esta jornada llamada domingo 17 de mayo. Dios ha puesto este mensaje llamado el año 2026, año del proclama del favor de Dios inagotable para vida abundante. Y el tema se llama recalculando la ruta. Recalculando la ruta, un término globalizado hoy en día, nos identificamos fácilmente porque es una nueva era moderna. Hablamos de ubicación. Te envío la ubicación. ¿Dónde es? ¿Dónde es? Envíeme, por favor, la ubicación de la jornada de oración, por favor. Y eso es. Nos familiarizamos. Decimos en el negocio, envíeme la ubicación del negocio. Le envío la ubicación de mi empresa, de mi hogar, para recibir el pedido. Ubicación, enviando, enviando. Y eso responde a lo que es un sistema de posicionamiento georreferencial, o mejor conocido por sus siglas en el inglés, un GPS. Eso es posicionamiento, eso es calcular. Y si nos pasamos o nos perdemos o vamos con alguien en el transporte, le decimos, vuélvalo a buscar. Y si le pedimos al aparato, encontraremos esta frase plasmada en la pantalla. Recalculando ruta. Recalculando rutas cercanas, más viables. Entonces vamos familiarizando. Y en la Biblia vamos a leer un pasaje donde el pueblo de Dios, en este caso hablando del pueblo en Israel, necesita recalcular una ruta, necesita recordar quién es Dios y recuperar el camino, el rumbo, la meta. Y Dios va a usar a Jeremías, al profeta Jeremías, denominado uno de los profetas mayores en el Antiguo Testamento, en su Biblia y en la mía. Así que le pido que busque Jeremías capítulo 6, verso 16, los que están en casa apuntando. Aquí se encuentra la enseñanza de esta mañana. Jeremías, un profeta incansable en recordar, en pedirle, en anunciar la palabra de Dios al pueblo. Está en Judá, en Israel del Norte. Israel se ha dividido, Israel del Sur, se ha dividido en Israel del Norte, en Israel Sur, Judá al Sur. Y Jeremías va a advertir que se acerca una amenaza. Jerusalén va a caer, está a punto de caer. Va a ser conquistado, sometida por el imperio dominante de ese momento, Babilonia. Y Jeremías ha llevado el sobrenombre de un profeta llorón, porque a Jeremías le duele ver el rechazo, ver el descuido, que el pueblo está entretenido en otras cosas, adorando diosesillos y no adorando al único Dios, y no confiando en el único Dios, sino en sus propias fuerzas. Y sabemos lo que eso va a provocar, pero por favor leamos la historia para que se nos aplique hoy en día y seamos sabios. Dice así, vamos a leer la nueva versión internacional. Permítanme leer esta nueva versión internacional. Sé que ustedes tienen la nueva traducción viviente o Reina Valera, pero estas palabras se aplican para el mensaje de hoy, así que atentos. Jeremías les dice: esto dice el Señor, deténganse en el cruce y miren a su alrededor, pregunten por el camino antiguo, pregunten por el camino antiguo, el camino justo, y anden en él. Vayan por esa senda y encontrarán descanso para el alma. Encontrarán descanso para el alma. Pero ustedes responden: no, ese no es el camino que queremos. Y eso le pasaba a Jeremías una y otra vez. Deténganse, atención, vuelvan, dice Dios. Y el pueblo le dijo: no, nosotros vamos por nuestro camino. Y pasó lo que ya lo sabemos. El rey Nabucodonosor ordenó al ejército que aniquilara, que destruyera Jerusalén, y los israelitas fueron sometidos y enviados al exilio, y Jeremías siguió sufriendo por eso. Así que cuando no atendemos el llamado de Dios, siempre habrán problemas. En esta jornada, como pueblo de Dios, es necesario. En Honduras hemos llegado a un mes con acontecimientos que han sido determinantes. Mes de mayo, hemos llegado al quinto mes del 2026. Gracias a Dios, ¿alguien dice amén? Hemos llegado, gracias a Dios. Estamos en enero y estamos en mayo, en el quinto mes. Qué bueno, gracias a Dios. Pero, hay un llamado que atender. En Honduras, nuestra sociedad ha vivido acontecimientos. Hace unos días le celebramos a nuestras madres, algo que llena de sentimientos. Es así, es normal, y tiene que ver también con parámetros económicos. Se mide así la población, cómo se maneja, cómo compra, y eso da indicadores siempre, el rumbo del país, los comercios, el movimiento de la gente, cementerios, restaurantes, lugares de descanso, lugares afuera de la ciudad. Son concurridos por eventos así, y eso da su compra, su transferencia, dio un indicador para la economía de Honduras. Todo eso está registrado. Entonces, un mes de medición para el país, ya el mes de mayo. Y sobre todo, comenzando el mes, fue el Día del Trabajo, Día del Trabajador 1 de mayo, que lastimosamente se ha desvirtuado por la política partidaria. Repito, política partidaria, no política cívica. El Día del Trabajador es una conquista, tiene origen. El Día del Trabajador son derechos que se ganaron por sudor, por sangre, por vidas humanas, para que tuviéramos lo que se llama beneficios, derechos, para entender de que el trabajo es algo digno, que todos tenemos derecho a una remuneración, que hay que hacerlo bien. Esos son derechos, son conquistas en nuestro mismo país. Esa es una historia que hay que cuidarla, valorarla, no politizarla. Y me alegra que los jóvenes lo están entendiendo. Esta semana se me acercaba uno de nuestros jóvenes, Mario Amaya, por aquí lo miré y estaba muy alegre. Él se está educando, entrenando en lo sociopolítico a nivel internacional. Son de los jóvenes que Cristianos por Honduras está apoyando, impulsando. Lo vamos a ir conociendo, lo vamos a ir conociendo en el nombre de Jesús. Amén. América se va a enterar de Cristianos por Honduras. Amén. Uno de estos jóvenes me dice: pastor, estaba recibiendo una cátedra y tuvimos a un teólogo y nos hablaba de el trabajo, precisamente cómo la reforma protestante liderada por Martín Lutero, cómo allá hace 500 años, cómo eso cambió el rumbo de Europa. El trabajo, algo bíblico. No usaron técnicas, no fue algún filósofo, fue la Biblia. Martín Lutero usó la Biblia para enseñar que el trabajo es digno, es honroso y Dios lo premia y Dios lo exige. El trabajo, amados hermanos, eso después llegó a tanta revolución el trabajo que hasta el mismo sociólogo Max Weber habló de una ética del trabajo. Tiene escritos que son estudiados en todas las universidades del mundo, la ética del trabajo en sociología. Porque Max Weber dijo: los cristianos tienen una ética de trabajo. ¿Y dónde la entendieron? En la Biblia. El trabajo es lo que cambia a un país. El trabajo, no promesas, no promesas populistas, ni tampoco dádivas. Diga conmigo: el trabajo es lo que cambia el rumbo de una nación. Y eso es bíblico, y eso es cristiano. Eso tiene la aprobación de Dios. No es una maldición el trabajo. Cambiemos de mentalidad. Y me alegra que nuestros jóvenes lo están entendiendo y saben de dónde viene eso y saben quién lo promociona, quién lo pide. Así que son temas también sensibles. Hablar del trabajo ya en mayo en Honduras es un tema delicado. Muchos hondureños no tienen trabajo. Muchos hondureños están esperando un trabajo, están pidiendo trabajo. Sabemos que hay índices de desempleo muy fuertes. Así que es un tema bien sensible que hay que tener cuidado con desvirtuarlo, como les decía. Es un tema que hay que tratarlo, es un tema que hay que ponerle interés y cada quien puede hacer su parte. Así que no sé si ese es su caso esta mañana. Usted está diciendo: sabe, pastor, es cierto, ya estamos en mayo. Precisamente me estaba acordando estos días que hace poco estaba en enero, tenía metas. Hace poco yo estaba emocionado, pastor, que iba a tener un emprendimiento. Hace poco estaba yo soñando en conquistar, que yo en mayo ya iba a tener esto, esto y esto. Tenía parado en mayo en una esfera, en una etapa de mi vida, y no lo estoy. Estoy algo nervioso, estoy algo preocupado, no me está saliendo las cosas. No he conseguido lo que quería financieramente. No estoy donde estuviera, donde debería estar. Tengo temores, no logro. Estoy haciendo mi parte, pastor, pero no sé qué pasa. Estoy angustiado. Ya vamos a junio. En unos días, en unas semanas estaremos en la mitad del año. Escuche bien, en la mitad del año. No es cualquier cosa. ¿Alguien está escuchando esto esta mañana? No es cualquier cosa. Ya se nos va la mitad del 2026. No deberíamos estar intentando. No deberíamos estar viendo qué pasa. Deberíamos estar ya logrando lo que nos propusimos en enero. Así que por eso, de parte de Dios, es un buen momento para hacer lo que decía Jeremías: deténganse. Es un buen momento para reflexionar. Es un buen momento para escuchar la voz de Dios. No podemos esperar allá en octubre, ¿no? Allá en diciembre voy a ver qué quiere Dios para mí en el 2026. Le habremos dicho feliz año nuevo, le vamos a decir. Así que es un buen día para reflexionar. ¿Y qué decir si prestamos los oídos a las voces, a los vientos internacionales? El precio del barril se ha ido para arriba. El crudo del petróleo va a subir y subir. Todo va a encarecer. No va a haber. Va a haber crisis. ¿Han escuchado eso ustedes? ¿O solo yo lo he escuchado? Prepárense, viene una crisis sin precedentes. Eso a cualquiera lo desmorona. Eso a cualquiera le da miedo. A cualquier empresario ya lo piensa. Cualquier padre de familia mira sus cuentas y escucha la palabra crisis. Eso pasa en mayo, eso está pasando en nuestra sociedad hondureña. Pero, hermanos, qué bueno es Dios que a pesar que en enero y teníamos un ánimo, a pesar que las cosas no están saliendo bien, a pesar de que íbamos encumbrados, a pesar que íbamos a toda velocidad y a lo mejor no estamos como estamos. Qué bueno es Dios que nos hace un llamado vital a escucharlo a Él. Qué bueno es Dios que siempre tiene una manera de llamar nuestra atención. Qué bueno que siempre piensa en nosotros para decir, esto es mi palabra. ¿Te sientes así? Aquí estoy yo. Qué bueno es Dios que nos hace un llamado esta mañana para que la palabra de Jeremías, que dice así, ¿la tiene todavía? Deténganse en los caminos y miren. Pregunten por los senderos antiguos. Pregunten por el buen camino y sigan por él. Así hallarán el descanso anhelado. Amada iglesia, hoy no es momento de rendirse. Hoy no es momento de caer en pánico y quedarnos frustrados, paralizados. Hoy es momento de escuchar la voz de Dios. Hoy es momento de escuchar esa voz interna, escuchar al Espíritu Santo como lo hace un sistema llamado GPS, que necesitamos recalcular la ruta espiritual. Hoy es un buen momento para que colectivamente podamos asumir quién es el que está en control, asumir quién sí puede darnos la ruta correcta. Así que permitamos esta mañana, en esta jornada, permitámosle al Espíritu Santo que nos enseñe a través de este pasaje de Jeremías tres consejos, tres rápidos consejos para poder tener una ruta recalculada, correcta, para terminar bien el 2026. ¿Cuántos dicen, Espíritu Santo, yo quiero hacer tu ruta? ¿Cuántos dicen, Espíritu Santo, yo quiero que tú seas el que me dirijas para lograr mis metas este 2026? ¿Cuántos decimos, amén, yo lo creo esta mañana? ¿Alguien está escuchando? Amén. Primer consejo, número uno, lo que encontramos en el pasaje de Jeremías. Primer consejo, una pausa necesaria. Ese es el primer consejo, haz una pausa. Jeremías dijo, deténganse, alto. Deténganse y miren. Hay que hacer un examen. Hay que observarse. Para recalcular la ruta de nuestra vida, lo primero que necesitamos es aplicar un freno, detenernos. Lo sabemos. Es lo primero. Es imposible querer tener una nueva ruta o recalcular el rumbo que llevamos si estamos a velocidad, si vamos estresados, si el temor y el pánico está con nosotros. Hay que parar. Y hay que poner atención a la pantalla y saber cuál era, qué hicimos mal, dónde nos paramos, por qué no encuentro el lugar. Hay que pararse, eso es lo primero. Hay que hacer un freno. Eso nos va a hacer saber dónde está el problema, dónde radica la situación, para poder leer bien un mapa y para poder configurar bien un GPS. Hay que hacer un alto. Ya lo dijo el salmista. El rey David lo dice en el Salmo 46, verso 10. Ahora sí, nueva traducción viviente. Salmo 46, verso 10. Ahí en casa, apuntando. Ahí en casa, reteniendo. Para volver a repasar en este entrenamiento. Salmo 46, 10, dijo el rey David: quédense quietos. Quédense quietos. Y sepan que yo soy Dios. Toda nación me honrará. Seré honrado en el mundo entero. Una buena palabra que necesitamos. Pero hay que detenerse. Ya lo sabemos, ya lo hemos escuchado, lo creemos, pero hay que detenerse para volverlo a escuchar, para afianzarlo. Dios, diga conmigo, Dios me lo pide. Dios pide que nos detengamos. Es un buen momento para detenernos. No sé cómo se siente, no sé lo que anhela, lo que está pensando, pero deténgase. Es bíblico. Es importante hacerlo. Detenerse. Pensar. Y pensar que Dios está con nosotros. ¿Qué es lo que quiere Dios con nosotros? Reconocer que Dios sigue siendo Dios. Eso está bonito. Reconocer que Dios sigue siendo Dios. Hay que bajar las revoluciones. Hay que parar un rato. Es bíblico. Ya lo dijo también el profeta Ageo, Ageo capítulo 1, verso 5. Hay que hacer un alto en el camino. Dice así el profeta, siempre en Nueva Traducción Viviente. Le decía Ageo al pueblo de Israel: esto es lo que dice el Señor de los ejércitos celestiales. Miren lo que les está pasando. Miren, observen, hagan un alto. ¿Qué pasa? ¿Por qué no se está dando lo que deseo que se me dé? No me sale, pastor, no sé. Se me vino todo. Algo no progresa. No sé qué es, pastor, pero hay algo. Bueno, párese y revise si está haciendo la voluntad de Dios. Pastor, ¿cómo sé si estoy haciendo la voluntad de Dios? Reconozca quién guía su vida. Reconozca que Dios es Dios. Cuidado con ir tan rápido que se le va a ir el año y realmente no habrá puesto atención a las prioridades. Escuché de un predicador, creo que lo escuchó de un cantante que ustedes también lo han escuchado, pero dice: en vivir se me olvidó vivir. Muy cierto. No se nos olvide vivir. Por querer vivir se nos olvida vivir. El día a día. Es que hay que hacerlo otro, es que no puedo, es que se me va. Voy para allá, acá, y no puedo, y no tengo. ¿Y a dónde? ¿Qué se me hizo? Se nos olvida la prioridad. Se nos olvida qué estábamos haciendo este año. ¿A qué vine yo aquí? ¿Por qué estoy haciendo lo que estoy haciendo? Se nos olvida porque nos ganó los afanes. Nos ganó querer la meta ya, sin hacerlo paso a paso. Tengamos cuidado que se nos olvide lo vital. Como pastor lo decimos. Cuidado. Cuidado se le va la semana sin platicar en familia. Cuidado se le va la semana sin platicar en matrimonio. Sin platicar con hijos. Cuidado se le va la semana sin saber qué comió. Sí, bíblico esto. Jesús vio que algo estaba pasando con sus discípulos. Los manda a hacer su voluntad. ¿A qué los mandó a hacer? Su voluntad. Los mandó a predicar, los mandó a sanar enfermos, a echar fuera demonios, a predicar el año agradable del Señor. Y los discípulos regresan y le vienen contando a su maestro: Señor, hicimos esto, hicimos lo otro, pero hay más que hacer. Señor, no nos va a dar el tiempo. Señor, allá pasó esto. Señor, lo otro. Y empiezan ellos a afanarse. Y el Señor tiene que decir esta frase en Marcos capítulo 6, verso 31. Nuevo Testamento. Siempre nueva versión, nueva traducción viviente. Marcos 6, 31. Jesús. Entonces Jesús les dijo: vayamos solos a un lugar tranquilo. Vayamos solos a un lugar tranquilo para descansar un rato. Lo dijo porque había tanta gente que iba y venía que Jesús y sus apóstoles no tenían tiempo ni para comer. No, pastor, yo sí tengo tiempo, a mí me encanta comer. Pero disfrútelo. El Señor vio en sus discípulos que tenían que detenerse, que estaban haciendo lo que Dios los mandó a hacer. No estaban perdiendo tiempo, no estaban haciendo cosas malas, pero siempre hay que detenerse, siempre hay que escuchar un poco por qué lo estoy haciendo. Y la famosa frase: no se nos olvide en la obra quién es el dueño de la obra. Nos puede pasar eso, cuidado. Y por eso llegamos a frustrarnos, a cansarnos, porque solo queríamos cumplir con la meta, pero ¿para qué? ¿Por qué quería lograrlo? Y Jesús nota eso en sus discípulos y mejor les dice: vengan, vamos a un lugar solo, quieto, y vamos a platicar, y vamos a descansar. Qué bonito que el Señor le sigue diciendo a usted esta mañana: quieto, vamos a platicar un rato, detengámonos, platiquemos. ¿Cómo estás? ¿Cómo va todo? ¿Por qué te sientes así? Él sigue siendo el mismo. Hay que detenerse. Nos ha enseñado nuestro pastor a disfrutar el tiempo de comida. Pastor, yo lo disfruto, estuvo rico el almuerzo. ¿Qué color tenía el pollo? ¿Qué color tenía la salsa? ¿Y eso de qué me sirve? Es importante, porque está concentrado, disfrutando el alimento. Y dice: qué bueno está esto, qué buen sabor. Eso es que se concentró y no hubo temor, no hubo preocupación, no hubo petróleo, no hubo deuda, no hubo crisis. Disfrutó la comida que Dios le dio y gracias, Señor, porque pude comer. ¡Qué delicia! ¡Qué rico estuvo esto! Eso es detenerse. Cuidado. Cuidado si no está disfrutando esas pláticas en familia, porque un día ya no van a estar. Un día los hijos ya no van a estar. Un día ya no va a estar ese cónyuge. Qué bueno es disfrutarlo. Qué bueno es disfrutar cada día. Qué bueno es decir cada día: pastor, nos reuníamos en familia. o cada semana. Estas tardes eran intocables, pastor. Lo recuerdo a mi papá. Me gusta escuchar historias cuando me cuentan eso ustedes. Pastor, mi papá nos reunía y al patio todos y a platicar. Hoy en día, pastor, me dice, mi abuelo nos daría un garrotazo si no ve con celulares. Viera cómo era ese señor. El que tiene oídos para oír. ¿Cómo estamos en la mesa? ¿Estamos en la mesa? ¿Estamos disfrutando los alimentos? ¿Nos estamos escuchando? ¿O estamos en la pantalla cada quien? Pero estamos juntos. Lo importante es que estemos juntos. Después hay problemas. Es lo que está diciendo Jeremías. Detengámonos, detengámonos. Es un buen consejo para el día de hoy. Escuché hace tiempo del famoso escritor John Maxwell, gran predicador y un hombre que mentorea muchas empresas en el sector cristiano y empresarial en los Estados Unidos. Escribió uno de sus libros, en el liderazgo eficaz, que hay empresas en Estados Unidos que están implementando algo llamado el momento de silencio. ¿Qué se hace? Se para todo. Pocos minutos, 15, 20 minutos, se para la empresa. Deja, ya no se escuchan computadoras, no se escuchan llamadas, no se escuchan aparatos, se para. Para que el funcionario, para que el empleado tome un tiempo para pensar, no para dormir, para pensar. Ya sé que alguien dijo, pastor, voy a implementar todo el día eso en mi trabajo. No, cuidado. Un momento de silencio. Y descubrieron estos empresarios que ese momento, que era parar, perder tiempo, perder dinero, descubrieron que se resolvían los problemas más rápido, que a fin de mes habían logrado las metas antes de tiempo, que algo estaba mejorando en los empleados, porque tenían tiempo para parar y pensar. Parar y pensar. Amado hermano, es tiempo de parar y pensar en los dichos de Dios. Hoy es un buen tiempo para detenernos. Amén. Segundo consejo. Segundo consejo, el abastecimiento. Pregunten por el buen camino, dijo Jeremías. Pregunten, diga conmigo, buen camino. No por algún camino, ¿verdad? No por lo más fácil. Hey, ¿cuál es lo más fácil? ¿Qué es el menos esfuerzo? ¿Qué atajo puedo tomar? No, por el buen camino. Hay que escuchar bien la instrucción. El buen camino, el correcto. No el más fácil. No el que no ocupa esfuerzo. No, ¿cuál es el correcto? ¿Cuál es el indicado? El buen camino. ¿Qué debo hacer, Señor? No te pido lo fácil, te pido lo correcto, Señor. Ayúdame. Y eso es bueno, eso nos va a ayudar a saber que hay que esforzarnos. El abastecimiento. Abastecimiento. Hay que parar, pero no solo parar, hay que saber dónde dar mantenimiento, en qué área de nuestra vida. ¿Qué área de nuestra vida necesita corregir? Un examen. Es un examen, es una autoinspección que el Espíritu Santo nos va a guiar. Una vez que nos detenemos en el camino, el objetivo no es quedarnos parados, escuche bien, en el lamento o estacionarnos en la queja. Mayo, no pude, no voy a poder, es que esto, es que aquel, es que me pasó, o no voy a poder, no voy a poder, no voy a poder, no se puede. No, cuidado, alto. Es hacer un alto, pero hay que saber cómo lo va a hacer. ¿Qué está haciendo en ese momento? Es un momento para tomar fuerzas. Me gustó hace un tiempo atrás, el año pasado, el pastor Eduardo, nuestro pastor, nos enseñó de una manera magistral, hablándonos de ser corregentes, que el Señor nos ha puesto aquí a administrar también, y usó el ejemplo de unos pits. Usted recordará el que vino, y si no, busque la prédica en nuestras redes. Los pits es una área para dar mantenimiento en una pista de carreras. Cuando los vehículos corren, los que lo han visto o por ahí saben un poco de eso, es una pista de alta velocidad. Carros de carreras van a correr a alta velocidad, cientos de kilómetros, pero es muy importante hacer un alto porque los neumáticos, el hule se puede recalentar. Ahí lo tenemos, qué bien. Y de vida abundante, miren qué bien, qué bonito está eso. ¿Quién es? El pastor Eduardo en el carro. Eso está excelente. Qué bonito. Esa es un área de pits. Miren ustedes, ahí está. Vida abundante. Reconocen a los pastores. Cada quien sabrá quién es. Muy bien. Es un área de mantenimiento. Se revisa algo, pero rápido, a velocidad. Se revisa porque hay que seguir. Hay que darle solución a la situación. No hay tiempo de queja. No hay tiempo de voy de último. No hay tiempo. Va rápido, dice el Señor. Rápido. No hay tiempo de llorar. Aquí hay que reaccionar, hay que solucionar. Y el Espíritu Santo es el mejor que puede dar el diagnóstico del carro. Es el mejor que puede dar el diagnóstico de nuestra alma. ¿Cómo está? Nuestros pensamientos, nuestro trabajo. que hay en el corazón y puede rápido reparar y puede decir esto no está bien, hay que hacer lo otro, hay que buscar consejo, hay que recordar las promesas, tienes que aferrarte a mis dichos, tienes que afirmar qué es lo que he dicho de ti y recordar que estoy contigo. Eso es un área de PITS. Recalcular la ruta. Recalcular la ruta implica reconocer activamente que el buen camino es aquel donde Dios toma la iniciativa y guía cada una de nuestras decisiones cotidianas, desde la manera en que administramos un presupuesto hasta estar escuchando noticias del barril del petróleo. Eso es dejarnos conducir por el Señor. Eso pasa en un área de descanso, abastecer de su palabra, abastecer del consejo. ¿Cómo anda usted? ¿Qué necesita abastecer? Pastor, necesito abastecer mi vida, necesito abastecer mi matrimonio, necesito abastecer mi empresa, mi familia. ¿Qué área necesita usted que el Señor haga algo? Tiene que dejarse aconsejar, dejarse guiar por el Señor, por el Espíritu Santo. ¿Y qué va a pasar, pastor? Entonces, no es que no van a volver las dudas, no es que no va a volver la noticia del petróleo, no es que no vamos a volver a ver redes sociales con las crisis. Va a volver eso, y sequía como nunca antes, y va a volver el problema, y va a volver la voz, y va a volver la noticia. Pero ¿qué hacemos? Tenemos palabra de Dios y tenemos fundamento, y entendemos y decimos: Señor, tú has prometido que tu vara y tu callado me van a infundir aliento, tú has prometido que vas a estar conmigo todos los días, Señor, yo te creo, yo te creo. Donde se dice no se puede, un cristiano dice se puede. Va a haber sequía, va a llover en el nombre de Jesús, dice un cristiano. No hay trabajo, va a haber abundancia en el nombre de Jesús, yo lo creo. Y eso es estar abastecido. Pero hay que hacerlo con el Espíritu Santo, con la palabra del Señor, por el camino correcto. Esa es la senda antigua que hablaba Jeremías. Nuestra fe, la fe de un cristiano, se basa en la palabra de Dios, no en lo dicho de un ser humano. Esa es la fe que hay que recobrar. Es lo que hay que hacer en mayo. Recuperar la fe de las sendas antiguas, la fe en Jesucristo, el único autor y consumador de la fe, el único que puede vencer. Es importante, es ahora, deja conmigo, es ahora, eso es conmigo. Tercer y último consejo: el proseguir. Hay que seguir, dijo Jeremías, sigan por el camino. Hay que abastecerse rápido, hay que levantarse, hay que adiestrarse. ¿Qué voy a hacer, Señor? ¿Cuál es el camino? Bueno, y ahora aquí voy contigo, Señor. Es imposible recalcular y seguir por lo que yo quiero hacer. De nada habrá servido. No, no es lo que yo quiero hacer. Señor, ¿cuál es tu voluntad? Te entrego el timón. ¿Alguien está escuchando? En el 2026 el timón es tuyo. Si yo lo he estado manejando, perdóname, Señor, me descuidé. Señor, ahora entiendo por qué me estoy tropezando. Señor, estoy entendiendo, no lo sabía, no lo había visto. Qué bueno hacer esta pausa. Qué bueno que me llamas a que te escuche, a que reaccione. Gracias, gracias, Señor. Ahora entiendo, no era por ahí. Tengo que reaccionar. Ahora entiendo que no debo ser sabio en mi propia prudencia. Debo buscar la sabiduría, consejo, consejo, Señor, consejo. Gracias, Espíritu Santo, porque no me voy a rendir. Has prometido estar conmigo. Esa crisis que se avecina, has prometido que ibas a estar conmigo. Gracias, Señor, porque puedo seguir, continuar al recalcular el camino. Y ahora aparece la pantalla: ruta correcta, ruta correcta. Y ese es el Espíritu Santo. Y ese es el Espíritu Santo. Ahí voy, Señor. Aquí voy. Amado hermano, proseguir significa avanzar con determinación y obediencia por la senda que Dios ya trazó, ya. Él tiene un plan de bien para usted. ¿Qué querrá Dios para mí? Lo mejor, un plan de bien. Quiere que le vaya bien, pero debe dejarse conducir por el Señor. Hay que hacerlo con humildad. Y eso, amados hermanos, nos hará tener paz en este mundo agitado, alineados con su propósito, transformando nuestra meta diaria, escuche bien, de simplemente sobrevivir a la crisis en la maravillosa realidad de vivir con victoria. El año va a seguir su curso,
1: El año va a traer adversidades, el año va a traer voces, el año va a traer retos. Sí, así es. Este es un mundo donde hay que perseverar. Pero el Señor dijo, van a tener aflicción, vida abundante. Pero no se olviden que yo estoy con ustedes. Yo he vencido al mundo y yo estoy con ustedes. Yo puedo seguir con esa palabra. Con esa palabra me va hasta el 2026. ¿Alguien dice amén? Póngase en pie, por favor. Firme. Adelante. ¿Alguien necesita saber qué va a pasar en 2026? Usted lo que necesita saber es que el Señor va a estar con usted. Usted lo que necesita saber es que Él va a seguir siendo fiel. Que Él no ha cambiado. Él tiene un plan con usted. Él cuenta con usted. Pero entreguémosle el timón del 2026. Hemos dicho esta mañana que hay que hacer una pausa. Hemos dicho esta mañana que es necesario ir a los pits. Señor, me equivoqué. Señor, lo siento. Nunca creí. Me tropecé, Señor. Me duele, Señor. Hay que ser honesto. Padre, perdóname. Y Él es fiel y justo para perdonarnos. Y Él es fiel y justo para decirle, eso estaba esperando. Que reconociera que yo soy Dios. Y hay que proseguir. Nos lo enseñaba nuestro pastor Pedro. Elías no quería seguir, pero Dios fue en su búsqueda y le dijo, camino te falta. Camino te hace falta. Vida abundante, a seguir. Camino hace falta. El Espíritu Santo está dando esta mañana. Y si hay algo que corregir, si hay algo que abastecer, Él lo va a hacer. Pero permítale. Vamos a orar para que el Espíritu Santo tome el control del 2026 y hagamos esa pausa necesaria, sigamos estos consejos. Pero todo esto va a servir o va a ser efectivo si tenemos a Jesucristo. Si usted no tiene a Jesucristo, quiero también hacer esa invitación a que le permita ser su Señor para que conduzca bien y se recalcule su ruta este 2026. Padre, agradecemos tu palabra. Cuán agradecidos, Señor, somos de ti. Hemos dicho esta mañana que es necesario ir a los pits. Señor, me equivoqué. Señor, lo siento. Nunca creí. Me tropecé, Señor. Me duele, Señor. Hay que ser honesto. Padre, perdóname. Y Él es fiel y justo para perdonarnos. Y Él es fiel y justo para decirle, eso estaba esperando. Que reconociera que yo soy Dios. Y hay que proseguir. Nos lo enseñaba nuestro pastor Pedro. Elías no quería seguir, pero Dios fue en su búsqueda y le dijo, camino te falta. Camino te hace falta. Vida abundante, a seguir. Camino hace falta. El Espíritu Santo está dando esta mañana. Y si hay algo que corregir, si hay algo que abastecer, Él lo va a hacer. Pero permítale. Vamos a orar para que el Espíritu Santo tome el control del 2026 y hagamos esa pausa necesaria, sigamos estos consejos. Pero todo esto va a servir o va a ser efectivo si tenemos a Jesucristo. Si usted no tiene a Jesucristo, quiero también hacer esa invitación a que le permita ser su Señor para que conduzca bien y se recalcule su ruta este 2026. Padre, agradecemos tu palabra. Cuán agradecido.

0: camino te falta. Camino te hace falta. Vida abundante, a seguir. Camino hace falta. El Espíritu Santo está dando esta mañana. Y si hay algo que corregir, si hay algo que abastecer, Él lo va a hacer. Pero permítale. Vamos a orar para que el Espíritu Santo tome el control del 2026 y hagamos esa pausa necesaria, sigamos estos consejos. Pero todo esto va a servir o va a ser efectivo si tenemos a Jesucristo. Si usted no tiene a Jesucristo, quiero también hacer esa invitación a que le permita ser tu Señor, para que conduzca bien y se recalcule su ruta este 2026. Padre, agradecemos tu palabra. Cuán agradecidos, Señor, somos de tener al Espíritu Santo. Qué bueno que estás con nosotros, Señor. Qué bueno que nos recuerdas que estas aflicciones las tenemos que soportar, que iban a venir. Qué bueno, Señor, que no estamos solos. Que nada te ha agarrado de improviso a ti, Señor. Y gracias porque nos recuerdas quién es el dador de la vida, de quién vienen los dones y talentos, y quién es el buen pastor. Espíritu Santo, obra en nuestras vidas. Examíname. Si estoy haciendo algo mal, muéstramelo, Espíritu Santo. Si no estoy comportándome como debo, perdóname, Espíritu Santo. Jesús, aquí estoy. Sé que tu gracia y tu favor es inagotable. Me vuelvo a levantar y prosigo. Prosigo una vez más. Gracias, Espíritu Santo, por ser ese combustible para que yo pueda seguir abastecido con tu palabra. Con la confianza que si has estado conmigo en enero, en abril estarás conmigo allá en septiembre. Gracias, Señor, porque no dependemos del Banco Internacional. Dependemos, Señor, del Rey de Reyes y Señor de Señores. Y, Señor, unidos en oración, oramos por los que necesitan también dejarse encontrar por Jesucristo. Si esa es su situación, ahí en casa, ahí en las redes, Jesucristo es el único camino a Dios. Él puede recalcular su vida. Él puede darle la ruta correcta. Él puede ayudarle en cualquier área de su vida. Entregue su vida. Déjese amar por Él y dígale: Jesús, sé mi único Señor y Salvador. Recalcula mi vida. Yo quiero llegar a la meta y quiero ser un más que vencedor con tu palabra. La he escuchado y digo amén. Gracias, buen Dios. Todo esto lo creemos en el nombre de Jesús. Amén y amén. Un aplauso al Señor. Vamos a escuchar la buena nueva. Siéntese donde está. Atentos, atentos. Y viene la buena nueva.
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0: Gracias, Nicole y Cristian. Bendecimos ese joven matrimonio favorecido. Amén. Muy bien, hay tarea. Entonces, próximo viernes, reunión de nuestros matrimonios. Todos los invitados. Reunión de matrimonios el próximo viernes 22 a las 6:30 en el Auditorio de Usos Múltiples, en el Salón de Usos Múltiples, frente al estacionamiento. Y tenemos la fiesta de Pentecostés. El próximo domingo celebramos.

0: Vamos, celebramos que el Espíritu Santo va a venir algún día. ¿No? Ya vino. ¿Pero se fue o...? Atentos, atentos. Vino de una vez y para siempre y mora en usted, el que está al lado, el que está enfrente. Él sigue siendo nuestro ayudador y vamos a celebrarlo el próximo domingo. Amén. Venga con entusiasmo, será una fiesta. Celebramos la fiesta de Pentecostés, el Espíritu Santo con nosotros. Y bien, hablando de jornada de oración, hablando de estamos entendiendo, pastor, amén. Pues se viene la próxima jornada de oración, es en junio. Escuchen, y para esto quiero conectar este anuncio, porque a veces pastor, yo hubiera ido, pero no me enteré. Siempre todo se puede mejorar. Vamos mejorando y vamos a evitarle las excusas. Nos ha dicho sí a la jornada de oración la alcaldía municipal del Distrito Central. El señor alcalde dijo, vengan a orar. Son más que bienvenidos cristianos por Honduras y con mucho gusto vamos a estar el 2 de junio a las 5:30 orando por nuestra municipalidad del Distrito Central. Vamos avanzando. Ahí vamos. Así que vamos a empezar a enlistar mejor, pastor Eduardo. El próximo domingo vamos a empezar a enlistar con nombre. Vamos a decir, apúntese, porque lo vamos a llamar a las 5:30 si no está. Haga espacio, haga espacio. Seamos hacedores. Y como nos han enseñado nuestros pastores, Dios no bromea. Dios no bromea. Y lo dije en la primera jornada. Nuestros pastores, el pastor Eduardo fue mi pastor hace muchos años, cuando éramos jóvenes, pero fue mi pastor en el Ministerio de Jóvenes. Y yo sé que el pastor Eduardo no me va a pedir algo que él no haya hecho. ¿Alguien oyó eso? Los pastores no le van a pedir a usted algo que no hayamos hecho. Porque esto ha costado. Servir nos da autoridad. Si estamos acompañando a nuestra clase gobernante, si estamos mes a mes acompañando, orando, sirviendo, ¿en qué podemos servir? ¿Qué necesidades hay? Vamos a orar, vamos a hablar de eso. ¿Qué podemos hacer? Eso da autoridad. El día de mañana, ¿qué le va a quedar a esta clase gobernante cuando piensen en cristianos por Honduras o piensen en la iglesia? Ah, es la iglesia la que viene, déjenla entrar, porque esa iglesia sí cumple lo que dice. Porque ellos se han ganado el derecho, escuchémoslos. Es la iglesia en Honduras, escuchemos, porque algo van a decir, porque no lo hemos ganado, pulso a pulso, mes a mes. Por eso es trascendental que usted vaya. El servicio nos da autoridad. Por eso cuando nuestros pastores nos dicen algo, vamos, con mucho gusto, porque sabemos que lo han hecho. Y para esto tenemos un código QR. Cristianos por Honduras tiene una plataforma, es un canal de WhatsApp y ahí está en pantalla. Si usted lo quiere hacer desde ahora, no hay problema, mientras no le afecte la ofrenda, usted con un sobre y con otra mano. Dios le dio dos manos y ahí usted puede hacerlo. Y apunte bien, dispare, como bien lo sabe hacer. Como toma la foto para el WhatsApp, o vuélvala a tomar hoy, no la vaya a subir al WhatsApp, o bueno, si quiere súbala y dígale el que quiera seguir, pero informados, informados. Ese código lo va a llevar al canal de WhatsApp donde usted va a recibir notificaciones. Ya no va a preguntar, ¿habrá oración? No va a preguntar eso. Usted su pregunta es, ¿dónde es? ¿Dónde es? A ver, así. Porque hay oración todos los meses. La pregunta no es saber, la pregunta es ¿dónde? ¿A qué hora? ¿Y en qué lugar? ¿Por quiénes vamos a orar? Esa es la pregunta. ¿Estamos entendiendo, iglesia? Canal de WhatsApp. Pastor, no tengo ni idea qué es eso. A puras cachas miro ahí una sombra. Bueno, están unos jóvenes con nosotros en la parte de atrás que cuando el médico, el ginecólogo lo sacó del vientre, les puso un celular. Estos muchachos vienen con celular ahora, es increíble, dominan todo esto. Así que puede usted ir atrás y decirle, jovencito, ayúdeme a darle la mancha que dijo el pastor ahí. Usted dígale así, ellos van a entender, con toda autoridad. Yo no sé qué es eso. Pastor, ahí usted me va a avisar cuando hay jornada, ahí le va a llegar. Pastores, voy a poder ver lo que se está haciendo. Ahí voy a salir yo, ahí va a salir usted, si viene, ¿verdad? Ahí va a salir también. Lo queremos ver. ¿Atentos? ¿Estamos en clase? Muy bien. Qué bueno, así me gusta. ¿Sí? Pues sí. ¿Vamos a la ofrenda? Claro que sí. Tome su ofrenda. Ya guarde el celular y ahora sí tome su ofrenda.
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0: en HRBC, las 12, 29 minutos.
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0: en HRBC. La una, un minuto.
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0: en HRBC, la 1:30.
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0: María, he estado hablando con algunos amigos que están en ese proceso de convertirse en familia y me gustaría que tú en el programa nos dijeras acerca de cuál es la familia que Dios ha instituido, cómo la ha instituido Dios y nos deja algunos consejos.
1: Ah, ¿cómo no? Bueno, la palabra de Dios nos dice que Dios ha ordenado la familia como la institución fundamental de la sociedad. Entonces la palabra de Dios nos dice que la familia es sagrada. Desde el comienzo de la creación, Dios creó al hombre y la mujer, y esto lo podemos conseguir en Génesis capítulo 1, versículos 27 y 28. Dice que lo creó varón y hembra, y ellos se unieron en una sola carne. Efesios 5, 21 al 33 es un pasaje muy lindo en el Nuevo Testamento, y el versículo 31 dice que dejará el hombre a su padre y a su madre y se unirá a su mujer en una sola carne. Entonces, no solamente lo consigues en el Antiguo Testamento. El Nuevo Testamento también tiene muchísima escritura bíblica que tú puedes anotar y discutir después que ores y analizas y medites y hablarlo a tus hijos. Primera de Tesalonicenses 5, 21 al 22 nos dice que tenemos que examinar todo y retener lo bueno. Primera de Tesalonicenses 5, 21 al 22. Examina todo y retén lo bueno. Entonces, cuando nosotros estamos definiendo lo que es la familia y definiendo lo que es el matrimonio, lo único que tenemos que hacer es conseguir en la palabra de Dios las escrituras bíblicas que nos definen el matrimonio y la familia y enseñar eso. Es lo único que tenemos que hacer. Entonces, voy a dar varias escrituras bíblicas que te van a ayudar para que tú las marques en tu Biblia y las guardes y enseñes a tus hijos ya a definir. Así como los hijos saben que quiénes son ellos, cómo ser salvos, también es importante explicarles a ellos en dónde está en la palabra de Dios lo que estamos diciendo. Porque nos fascina decir, Dios dice esto, esto y esto. ¿Dónde está? Ya los hijos ahora en esta época, ellos todo quieren razonarlo, quieren saber dónde está. Génesis capítulo 1, versículos 27 y 28, Dios creó al hombre y a la mujer, varón y hembra los creó. Varón y hembra los creó, y los bendijo Dios y les dijo, fructificad y multiplicaos, llenad la tierra y sojuzgadla, y señoread en los peces del mar, en las aves de los cielos y en todas las bestias que se mueven sobre la tierra. Entonces ahí estamos viendo y comprobando que Dios creó al hombre y a la mujer y que los puso a multiplicarse, o sea, a procrear, y también les dio el señorío sobre la tierra. Si vamos al Nuevo Testamento, vamos a conseguir que Marcos 10, versículos 6 y 8, nos dice algo similar. Mateo 19, 4 y 6, igual, nos habla que el hombre y la mujer se unen y que es el plan de Dios. Efesios 5, 21 al 33, nos habla igual, dejar

0: familia y el matrimonio. Y Primera de Tesalonicenses 5, 21 al 22 nos dice que tenemos que examinar todo. Y si tú le dices eso a tus hijos, y este es el versículo bíblico para examinar todo. Recordemos, todo tiene que ser pasado por un detector. Y el detector es la Biblia. Nuestros hijos están acostumbrados a detectores. Los vemos en los aeropuertos. Algunas escuelas necesitan detector. Los vemos también en algunos lugares del gobierno. Si vas a la corte para testificar o pagar un ticket, tienes que pasar por un detector. Entonces ellos van a entender que el detector lo que hace es filtrar que no pase algo malo, algo dañino. Y es lo que nosotros hacemos con mis hijas.
1: María, desde el inicio de la creación nosotros hemos sido blancos de Satanás, los seres humanos. ¿Cómo puede él tratar de usarnos una vez más como blanco siendo familia? ¿Cómo entra Satanás a nuestra familia?
0: Satanás te puede entrar por muchas vías. Una de las vías más grandes por Satanás entra, todo lo que tenga un mal mensaje, Satanás está detrás de allí. La televisión, la computadora, los mismos juegos violentos.
1: ¿Y cuál es el motivo por el cual él quiere atacarnos?
0: Porque la familia es su blanco. Él quiere destruir la familia, sobre todo si la familia es cristiana, porque su meta, la palabra de Dios nos dice en Juan 10:10 que Él vino para destruir, pero el Señor ha venido para que tengamos vida y vida en abundancia. Entonces, una de las cosas que Él hace, Él va viendo qué familia tiene desconocimiento bíblico. La familia que tenga desconocimiento bíblico, esa es la que ataca primero. En el libro de Oseas, en el Antiguo Testamento, capítulo 4, versículo 6, vimos que el pueblo fue destruido porque le faltó conocimiento. Entonces, si tú no tienes el conocimiento de cómo él ataca y no estás revestido del poder de Dios, manteniendo a Dios en tu hogar vivo, latente, Efesios 6:14 nos dice: manténganse firmes, ceñidos con el cinturón de la verdad, protegidos por la coraza de justicia. Y aquí lo que el apóstol Pablo lo que nos está diciendo acá es que la coraza de justicia, Anabel, y ese cinto de lo que él está hablando era como se vestían antes los soldados para ir a la guerra. La coraza era para proteger, iba aquí adelante y protegían todo su pecho, el corazón y los órganos vitales. Y el ceñirse con el cinto, ellos utilizaban como especie de una vestimenta larga. Y entonces, como era tan larga para distraer al opositor, todas esas puntas de esa vestimenta se las tenían que ceñir en su cintura y ajustarlas con el cinturón. Entonces, lo que la palabra de Dios nos está diciendo aquí es que tenemos que tener mucho cuidado de no bajar la guardia. Pedro en su carta nos manda que estemos, como decimos nosotros, pila, en alerta. Primera de Pedro 5, 8 y 9. Sé sobrios y velad, porque vuestro adversario el diablo, como león rugiente, anda alrededor buscando a quien devorar.
1: ¿Cómo podemos nosotros evitar estos ataques de Satanás? ¿De qué manera podemos protegernos a nosotros mismos y a nuestras familias?
0: Más conocimiento bíblico, porque el libro de Oseas, capítulo 4, versículo 6, nos dice que la falta de conocimiento destruye al pueblo, pues la falta de conocimiento bíblico va a destruir tu hogar. Segundo, no delegues la responsabilidad que tú tienes como padre, como madre, ni a la escuela.

0: la palabra de Dios. Deuteronomio capítulo 6, Deuteronomio capítulo 11 nos habla de lo que tenemos que hacer: leer la palabra, vivir la palabra, leer la palabra todo el tiempo a nuestros hijos, a la hora de comer, a la hora de salir, en la noche, en la mañana. Son dos capítulos que te animo a que los leas cada día a tus hijos. La otra cosa que tenemos que hacer es no sustituir el tiempo por otras cosas que no valen la pena. Nosotros a veces nos preocupamos más por las actividades, los deportes, que por pasar tiempo en familia con nuestros hijos. Estamos tan ocupados. Si tenemos tres hijos y tienen dos deportes, más la escuela, son seis deportes a la semana que tú tienes que acudir, más las prácticas, más los juegos, más las actividades extras de la escuela. Entonces, yo lo que les pido es que pasen más tiempo con sus hijos. Y segunda de Pedro 5:9 dice que tenemos que resistir firmes en la fe. La solución es la protección de Dios. El Señor envía a sus ángeles guardianes alrededor de tus hijos. Pero una cosa que quiero decirle: el Señor está a cargo de la protección de tu hogar. La fidelidad a la obediencia y la comunión con Jesús son dos factores principales que tú no puedes sustituir en tu hogar.
1: Gracias, María, por esos consejos, y espero que en el próximo programa tengas algunos otros que nos puedan servir en nuestra vida cotidiana.
0: Ese es mi deseo también. Dios las bendiga.

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0: en HRBC, las dos.
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4: El temor de Dios y el amor por la verdad. 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
5: Nos da mucho gusto que nos acompañe el día de hoy en Gracia a Vosotros, Ministerio de Enseñanza del Pastor John MacArthur. La familia fue la primera institución establecida por Dios, antes del gobierno y mucho antes que la iglesia. Dios instituyó el matrimonio y la familia como el fundamento de la sociedad. Sin embargo, el pecado ha distorsionado esta hermosa institución. Esto nos lleva a hacer una pregunta clave. ¿Cuáles son las responsabilidades que Dios ha dado a hijos y padres dentro del hogar? Bueno, el día de hoy, el pastor John MacArthur, en la voz del pastor Luis Contreras, dará respuesta a esta importante pregunta en el sermón Diseño Divino para la Familia, en Gracia a Vosotros.
4: Abra su Biblia en Efesios 6, y llegamos ahora al diseño de Dios para la familia. Creo que en el pasado, cuando hice una serie sobre Efesios, probablemente haya al menos 10 mensajes, así que si quieren más de la palabra de Dios con más profundidad y amplitud, puede regresar, puede ir al sitio web de Gracia a Vosotros y puede descargar los sermones de Efesios del pasado sobre el esposo y la esposa, así como mensajes mucho más extensos, incluso sobre la familia, los niños y los padres. Solo vamos a tocar algunos aspectos destacados. Hay mucho más en el sitio web de Gracia a Vosotros. Ahora, cuando hablamos del diseño divino para la familia, realmente se resume en 4 versículos. Son realmente muy simples y directos. Hijos, obedeced al Señor a vuestros padres, porque esto es justo. Honra a tu padre y a tu madre, que es el primer mandamiento con promesa, para que te vaya bien y seas de larga vida sobre la tierra. Y vosotros, padres, no provoquéis a ir a vuestros hijos, sino creadlos en la disciplina y amonestación del Señor. Ese es un enfoque minimalista de la familia y, sin embargo, cubre todo. Hay muchos lugares a los que puede ir y recibir malos consejos sobre la familia. Este es el cimiento de todo el diseño de Dios para la familia, dirigido a los hijos y a los padres. No necesito insistir en el punto, todos sabemos que la familia está siendo atacada. Digo, es al por mayor, los hombres están siendo asaltados, los hombres están siendo atacados por la cultura y lo han sido durante mucho tiempo. Los hombres son reformulados como tóxicos, un patriarcado tóxico que ha tenido un impacto destructivo en la sociedad. Las mujeres son los objetivos abusados de este patriarcado tóxico al verse obligadas a quedarse en casa y tener hijos y nunca encontrar su realización verdadera que les llegaría en la ubicación corporativa, porque ahí es donde las mujeres deben realizarse. Ese es el engaño de esta cultura. El matrimonio es una forma de esclavitud a esta sociedad, en gran parte. El matrimonio es una forma de esclavitud que debe terminar para que todos puedan ser libres de perseguir cualquier deseo personal que deseen cumplir sin ser estorbados por otra persona. Así que esto conduce a la soltería. La soltería es libertad sexual y libertad personal. Y claro, los niños son obviamente las víctimas de toda esta distorsión del diseño de Dios. Los niños tienen derecho a vivir si no van a ser una molestia para usted, si no van a entrometerse en su libertad. De lo contrario, puede matarlos en el vientre. Incluso después de que nacen, si lo irritan a usted, puede medicarlo, lo cual es algo horrible. Debe ser considerado un acto delictivo. La gente tiene tanta prisa por hacer eso. Escuché hoy que hay algunos medicamentos para cachorros, para atenuar las irritaciones de los cachorros. Si a usted no le gusta un cachorro, no consiga un cachorro. Pero cuando usted tiene un hijo, usar medicamentos en un niño es un acto de irresponsabilidad a corto plazo que puede conducir a un desastre total a largo plazo en una vida. Así que sabemos todo esto, ya hemos hablado de la guerra contra los niños, hice una serie sobre eso, así que no voy a extenderme en todo eso. Pero es hora de que veamos la simplicidad de lo que dice la Escritura. Y la Biblia nos da aquí la fórmula para criar a nuestros hijos. Sabemos lo que está mal con la cultura. Entendemos eso y sabemos cuán perverso es. Al grado que la profesión médica, que se supone que es la que nos protege de la muerte y no hace daño, básicamente está medicando a nuestros hijos para que tengan un futuro desastroso, como también mutilarlos por la ideología de transgénero. Es locura. Entendemos el horror de todo eso. Entendemos que el sistema educativo está pervirtiendo a nuestros niños, exponiendo a los niños de 5 niños a las drag queen homosexuales. Digo, usted sabe todo eso porque está todo allá afuera. Tenemos que volver a la palabra de Dios y poner nuestros ojos en cómo Dios ve esta relación entre padres e hijos. Y por cierto, en Ezequiel 16, el Señor dice acerca de los niños que estaban siendo ofrecidos a Moloc. Ellos estaban siendo ofrecidos como sacrificios humanos al Dios Moloc. Él dice, son mis hijos. En ese sentido, todos los niños son los niños de Dios. El Salmo 127 dice, he aquí herencia de Jehová son los hijos. Los hijos son un regalo del Señor. En Marcos 10, Jesús dijo, dejad que los niños vengan a mí, porque de los tales es el reino de los cielos. Así que usted tiene que empezar con eso. Los niños le pertenecen al Señor y a usted se le da la responsabilidad de administrarlos para Él, para que usted pueda devolvérselos a Él. Es por eso que usted debe criar a su hijo en la disciplina e instrucción del Señor. Le pertenecen a Él. Ahora, para lograr con éxito llevar a cabo la responsabilidad de criar a los niños, hay 2 deberes aquí. Uno de parte de los hijos, versículos 1 al 3, y luego de parte de los padres en el versículo 4. Y como dije, hay mucho más que se puede decir. Solo le voy a dar una descripción general con algunos énfasis seleccionados. Así que veamos el versículo 1. El deber de los hijos. Obviamente se trata de hijos que tienen la edad suficiente para comprender la obediencia y asumir la responsabilidad de actuar de manera obediente y actuar en honor a sus padres. Así que no estamos hablando aquí de infantes. Hijos es tategna, hay una palabra griega para infantes que no se usa aquí. Esta es la palabra de manera general de descendencia, hijos. Se refiere a cualquier persona desde niños pequeños hasta jóvenes antes de que comiencen su propia vida adulta. Cualquiera que todavía esté bajo el cuidado de sus padres. Todo incluido. Y tienen 2 mandatos. 1, obedeced en el Señor a vuestros padres. Obedezcan, versículo 2, honra a tu padre y a tu madre. Es obedecer y honrar. Esos van juntos. La obediencia es una acción y el honor es una actitud. Diremos más sobre eso en un momento. Pero algo que es básico para la civilización, es la instrucción a los hijos para que sean obedientes. El 5º mandamiento es obedecer a tus padres, Éxodo 20, versículo 12. Pero no sé si usted se acuerda de esto. La desobediencia a los padres era básicamente una receta para una ejecución. En Éxodo 21, 15 y 17, y también en Levítico 20, versículo 9, se prescribía la pena de muerte para los hijos rebeldes. Ellos son una devastación para una sociedad y por eso la ley de Dios fue severa en el punto de la rebelión de los hijos. La pena de muerte vino con ella. Ahora, el hecho de que los hijos deben ser mandados es desde el Antiguo Testamento para empezar. Así que regrese al libro de Proverbios y escuchemos simplemente algunas declaraciones simples. Capítulo 1, versículo 8. Oye, hijo mío, la instrucción de tu padre y no abandones la enseñanza de tu madre. Ese es un mandato. Escucha a tu padre y a tu madre. Capítulo 2. Hijo mío, versículo 1. Si recibiereis mis palabras y atesorares mis mandamientos dentro de ti, haciendo que tu oído esté atento a la sabiduría, si inclinares tu corazón al entendimiento. De nuevo un mandato, mis mandamientos. Capítulo 3. Hijo mío, no te olvides de mi enseñanza, sino que tu corazón guarde mis mandamientos. Capítulo 4. Oíd, hijos, la instrucción de un padre, y prestad atención para que ganéis entendimiento, porque os doy sana enseñanza. No abandonéis mi instrucción. Y luego en el versículo 4. Retenga vuestro corazón mis palabras, guarda mis mandamientos y vivirás. Este es el deber de los padres, el mandar. Capítulo 5. Hijo mío, versículo 1. Presta atención a mi sabiduría. Inclina tu oído a mi entendimiento. Capítulo 7. Nuevamente, versículo 1. Hijo mío, guarda mis palabras y atesora mis mandamientos dentro de ti. Guarda mis mandamientos y vive. Y sigue así. Instrucción para ser obedientes. El padre está en la posición del comandante. Esa es la responsabilidad de los padres. Y los niños deben obedecer. Ahora, esta es una realidad desafiante. Y hay un buen resumen del desafío de esto en Lucas capítulo 2 y está relacionado con nuestro Señor. Lucas 2 y el versículo 52 dice acerca de Jesús. Él siguió creciendo en sabiduría y en estatura y en favor ante Dios y los hombres. Ahora, sin pecado, perfectamente recto, como hombre, sin embargo, necesitaba aumentar en sabiduría, necesitaba crecer en estatura, necesitaba crecer en el favor de Dios y también en el favor de los hombres. Ahora, estas son las cuatro categorías en las que se desarrollan los niños. La sabiduría es mental, la estatura es física, el favor con los hombres es social y el favor con Dios es espiritual. Ahora, nuestros hijos no son perfectos, nuestros hijos no son justos, no son sin pecado como el Hijo de Dios. Así que tenemos que enfrentarnos a este réprobo que apareció disfrazado de un bebé tierno y tenemos que entender a lo que nos enfrentamos. Tiene que crecer mentalmente, físicamente, socialmente, espiritualmente y tenemos que cuidarlos en las cuatro categorías. Les enseñamos a pensar, les enseñamos a trabajar, les enseñamos a relacionarse con las personas y les enseñamos a relacionarse con Dios. Les hacemos un lugar en el mundo en esta instrucción. Esta es nuestra responsabilidad. Y simplemente enfatizaría nuevamente, lo último que debe hacer es entorpecer la comprensión de su hijo, entorpecer las respuestas de su hijo con medicamentos. Usted necesita ver toda la fuerza de la caída de ese niño. Y la crianza de los hijos es la solución a eso. La crianza de los hijos. Usted tiene la responsabilidad de no tranquilizar de alguna manera a su hijo, que no logra absolutamente nada, no proporciona crecimiento mental, ni desarrollo físico, ni habilidades sociales, ni desarrollo espiritual en absoluto. Este es el desafío de la crianza de los hijos. Y en muchos, muchos casos está dejando de lado para la medicación. Y como dije antes, eso debería ser criminal. Debería ser rechazado junto con todos los horribles bloqueadores de la pubertad transgénero y las cirugías que son populares. Usted tiene una responsabilidad con sus hijos de verlos por lo que son, pecadores, pecaminosos, necesitados del Evangelio, necesitados de el desarrollo que la crianza de los hijos está diseñada para proporcionar. En el capítulo 30 de Proverbios, versículo 11, hay una especie de hombre que maldice a su padre y no bendice a su madre. Versículo 17, el ojo que escarnece al padre y desprecia a la madre, los cuervos del valle lo sacarán y los polluelos del águila se lo comerán. Eso es solo lenguaje vívido. Hablando de un niño rebelde, un niño que se burla de sus padres. Usted tiene la responsabilidad de enseñarle a sus hijos a ser obedientes. Eso también está en Colosenses 3:20. Obediente porque es agradable al Señor. Esto es lo que es crear hijos. No es desarrollar su sentido de la moda. No es convertirlos en una especie de erudito altamente motivado. No es hacerlos algún tipo de gran atleta. Es elevarlos mentalmente, físicamente, socialmente y espiritualmente. Al entrenarlos con todas las facultades que usted tiene, confrontando todas las facultades que ellos tienen. Y usted es todas esas cosas. Usted es maduro físicamente, usted es maduro mentalmente, usted es maduro espiritualmente, usted es maduro físicamente, es el modelo, es el ejemplo, lo entiende, lo comprende y su trabajo es transmitirle eso a sus hijos. Y comienza con enseñarles a obedecer. Upa Kuo, de donde obtenemos acústico, comienza con ellos escuchando, enseña a sus hijos a escuchar y a someterse a lo que dice. Es un presente imperativo. Sigan haciendo esto, siga obedeciendo. Obedeced a vuestros padres en todo momento, en todo. Y luego añaden el Señor. En otras palabras, porque esto es lo que agrada al Señor. Lo mismo se dice acerca de someterse al gobierno en 1 Pedro 2:13. Háganlo como para el Señor. Lo mismo se dice de los esclavos en Colosenses 3 y de sus amos. Esclavos, sirvan a sus amos en el Señor. Esto se debe a que todo esto es el diseño de Dios para la vida más productiva. Y usted lo hace sin ninguna excepción. Simplemente obedezca todo el tiempo en el Señor. Y haces esto todo el tiempo, y haces esto sin excepción, simplemente obedeces todo el tiempo en el Señor. ¿Por qué? Esto es tan bueno, porque esto es justo. ¿Puedo detenerme aquí por un momento y decir que sus hijos necesitan saber lo que es correcto? Esa es la mejor respuesta que le dará a su hijo cuando le pregunte, ¿por qué tengo que hacer esto? ¿Por qué tengo que hacer esto? ¿Por qué no puedo hacer esto? Está bien o está mal, eso es todo, y eso es suficiente. Lo que usted está haciendo es mostrarle que en el mundo en el que ellos viven, hay absolutos. Usted no necesita dar una defensa filosófica de cualquier comportamiento que requiera si es consistente con la palabra de Dios. Y hacer que sus hijos obedezcan es consistente con la palabra de Dios. Recuerdo que mi padre me decía muchas veces cuando decía, ¿por qué? Papá, ¿por qué? Él decía, porque yo estoy a cargo. Porque es correcto. Es correcto. Todo lo que necesita saber es que esto es correcto. Toda esta cultura no acepta los absolutos. Y eso es lo que se les está enseñando a nuestros hijos mediante todos los medios de comunicación y puntos de venta educativos, que puedes creer lo que quieras, nada está bien y nada está mal, y puedes establecerlo desde el comienzo. La otra frase conocida que resonaba en mi mente de mi padre era, porque yo lo digo. Eso es muy importante, hablar así. Lo haces porque yo lo digo y sé que es correcto. Lo haces porque es correcto y Dios dice que es correcto. Y enseña a sus hijos que hay cosas que son absolutamente correctas porque son correctas e incorrectas porque son incorrectas. Y Dios ha tomado esa determinación. La palabra justo, por cierto, ahí es la palabra para justicia, que habla de Dios y Cristo y la justicia.

Correcto, es correcto. Todo lo que necesitas saber es que esto es correcto. Toda esta cultura no acepta los absolutos y eso es lo que se les está enseñando a nuestros hijos mediante todos los medios de comunicación y puntos de venta educativos que puedes creer lo que quieras, nada está bien y nada está mal y puedes establecerlo desde el comienzo. La otra frase conocida que resonaba en mi mente de mi padre era porque yo lo digo. Eso es muy importante, hablar así. Lo haces porque yo lo digo y sé que es correcto. Lo haces porque es correcto y Dios dice que es correcto. Y enseña a sus hijos que hay cosas que son absolutamente correctas porque son correctas e incorrectas porque son incorrectas y Dios ha tomado esa determinación. La palabra justo, por cierto, ahí es la palabra para justicia que habla de Dios y Cristo y la justicia que se nos imputa en la salvación. Así que haces lo que Dios dice porque es correcto. Permítanme darles una ilustración de eso en Nehemías. Estaba leyendo esto el otro día, Nehemías 9, 13. No, no está en el contexto de la crianza de los hijos, pero es una declaración interesante. Este es un pequeño repaso de Egipto, sí, del éxodo de Israel, de Egipto y su llegada al monte Sinaí. Y en el versículo 13 leemos esto. Entonces descendiste sobre el monte Sinaí. Esto es, mirá la aparición de Dios en el monte Sinaí para dar la ley. Y hablaste, esto es Nehemías 9:13, y hablaste con ellos, es decir, con el pueblo, desde el cielo. Les diste ordenanzas justas y leyes verdaderas, buenos estatutos y mandamientos. Y tú estableciste para ellos mandamientos, estatutos y la ley. Son buenos, son verdaderos. Y son justos, porque Dios así lo dijo, y Él establece lo que es correcto. El Salmo 119, 75 dice, tus juicios son justos. Oseas capítulo 14, creo que es el versículo 9, lo mismo. Tus mandamientos, tus juicios son justos porque vienen de ti. Así que los hijos deben obedecer los mandamientos justos de Dios transmitidos mediante sus padres. ¿Hay algún momento en el que no debes hacer eso? Bueno, hay uno establecido explícitamente en las Escrituras, establecido explícitamente en las palabras de Jesús. Escuche lo que él dijo, Lucas 14. Si no aborrecen a su padre y a su madre, no pueden ser mis discípulos. ¿En qué punto odias a tu padre y a tu madre? Cuando tu padre y tu madre te prohíben venir a Cristo. Durante siglos, a los niños judíos y a otros se les ha prohibido creer en Cristo, se les ha pedido que maldigan a Cristo. Ahí es donde viene la ruptura. Mateo 10. Si no me amas a mí más que a padre o madre, no puedes ser mi discípulo. Entonces, la suposición es que los hijos deben obedecer a sus padres en el Señor porque sus padres están en el Señor. Tú no obedeces a padres que están desafiándolos mandamientos de las Escrituras. Entonces, ¿cuál es la responsabilidad de un hijo? Obedecer, porque los padres están transmitiendo los mandamientos del Señor. Y luego en el versículo 2, honra a tu padre y a tu madre. Esa es la actitud que corresponde a la obediencia activa. No es reacia, no es rebelde, no es que no quiera, es con honor, timao. En realidad se puede usar para significar asombro, respeto. Se usa en Juan 5:23, de honrar a Dios y honrar a Cristo. Así que así es como obedeces con honor. Esto significa la actitud y la acción. Y luego el apóstol Pablo dice, este es el primer mandamiento con promesa. Este es el quinto de los 10 mandamientos. Pero este es el primero con una promesa, porque es único. Y es el primero en la sección de relaciones humanas. Los primeros 4 mandamientos tienen que ver con su relación con Dios. Los últimos 6 mandamientos tienen que ver con la relación unos con otros. El primero de esos mandamientos de relaciones humanas tiene una promesa. ¿Y cuál es la promesa? Versículo 3. Para que te vaya bien y seas de larga vida sobre la tierra. Eso se cita directamente de Éxodo 20, versículo 12. Los 10 mandamientos. Eso Dios escribió en piedra en el monte Sinaí. Es absolutamente esencial.

0: que los hijos tanto obedezcan como honren a sus padres. Absolutamente esencial. Ahora, no es natural. No es natural. Nacen réprobos, nacen rebeldes, nacen con una naturaleza caída. Se les tiene que enseñar obediencia y honor. Y regrese a Proverbios conmigo por unos momentos y le voy a dar una idea rápida de cómo desarrolla usted eso. Proverbios 3:11. Hijo mío, no menosprecies la disciplina de Jehová, ni aborrezcas su reprensión, porque aquel a quien Jehová ama, reprende, como el padre corrige al hijo en quien se deleita. El Señor disciplina, el Señor reprende, y lo hace porque él ama. Y lo mismo hace un padre. Así que ahí ve usted disciplina y reprensión. Eso es parte del entrenamiento. Ampliaré eso en el capítulo 10 de Proverbios. Se vuelve muy específico. Versículo 13. La vara es para las espaldas del falto de entendimiento. ¿Alguien no tiene claro eso? La vara es para la espalda del falto de entendimiento. Capítulo 19 y versículo 18. Disciplina a tu hijo mientras haya esperanza y no desee su muerte. Tienes una opción. Usted tiene una opción. Puede disciplinar a su hijo o desear la muerte de su hijo. Si usted no disciplina a su hijo, él se dirige al desastre y a la muerte. Entonces usted tiene la opción. ¿Usted lo quiere muerto? ¿La quiere muerta o disciplinada? En el capítulo 22, versículo 15, la necedad está ligada al corazón del niño. Algo de eso es lindo, algo de eso no lo es, pero es necedad. La necedad está ligada al corazón del muchacho, más la vara de la disciplina la alejará de él. Esa es una promesa, amigos. Saque la vara. Ellos necesitan asociar el dolor con el mal comportamiento. ¿Por qué hace usted esto? Versículo 3. Porque usted quiere que les vaya bien y usted quiere que vivan mucho tiempo sobre la tierra. Los hijos piadosos van a vivir una vida bendecida. Eso es calidad. Y van a vivir una vida larga, eso es cantidad. Usted quiere que sus hijos tengan una vida rica, plena, gozosa, feliz, pacífica y gratificante. Entonces disciplínelos para la obediencia y la honra. Y si usted quiere que tengan una vida larga y plena, sin atajos a causa de su pecado y transgresión y falta de dominio propio, entonces usted debe disciplinarlos. Y vemos eso explícitamente entonces en el versículo 4. ¿No es así? Padres, ¿cuál es su trabajo? No provoquéis a ir a vuestros hijos, sino criadlos en la disciplina y amonestación del Señor.
1: Así es como se los instruyó en que el plan de Dios para la familia llama a los hijos a obedecer y honrar a sus padres y a los padres a criar fielmente a sus hijos en la verdad de Dios. Parte del sermón, diseño divino para la familia, aquí en Gracia a Vosotros. 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Le damos las gracias por su tiempo y sintonía en nombre del personal de este organismo y le comento que estamos orando para que Dios continúe extendiendo su gracia en usted mientras nos acompañe en la próxima edición para continuar desatando la verdad de Dios un versículo a la vez aquí en Gracia a Vosotros.

0: en HRBC, las 2:31.
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0: en HRBC. Las 2, 59 minutos.
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0: Bueno, si te perdiste el episodio anterior de Aviva Nuestros Corazones, puedes encontrarlo en nuestra página avivanuestroscorazones.com o en la aplicación Aviva Nuestros Corazones. Ayer comenzamos el primer programa de una serie de 2 días con Kim Cash Tate, quien nos llevará a conocer a un profeta del Antiguo Testamento del cual probablemente se escucha muy poco, el profeta Micaías. Ella nos sumergirá en la palabra y veremos cómo este profeta nadó contracorriente, en contra de su cultura y de la mayoría. Y a pesar de ello, él es a quien recordamos. No conocemos el nombre de ninguno de los 400 profetas que le dijeron al rey lo que él quería oír. Esos profetas no superaron la prueba del tiempo. Pero aquí tenemos a un hombre, Micaías, que sirvió al propósito de Dios en su generación. Y eso es lo que nosotras queremos hacer también. Por eso me encanta este texto. Entonces, Kim, tú has sido amiga de Aviva Nuestros Corazones por mucho tiempo. Eres escritora y maestra de la Biblia. Y estoy viendo la Biblia de Kim en estos momentos y veo que tiene colores y tiene marcas. Está mucho más ordenada que la mía, pero las marcas son similares. Kim, eres una mujer que durante 20 años ha estado empapándose de la palabra de Dios. Y si te interesa saber más sobre su ministerio, hemos dejado un link en la transcripción de hoy de avivanuestroscorazones.com. Si no has leído sus libros, te recomiendo que lo hagas. Uno de ellos se titula Cling, que en español sería como aférrate. Y también tiene un ministerio llamado Cling Ministries, que trata sobre qué, Kim?
1: La intimidad con el Señor es tu caminar con Él.
0: Aferradas a Él.
1: Sí, absolutamente.
0: Nos aferramos a todo tipo de cosas. Esa es nuestra tendencia natural, ¿verdad?
1: Así es. Nos aferramos a muchas cosas por naturaleza, pero nuestra meta debe ser aferrarnos solo a Dios y a su palabra.
0: Cada vez que hemos estado contigo, ese ha sido el mensaje al que nos sigues apuntando. Es como si independientemente del pasaje de la Biblia en el que estés, siempre regresas ahí, y me encanta. Sé que nuestras oyentes querrán conocer más sobre ti y sobre tu ministerio. Así que, Kim, estamos encantadas de tenerte aquí. Y Señor, te ruego que unjas con aceite fresco a esta sierva tuya y que nos des oídos para oír y corazones para recibir lo que tú nos dirás a través de Kim, para que podamos ser mujeres que sirvamos a tu propósito en nuestra generación. No somos parte de ninguna otra generación y no tenemos un llamado más elevado que servir a tus propósitos. Así que, sea cual sea el propósito que pensamos que tenemos, oro para que tú reajustes nuestra perspectiva hoy, de modo que podamos decir sí, Señor, al propósito que tú tienes para nuestras vidas. Bendice a tu sierva y dale libertad al abrir tu palabra para nosotras. Oro en el nombre de Jesús. Amén.
1: Amén. Bueno, estamos en uno de mis capítulos favoritos de la Biblia. Aunque lo admito, tengo muchos capítulos favoritos, pero este es mi favorito por lo que podemos aprender del profeta Micaías, quien sirvió con valentía y sin temor al propósito de Dios en su propia generación. La frase, después de haber servido al propósito de Dios en su propia generación, proviene de Hechos 13:36, donde se dice esto de David: y qué glorioso sería que el Señor dijera de ti o de mí, ella sirvió al propósito de Dios en su propia generación. Entonces, hemos estado estudiando 2 Crónicas 18 y recopilando lo que podemos sobre lo que significa servir a los propósitos de Dios, incluso lo que no significa, tal como vimos en los 400 profetas y en Acab en este capítulo. Todavía no hemos avanzado mucho en el capítulo. Micaías ni siquiera ha entrado en escena, pero hasta ahora la escena es fascinante. tenemos al rey de Israel y al rey de Judá presentes, lo que rara vez ocurre en las páginas de las Escrituras. Estos reyes, el rey Acab y el rey Josafat, están en una alianza por matrimonio y Josafat lo está visitando en Samaria. El rey Acab quería que fuera con él a la guerra para recuperar Ramot de Galaad. Pero Josafat le dice: mi pueblo estará contigo, pero primero consultemos al Señor, lo cual es interesante, ya que accedió a ir antes de consultar al Señor. Y ya hemos hablado de la reprimenda que recibiría más tarde del Señor. Así que nuestra primera lección de este capítulo fue esta: servir a los propósitos de Dios significa buscar la voluntad de Dios. Acab reúne a 400 profetas, ninguno de los cuales habla en el nombre del Señor. Pero la escena es impresionante. Los 400 dicen: sube, el Señor está contigo. Él entregará al enemigo en tus manos. Josafat dijo: me estás diciendo que no hay ni una sola persona aquí que pueda consultar al Señor. Acab admite: bueno, hay un hombre a quien podemos preguntar, Micaías, hijo de Imla, pero lo detesto porque solo profetiza mal sobre mí. Eso nos llevó a nuestra segunda y tercera lección. Servir a los propósitos de Dios implica que habrá personas que te odiarán. Si estás sirviendo al propósito de Dios, debes ser conocido como alguien que sirve al propósito de Dios. Acab odiaba a Micaías, pero sabía que Micaías era un hombre de Dios. Continuemos con la historia. Estamos en 2 de Crónicas 18. Nos quedamos en el versículo 7, donde Josafat respondió a las palabras de Acab sobre Micaías, diciendo: no hable el rey así. En otras palabras, sé que lo odias, nunca te ha profetizado nada bueno, pero ve a buscarlo. En el versículo 8 nos dice: entonces el rey de Israel llamó a un oficial y le dijo: trae pronto a Micaías, hijo de Imla. Así es como me imagino que lo dijo, porque Acab no quería ver a ese hombre. Ahora pasemos al versículo 9. El rey de Israel y Josafat, rey de Judá, estaban sentados cada uno en su trono, vestidos con sus mantos, en la era a la entrada de la puerta de Samaria, y todos los profetas profetizaban delante de ellos. Ahora tenemos una amplia toma de esa escena con más detalle. No solo estaban dos reyes juntos, vestidos con ropas reales y sentados en sus tronos, sino que estaban en la puerta de Samaria, que era la antigua costumbre de celebrar la corte, y 400 profetas profetizando delante de ellos. Es un espectáculo digno de contemplar. Versículo 10 nos dice que Sedequías, hijo de Kenana, se había hecho cuernos de hierro y decía: así dice el Señor, con estos acornearás a los arameos hasta acabarlos. Y todos los profetas profetizaban así, diciendo: sube a Ramot de Galaad y tendrás éxito, pues el Señor la entregará en manos del rey. Ten en cuenta que estos falsos profetas están usando el nombre del Señor, a diferencia de los profetas de Baal con los que luchó Elías. Ellos profetizaban en nombre de Baal. Sin embargo, el hecho de que uses el nombre del Señor y pretendas hablar de parte de Él no significa que sea así. Puede parecer que están sirviendo al propósito de Dios, pero Dios no está en ninguna parte. El versículo 12 nos dice: el mensajero que fue a llamar a Micaías le advirtió: mira, las palabras de los profetas son unánimes en favor del rey. Por esto te ruego que tu palabra sea como la de uno de ellos y hables favorablemente. Este mensajero ejerció presión para que Micaías se conformara, sin duda, de acuerdo con las instrucciones de Acab. Se unió con todos los demás profetas. ¿Alguna vez has sentido presión por estar de acuerdo con los que te rodean? Puede ser con tus compañeros de trabajo o con tu familia. Todos están de acuerdo en algo y tú eres la única persona que piensa diferente. Es incómodo, por decirlo menos. Ahora, imagina que hay 400 personas en el otro lado. Esto es lo que Micaías está enfrentando. Veamos cómo él responde en el versículo 13. Pero Micaías le contestó: vive el Señor, que lo que mi Dios me diga, eso hablaré. Esta es precisamente la razón por la que vuelvo una y otra vez a este capítulo. Esa audacia, esa valentía de Micaías nos lleva a la lección número 4. Servir a los propósitos de Dios significa caminar en el poder del Espíritu Santo. Micaías no se deja impresionar por el hecho de que todos sus contemporáneos estén hablando favorablemente al rey. No se inmuta, no tartamudea, no dice, dame tiempo para pensarlo. Su respuesta fue inmediata. Solo digo lo que Dios me dice que diga. Conocía su propósito y no dudó en caminar en él. Fíjate que él dice, vive el Señor. Micaías es claro. Él sirve al Dios vivo. ¿No te encanta que haya dicho lo que mi Dios me diga? Hay una relación. Él estaba demostrando, estoy en una relación con el Señor. Él es mi Dios. Él es mi Dios. Escucha, si queremos servir a los propósitos de Dios en nuestra generación, tenemos que conocer a nuestro Dios y tenemos que caminar en el poder del Espíritu Santo. El Espíritu Santo nos da poder para no tener miedo. No tenemos por qué temer cuando el Señor está con nosotras. Ahora, eso no quiere decir que no vamos a sentir miedo. Si nos encontramos en una situación en la que las personas no quieren escuchar hablar de Cristo o de la verdad de la Biblia, y ese es el tiempo en el que vivimos, estamos llamadas a compartir la verdad en esa situación, aunque surjan esos sentimientos de temor. Sin embargo, al igual que Micaías, podemos permanecer firmes, sabiendo que nuestro Señor vive, sabiendo que Él está con nosotras y que nuestro propósito es glorificarlo. Si queremos servir a los propósitos de Dios en nuestra generación, según nos guíe el Espíritu, tenemos que estar dispuestas a decir la verdad, por muy poco popular o desagradable que sea. Me encanta que Micaías sea un ejemplo de esto para nosotras. Bueno, ¿qué sucedió después? En el versículo 14 nos dice, cuando llegó ante el rey, este preguntó, Micaías, ¿iremos a Ramot de Galaad a pelear o debo desistir? Sube y tendrás éxito, respondió él, porque serán entregados en tu mano. ¿Puedes escuchar el sarcasmo en la voz de Micaías? Acab también lo percibió. Así que dijo en el versículo 15, entonces el rey le dijo a Micaías, ¿cuántas veces he de tomarte juramento de que no me digas más que la verdad en el nombre del Señor? Acab se vio obligado a hacer que Micaías dijera la verdad, porque en la providencia de Dios, Micaías tenía la única palabra del Señor para esta situación. En el versículo 16, Micaías le responde, y él respondió, vi a todo Israel esparcido por los montes como ovejas sin pastor. Y el Señor dijo, estos no tienen pastor, que cada uno vuelva a su casa en paz. Entonces el rey de Israel le dijo a Josafat, no te dije que no profetizaba lo bueno acerca de mí, sino lo malo. Entonces Micaías le hace saber que Acab no sobrevivirá. Y Acab inmediatamente entiende la profecía. Pero Micaías no ha terminado. El versículo 18 nos dice, Micaías respondió, por tanto escuchen la palabra del Señor. Yo vi al Señor sentado en su trono y todo el ejército de los cielos estaba a su derecha y a su izquierda. Y el Señor dijo, ¿quién persuadirá a Acab, rey de Israel, para que suba y caiga en Ramot de Galaad? Y uno decía de una manera y otro de otra. Entonces se adelantó un espíritu y se puso delante del Señor y dijo, yo lo persuadiré. Y el Señor le dijo, ¿cómo? Y él respondió, saldré y seré un espíritu de mentira en boca de todos sus profetas. Entonces él, Dios, dijo, lo persuadirás y también prevalecerás. Ve y hazlo así. Ahora, el Señor ha puesto un espíritu de mentira en boca de estos sus profetas, pues el Señor ha decretado el mal contra usted. Micaías dijo esto delante de los reyes sentados en sus tronos en medio de 400 profetas, con valentía y sin miedo. Eso es asombroso. Esa es la escena terrenal, los tronos, los profetas y todo el mundo. Es sorprendente, pero a Micaías se le ha dado una visión de la escena celestial que precedió a esta. Es una escena parecida a la de Job, donde los ángeles están ante Dios, con Satanás entre ellos, y Satanás necesita el permiso de Dios para tentar a Job. Dios es el soberano gobernante del cielo y de la tierra, de los ángeles santos y de los ángeles caídos. Él ya había pronunciado un juicio contra Acab antes de todo esto. Y así es como este juicio se llevaría a cabo. Dios es tan soberano que incluso el pensamiento que entró en la mente de Acab de ir contra Ramnot de Galad era parte de su plan soberano. Pero observemos algo importante. La escena terrenal era desalentadora, incluso aterradora. Micaías tuvo que presentarse ante esos dos poderosos reyes, vestidos con sus ropas reales, sentados en sus tronos. Sin embargo, ¿sabes por qué pudo avanzar sin temor? Porque ya había tenido una visión del Señor en su trono. Lección número 5. Servir a los propósitos de Dios significa mantener los ojos fijos en Jesús. Si nuestros ojos están fijos en las cosas de la tierra, seremos fácilmente sacudidas. Tropezaremos cuando se trata de caminar hacia el propósito de Dios, porque se vuelve desafiante y difícil. La oposición siempre está presente. El enemigo siempre está maquinando para evitar que cumplas el propósito de Dios. Él quiere que tengas miedo y dudas. Así que pondrá personas en tu camino para hacerte dudar. Estoy haciendo demasiado. Tengo demasiado celo por las cosas de Dios. Quizá estoy siendo demasiado doctrinal en mis convicciones. Quizá deba llegar a un punto medio. Pero Hebreos 12:2 nos dice que para correr la carrera que tenemos por delante, debemos tener los ojos puestos en Jesús, el autor y consumador de la fe, quien por el gozo puesto delante de él, soportó la cruz, despreciando la vergüenza, y se ha sentado a la diestra del trono de Dios. Ahora escucha lo que dicen Colosenses 3:1-2. Me encantan estos versículos y por eso los leo a menudo. Dice, si ustedes, pues, han resucitado con Cristo, busquen las cosas de arriba, donde está Cristo, sentado a la diestra de Dios. Pongan la mira en las cosas de arriba, no en las de la tierra. La mente de Micaías estaba puesta en las cosas de arriba, no en lo que podía ver en aquella puerta de Samaria. Él mantuvo la mirada en su Dios y nada se compara con la gloria del Señor. Somos fortalecidas cuando ponemos nuestros ojos en Cristo, porque se nos recuerda nuestra esperanza y nuestro propósito eterno. Bueno, Micaías les cuenta esta increíble visión. ¿Y qué sucede a continuación? Versículo 23. Entonces se acercó Sedequías, hijo de Kenana. Este es el hombre entusiasta que hizo los cuernos de hierro. Y golpeó a Micaías en la mejilla y le dijo, ¿cómo pasó de mí el Espíritu del Señor para hablarte a ti? Respondió Micaías, tú lo verás aquel día en que entres en un aposento interior para esconderte. Entonces el rey de Israel ordenó, tomen a Micaías y devuélvanlo a Amón, gobernador de la ciudad, y a Joás, hijo del rey, y díganles, así dice el rey, echen a este a la cárcel y aliméntenlo con poco pan y poca agua hasta que yo vuelva en paz. Micaías le dijo, si en verdad vuelves en paz, el Señor no ha hablado por mí, no en las de la tierra. La mente de Micaías estaba puesta en las cosas de arriba, no en lo que podía ver en aquella puerta de Samaria. Él mantuvo la mirada en su Dios y nada se compara con la gloria del Señor. Somos fortalecidas cuando ponemos nuestros ojos en Cristo, porque se nos recuerda nuestra esperanza y nuestro propósito eterno. Bueno, Micaías les cuenta esta increíble visión. ¿Y qué sucede a continuación? Versículo 23. Entonces se acercó Sedequías, hijo de Kenana. Este es el hombre entusiasta que hizo los cuernos de hierro. Y golpeó a Micaías en la mejilla y le dijo, ¿cómo pasó de mí el Espíritu del Señor para hablarte a ti? Respondió Micaías, tú lo verás aquel día en que entres en un aposento interior para esconderte. Entonces el rey de Israel ordenó, tomen a Micaías y devuélvanlo a Amón, gobernador de la ciudad, y a Joás, hijo del rey, y díganles, así dice el rey, echen a este a la cárcel y aliméntenlo con poco pan y poca agua hasta que yo vuelva en paz. Micaías le dijo, si en verdad vuelves en paz, el Señor

Vio a Micaías en la mejilla y le dijo, ¿cómo pasó de mí el Espíritu del Señor para hablarte a ti? Respondió Micaías, tú lo verás aquel día en que entres en un aposento interior para esconderte. Entonces el rey de Israel ordenó, tomen a Micaías y devuélvanlo a Amón, gobernador de la ciudad, y a Joás, hijo del rey, y díganles, así dice el rey, echen a este a la cárcel y aliméntenlo con poco pan y poca agua hasta que yo vuelva en paz. Micaías le dijo, si en verdad vuelves en paz, el Señor no ha hablado por mí. Y añadió, oigan pueblos todos. Y subió el rey de Israel con Josafat, rey de Judá, contra Ramot y Galad. Micaías fue castigado por servir al propósito de Dios. En el episodio anterior vimos la persecución que conlleva servir al propósito de Dios. Aunque Josafat quería consultar al Señor y recibió una respuesta clara y directa de él a través de Micaías, se fue a la batalla de todos modos con el rey Acab claramente sin servir al propósito de Dios. Pero aunque Acab no hizo caso del mensaje, parece que este se le quedó grabado. En el versículo 29 dice, el rey de Israel dijo a Josafat, yo me disfrazaré para entrar en la batalla, pero tú ponte tus ropas reales. Y el rey de Israel se disfrazó y entraron en la batalla. Él cree que puede evadir la voluntad de un Dios soberano. Bueno, aunque no hayas leído el capítulo, ya sabes lo que pasa. Sabes lo que va a pasar. Porque lo que Dios dijo que haría, lo hará. En el versículo 30 al 32 nos dice, pero el rey de Aram había ordenado a los capitanes de sus carros, no peleen contra chico ni contra grande, sino contra el rey de Israel. Cuando los capitanes de los carros vieron a Josafat, dijeron, este es el rey de Israel, porque era el único que vestía las ropas reales, y se desviaron para pelear contra él. Pero Josafat clamó, ¿te imaginas Josafat gritando? ¡No, no, no! ¡Se equivocaron de hombre! Y el Señor vino en su ayuda y Dios lo apartó de él, pues al ver los capitanes de los carros que no era el rey de Israel, dejaron de perseguirlo. Y ahora escucha esto, pero alguien disparó su arco al azar, aunque no fue al azar a sus ojos, e hirió al rey de Israel por entre la juntura de la armadura. Y él dijo al cochero, da la vuelta y sácame de la batalla, pues estoy gravemente herido. La batalla arreció aquel día y el rey de Israel fue sostenido en el carro frente a los arameos hasta la tarde y murió al ponerse el sol. No puedes evitar la voluntad de un Dios soberano. Nada es aleatorio, nada es casualidad. Ese fue el Dios soberano. Quiero terminar con esto, la lección número 6. Servir a los propósitos de Dios no se trata de hacer algo grande. Creo que las redes sociales nos han engañado, haciéndonos creer que para servir al propósito de Dios tiene que ser algo grande, lo que a menudo significa algo público. En esta era de las redes sociales vemos escenarios, plataformas y seguidores. Vemos cómo Dios está usando a ciertas personas y cuál parece ser el propósito de ellas. Y miramos nuestras propias vidas y pensamos, ¿pero cuál es mi propósito? Y muchas veces lo que realmente estamos diciendo es, esto es todo. Tengo un trabajo normal, ni siquiera es un ministerio a tiempo completo, o solo estoy en casa, nadie me conoce. Quizás cuando mis hijos sean mayores pueda empezar a cumplir mi propósito. Servir al propósito de Dios no se trata de números, seguidores o de tener gran influencia. Miren a Micaías. La mayoría de ustedes nunca habían escuchado hablar de él. Está en la Biblia, pero no es un nombre importante en la Biblia. ¿Con qué frecuencia escuchan a la gente hablar de Micaías? Ni siquiera Josafat sabía quién era. Los profetas de su tiempo eran personas como Elías, Eliseo e Isaías. A Isaías le dedicaron un libro entero.

0: Micaías solo le dedicaron un capítulo de un libro. De hecho, cuando leí este relato y Josafat dijo, no hay ningún profeta a quien podamos consultar, sentí mucha curiosidad por saber dónde estaba Elías en ese momento. Dios aún no se lo había llevado. Pero ese es el punto. Dios usó a Micaías en ese día, en ese momento. No sabemos qué hacía Micaías antes de eso y no se vuelve a mencionar. Sin embargo, cumplió el propósito de Dios en su generación. Eso es lo que sabemos de él. Donde quiera que estés, hagas lo que hagas. Si lo haces para la gloria del Señor, estás cumpliendo el propósito de Dios en tu generación. Sea cual sea tu trabajo, Dios puede usarte allí para hacer luz, para decirle una palabra a alguien. Cuando estás en tu casa y tu hogar es tu ministerio y lo tratas como tal, cambiar pañales es servir el propósito de Dios. Lo digo muy en serio. No dejes que el enemigo te engañe haciéndote pensar, serviré al propósito de Dios más adelante. Ahí es cuando realmente tendrá importancia. Cada día te levantas y haces todo lo necesario para cuidar tu familia y tu hogar, dedicándote a tus hijos mientras les enseñas las cosas de Dios. Debes saber que estás sirviendo al Señor. Cuando lo pensamos de manera correcta, servir al propósito de Dios es hacer algo grande en el sentido de que es significativo. Todo lo que hacemos para el Señor es grande, tiene implicaciones eternas, es sobrenatural, porque solo puede hacerse por su gracia y por el poder del Espíritu Santo. Así que, para terminar, me encantaría que hicieras una pausa y oraras con estas palabras. Señor, quiero servir a tu propósito en mi generación. Muéstrame en dónde ya lo estoy haciendo, aunque ni siquiera me doy cuenta. Ayúdame a valorarlo y alabarte por lo que ya estás haciendo. Oro para que en todos los aspectos de mi vida me muestres cómo servir a tu propósito y me des la gracia y la fuerza para llevarlo a cabo. Haz que viva para tu gloria, honor y alabanza. En el nombre de Jesús. Amén.
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0: en HRBC, las 3:28 minutos.
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0: en HRBC, las 3:59 minutos.
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4: No te juntes con gente malvada, ni sigas su mal ejemplo. Aléjate de su compañía, aléjate y sigue adelante. Esa gente no duerme hasta que hace algo malo, no descansa hasta destruir a alguien. En vez de comer, se satisface cometiendo maldades. En vez de beber, festeja la violencia que comete. La vida de los hombres buenos brilla como la luz de la mañana. Va siendo más y más brillante hasta que alcanza todo su esplendor. La vida de los malvados es todo lo contrario. Es como una gran oscuridad donde no saben ni en qué tropiezan. He leído lo que dice la Santa Biblia en el libro de Proverbios, capítulo 4, versículos desde el 14 hasta el 19. Hola amigos, soy Donizetti Barrios y les doy una cordialísima bienvenida a Promesas de Dios. Un abrazo fraternal. Rompe costillas para cada uno de ustedes. Gracias por estar este día en nuestra sintonía. Muchas gracias por contarles a amigos, vecinos, compañeros, de qué forma nos pueden escuchar, qué días, en qué horarios, en qué frecuencias o en qué páginas de internet. En tercer lugar, gracias por escribirnos y compartirnos con detalles cómo es que este programa les está ayudando a mejorar como personas, les está sacando adelante, les está invitando a ser mejores seres humanos y acercarse más a Dios. Pero sobre todo, gracias por contar los detalles, cómo, cuándo, dónde, por qué, de qué manera. Muchas gracias. En cuarto lugar, gracias por orar por nosotros cada día. Cada que conversas con Papá Dios y le pides por nosotros y nuestras familias, por eso muchísimas gracias. En este día vamos a darle gracias a Papito Dios, porque aunque tenemos la capacidad para oír, también tenemos la capacidad para no escuchar. ¿Y eso qué quiere decir? Que hay veces es mejor no prestar oídos a cosas que no edifican. Escucha la oración, y si estás de acuerdo, dices amén, y ya te habrás unido conmigo para decirle gracias a Papito Dios por ese motivo. Papito Dios, queremos darte muchísimas gracias porque a los seres humanos nos has dado dos oídos, pero no por ello estamos obligados a escuchar todo. A veces llegan a nuestros oídos música que hace daño, que dice cosas feas, que nos deprime. Llegan a nuestros oídos comentarios que no son nada valiosos. Llegan a nuestros oídos chistes que son de doble sentido, que son incómodos, que son inmorales, que son sucios. Llegan también a nuestros oídos ofensas, que no tenemos que recibirlas y por ello no tenemos que responder a ellas. Llegan también a nuestros oídos algunas frases de desánimo, que no tenemos que creer en ellas. Llegan maldiciones, que no tenemos que recibirlas. Gracias, Papá Dios, porque aunque tenemos dos orejas, dos oídos, y podemos oír, no obstante, no tenemos que escuchar. Nadie nos obliga. Gracias, Señor, por darnos la capacidad de discernir lo que sí podemos escuchar y desechar lo que no debemos escuchar. Gracias por ello en el nombre de Jesús.

0: La búsqueda lo cambia todo. Martin Luther King Jr. dijo, si un hombre no ha descubierto algo por lo que está dispuesto a morir, no está preparado para la vida. El éxito siempre comienza con un sueño que parece imposible, pero cuando se persigue el sueño y se trabaja, gradualmente se logra a través del tiempo. Nada que valga la pena sucede de la noche a la mañana. El camino al éxito va cuesta arriba, así que no espere romper ningún récord de velocidad. El éxito toma tiempo. Una vez que usted logra que su sueño comience a marchar, tiene que mantener el impulso. No se puede dar el lujo de detenerse a mitad del camino. Lo más difícil en cuanto a perseguir un sueño es hacerlo comenzar a avanzar cuando está detenido, sin movimiento. Usted quiere hacer eso solamente una vez, la primera vez. El mundo hace lugar para una persona que va en una búsqueda, al igual que un camión de bomberos con las luces encendidas o un automóvil de la policía sonando la sirena. Tal vez la gente no sepa a dónde va usted, pero saben que va a hacer algo importante. La persona tenaz siempre tiene tiempo y oportunidad. Que no lo encuentren en el patio de atrás buscando tréboles de cuatro hojas cuando la oportunidad está tocando a la puerta del frente. Todas las mañanas en África, una gacela se despierta y sabe que debe correr más rápido que un león o este se la va a comer. Todas las mañanas en África, un león se despierta y sabe que debe correr más rápido que una gacela o se morirá de hambre. No importa si usted es un león o una gacela, cuando sale el sol, es mejor que esté corriendo. Dentro de su corazón hay un león durmiente que ruge desde adentro hacia afuera, deseando con intensidad una búsqueda digna de ser colocada por Dios. Escoja estar en una misión. W. Clement Stone dijo, cuando usted descubre su misión, va a sentir las demandas de dicha misión. Va a estar lleno de entusiasmo y de un deseo ardiente de trabajar en ella. Las vidas exitosas son motivadas por búsquedas dinámicas. Un hombre perezoso es juzgado por lo que no busca. Albert Hubbard comentó, las personas que quieren leche no deberían sentarse en medio del campo en un banquito y esperar que la vaca llegue hasta ellos. La elección de detenerse o buscar es un momento decisivo en su vida. Cuando una persona toma la decisión de buscar, los hechos no cuentan, el pasado no cuenta, las probabilidades en su contra no cuentan. La única cosa que cuenta es el deseo de buscar. John Mason cuenta lo siguiente. No sé si a usted le sucede lo mismo, pero las flores llamadas diente de león me persiguen. Me han seguido a todas las casas en que he vivido, a toda casa de la que he sido dueño. He aprendido algo muy importante en cuanto a esa molestosa pequeña maleza. Nuestra oración diaria debería ser, Señor, dame la determinación y la tenacidad de una maleza. Cabe para encontrar diamantes, no persiga mariposas. La vida es demasiado corta como para tener pensamientos pequeños. Emprenda la búsqueda y luego marche por senderos no transitados. Vaya a donde nunca ha estado antes. Nada trae más gozo al corazón de un líder, padre o cónyuge que ver a hombres y mujeres buscando, persiguiendo su propósito en la vida. Ahora es el momento de bajarse de las gradas al campo de juego. Bienvenido a la búsqueda.
1: Sin dinero.

Hoy es el día para que cobres tu cheque por la fe en el Banco de la Fe. Aquí está tu cheque para el día de hoy para que lo puedas cobrar por la fe en el Banco de la Fe. Este cheque debes firmarlo, endosarlo, apersonarte de él, adueñarte de él y cobrarlo por la fe en el Banco de la Fe. No intentes cobrarlo en otro banco porque no lo van a reconocer y no te lo van a pagar. Debes cobrarlo en el Banco de la Fe en oración ante Papito Dios. Él va a reconocer el cheque y te lo va a pagar. Y eso sí, haz la diligencia personalmente. No le estés pidiendo a otros que te hagan la diligencia. Tú mismo, tú misma, haz esta diligencia. El cheque lo estoy sacando del libro de cheques del Banco de la Fe de Charles Spurgeon, de la serie Grandes Devocionales de Libros Clie. Y el de hoy se encuentra en la Biblia en Salmos 138, versículo 8. Jehová cumplirá su propósito por mí. Aquel que ha comenzado la obra en mi alma, la perfeccionará. Todo lo que me concierne interesa también al Señor. Todo lo que es bueno, aun cuando no sea perfecto, será por Dios vigilado, guardado y realizado. Tal es nuestro consuelo. Por mí mismo no podría yo terminar la obra de la gracia. Mis culpas cotidianas lo demuestran suficientemente, y si hasta el momento he perseverado, es porque el Señor me ha socorrido. Si me abandonara un solo instante, de nada me valdría mi pasada experiencia y sucumbiría en el camino. Pero el Señor perfeccionará mi fe, mi amor, mi carácter y el trabajo de mi vida. Él seguirá bendiciéndome y lo hará ciertamente porque ha comenzado en mí esta obra. De su mano me viene el interés que pongo en mi perfeccionamiento y, en cierta medida, ha cumplido mis anhelos. Nunca puede dejar una obra incompleta, porque esto ni sería propio de él, ni redundaría en gloria suya. Él conoce la manera de realizar los designios de su gracia, y aunque mi torcida naturaleza, el mundo y Satanás conspiran para detener su obra, yo nunca dudaré de su promesa. Ciertamente cumplirá por mí, y yo le alabaré para siempre. Señor, haz que la obra de tu gracia prospere en mí durante este día.

0: ¡El correo!
1: Veamos lo que ha traído el cartero para ti en esta oportunidad. En este sobre hay un mensaje especial de parte de Papá Dios para ti, que eres muy especial para Papito Dios. Por eso el Señor ha movido tiempo, espacio, circunstancias y personas para el provocar el que justamente en este día y a esta hora tú escuches lo que el Señor te dice. Tu mujer estará satisfecha en tu hogar. Y mira cuántos hijos, sentados a la mesa, son como jóvenes olivos, vigorosos y saludables. Esa es la recompensa de Dios para quienes lo reverencian y en él confían. Salmo 128, versículos 3 y 4.

0: ¡El correo!
1: Veamos lo que ha traído el cartero para ti en esta oportunidad. En este sobre hay un mensaje especial de parte de Papá Dios para ti, que eres muy especial para Papito Dios. Por eso el Señor ha movido tiempo, espacio, circunstancias y personas para el provocar el que justamente en este día y a esta hora tú escuches lo que el Señor te dice. Tu mujer estará satisfecha en tu hogar. Y mira cuántos hijos, sentados a la mesa, son como jóvenes olivos, vigorosos y saludables. Esa es la recompensa de Dios para quienes lo reverencian y en él confían. Salmo 128, versículos 3 y 4.

estrecha en tu hogar. Y mira cuántos hijos, sentados a la mesa, son como jóvenes olivos, vigorosos y saludables. Esa es la recompensa de Dios para quienes lo reverencian y en él confían. Salmo 128, versículos 3 y 4.

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1: Aquí vamos con la segunda parte de Promesas de Dios, Donizetti Barrios acompañándote. Estoy esperando el correo de ustedes. Claro, cada día estoy mirando el buzón a ver si por fin me escribieron. Y se van pasando los días y tú no me has escrito y estoy esperando tu correspondencia. Me pueden escribir a promesas@cbclavoz.com. Lo que deseo realmente no es que me digan si el programa ha sido o no una bendición. Quiero que me digan es cómo, de qué manera ha sido una bendición. Eso es lo que estamos esperando, que nos pueda decir, mire, tal día, a tal hora, escuchando su programa, habló sobre esto u oró por tal motivo y Dios contestó de esta y esta manera. Cuéntanos entonces cómo te llamas, en qué ciudad vives, en qué país, cómo nos escuchas y qué es lo que el programa está haciendo en tu vida. Repito el correo, promesas@cbclavoz.com. CBC La Voz se escribe todo en minúscula y pegado sin guiones. La C de cielo, la V con la que escribes Victoria y otra vez la C de cielo. Allí diría CVC. Luego La Voz, la L de luz, la A de amor, la V de victoria, la O de oración y la Z con la que escribe corazón. Promesas@cbclavoz.com.

Comparto ahora un devocional en pijama para el día de hoy, para lo cual ingreso en internet a la página www.devocionalesenpijama.com y extraigo uno que se titula Por tu madre, por tu padre y por los míos. Se basa en Marcos capítulo 7, versículos desde el 9 hasta el 13. Y añadió, está hablando el Señor Jesús, qué buena manera tienen ustedes de dejar a un lado los mandamientos de Dios para mantener sus propias tradiciones. Por ejemplo, Moisés dijo, honra a tu padre y a tu madre, y el que maldiga a su padre o a su madre será condenado a muerte. Ustedes, en cambio, enseñan que un hijo puede decirle a su padre o a su madre, cualquier ayuda que pudiera haberte dado es corbán, es decir, ofrenda dedicada a Dios. En ese caso, el tal hijo ya no está obligado a hacer nada por su padre ni por su madre. Así, por la tradición que se transmiten entre ustedes, anulan la palabra de Dios y hacen muchas cosas parecidas. Y el devocional dice así, si algo indignó a Jesucristo, fue ver a los religiosos de su época inventarse mandamientos aparentemente piadosos para incumplir los establecidos por Dios. Un refrán popular dice, tan pronto aparece la ley, aparece la trampita para evadirla. La ley de Moisés exigía al hombre y a la mujer honrar a padre y madre para así recibir como recompensa del Señor prosperidad y abundancia de vida. Sin embargo, los judíos habían dado vuelta al mandato creando otro mandamiento vestido de religiosidad, pero que en el fondo era solo una excusa para no hacer la voluntad de Dios. Esa trampita que se enseñaba tradicionalmente decía, es verdad que tu deber de hijo es respetar a tus padres y velar por sus necesidades, pero si tienes dinero o bienes y decides declararlos corbán, que quiere decir consagrados a Dios, entonces ya no puedes disponer de tales recursos para ayudar a tus progenitores, aunque desees hacerlo, puesto que fueron dedicados al Señor. ¿Y cómo reaccionó Jesús ante esas prácticas? Mirando a los doctores en teología, a los maestros de la ley y a los ministros ilustres de Dios y diciéndoles, hipócritas, ustedes invalidan el mandamiento de Dios enseñando mandamientos de hombres. Ustedes no quieren obedecer a Dios, lo que quieren es hacer lo que se les antoja, y por ello se inventan fórmulas religiosas para aparentar que son piadosos y quedar bien ante sus conciencias y la sociedad. Ustedes adoran a Dios pero de labios, no en sus corazones. Los mandamientos de Dios les importan un pepino. Ustedes son unos falsos. Imagina la situación de tantos hombres y mujeres que dedicaron sus vidas a sacar adelante a unos hijos dándoles comida, vivienda, ropa, educación, tiempo, amor y consejo. Y un día cualquiera, esos hijos agarraron su maletica y se fueron de la casa olvidándose de papá y mamá. Y sobre todo en esa época en que no existían ni jubilación, ni pensiones, ni casas de retiro, ni servicios especializados para la tercera edad. Era un tiempo en que un hombre y una mujer podían morirse de viejos encerrados en sus casas, padeciendo hambre, desarrapados y sin que nadie les tendiera la mano. Y aunque tuvieran hijos y nietos muy adinerados, estos no les ayudaban simplemente porque la tradición les eximía de esas obligaciones. ¿Ha cambiado el mandamiento de Dios? Para nada. Dios sigue deseando que los cristianos sean personas que se ocupen de las necesidades de sus padres y estén pendientes de ellos. No importa que la sociedad nos inculque que es suficiente con que en el día del padre o la madre les llevemos un regalito, les demos una serenata, los reventemos de comida y lloremos y brindemos por ellos. Aunque el resto del año los abandonemos en una vieja casa a donde ni los ratones van. Honrar a padre y madre no es solo decirlo, es respetarles, amarles, proveerles, visitarles, pasearlos y orar con ellos. Dios desea que

0: Donnie, toma por favor tu Biblia y compártenos una linda promesa de Dios para que la podamos reclamar en este día.
1: Efesios capítulo 6, versículo 1 dice: Hijos, obedezcan a sus padres. Ustedes son de Cristo, y esto es lo que les corresponde hacer. Puede ser que tengas 50 años de edad y tus padres ya rebasan los 70. Pero aún así, aunque seas un hombre de 50 o una mujer de 50 años, en ninguna parte en la Biblia dice, después de los 40 o después de los 50, olvídese de sus padres. Eso no aparece en la Biblia. Lo que dice es que hay que honrar a padre y madre siempre. Así es que, si has tenido olvidados a tus padres, y en este momento el Espíritu Santo te habla y te dice que hay que corregir esa área en tu vida, pues no seas rebelde. Y más bien préstale atención a papá Dios, porque Dios está buscando una excusa para bendecirte. Perdona de todo corazón. Atiende a tus padres. Sí, yo sé que tienes muchas obligaciones. Yo sé que tienes un hogar que atender. Tienes a tu cónyuge, hay hijos, hay muchas ocupaciones. Pero nada de eso te va a eximir de honrar a papá y mamá. Porque algún día, tus hijos, quienes han visto cómo has tratado a tus padres, te van a tratar igual. Así es que siembra. Que tus hijos vean lo que tú haces con tus padres, para que algún día ellos hagan lo mismo contigo. Yo voy a orar para que Dios te permita, de manera sabia, bendecir a tus padres. Señor Dios Todopoderoso, estoy orando en este momento por estos hijos que se han olvidado literalmente de sus padres. Es increíble que pasen 10 años y una mamá y un papá estén desesperados averiguando si un hijo todavía está vivo en otro país, porque nunca más volvió a llamar ni a enviar una carta, como si fueran sus enemigos, Señor. Y esto es terrible. Hijos que se desaparecen literalmente, que nunca llaman a averiguar si el papá y la mamá aún viven, si están bien, si tienen comida. Ni siquiera se fijan en la ropa interior, si está rota, si los zapatos todavía sirven. Señor, bendice a estos hijos, permitiéndoles bendecir a sus padres. Yo sé que ahí viene la bendición, viene amarradita, Señor. Ellos bendicen, honran a sus padres y tú les vas a bendecir a ellos. Señor, oro por esta familia, oro por este hombre y por esta mujer, para que pueda honrar a papá y mamá. Y te doy gracias en el nombre de Jesús. Amén. Cuando Dios comience a obrar y cuando veas la restauración que Dios va a hacer en tu relación padre e hijo, madre e hijo, entonces por favor escríbeme y me cuentas qué ha sucedido. Mándame el testimonio a promesas@cbclavoz.com. Promesas@cbclavoz.com.

0: Un proverbio gaélico dice: la modestia es la belleza de las mujeres. La Biblia dice en Proverbios 31:10, mujer virtuosa, ¿quién la hallará? Porque su estima sobrepasa largamente a la de las piedras preciosas. Existe un viejo refrán en América: una mujer hermosa se conoce por sus hechos. En lugar de aspirar a verse como una modelo, es mucho más atractiva una mujer que es gentil y humilde, y que siempre encuentra la manera de hacer sentir importantes a los demás. Vea más allá del rostro de una mujer para encontrar a la verdadera persona. ¿Su belleza es superficial o es ella una mujer de valor? Tiempo para despedirnos. Donizetti Barrios les dice, por favor, cuando se levante de su cama, no ponga los pies en el suelo, sino las rodillas, para comenzar el día con oración. Es el deseo de Dios y el mío, que ustedes sean prosperados en todas las cosas y que tengan salud, así como prosperan sus almas.
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0: Gracias, señor.
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0: en HRBC, las 5:30 minutos.
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0: El tema del día de hoy es la séptima trompeta. Bienvenidos amigos a este tiempo donde compartimos de la lectura y el estudio de la palabra de Dios. Les invitamos a que nos acompañen en este nuevo análisis bíblico que hemos preparado especialmente para usted. Comenzamos este análisis bíblico y el día de hoy vamos a comenzar lo que es la séptima trompeta.
1: Vamos a leer la séptima trompeta, es desde Apocalipsis 11, 15 al 19, y aquí es la primera resurrección. En Apocalipsis siempre se debe ver primero la trompeta y después la copa. Hay que entender que cuando vimos Armagedón, viene a destruir todos los ejércitos del mundo. Pero en la séptima trompeta, que es la última trompeta y también la última copa, hay algo especial. Es desde Apocalipsis 11, 15 al 19.
0: El séptimo ángel tocó la trompeta y hubo grandes voces en el cielo que decían: los reinos del mundo han venido a ser de nuestro Señor y de su Cristo, y Él reinará por los siglos de los siglos. Y los 24 ancianos que estaban sentados delante de Dios en sus tronos se postraron sobre sus rostros y adoraron a Dios, diciendo: te damos gracias, Señor Dios Todopoderoso, el que eres y el que eras y el que has de venir, porque has tomado tu gran poder y has reinado. Y se airaron las naciones y tu ira ha venido, y el tiempo de juzgar a los muertos y de dar galardón a tus siervos, tus profetas, a los santos y a los que temen tu nombre, a los pequeños y a los grandes, y de destruir a los que destruyen la tierra.
1: Dice séptima trompeta, última trompeta. Aquí es cuando se efectúa la primera resurrección, pero esta es la primera resurrección cuando Él viene. Dice en 1 Corintios 15:52.
0: En un momento, en un abrir y cerrar de ojos, a la final trompeta, porque se tocará la trompeta, y los muertos serán resucitados, incorruptibles, y nosotros seremos transformados.
1: La copa de ira para los no creyentes representa la destrucción de los gobiernos de la tierra por parte de Cristo, que viene a poner su reino en la tierra. Miren lo que dice Daniel 7:14.
0: Le fue dado dominio, gloria y reino, para que todos los pueblos, naciones y lenguas le sirvieran. Su dominio es dominio eterno que nunca pasará, y su reino uno que no será destruido.
1: Aquí en Apocalipsis 16 habla de los 24 ancianos, representa a la iglesia. Se postran sobre su rostro y adoran a Dios en señal de que el tiempo de la redención ha llegado. Dice: te damos gracias. En el reino de Cristo gobernará Cristo junto a la iglesia, y es por eso que se presenta a la iglesia como agradecida delante de Él. Cuando dice en Apocalipsis 11:18, se airaron las naciones y su ira ha venido, es porque este tiempo Jesús en su segunda venida hará dos cosas: dar galardón a sus siervos, los santos, a los que temen a su nombre, a los pequeños y grandes. Se refiere a la primera resurrección de los muertos. Estos son los salvos de toda la tierra, de todas las edades, incluidos los que son arrebatados de la tierra a la venida del Señor. Mateo 24, 30, 31.
0: Entonces aparecerá la señal del Hijo del Hombre en el cielo, y entonces lamentarán todas las tribus de la tierra, y verán al Hijo del Hombre viniendo sobre las nubes del cielo con poder y gran gloria, y enviará sus ángeles con gran voz de trompeta, y juntarán a sus escogidos de los cuatro vientos, desde un extremo del cielo hasta el otro.
1: Primera de Corintios 15:51-52.
0: He aquí, os digo, un misterio: no todos dormiremos, pero todos seremos transformados, en un momento, en un abrir y cerrar de ojos, a la final trompeta, porque se tocará la trompeta, y los muertos serán resucitados incorruptibles, y nosotros seremos transformados.
1: Primera Tesalonicenses 4:16-17.
0: Porque el Señor mismo, con voz de mando, con voz de arcángel y con trompeta de Dios, descenderá del cielo, y los muertos en Cristo resucitarán primero. Luego nosotros, los que vivimos, los que hayamos quedado, seremos arrebatados juntamente con ellos en las nubes para recibir al Señor en el cielo, y así estaremos siempre con el Señor.
1: Qué es lo importante, que cuando esto acontezca, todo mundo lo va a ver. Vemos que cuando Él viene, lo primero que resucitan son los muertos, y en los muertos vienen las primicias, y después viene lo que se llama arrebatamiento. Los que están vivos son transformados, que es cuando viene Cristo por su iglesia, y dice: suben al cielo, pero no suben hasta el cielo, no, que a encontrarlo. porque después vamos a ver que desciende con todos estos y los redimidos a poner su reino en la tierra.
0: Y en ese momento es la resurrección de los justos, porque vamos a tomar una referencia del libro de los Salmos. Dice Salmo 1, vamos a leer el 4. No así los malos, que son como el tamo que arrebata el viento, por tanto no se levantarán los malos en el juicio, ni los pecadores en la congregación de los justos. Entonces, cuando ocurre la resurrección de los justos, el juicio de los justos, no van a estar los impíos, porque va a haber una diferencia. Cuando venga Jesucristo, los muertos en Cristo van a resucitar, y los que estén vivos en ese momento van a ser transformados, a encontrarse todos con el Señor Jesucristo en las nubes. La palabra nos dice que todos descenderemos. ¿Qué pasará con el que es el impío? Bueno, el impío puede ser que muchos en esos momentos estén vivos, pero van a poder ver con sus propios ojos lo que es el establecimiento del reino de Cristo en la tierra. El impío es el que no tiene a Jesucristo, para dejarlo claro, ¿eh? Porque el hombre solamente es justo cuando tiene a Jesucristo. Los que estamos sellados, los que tenemos la esperanza de vida eterna, los que no son justos o los que son impíos son los que no tienen a Jesucristo, los que no están sellados con el Espíritu Santo, que cuando decimos impío a eso nos referimos. Entonces el impío no se va a levantar en ese momento, sino que su juicio va a ser hasta el final del reinado de Jesucristo, que va a durar 1000 años aquí en la tierra, que le va a enseñar al hombre cómo es que se debe de reinar. Entonces, pero eso lo vamos a ver más adelante. Entonces aquí lo que queremos dejar claro, que el hombre muere una sola vez y luego tiene juicio. Entonces no es que va a resucitar una vez y luego otra vez, o va a tener dos juicios, solo va a tener uno solo y una sola resurrección. Todos vamos a resucitar, el cristiano y el no cristiano, solo que al mismo tiempo no va a ser. Hay una distinción. Entonces vamos a decir que cuando Jesucristo viene, viene a dar recompensa a sus escogidos, viene a establecer un juicio contra los que destruyen a la tierra.
1: En la resurrección, cuando Él viene, la primera, ya resucitó Cristo. De ahí las primicias, y ahí los muertos en Cristo van a resucitar. Después de que esto suceda, entonces los demás que son cristianos van a ser transformados para tener, como ya vimos en la resurrección, un cuerpo diferente, un cuerpo como el de Cristo. Hay que entender que cuando viene Él, se levantan a encontrarlo, no es que se van para el cielo. Con los que resuciten y con los transformados, entonces va a descender Cristo a gobernar la tierra. Ya vimos el Magedón, vamos a ver más adelante cómo va a ser destruido, todos los ejércitos se van a matar unos con otros. Entonces, cuando viene Cristo, existe la primera resurrección y también viene a destruir a los que destruyen la tierra. Es una referencia a un juicio especial para aquellos habitantes de la tierra que al regresar Cristo han destruido la tierra. Estos son los empresarios, los mercaderes, los gobernantes de las naciones que por diferentes razones han destruido la tierra, la fauna, el mar y todo lo que hay en este planeta. Han destruido el medio ambiente. Por eso, en esta destrucción, vamos a ver las armas nucleares, contaminación ambiental, destrucción de la capa de ozono, contaminación en el mar, contaminación de los ríos, destrucción de los recursos naturales. Armas nucleares. Armas nucleares, vemos cómo están destruyendo y cómo en 1986 una explosión en la planta de energía nuclear de Chernobyl, que es la ex Unión Soviética, contaminó 2.229 pueblos y ciudades, emitiendo una radiación para efectos de largo plazo. Aquí no dice, pero sabemos que esta energía nuclear, para que se descontamine, tiene que ser 5.000 años para que se descontamine. Hay contaminados millones. Ahí están los soviéticos y cerca están los alemanes. Lo que llaman en Alemania la lluvia negra o la lluvia ácida es la misma, y parece que los alemanes no han entendido que es contaminación atmosférica por la energía nuclear. En 1997, Francia y China realizaron pruebas nucleares en los océanos Atlántico y Pacífico, lo cual pueden ser los causantes de desestabilización de las placas terrestres. Y actualmente estamos viendo erupciones volcánicas y van a seguir porque están moviendo las placas de la Tierra y están desestabilizando las placas terrestres.
0: Sí, también de eso podemos hablar mucho, de las armas nucleares. Hace unos pocos años atrás, Corea también, para demostrar que tenía poder de armas nucleares, ellos hacían ciertas pruebas en el océano y tiraban pequeñas pruebas por decirlo así, de armas nucleares para que estallaran en el océano, pero no pidieron permiso a la ONU porque posiblemente se los iba a negar, entonces lo hicieron de manera ilegal. Pero luego ya cuando se descubrió lo que estaban haciendo, entonces se le estaban reclamando a Corea, incluso el presidente de Estados Unidos reclamaba a Corea que no hiciera eso. Y es que hay un trasfondo cada vez que se hacen esas pruebas nucleares, que tal vez el mismo Estados Unidos y otros países que tienen estas armas o energía nuclear hacían, se hicieron reglas al respecto, porque se contamina lo que son los mares, se contamina todo. Y sin embargo, el orgullo del hombre, de las naciones, por demostrar que tienen estas armas, no les importa contaminar el medio ambiente. Entonces ahora se han hecho reglas con respecto a las armas nucleares. Esta demostración que quiso hacer Estados Unidos de su poder tirando dos bombas atómicas a Hiroshima y Nagasaki, y cuando se vio la destrucción que causó esas bombas, a raíz de eso, muchos de los involucrados que hicieron estas armas, al final les dio una especie de como que la conciencia de ellos se sintieron mal. Incluso de ellos, el mismo Albert Einstein, que fue uno de los que puso las bases para crear estas armas nucleares, entre los científicos formaron una especie de lucha contra las armas nucleares. Muchos dicen que el propio Einstein tenía otras fórmulas para hacer armas todavía más destructivas, pero muchos dicen que se las llevó a la tumba porque vio lo que ocasionó las armas nucleares y entonces mejor no las quiso dar y no se las quiso vender a nadie en desinformación. Pero sin embargo, muchos países desarrollan esas armas nucleares. Entonces se formó una especie de grupo contra ahora las armas nucleares y que se pusieran un límite para que no se usaran de una manera desmedida.
1: Nosotros vimos que cuando viene la destrucción de los ejércitos, antes los Estados Unidos tuvo unas pruebas nucleares, Estados Unidos todavía están contaminando, todavía mucha gente está muriendo en Estados Unidos, no informan nada, pero están muriendo por la contaminación que dejaron con las pruebas nucleares antes de tirar las bombas en Japón. Vimos cuando viene Rusia, ellos inventaron la bomba neutrón y con esa misma se van a destruir. En el Armagedón van a destruirse todos los ejércitos del mundo que están hasta reunidos allí. Este Armagedón va a provocar, y Dios permite y hace que todos se maten unos con otros, pero se van a matar con energía nuclear, con bombas de neutrones, porque dice que esas bombas de neutrones matan a la gente, pero dejan los edificios. El hombre cada día avanza más, cada día inventa más bombas, por eso dice que Cristo viene a destruir a los que destruyen la tierra. Por eso la contaminación ambiental es otro problema, el smog, la neblina. Vemos el planeta está entre bendecido y contaminado. El smog, además de contaminar los cultivos, la vegetación, entenebrece el planeta, obstruye los rayos solares en el día y la luna en la noche. Este fenómeno se puede apreciar en todas las regiones, en América Latina la vemos en México. Después vemos la destrucción de la capa de ozono, porque la gente dice, ¿por qué está tan caliente? ¿Por qué el niño? ¿Por qué la niña? El mismo hombre ha destruido esta capa de ozono que nos protege. La destrucción es causada por agentes provenientes de la industria, cuales desintegran la capa de ozono, dejando sin protección al planeta de estos rayos ultravioleta. El hombre ha destruido la capa de ozono que protege al planeta, los rayos ultravioleta, los cuales, además de afectar la cadena alimenticia, producen en el hombre incidencias de cáncer en la piel y causa ceguera. O sea, esta capa de ozono la han destruido, o sea que es una contaminación tremenda. ¿Quién la provocó? El hombre. Díganle a los países industrializados que deje de producir industria, no va a poder. Entonces, ¿qué es lo que hacen? A nosotros nos prohíben que nosotros avancemos con industria porque que ellos quieren que nosotros, o sea, Latinoamérica y todo este mundo que no tienen estas industrias, los protejamos y que seamos los pulmones. Como vemos, el hombre está destruyendo la tierra, se está destruyendo él mismo, pero mejor Dios al final lo va a destruir porque va a poner un nuevo reino en la tierra.
0: Nosotros cuando vemos estas señales solamente son anuncios para nosotros, como las trompetas, que Él está próximo a venir, que si pasa un suceso, sabemos que es el Señor que nos está avisando que Él viene, así como en los tiempos de Noé, que Noé estuvo muchos años construyendo el arca. No era un arca pequeña, era grande, y entonces Noé les estaba dando testimonio a todos los que vivían en la tierra en ese momento de que iba a ocurrir un diluvio. Sin embargo, todos estaban en su vida normal. Dice que se casaban, se daban en casamiento, vivían su vida normal, hasta que vino el diluvio y se los llevó a todos. No hubo ni siquiera oportunidad para el arrepentimiento. Entonces, en los días de Noé, pasó un juicio grande, pasó lo de Sodoma y Gomorra, para dejarnos establecido de que sí va a haber un juicio. Y a veces el hombre se le olvida, aún el mismo cristiano se le olvida, que van a haber juicios. Están pasando juicios, van a seguir pasando juicios, que por ejemplo la destrucción de la capa de ozono hace unos años atrás alarmó a muchos científicos, porque eso iba a traer graves consecuencias al clima en Honduras, aquí en Honduras, en el mundo, en todo el mundo. La capa de ozono es importante porque protege a la Tierra de los rayos ultravioletas del sol. Y entonces, como hubieron mucha industrialización, todos los que son las empresas que utilizaban todos esos químicos, arruinaron la capa de ozono. Entonces ahora directamente nos cae el sol, básicamente directo. Ahora es un problema, hay que ponerse, protegerse lo que es la piel con bloqueadores solares por los rayos ultravioletas que pueden producir cáncer en las personas y otras enfermedades. Entonces eso fue por la destrucción de la capa de ozono, y ese es un juicio también. Cuando venga el Señor Jesucristo, dice que Él viene a dar recompensa a sus escogidos y recompensan a los que destruyen a la tierra. O sea, todos los que hacen eso también van a tener su recompensa. Y eso ocurrió, por eso estos fenómenos del Niño y la Niña, por el recalentamiento global de la tierra. Entonces a la gente se le olvida que estos son juicios de Dios, y a veces el propio hombre está destruyendo la tierra, y eso lo dice también la palabra de Dios.
1: Pero ese calentamiento de la tierra, ¿por qué? Porque ¿quién es el causante de esto? El hombre. Contaminación en el mar, la contaminación de los océanos causado por residuos de petróleo, la basura industrial. Diariamente se encuentran peces llenos de mercurio, cangrejos llenos de petróleo, y en las áreas polares se encuentran querosenes y detergentes. Se van viendo cómo se va calentando, pero ese calentamiento de la tierra, ¿por qué? Porque ¿quién es el causante de esto? El hombre. El problema con los detergentes es grave. Un solo litro de detergente puede contaminar 1 millón de litros de agua. En 1985, en Japón, Minamata, una instalación de productos químicos descargó metilmercurio en la bahía. La consecuencia de tal descargo fue la aparición de una nueva enfermedad desconocida hasta el momento. Esta enfermedad, clasificada como enfermedad neurológica, o sea, de los nervios, sistema nervioso crónico, se le llamó la enfermedad de Minamata. Esta enfermedad de Minamata afecta al hombre por el consumo de pescado o marisco contaminado, y hasta la fecha se han reportado 2,578 casos. Esta es contaminación del mar. Vamos a la contaminación de los ríos. Actualmente usted, aunque vaya aquí cerca, no encuentra un río que esté limpio. En 1990, Reino Unido, los ríos británicos, se descubrieron varias truchas transexuales. Dicho cambio de sexo en estos peces se debió a consecuencia de la basura vertida de esta industria en los ríos de Inglaterra, especialmente por la concentración de píldoras anticonceptivas en las aguas. Esta contaminación está produciendo que estos pescados sean transmutaciones y van a aparecer más monstruos, porque son producidos por el mismo hombre. Ahora, ¿qué otra cosa está destruyendo el hombre? La destrucción de los recursos naturales, la madera, los minerales y la fauna. Tala de bosques, se está cortando más árboles de lo que se siembra. Hoy en día se espera una considerable disminución de la madera en el mundo, lo que ayuda a generar cambios en el clima. Minerales, existe un mal uso y desperdicio de minerales, sobre todo el cobre, zinc y el plomo, lo cual causa también contaminación en la tierra. La fauna, actualmente están desapareciendo muchos animales silvestres. Además de los cazadores, están los herbicidas, los insecticidas, los pesticidas. Están realizando actualmente una obra exterminadora. Hoy en día el hombre extermina diariamente 160 especies de plantas, animales alrededor del mundo. Cuando Cristo viene, viene a destruir a los que destruyen el medio ambiente. Es el único modo en que se puede establecer una nueva tierra, pero no tierra nueva, porque vemos que tiene que venir Cristo, establecer su reino aquí, y después va a establecer el reino milenial. Vamos a leer Apocalipsis 11:19.
0: Y el templo de Dios fue abierto en el cielo, y el arca de su pacto fue abierto en el cielo, y el arca de su pacto se veía en el templo. Y hubo relámpagos, voces, truenos, y grande granizo.
1: Ustedes han visto cómo los hombres, los judíos, todo el mundo, películas que andan buscando el arca, que no encuentran el arca. Pero aquí en Apocalipsis dice, y el templo de Dios fue abierto en el cielo, y el arca de su pacto fue abierto en el cielo. Otros están diciendo que está acá, otros que no sé qué. Han hecho un montón de estudios, que hasta que venga Cristo va a decir dónde está, él la tiene. Por eso dice, el templo fue abierto, pero ¿dónde? En el cielo.
0: Bueno, entonces vemos lo que viene Jesucristo a hacer en su segunda venida. Él viene a establecer su reino, pero eso también significa juicio. Vida eterna a los que estén sellados y condenación, pues, a los que no estén sellados. Y también viene a establecer un juicio contra los que destruyen a la tierra. Entonces, en eso es específico. En Romanos 8, vamos a leer el 19, nos dice, porque el anhelo ardiente de la creación es el aguardar la manifestación de los hijos de Dios, porque la creación fue sujetada a vanidad, no por su propia voluntad, sino por causa del que la sujetó en esperanza. Porque también la creación misma será libertada de la esclavitud de corrupción a la libertad gloriosa de los hijos de Dios. Porque sabemos que toda la creación gime a una, y a una está con dolores de parto hasta ahora. Y no solo ella, sino que también nosotros mismos, que tenemos las primicias del Espíritu, también nosotros gemimos dentro de nosotros mismos esperando la adopción, la redención de nuestro cuerpo. Los cristianos tenemos la esperanza de esa vida eterna, y la creación misma gime a una por todo lo que el hombre ha hecho sobre ella misma. Entonces, la misma creación también de alguna manera va a ser redimida por Jesucristo. Por el día de hoy hemos concluido este análisis bíblico. Les invitamos a nuestro próximo programa, si así Dios lo permite, y que el Señor les bendiga. Por el día de hoy hemos terminado este análisis bíblico. Le invitamos a que nos acompañe en los próximos programas a la misma hora de hoy. Si desea escribirnos para dejar su comentario o pregunta, puede hacerlo al correo electrónico analisisbiblico@yahoo.com. Todo se escribe en letra minúscula. Esperamos que este programa haya sido de bendición para su vida. Que la gracia y la paz sean a vosotros de Dios nuestro Padre y del Señor Jesucristo. Que el Señor le bendiga.
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0: ¡Atención! ¡Atención a todos los habitantes de la ciudad de Gracias, departamento de Lempira, pueblos y aldeas circunvecinas! 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